Y son las 7 de la tarde con 5 minutos, hora central. A continuación vamos a escuchar este bonito canto con Mayra Leal, Somos Soldados. Y bueno, con este canto quiero saludar y complacer también a la pastora Noemí Macías, que ella va rumbo por ahí a su casita. Así que bueno, pues vamos a complacerla con este canto que nos ha solicitado, esperando que se goce juntamente con nosotros en esta tarde y Dios la lleve con bien y felicidad.

Y a continuación vamos con, bueno, pues este agradecimiento primero que nada. 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Y vamos con este siguiente saludo de cumpleaños de parte de Daniel de la ciudad de Huéslaco. Saluda a su mami Carmen de la Cruz, que está de cumpleaños en este día. Queremos decirle happy, happy birthday.

viene la participación del conjunto Embajadores. Solo déjenme adorarle para saludar a nuestro hermano Luis González en la ciudad de Río Bravo, Tamaulipas, México. Les saludamos. También quiero recordarles, ya viene el programa Tiempo de Unción con el pastor Teófilo Ochoa en punto de las 7:30.

Y de parte de nuestra hermana Ramona Sarasúa, de aquí de la ciudad de Huéslaco, saludamos a la hermana Rosaura López con este canto de Rosy García, Levántate y Resplandece.

Y bueno, sí, con este tema de Marcos Witt, Con tu sangre, complacemos a nuestro hermano Agustín Vela aquí en la ciudad de Huéslaco. Vamos a avanzar con más música. A continuación vamos a escuchar este tema con Renán Carías, Hombres de Valor, y es para saludar a nuestro hermano Guadalupe Rendón León en la ciudad de San Benito. Y también quiero anunciar que ya después de este canto entraremos en el programa Tiempo de Unción con el pastor Teófilo Ochoa.

0: Adelante, pastor.
1: Gracias, gracias, gracias. Dios le bendiga, hermana, bendiciones. Gloria a Dios, aleluya. Cristo viene. Aleluya, estamos ocupados, andamos ocupados. Y dije, ahorita llego, ahorita llego, pero se pasa el tiempo, se pasan las cosas rápidas. Pero aquí estamos. Gloria, gloria, gloria a Dios. Dios es bueno y para siempre es su misericordia. Aleluya. En esta preciosa tarde alabamos, glorificamos, exaltamos al Señor. Gloria a Dios, porque Dios es fiel, Dios es bueno. Aleluya. Él es el mismo de ayer, de hoy y por todos los siglos. Él no ha cambiado y nada va a cambiar. Su palabra no ha cambiado. Aleluya. Todo pasará, pero mi palabra no pasará. Déjese la hierba, marchítese la flor. A la palabra de Dios permanece para siempre. Aleluya. No se crea de aquellos que dicen que ya esto, que ya aquello, que ya cambió, que estamos en esto. No, no, no, no. Usted tiene que creer la palabra y respetar la palabra. Aleluya. O sea que guardar los mandamientos, guardar la palabra, aleluya, los estatutos para la gloria de Dios. En esta preciosa tarde alabamos, glorificamos, exaltamos al Señor, aleluya, porque Dios es bueno y para siempre es su misericordia. Este es el día que hizo el Señor. Nos alegraremos y nos gozaremos en él. Y todo lo que respira, alabe a Jehová. Como les decía hoy en la mediodía, tenemos que estar bien sintonizando, o sea, bien sincronizados con las melodías del cielo, del Espíritu, conocer, entender, aleluya, la presencia de Dios. Cuando estamos bien conectados, aleluya, la sintonía, la frecuencia, para poder recibir del cielo lo que Dios tiene para la gloria de Dios, estar conectados, como dice la palabra. Así que en esta tarde alabamos y glorificamos a Dios, nos gozamos en la mediodía con el programa que hicimos. Dios bendiga a toda la audiencia en esta preciosa tarde de sábado, sábado de gloria, aleluya. Así que saludamos a todo el Valle de Texas, saludamos a Tamaulipas, Nuevo León y Coahuila. Dios bendiga a todos los ministerios, pastores, predicadores, y también hermanos en Cristo, toda la iglesia, todos los santos que nos escuchen, y aquellos que no son cristianos o no son salvos, aleluya, alabados, redimidos con la sangre de Cristo, también Dios les bendiga, les amamos en el nombre de Jesús. Dios es bueno y hasta aquí el Señor nos ha ayudado. Dice la Biblia en el Salmo 34, bendeciré a Jehová en todo tiempo, su alabanza estará de continuo en mi boca. Así que gracias a Dios por lo que Dios hace, por lo que está haciendo, la palabra que di en la mediodía. Hubo muchas personas que me llamaron, Dios los tocó, aleluya. Dios nos está estimulando, nos está poniendo atención, vamos a decir, aleluya. Bartimeo estaba ciego y gritó y se acercó, llamó la atención del Señor, aleluya, lo logró, detuvo a Jesús y lo mandó a llamar. Así que nada olvida el Señor. Dios tiene los tiempos, las sazones, aleluya. David, aleluya, mandó buscar, llamar, aleluya, a Mefisedec, aleluya, el hijo de Jonatán, usted escuchó, y lo sentó a la mesa, aleluya, le devolvió todo lo que era de su abuelo y lo que era de su padre. Cumplió David la palabra que le había dado a su amigo íntimo, al hijo de Saúl, aleluya. ¿Sabe que a Jonatán le tocaba el manto de seguir siendo rey? Y no se enceló, ni tampoco envidió a David, porque Dios lo había escogido. Dios lo había ungido, porque tenía conforme el corazón de Dios. Pero no quiero hablar de eso en esta tarde, pero te quiero recordar nada más que no estás en el anonimato, no estás ya ahí en el closer. Es tiempo de que salgas, de que levantes, de que tomes tu posición. Aleluya, Dios nos ha sentado juntamente con Él en lugares celestiales. Aleluya, toma tu lugar, toma tu asiento, toma tu silla.
0: silla, toma tu puesto y levántate y créele a Dios. Tenemos el poder y la autoridad en el nombre de Jesús para atar y desatar, para abrir y para cerrar. En esta tarde vamos a orar. Quiero hablarte de algo que está en mi corazón en esta tarde. Gloria a Dios. Y todo lo que está en mi corazón alaba y glorifica y exalta al Señor. Padre, te doy gracias en esta tarde, por este sábado, por esta tarde, por este tiempo, por este momento, por este aire que respiro, este oxígeno que nos regala, Señor. Gracias. Te adoramos, te glorificamos y te exaltamos y nos humillamos y nos rendimos delante de ti. Y oramos, Señor, en esta tarde. Oro con mis hermanos, oro con el pueblo, oro con todos los que están escuchando y nos unimos en oración. Y te pido perdón, aleluya, por todos los que escuchan y cada uno de los que me está escuchando también. Te pedimos perdón y nos arrepentimos y nos rendimos delante de ti, reconociéndote como el Dios Todopoderoso, el Dios de Abraham, Isaac y Jacob. Padre, te pido que abra los cielos y derrames bendición hasta que sobre y abunde en esta tarde una unción fresca, un aceite fresco, un fuego fresco nos abrace, nos envuelva en esta tarde. Sana los corazones, Señor, las heridas. Manifiesta tu gloria y trae el ungüento, puedo decir la crema, aleluya, el ungüento, el aceite que el pueblo y nosotros necesitamos. Cura toda herida en el nombre de Jesús y sana toda dolencia en esta tarde en el nombre de Jesús, porque tú eres nuestro médico, nuestro doctor, nuestro sanador. Tu palabra lo dice y yo lo creo y lo creen también los que están escuchando. Tu palabra dice en Isaías que tú llevaste nuestras enfermedades en la cruz del Calvario. Y por tus llagas somos nosotros curados. Señor, gracias. Te alabo y te glorifico. Y te doy gracias en esta tarde. ¿Sabe que me dieron una palabra profética ayer? Un profeta que no me conoce ni me conocía. Y gloria a Dios por lo que Dios hace. Y por lo que Dios habla. Y creo lo que estoy haciendo y lo que estoy pisando. Los tiempos, las sazones. Aleluya, para la gloria de Dios. Hace unos días, hace una semana, tuve una visión, un sueño que Dios me dio. Aleluya. Y yo sé que este es el tiempo, Kairos, aleluya, Cronos, de Dios, para la iglesia, para el mundo, para la gloria de Dios. Y este profeta me daba una palabra que me alientó, me levantó mis ánimos, mis brazos. Y ya me habían dado una palabra tiempo atrás, dos veces. Y digo, yo, Señor, no sé cómo lo voy a hacer o qué haría. Pero si en el corazón de Dios está hacer eso que Él me ha dicho, gloria a Dios, y hacer ese libro o hacer libros, escribir libros, pues para eso están los escritores, para dar el tema de la historia o el testimonio o de la vida de lo que Dios quiere que hablemos en ese libro, de lo que Dios ha hecho desde el principio hasta ahorita, para que el pueblo conozca y conozcamos al Dios que servimos, al Dios que nos salvó, al Dios que nos dio vida y sopló el aliento de vida. Muchos solamente creen religión, no han tenido experiencias, no conocen a Dios. No conocen el Espíritu Santo. Conocen, perdónenme, pero es la verdad. Conocen religión. Van a la iglesia, se gozan, salen, pero no han tenido experiencias de cosas más profundas, de lo oculto, de lo que Dios muestra, revela. Esto es bien real, hermano. Esto es bien real. El mundo espiritual en verdad existe. Se abre el cielo, el panorama, se abren los ojos. Y miras la realidad del Evangelio, la realidad de la verdad de Jesús, del ministerio, de la obra, de lo que es el Evangelio. Es algo tremendo. Yo lo he visto, lo he vivido, lo he sentido, lo he palpado. Es algo maravilloso que si yo te pongo a contar, me juzgan loco. Como una vez un tío ahí en Garza me dijo, ¿a poco oyes todo eso y ves todo eso? Sí, así es. Cuando oramos, pagamos el precio, tenemos intimidad, doblamos rodillas, sometemos esta carne, crucificamos esta carne con ayuno y oración. Dios te abre el cielo se revela. La Biblia dice, clama a mí, y yo te responderé y te enseñaré cosas grandes y ocultas que tú no conoces. Aleluya. Pero mira la palabra que Dios me da en esta tarde. Para todos aquellos que me están escuchando, que están cansados, desanimados, que han querido tirar la toalla, quitarse los guantes y volverse al mundo, o ya no predicar, aleluya, y ponerse a trabajar y dedicarse otra vez, como muchos los he oído, y yo también en veces lo he dicho, mejor me dedico a trabajar, mejor me voy a hacer lo que sé hacer, y voy a ser bendecido, voy a ganar, y voy a hacer esto, y voy a hacer aquello, y tantas cosas que el enemigo pone en las mentes, aleluya, para traer desánimo, para traer pesadez o cansancio, o para lastimar los corazones, frustración y todas esas cosas. Mucha gente ya no quiere predicar, ya no quieren cantar, ya no quieren ir a la iglesia. El diablo los ha engañado y ya no predican, ya no cantan, ya no van a la iglesia, han tirado la toalla, se han quitado los guantes, le han dado la espalda al Señor, cuando Dios siempre ha sido fiel. Es tiempo de volver a levantar la toalla, volvernos a poner los guantes y salir al ring, salir al campo, a predicar la palabra y testificar y hablarle a las almas de Cristo para la gloria de Dios. Dice la Biblia, Josué, capítulo 1. Aconteció después de la muerte de Moisés, siervo de Jehová, que Jehová habló a Josué, hijo de Nun, servidor de Moisés, diciendo: mi siervo Moisés ha muerto. Ahora pues levántate y pasa este Jordán, tú y todo este pueblo, a la tierra que yo les doy a los hijos de Israel. Yo os he entregado, como lo había dicho a Moisés, todo lugar que pisare la planta de vuestros pies, desde el desierto y el Líbano hasta el Jordán, hasta el gran río Éfrates, toda la tierra de los eteos hasta el gran mar donde se pone el sol será vuestro territorio. Y miren lo que sigue diciendo: nadie te podrá hacer frente en los, dice, en todos los días de tu vida, como estuve con Moisés, aleluya, estaré contigo, no te dejaré ni te desampararé. Esfuérzate y sé valiente, porque tú repartirás a este pueblo por heredad la tierra de la cual juré a tus padres que les daría a ellos. Solamente otra vez, esfuérzate y sé muy valiente para cuidar de hacer conforme a toda la ley que mi siervo Moisés te mandó. No te apartes de ella, ni a diestra ni a siniestra, para que seas prosperado en todas las cosas que emprendas. Versículo 8. Nunca se apartará de tu boca este libro de la ley, sino que de día y de noche meditarás en él, siento la presencia de Dios. La palabra te da vida, la palabra es espíritu. Te alimenta, te estimula, te despierta, te activa, te alienta. Todo lo que está dentro de ti, el espíritu, aleluya. Es tiempo de que entendamos que tenemos que alimentar la fe y el espíritu con la lectura, la oración y todo lo espiritual. Voy a volver a repetir: nunca se apartará de tu boca este libro de la ley, sino que de día y de noche meditarás en él, para que guardes y hagas conforme a todo lo que en él está escrito. Porque entonces harás prosperar tu camino y todo te saldrá bien. Mira que te mando que te esfuerces y seas valiente. No temas ni desmayes, porque Jehová tu Dios estará contigo en donde quiera que vayas, en donde quiera que estés. Dios está contigo. ¿Qué está pasando? ¿Por qué nos desanimamos? ¿Por qué nos cansamos? ¿Por qué nos dejamos engañar por el enemigo, por lo que vemos o sucede o pasa? Tenemos que creer la palabra, como lo dije ayer, lo digo hoy. Tenemos que creer lo que leemos. La Biblia, la palabra, la fe que Dios nos ha dado. ¿Por qué titubeamos? ¿Por qué decimos cosas negativas? Como estuve con Moisés, estaré contigo. Ya no te acuerdes de Moisés. Levántate tú y repartirás y llevarás a este pueblo. Aleluya. Y en el capítulo 3 y en el 6 sigue hablando el Señor. Y el Señor te va a levantar enfrente de tu pueblo. Aleluya. De tu gente, para que me entiendas. Los que te conocen, los que te conocieron. Aleluya. Para la gloria de Dios. Pero no podemos desmayar, no podemos parar, no podemos tirar la toalla, no podemos cansarnos y decir ya hasta aquí. Porque lo que Dios te ha dado, si Dios te llamó, Dios te está respaldando, si Dios te ungió, si Dios te apartó, aleluya. Y Dios te ha dicho, lo ha cumplido y lo va a cumplir, tienes que creerlo. Sigue predicando, sigue testificando, sigue haciendo lo que Dios te había mandado hacer. Levántate en esta tarde en el nombre de Jesús y vuelve a predicar, vuelve a trabajar, vuelve a caminar, vuelve a salir, abre otra vez esa iglesia o abre otra vez ese altar, ese pozo que se ha cerrado para la gloria de Dios. Por frustración, por enojo, por esto, por aquello, lo que el enemigo haya puesto en tu mente, sánalo, sacúdete. El diablo es mentiroso, él vino a matar, hurtar y destruir, pero Cristo ha venido a dar vida. Y vida en abundancia. Tenemos que creer la palabra y lo que leemos, que la mente, que aleluya, alimente nuestro espíritu, nuestro corazón. Y sabes que Dios me ha estado hablando, que siga predicando, que no me pare, que no me detenga, que no haga caso a lo que oigo, a lo que veo, aleluya, sino que crea la palabra y la promesa. Y lo que Dios me ha mostrado a través de sueños, visiones, revelación, señales, cuando oramos, cuando estamos en intimidad, cuando estamos en el cuarto, en la recámara, aleluya, orando, ese cielo cuando se abre y cae, esa luz radiante, esa palabra, esa revelación, ese código, lo que Dios nos habla y nos dice, Él es el que nos da las instrucciones. Y me recordaba el Señor hace rato, y ya lo habían puesto yo allí, en el Facebook hace como una semana o dos. Yo hace tiempo tuve un sueño de la iglesia católica de San Juan, Texas, porque siempre he estado y siempre estuve en ministerio y estuve ahí en el área, en el lado de allí, San Juan. Y un día le dije a mi esposa, ¿sabes qué? Soñé esto. Yo quiero que el sábado vamos a dar una vuelta, vamos a caminar ese lugar. ¿Qué te pasa? ¿Qué es que nos van a ver? No me interesa, vamos. Y me bajamos del carro y empezamos a caminar en esa banqueta que está ahí alrededor. No nos metimos adentro de la iglesia, no me malentienda. Y empezamos a caminar. Y me dijo el Señor, cuando ya llevaba tres, dijo, vuelve a empezar y dale siete vueltas. Siete vueltas y empieza a derribar, empieza a cancelar, empieza esto y empieza aquello. Y empecé a orar, empecé a declarar, a profetizar. Aleluya, y empecé a declarar palabras de bien, palabras de salvación, la luz, usted sabe, el evangelio. Y miraba gente que llegaba ahí sin lastimar a nadie, si me está escuchando alguien. Aleluya, yo bendigo a los católicos y bendigo a los que no tienen a Cristo en su corazón, los amo. Cristo vino a los perdidos, Cristo vino a salvar lo que estaba perdido, aleluya. Y nos dio libre albedrío para escoger. Así que en esta tarde yo bendigo a todos mis amigos y amigas que estén escuchando en esta tarde. Pues ya oramos, ungí con aceite allí donde acabamos las siete vueltas. Y miraba yo allí, es lo que iba a decir, a gente que llegaba con yogas y les echaban agua. Y le pregunta a uno, a una pareja, le digo, ¿y esa agua? Es agua bendita. Venimos aquí, llenamos las yogas para tomar y para llevar, para rociar en el terreno, en el solar, en la casa. ¡Wow! ¡Qué fe! Y a hoy me recordaba el Señor todo eso. Nosotros tenemos las herramientas, tenemos el verdadero evangelio, tenemos la verdadera verdad, a Jesús como nuestro Salvador. ¿Y por qué estamos dudando? ¿Por qué no creemos lo que Dios nos ha dicho, nos está diciendo? Como el aceite de la unción, las cosas de punto de contacto, no las creemos. Estamos tan lastimados, o yo no sé qué está pasando con la iglesia. Y la gente que son nuestros amigos, creen en lo que se les dice el sacerdote o en lo que les digan allí. Y se van con esa fe, con esa agua. Se la beben, hasta se bañan con ella tal vez. Y la rocean en el terreno o el carro para bendecir. Es agua bendita. y nosotros no estamos creyendo lo que la Biblia nos dice y nos enseña. Estamos ya tan incrédulos. ¿Qué está sucediendo? ¿Qué está pasando? Bueno, yo me fui, nos fuimos. A los 3 días, ahí en San Juan, saliendo a almorzar con un hermano amigo que vino de Washington, que estaba aquí en el área del Valle, que es muy amigo mío, y se quedó como 4 días con nosotros, aleluya, un tiempo, aleluya, y se fue, y regresó, y se vino a volver a quedar otra vez unos días allí. Me dice, hermano Teo, te soñé, a ver, dime el sueño, te soñé predicando en la iglesia católica, detrás donde está el Sagrado Corazón en ese zacate, estabas en una tarima, y estabas predicando con poder, con autoridad, con fuego, y la gente estaba llorando, la gente estaba hincada, estaban recibiendo. Y hoy me recordaba el Señor, digo, Señor, si tú lo dices, yo lo hago. Si tú me lo muestras, tú me lo revelas, yo lo hago, Señor, tú abrirás las puertas. Y alabo y glorifico y exalto al Señor, porque quiero obedecer a Dios. Tú que ya no estás predicando y dejaste de predicar, levántate y vuelve a predicar en el nombre poderoso de Jesús. Este es el ministerio, unción de milagros, pastor y evangelista Teófilo Ochoa, con este tiempo de unción y tiempo con el Espíritu Santo. Aleluya, les bendigo en el nombre de Jesús y declaro esta palabra de Josué 1 al 9 en el nombre de Jesús. Sé valiente y lo dice aquí, aleluya, terminando rápido, 41 de Isaías, versículo 10, no temas, porque yo estoy contigo, no desmayes, porque yo soy tu Dios, aleluya, que te esfuerzo, siempre te ayudaré, siempre te sustentaré con la diestra de mi justicia, no temas, donde quiera que estés, ahí está el Señor, donde quiera que vayas, ahí está el Señor. Padre, te doy gracias en esta tarde, y a ti damos toda la honra y toda la gloria, toca los corazones, salva a los que no son salvos, restaura a los que se han apartado, y aviva, Señor, y enciende y empodera aquellos que han tirado la toalla para que se la vuelvan a levantar y a poner los guantes y a predicar y ganar almas en el nombre de Jesús. Milagros, prodigios, señales y maravillas, y todo lo que esté en la radio, úngelo, Señor, y lo consagramos para bien en el nombre de Jesús. Recuerda, tú no tienes problemas, todo lo que tú necesitas es fe en Jesús. Le pido al pueblo de Dios que me apoyen para seguir predicando aquí en la radio. Mande su ofrenda allá a la radio, a Radio Vida, o aquí al teléfono, llámeme para oración, al CEO, al Catch Up, allá los de Oxxo en México, les bendecimos en el nombre de Jesús, apoyen y respalden y oren para seguir adelante en las campañas que vienen en el nombre de Jesús, aleluya. 956-309-6028, 309-6028. 309-6028, y tenemos el aceite de la unción con las semillas de mostaza, aleluya, y también los paños ungidos para llevar, para regalar, para enviar, para que unja sus casas en el nombre poderoso y precioso de Jesús. Les bendecimos en el nombre de Jesús y declaramos esta palabra y estas promesas. Vamos a arrebatarle las almas al diablo, a las calles, aleluya, para la gloria de Dios. Bendiciones. Sigan escuchando Radio Vida, y aquí estamos el lunes nuevamente a las 4:30 y los sábados a las 7:30 con tiempo de unción, pastor y evangelista Teófilo Ochoa. Bendiciones, un abrazo, Cristo les ama y yo también. Bendiciones, amén.

0: Y bueno, les recuerdo, este programa fue vía telefónica. El pastor Teófilo Ochoa no se encuentra aquí en las instalaciones de Radio Vida, pero usted puede marcar directamente a su número celular, que es el 956-309-6028, para oración o información. Marque el 956-309-6028 directamente con el pastor Teófilo Ochoa.
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Esta es música de Hillsong en español. Nunca fallará, así es. Nuestro Dios nunca, nunca falla. Él es fiel, por siempre fiel. 8:07 p.m, hora central, ya en esta bonita tarde, en este sábado. Esperando que usted esté disfrutando esta tarde en familia, por ahí en casita, si usted se encuentra en algún hospital, en alguna detención, pasando por alguna dificultad, alguna enfermedad. Bueno, pues como siempre les decimos, nuestras oraciones con cada uno de ustedes. Y quiero anunciar también que estamos ya en el segmento de salud y complacencias durante la próxima, bueno, los próximos minutos hasta las 9:00 p.m. Así que, bueno, pues si usted desea mandar saludos, saludos de cumpleaños también en este sábado, julio 11 del 2026. Vamos a dar inicio con este primer saludo de parte de nuestra hermana María Zavala de la ciudad de Harlingen. Quiere saludar a su hermano José Antonio García con este canto que es su favorito, su preferido, con los cadetes de Cristo, tu mejor decisión.

Y con ese canto de Paulino Bernal, Un Día a la Vez, saludamos a la familia Arriaga de parte de nuestra hermana Elodia Arriaga, también de aquí de la ciudad de Huéslaco. Seguimos en oración por nuestra hermana Elodia Arriaga y gracias a Dios por su recuperación, que ya va mucho mejor. Así que bueno, que siga, la invitamos a que siga adelante y ánimo, mi hermana. Vamos a continuar con más música y ese siguiente canto es de Valdemar Quintero. Se titula Las Tormentas. Vamos a complacer con este canto a nuestro hermano Santos de la ciudad de Bronx.

Gracias a nuestro hermano Rubén González de aquí de Elsa, Texas, que se comunicó para solicitarnos este canto con el grupo Clamor, Dulce Consuelo. Son las 8 de la noche con 24 minutos. Avanzamos con más música. Les recuerdo, estamos en el segmento de saludos y complacencias. Y saludamos a toda la audiencia de Radio Vida en ambos lados de la frontera. Y bueno, pues alrededor del mundo también vía internet. El número a marcar es el 956-968-7777. Si usted desea escuchar algún canto, también nos puede escribir a saludos@radiovida.com.

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3: Bendiciones, mis hermanos. Dios es bueno y sé que muchos de nosotros podemos decir que es cierto. 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Le agradezco muchísimo por atender este llamado. Gracias. Muchas gracias.

Y avanzamos con música, música de Alex Campos. Esto se titula La Fruta Prohibida. Son las 8 de la noche con 37 minutos. No le cambie, no le mueva su dial. 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

Esa es música del grupo Oasis, señor Tusi, cuando faltan solamente 14 minutos más para que den las 9 de la noche, hora central, y estaremos escuchando el programa Los Levitas con el pastor Alejo Morales, como cada sábado de 9 a 10 de la noche, no se lo pierda. Y quiero complacer a mi hermano Agustín Vela, de aquí de la ciudad de Huéslaco, con este canto de Rabito, Me voy a la montaña.

Escuchamos un canto más, este es el canto El Shaddai con Gateway Worship en español. En unos minutos más ya estaremos entrando en el programa Los Levitas con el pastor Alejo Morales, no se lo pierda. Ya tenemos las líneas disponibles para oración, puede marcar el 956-968-7777.

0: Adelante, pastor.
1: Gracias. Pueblo de Dios, que el Señor de gloria me los bendiga. En este momento le suplico que se una conmigo en oración. Vamos venciendo, vamos saliendo adelante, y el Señor nos sacará adelante porque ha prometido estar con nosotros. Le pido por favor que se una en acuerdo a la palabra del Señor, que si dos o tres se pusieren de acuerdo en la tierra en mi nombre, nos dijo el Señor Jesucristo, en cualquier cosa que pidiesen será hecho por nuestro Padre que está en los cielos. Vamos a orar, pues, Señor. Vamos a unirnos.

alrededor de los que le temen y los defiende. Mi Padre, bajo su palabra, nos cubremos en este momento con la sangre que derramó el Señor Jesucristo, que nos limpió, que nos justificó. Tu palabra dice que nos trasladó de las tinieblas a la luz admirable. Señor, hay un pueblo sobre la faz de la tierra que todavía no ha doblado rodilla ante Baal, ante este mundo. Señor, que en esta noche muchos despierten del sueño. Señor, porque su palabra nos dice, despiértate tú que duermes y levántate de los muertos. Es palabra directa, Señor, para el pueblo que le conoce, porque el tiempo es corto, los días son peligrosos. Y Señor, usted nos está advirtiendo que en cualquier momento la trompeta va a sonar. La trompeta sonará y usted viene a levantar a una iglesia, viene a levantar a la novia de nuestro Señor Jesucristo. Nosotros somos esa iglesia comprada a precio de sangre. Y Señor, que el pueblo despierte, Señor, y esté alerta. Padre, como las 10 vírgenes, Señor, 5 eran prudentes, pero 5 eran insensatas. El mundo está pasando ahorita por muchos, Señor, problemas que están pasando alrededor del globo. Muchos están temblando, muchos están ahorita en la manera que vendrá mañana. Pero hay un pueblo, Señor, que tiene la paz que el mundo no conoce. Hay un pueblo, Señor, que sabe que todas estas cosas ya estaban profetizadas. Guerras, rumores de guerras, hambres, pestes, todas estas cosas vendrían sobre la faz de la tierra. Y como en los tiempos de Noé, mucha gente lo está haciendo también, descuidando, metidos en lo peor del pecado. Y Señor, que puedan despertar, que sus nombres, Señor, que es cada persona que escucha en esta noche, que no ha recibido al Señor Jesucristo en su corazón, Padre Santo, le ha recibido a usted, que todavía están, Señor, descuidados, que puedan despertar, que puedan abrir su corazón, que su Espíritu Santo traiga convicción a sus vidas y se entreguen a usted, Señor Jesucristo, que despierten. Estamos en el mundo, pero no somos del mundo, dice su palabra. Y muchos están mirando el mundial, Señor, entretenidos, y no han pasado tiempo con usted. Señor, ahora despierta al pueblo. Usted está hablando en diferentes formas. Los temblores de tierra, lo que ha sucedido en Venezuela, es para despertar del sueño. Lo que está sucediendo en Japón, en la India, donde quiera, Señor, lo que está sucediendo, ¿qué más vendrá? ¿Qué vendrá sobre esta nación? Todos los pueblos de este mundo, podemos decir naciones, están mirando a Estados Unidos. Están mirando porque se refleja, porque usted, Señor, está con este pueblo, pero sabemos que no está caminando correctamente. También necesitamos oración en la Casa Blanca. Necesitamos a nuestros líderes que le busquen. No todos quieren, algunos son enemigos de la fe. Aunque son hombres inteligentes, Señor, pero no quieren, Señor, buscar su rostro. Pero, Padre, hay un pueblo sobre la faz de la tierra y clamamos por nuestros líderes, Señor. En todo el mundo hay personas orando por sus líderes. Y clamamos también en acuerdo, Señor, que extienda su misericordia. Siempre ha estado extendida, pero el hombre se ha hecho sordo. Padre, que despierten del sueño. No tiene que pasar cosa horrible sobre la faz de la tierra para que despierte el pueblo, para que despierte la nación. Señor, ayúdanos a entender, a ser sensitivos a la voz de su Espíritu Santo. Buscadle mientras puede ser hallado. Y pueblo de Dios, tu palabra dice un poquito más, y el que ha de venir vendrá. Y sabemos que estamos viviendo los tiempos finales. Padre Celestial, ábrele.

entendimiento del pueblo, Padre, del pueblo que todavía, Señor, duerme. Abre, Señor, despiértalos. Ayúdanos, Señor, a todos para unirnos en uno, para clamar, para que usted extienda su misericordia de acuerdo a Segunda de Crónicas 7:14. Si se humillare mi pueblo, sobre el cual mi nombre es invocado, y oraren y buscaren mi rostro y se convirtieren de sus malos caminos, entonces yo iré desde los cielos y perdonaré y sanaré su tierra. A hoy están abiertos mis ojos y abiertos mis atentos, mis oídos al clamor de este lugar. Señor, usted quiere sanar nuestra tierra. Usted quiere sanar a todo el mundo, Señor. Aquí está un pueblo, Padre, que nos presentamos ante usted. Que extienda, Señor, su misericordia en esta noche sobre todo el mundo. Donde quiera que entre este mensaje por internet, donde quiera que estaciones se enlacen también con Radio Vida. Gracias por Radio Vida. Sigue bendiciendo esta estación, Padre, que ha sido de grande bendición aquí en el Valle de Texas, y ahora se extiende para el norte, para el sur, este y oeste, y así también, Padre, nos conceda, los que estamos luchando también, levantando estas estaciones también, Señor, el ministerio, Padre, los estamos lanzando, Padre, porque usted lo dijo, y yo lo creo, porque miles de almas, miles, vendrán al arrepentimiento. Señor, la noche se acerca, cuando nadie más podrá trabajar. Denos el privilegio, Padre, este es mi clamor, que nos dé el privilegio, Padre Celestial, para que unidos, Señor, podamos llevar la palabra, y que usted nos encuentre trabajando con mucho amor, que lo hagamos con amor. El pueblo que apoya este ministerio, Radio Vida, el ministerio de los levitas y los que están predicando la verdad, la sana doctrina, usted está apoyando, porque por fe, Señor, nos hemos lanzado, y el pueblo que nos levanta las manos es bendecido. El pueblo que nos levanta las manos será bendecido aún más, tanto aquí en esta tierra como en aquel día, porque su palabra nos dice: he aquí, yo vengo pronto, y mi galardón conmigo, para recompensar a cada uno según sea su obra, según sea el trabajo que ha hecho. Vamos a hacerlo en amor, Padre, con su ayuda lo haremos con amor, con su ayuda extenderemos, Señor, para que la obra siga adelante. Esa ofrenda de amor, esa ayuda que nuestros malos hermanos extienden con esfuerzo, Padre, usted los bendice, y ellos mirarán su bendición, no solamente monetariamente, sino bajo la protección divina, Señor, porque su palabra dice: buscar primeramente el reino de Dios y su justicia, y las demás cosas os serán añadidas. Gracias por el pueblo que se une, gracias por el pueblo que quiere servir y que se va a unir en esta noche también a este ministerio. Gracias por el pueblo que nos ha levantado las manos, Señor, venceremos, vamos venciendo, como siempre lo he declarado, vamos venciendo, porque estamos al lado del vencedor. Y Señor, en medio de toda circunstancia, aunque se levante la serpiente antigua, Señor, le pondremos el pie en la cabeza, en el nombre poderoso de Jesucristo, nombre que es sobre todo nombre. Señor, ayúdanos para mirarte, que eres el Dios grande y poderoso. No eres un diosito, no, eres un Dios grande y poderoso, creador del cielo y de la tierra, Jehová de los ejércitos. Señor, que su brazo fuerte, que miremos que su brazo fuerte está luchando por nosotros, nos está sacando adelante. Nuestro Señor intercede por su pueblo amado, y pronto viene por su iglesia, la cual ha comprado a precio de sangre. Señor, le doy gracias y le glorifico y le alabo, Padre, y a usted la honra. El pueblo unido, levantamos nuestras manos para decirle: gracias, Señor Jesús, ven pronto, Señor Jesús.
gracias le damos, honra, gloria y honor, que la presencia de su Espíritu Santo, Señor, nos cubra en todo momento, nos dirija en toda verdad y en toda justicia. Danos revelación en esta noche, danos, Señor, luz y entendimiento a todos los que están escuchando, a mí que también llevaré la palabra, Señor, para glorificarle a usted. Prepara el corazón del pueblo, le he pedido, Señor, en el glorioso nombre de Jesucristo, tanto para el norte, sur y oeste, hasta donde se escuche esta frecuencia, Señor, bendice, bendice y bendice al pueblo en el glorioso nombre de Jesucristo. Amén, Señor, y amén. Pueblo de Dios, su servidor, Pastor Alejo Morales, Ministerio Los Levitas, y como cada semana me presento, mi hermano, si se olvida de mi nombre, nomás acuérdese que el Dios nuestro es el Dios de la eternidad, el Dios de amor, el Dios que está con nosotros. Así que, bueno, aquí está su servidor, siervo del Señor, Pastor Alejo Morales, para servirle a usted. Queremos que en estos momentos, mis hermanos que se han unido, usted que tiene alguna petición, nos llame. Queremos orar por usted. Ahí está mi hermana Aurora, ahí está mi hermana Ruth, hermana Lidia también está esperando. Llámenos ahí al 956-968-7777. Una vez más, 956-968-7777. Y también marque al 956-581-3157. Aquí le esperamos, mis hermanos, y también para decirle, ¿verdad?, que las líneas se van a llenar, gracias a Dios. Gracias porque hay pueblo que es sensitivo a su voz y sé, Padre Santo, que nos va a sacar adelante. Mucho pueblo que está oyendo ahorita llamará. Pida lo que nosotros estamos regalando, mis hermanos. Es un regalo de parte del Señor, de parte del ministerio. Hay agradecimiento. Es un ministerio de fe y lo digo para la gloria del Señor. El frasquito de aceite, mi hermano, y a lo cual muchas personas nos han llamado para decir que ha sido de bendición grande. Al aplicarlo por fe, de acuerdo a Santiago capítulo 5, mi hermano, usted lo hace. El poder es de Dios. Él hace. Nosotros solamente lo hacemos, nos ungemos en obediencia y el Señor hace lo perfecto. Porque el aceite realmente nomás es aplicarlo en obediencia, pueblo de Dios. Y la oración de fe sanará al enfermo, salvará al enfermo, si hay poder para salvarlo, lo sanará. Así que llámenos, se lo queremos mandar este frasquito, por allí algunos no les ha llegado, ¿verdad?, pero les va a llegar. Así que gracias a Dios por todo el pueblo que nos levanta las manos, y como le digo, somos un ministerio de fe, y lo cual el Señor me dijo, no pidas el pueblo, yo voy a mover el corazón del pueblo. Mis hermanos, así hemos sido desde que comenzamos. Ya vamos por los 30 y tantos, 31 años tal vez. Pero gracias a Dios, ya hasta se me olvidó, ¿verdad? Pero ya tenemos tiempo, así que llámenos, llámenos, queremos orar por usted. Ahí está mi hermana Ruth, ahí está mi hermana Aurora, le espera, mi hermana Lidia también le espera. Llámenos, porque el Señor nuestro es el Dios de la Biblia. Y aquel clamor que usted tiene ante el Señor, ya está, mis hermanos. Dios ha escuchado su clamor y en esta noche usted va a recibir la sanidad, va a recibir su milagro también. Vamos a creer a Dios, vamos a confiar. Y doy gracias a usted que nos escucha por primera vez, usted que todos los sábados también nos escucha, usted que está aquí también con nosotros, pues... el teléfono está sonando aquí cerquita de mí, ¿verdad? Yo creo que mi esposa lo dejó por aquí. Y disculpen, hermanos, van a llamar, están llamando. Y le doy gracias a Dios por usted que nos está llamando. Así que en este momento le pido a mi esposa que venga a levantar este teléfono. Así que doy gracias a Dios, pueblo de Dios. Síganos llamando porque queremos orar por usted. Queremos, mi hermano, que usted sea bendecido. La palabra que se va a predicar en esta noche, y la advierto, va a ser fuerte, pero el Señor así me lo dio. Y el Señor me dice, dile a mi pueblo que se santifique, porque la trompeta va a sonar. Mi hermano, no sabemos el día y la hora, solamente
por la palabra de Dios, por las señales que estamos viendo que está pasando sobre la faz de la tierra. Algunos están ahorita, mi hermano, encantados con el mundial y no han pasado tiempo. Y lamento decir esto, pueblo de Dios, que miraba yo en aquel tiempo, cuando estaba la situación en Venezuela, en estas semanas, algunos estaban parados enfrente del televisión mirando el mundial, y se estaba moviendo la tierra y todavía se quedaban mirando a la pantalla y no se movían ellos para huir a las calles, ¿verdad?, buscar un lugar, y muchos se quedaron por allí esperando, y fue tarde. Y orar por Venezuela, orar por todo el mundo, lo que está sucediendo, que el Señor nos saque adelante, que el Señor nos dé las fuerzas para vencer. Mi hermano, tenemos mucho por qué orar, orar, mi hermano, para que esta nación, para que las naciones de todo el mundo vengan al arrepentimiento, porque en todas las naciones, mi hermano, hay pueblo orando, aún en el lado comunista, en la China, muchos están orando, mi hermano, están sufriendo por causa del nombre de Jesús. Pero mire, mi hermano, nosotros estamos en un paraíso, tenemos la palabra, mi hermano, no más que tristemente lo digo también, a veces nos está predicando el mensaje para que la iglesia se santifique. El mensaje de hoy en día es para advertir a la iglesia que pronto vamos a cruzar el Jordán, vamos a irnos a la tierra prometida. En otras palabras, el Señor quiere la santidad de nuestras vidas, como dice su palabra, que la cual nadie verá al Señor si no nos vistemos con la armadura de Dios, si no estamos preparados, mi hermano, porque la trompeta va a sonar y el Señor viene por su iglesia, el arrebatamiento de la iglesia. Muchos no están predicando el arrebatamiento, se han retirado dando otros mensajes, bueno, pero yo digo de mi parte, y muchos siervos también están de acuerdo, de predicar, a decir a la iglesia que se levante del sueño, que despierte, porque el tiempo ha llegado. Mis hermanos, los últimos tiempos los estamos viviendo, y la iglesia debe de escuchar el mensaje de santidad, que se prepare, porque el arrebatamiento viene pronto. Y los muertos en Cristo resucitarán primero, y enseguida nosotros, los que vivamos, dice la escritura, en 1 Tesalonicenses capítulo 4, usted lo puede leer, nosotros los que vivamos también, dice, seremos transformados. No se van a adelantar, los muertos en Cristo van a resucitar. Acuérdese, los muertos en la fe del Señor, muchas tumbas no se van a abrir, pero muchas sí. Mis hermanos, nos vamos muy pronto. Los muertos en Cristo resucitarán primero, y vosotros, mis hermanos, juntamente con ellos, seremos arrebatados para recibir al Señor en el aire. El arrebatamiento de la iglesia está para suceder, mi hermano. Ya estamos, mi hermano, en los últimos días, puedo decir, en las últimas horas. El tiempo es pronto, mi hermano. Hay que trabajar mientras es de día, porque viene la noche cuando nadie podrá. Doy gracias a Dios, pueblo de Dios. Hay un mensaje que Dios ha puesto en mi corazón. Y yo le digo, póngase el cinturón para que no se caiga, ¿verdad? Siéntese bien. Pero yo le doy gracias a Dios, ¿verdad? No es del hermano Alejo este mensaje. Yo le dije, Señor, dame el mensaje, porque no sé qué mensaje darle al pueblo. Espíritu Santo, enséñame, habla mi corazón, habla mi vida. Y como siempre, el Señor me dice, escribe. Hermano, yo comienzo a escribir y viene la palabra. Así me ha enseñado el Señor, escribe. Y gracias al Señor, porque Él siempre nos da el mensaje apropiado. Gracias doy al Señor. Así que en estos momentos, pues, le quiero decir, mis deseos es que el Señor nos encuentre trabajando en amor. Porque todo lo que hacemos en amor, mi hermano, el Señor lo va a llevar a cabo y nos va a dar la recompensa. Así que vamos a la bendita palabra del Señor. Vamos a buscar allí en el libro de Hebreos. El libro de Hebreos, capítulo 12, versos 5 y 6. Son dos versos. Dice la bendita palabra del Señor así, en el nombre Padre, Hijo y Espíritu Santo.
ya dice, y habéis ya olvidado la exhortación que como a hijos se os dirige, diciendo, hijo mío, no menosprecies la disciplina del Señor, ni desmayes cuando eres reprendido por él, porque el Señor al que ama disciplina y azota todo aquel, a todo lo, dice, lo que recibe por hijo, a todo lo que recibe por hijo, el Señor lo disciplina, ¿verdad? Hay momentos que a veces decimos, pues yo no tengo nada, yo estoy bien, si nos examinamos, mi hermano. Doy un ejemplo, la bendita palabra del Señor nos habla claramente. Hay ejemplos en la Biblia, el Señor me dijo, vete ahí al libro de Primera de Corintios, vamos hermanos, Primera de Corintios capítulo 11. Hay algo aquí, hay un ejemplo precioso, pueblo de Dios, que el Señor nos habla. Por ejemplo, la institución de la cena del Señor. Al leerla, muchos de ustedes van a decir, hermano, me doy cuenta que he echado malas. Pero el Señor dice, aquí estoy para recibirte, para perdonarte. Y en el capítulo, ¿verdad? 11, verso 27 de Primera de Corintios. Primera de Corintios 11, 27, de ahí en adelante. De manera que cualquiera que comiere este pan y bebiere esta copa del Señor, indignamente será culpado del cuerpo y la sangre del Señor. Por tanto, pruébese cada uno a sí mismo, y coma del pan y beba de la copa, porque el que come y bebe indignamente, sin discernir el cuerpo del Señor, juicio come y bebe para sí. Cuidado, hermanos, es necesario. Le quiero decir algo más. Vamos al verso 30. Por lo cual hay muchos enfermos y debilitados entre vosotros, y muchos, ¿qué dice? Duermen, han muerto, ¿verdad? Porque tomaron la cena del Señor indignamente. Si pues nos examinamos, dice el verso 31, si pues nos examinamos a nosotros mismos, no seríamos juzgados, no seremos juzgados. Mas siendo juzgados, ¿somos qué? Castigados por el Señor para que no seamos condenados con el mundo. Mi hermano, gracias porque el Señor se arrima a la disciplina. Usted dice, hermano, pero ¿por qué la cena del Señor? Mire, hay iglesias que, gracias a Dios por los siervos honestos, examínese usted cuando va a tomar la cena del Señor. Algo otros dicen, vamos a tomar la cena del Señor, y todos la toman. Y a veces hasta incrédulos también, ¿verdad? Pero gracias a Dios porque hay siervos del Señor que temen a Dios. Y lo leen y lo exhortan a la iglesia, o sea, le animan a que se examine, porque la palabra del Señor lo dice. Porque el que come y bebe indignamente, sin discernir el cuerpo del Señor, dice el verso 29, juicio come para sí. Ahora, ¿cómo se aplica esto? El Señor lo dice en su palabra, nos ha dicho claramente, ¿verdad? Si alguno come indignamente, mi hermano, y no se ha examinado, pongo un ejemplo, si usted tiene algo del pasado y usted no ha perdonado, y usted en el momento de la cena del Señor se toma la cena del Señor porque no ha perdonado, mi hermano, juicio come para sí. Es duro decir esto, pero es la palabra de Dios que nos está advirtiendo. Juicio viene a nuestra vida. Por eso el Señor dice en parte también, mi pueblo perece por causa de entendimiento, ¿verdad? Y yo le quiero decir, vamos a ser sabios. Dice una vez más, se lo voy a leer Hebreos, lo voy a leer Hebreos de vuelta, capítulo 12, verso del 5 al 6. Y habéis ya olvidado la exhortación que como a hijos se os dirige, diciendo, hijo mío, no menosprecies la disciplina del Señor, ni desmayes cuando eres
reprendido por él, porque el Señor al que ama disciplina y azota a todo aquel que recibe por hijo. Hermano, no es que el Señor esté con un chicote para golpearlo más, ¿verdad? Para azotar. No, mi hermano, tenemos que examinarlo, nos advierte el Señor, porque sin santidad nadie verá al Señor. Si hay por allí algún rencor del pasado, si hay por allí, es que todavía lo tengo en mi corazón y no lo puedo dejar ir, tú tienes que perdonar. ¿Cuántas veces nos dice la palabra que debemos de perdonar? 7 veces, si hasta 7 veces 70, ¿verdad? O más. Eso quiere decir entender que debimos de pedir perdón para ser perdonados, porque si no perdonamos, Dios nos va a perdonar a nosotros. Y por ahí hay un descuido, ¿verdad? Que a veces hay sentimientos profundos, ¿verdad? De lastimaduras que causamos a otros y que otros nos causan a nosotros también, ¿verdad? Pues suceden estas cosas, pero cuando uno toma la cena del Señor, usted se examina por eso y usted deja ir aquello. Déjelo ir y pida perdón. Arrepiéntase. Pídale perdón al Señor. Hermano, lo más fácil es decir perdóname. Perdóname. ¿Verdad? Pedir perdón, pero muchos luchan. Tal vez por el orgullo, tal vez por tantas cosas, ¿verdad? Pensamientos, engaños del enemigo, ¿verdad? Pero usted no le haga caso al enemigo. Esa miseria, Señor, lo reprenda, el diablo, Señor, lo reprenda. Y he lanzado a los abismos en el nombre de Jesucristo. Y mire, mi hermano, usted tiene la victoria porque está al lado del vencedor. Así que cuando usted es ofendido, no lo deje pasar por años. Yo le he dicho siempre que a lo mejor tal persona que hizo daño, le hizo daño a usted, o a usted, ¿verdad? También, hombre o mujer, ya murió, ya no existe, pero usted tiene aquel rencor adentro. En otras palabras, como dicen por allí, ¿verdad? No le quiero decir, pero muchos dicen, es que sácate al muerto de vuelta, ¿verdad? De donde estaba. No saques ya el pasado. El Señor dice que Él sepultó nuestros pecados en la profunda de la mar. Y nunca más se acuerde de ellos. Ahí está la palabra. Él ya nos perdonó. Claro, el enemigo viene a veces para poner todavía, para sacar el pasado, pero usted tiene que estar listo y lista. Porque cuando va a tomar la cena del Señor, mi hermano, allí, juicio. Juicio viene, mi hermano. Hay una advertencia ahí grande. El Señor azota porque el Señor, al que ama, lo disciplina y azota a todo aquel que recibe por hijo. Ahí está. Vamos a Hebreos, capítulo 12, verso 11. Hebreos, capítulo 12, verso 11. ¿Qué dice la bendita palabra en el verso 11? Es verdad que ninguna disciplina al presente parece ser causa de gozo, sino de tristeza, pero después da fruto apacible y justicia a los que en ella han sido ejercitados. El Señor trae la bendición después, mi hermano, porque al principio la disciplina a veces que como que nos incomoda, mi hermana, porque a mí me va a disciplinar el Señor. Podemos fallar, no ha soltado lo que está ya al pasado, ¿verdad? Ya el Señor lo sepultó. Pero vuelve de vuelta el enemigo, o usted te ha descuidado y saca aquello del pasado. Lo vuelve a sacar cuando ya el Señor ya le perdonó. Hay personas que dicen, acuérdate que esto, acuérdate que el otro, como era, así que es, ¿como qué? Como era. Así, ¿verdad? Pasó conmigo y yo dije, como era, dijiste, ya soy limpiado, comprado precio de sangre, y el Señor sepultó todo pecado del pasado en lo profunda de la mar, y Él nunca más se acordará de ellos. El enemigo viene a sacar el pasado, pero ¿sabe qué, mi hermano? Usted glorifique al Señor, dígale, Señor, perdóname si yo te he ofendido, es que tenía esto adentro, dice la persona, para justificarse. Hermano, acuérdese que usted, ¿verdad? Si es el ofendido o ofendida, el Señor ya sepultó todo eso en el pasado.
perdone, perdone, es lo mejor. Perdone, ¿verdad? Porque allí usted es sanado. ¿Verdad? Dice la bendita palabra ahí en el libro de Santiago, ¿verdad? Que perdonemos los unos a los otros, los unos por los otros, y perdonemos para que seamos sanados. ¿Para qué? Para que seamos sanados en la vida espiritual. Y es verdad que ninguna disciplina al presente parece ser de causa de gozo, sino de tristeza. Pero después da fruto apacible de justicia a los que en ella han sido ejercitados, a los que hemos recibido, mi hermano. A la verdad parece que no es de gran gozo, ¿verdad? Lo dice ahí en Hebreos 12:11. Pero vamos a Hebreos 4, versos 12 y 13. Porque la palabra de Dios, una vez más, Hebreos 4, versos 12 y 13, apúntelos para que lo repase y va a recibir doble bendición. Porque la palabra de Dios es viva y eficaz y más cortante que espada de dos filos. Y penetra hasta partir el alma y el espíritu. Aquí lo dice la palabra, las coyunturas y los tuétanos. Y dice la bendita palabra, discierne los pensamientos y las intenciones del corazón. Y no hay cosa criada que no sea manifiesta en su presencia. Antes bien, todas las cosas están desnudas y abiertas a los ojos de aquel a quien tenemos que dar cuenta. Todo, Dios mira lo profundo que hay en su vida, en su corazón. Por eso es cierto, hermano, cuando tomamos la cena del Señor, pongo eso como ejemplo, es fuerte, les dije. A veces por ahí alguien ha descuidado y no discierne, no se examina y sufre consecuencias. Pero el Señor dice, yo estoy aquí para perdonarte. Perdona también y yo te perdono también. ¿Verdad? Todo está abierto, dice la palabra. Está desnudo a los ojos de aquel a quien tenemos que dar cuenta. Él es Dios que pues nos cuida, mis hermanos, nos advierte, nos disciplina, porque quiere lo mejor para nosotros. Mis hermanos, yo sé que no, nadie es justo, no hay ninguno, pero por eso no nos vamos a justificar. O sea, sin santidad nadie verá al Señor, y usted debe de examinarse. Por ejemplo, al tomar la cena del Señor, examinarse durante el día. ¿Qué dije ahora? ¿Qué mencioné? Que no fue cosa que salió de mi boca agradable ante los ojos de Dios. Pida perdón, no deje pasar ese día. Y a veces por el orgullo uno a veces se dice, pues no voy a que no se baje el sol sobre nuestro enojo, hermano, y a veces está uno ahí. No, hermano, suéltelo, perdone y va a dormir con un sueño profundo, con mucha paz. En el libro de Apocalipsis tenemos otro ejemplo, pueblo del Señor. El libro de Apocalipsis nos enseña claramente, ¿verdad? Nos advierte también un ejemplo grande que lo vamos a aplicar también en la bendita palabra del Señor. Vamos allí a Apocalipsis, capítulo 3, la iglesia de la Laodicea. Dios les habla a todas las iglesias, pueblo de Dios, a las siete iglesias allí en el capítulo 3, ¿verdad? Vamos a ir ahí, bueno, nos comienza más atrás, ¿verdad? Pero vamos al capítulo 3. La bendita palabra del Señor hablándole a la iglesia de la Laodicea. Dice así la bendita palabra del Señor. Apocalipsis capítulo 3, verso 14. Escribe a la iglesia de la Laodicea. He aquí el amén, el testigo fiel y el verdadero. El principio de la creación de Dios dice esto. Yo conozco tus obras, que ni eres, ¿qué dice? Frío ni caliente. Ojalá fueses frío o caliente, ¿verdad? Ojalá fueses, ¿verdad? Pero Dios no le agrada las personas mediocres. La palabra del Señor nos enseña claramente, y ahí en el verso, sigamos adelante, verso 16. Pero por cuanto
eres tibio y no caliente, te vomitaré de mi boca, dice el Señor. Qué duro, mi hermano. Porque tú dices, yo soy rico, hablando, ¿verdad?, de lo material. Y dice, y me he enriquecido. Y de ninguna cosa tengo necesidad. Dice el Señor, no sabéis que eres un, oh Señor, desventurado, miserable, pobre, ciego, desnudo. Mi hermano, ¿qué está hablando el Señor, verdad? De ser ricos espiritualmente. Que el mundo no nos tome nuestro corazón, mi hermano, en las riquezas. Muchos amontonan sin saber a quién se lo van a dejar. ¿Verdad? Nos dice el libro de los Salmos, ¿verdad? El salmista. También ahí nos dice, ¿verdad?, que muchos amontonan, pero sin saber a quién se lo van a dejar. Lo ser rico, mi hermano, es que yo estoy bendecido y estoy bien con el Señor y por eso me está bendiciendo. Y en otras palabras, por eso no busca de la presencia. Ahora, no es pecado que sea rico, pero que tenga la riqueza más grande en tu corazón, que es el Señor, primeramente buscar el reino de Dios y su justicia, y las demás cosas os serán añadidas. No es pecado, mi hermano. Ahora, esto lo pone usted ante la presencia del Señor, ¿verdad? Hay muchos que se agarran de la riqueza, pero usted expóngalo también. Ayude a la obra del Señor. No le estoy pidiendo, nomás le digo, haga lo que la Biblia dice, porque en otras palabras, si usted retiene esa bendición, Dios ha permitido, pero ¿qué pasa? Como aquel joven rico que dijo, Señor, ¿qué debo de hacer yo para tener el reino de los cielos? Dijo el Señor, pues, vende todo lo que tienes y dáselo a los pobres. Allí se quedó y ya no se habla más, ¿verdad? Pues aquel joven se fue, era rico y se fue muy triste. Porque el Señor le dijo, pues ahora vende todo lo que tienes y dáselo a los pobres. Porque tenía la riqueza, lo que él había, ¿verdad?, trabajado, está bien, ¿verdad? Pero lo retenía en su corazón tanto que se dañaba él mismo. ¿No sabéis que tú eres un desventurado, miserable, pobre, ciego y desnudo? Por lo cual te aconsejo que de mí compres oro refinado. En otras palabras, vestiduras blancas, revístete de la presencia del Señor. Revístete como el fuego, ¿verdad? El oro lo va refinando, lo va haciendo más brilloso. ¿Qué pasó con aquellos jóvenes hebreos cuando estaban en el horno, mi hermano? Ahí apareció el Señor con ellos, ¿verdad? Y el Señor, ¿verdad?, en medio de todo, parecía que iban a morir, pero murieron aquellos hombres que los lanzaron para adentro, cayeron muertos porque lo habían aumentado 7 veces más de lo que era de fuerte en ese horno. Y si ponemos un poquito cuidado, el rey Nabucodonosor dice, pues oye, ¿no eran 3 que aventamos al horno? Pues yo veo a uno semejante al Hijo de los Hombres, al Hijo de los Dioses, ¿verdad? Era Jesucristo, ¿verdad? Y el Señor dice, ¿verdad?, vístete con vestiduras blancas, ¿verdad? Porque eres un desventurado, dice, ciego, ¿verdad? Yo te aconsejo que de mí compres oro refinado de fuego para que seas rico, y con vestiduras blancas para vestirte. Ahí está, mi hermano. Santificarte mejor, buscar el rostro del Señor. Que no se descubra la vergüenza de tu desnudez, de tu pecado. Unge tus ojos con colirio para que veas. Yo reprendo y castigo. Ahí está, mi hermano. Porque viene la disciplina. Lo que leímos hace ratito, ¿verdad? Porque viene la disciplina. Al momento parece que la disciplina, pues, Señor la aplica para nuestro bien, mis hermanos. Y, pues, cuando eres disciplinado, al momento no parece de gozo, pero después trae su fruto. Porque dice el Señor, yo reprendo y castigo. ¿A quién, mi hermano? A todos los que amo. Sé, pues, celoso y arrepiéntete. Arrepiéntete del pecado. El Señor nos da siempre lo mejor, quiere darnos lo mejor.
Como a hijos, mis hermanos, él no tiene favoritos. Claro, algunos dicen por allí, es que todos somos hijos de Dios. No, no, solamente aquellos que han recibido al Señor Jesucristo, que se han arrepentido de sus pecados. Yo reprendo y castigo a todo aquel que amo. Sé pues celoso y arrepiéntete, dice el Señor en el verso 19. Yo reprendo y castigo a todos los que amo. Sé pues celoso y arrepiéntete. Celoso no, mi hermano, de celos como usted está pensando, celos de parejas o algo. No, celoso para tener, ser santificados. Celoso, mi hermano, para vivir una vida en santidad. Porque el Señor, al que ama, disciplina y azota a todo aquel que recibe por hijo. La bendita palabra del Señor nos enseña, mis hermanos, y nos advierte. El Señor Jesucristo viene por su novia. Viene por una iglesia preparada, comprada a precio de sangre. Hermano, muy pronto va a sonar la trompeta. Y los muertos en Cristo resucitarán primero y enseguida vosotros los que vivamos, mi hermano, nos iremos, seremos arrebatados para recibir al Señor en el aire. Y viene el momento que menos pensamos. Las señales nos están hablando. Estamos en los tiempos finales, pueblo de Dios. Temblores, hambres, pestes, destrucciones, todo lo que está pasando, mi hermano. Lo estamos mirando alrededor del mundo. ¿Qué más vendrán este año? Están hablando mucho que este año 2026 todavía falta algo. Algo más que viene. Hermano, ore usted. No sé cómo las uñas. Vamos a orar al Señor, vamos a ponernos en acuerdo y vamos a pedirle al Señor que nos saque adelante. Que estemos preparados. Que todo lo que hagamos, hacerlo con amor para el Señor. Que perdonemos a los que nos ofenden, que sigamos llevando adelante, mi hermano, este evangelio precioso, porque viene la noche cuando nadie puede trabajar. Así que yo le quiero decir a usted que se afirme, porque muchos están ahorita entretenidos, mi hermano, mirando, una vez más le voy a decir, el mundial. Pues hermanos, estamos en el mundo, pero no somos del mundo. Usted miró por allí personas que estaban, lo miró, yo sé que lo miró en la televisión cuando estaba el temblor. Estaban mirando el mundial y todavía estaba moviéndose allí el edificio y se quedaban parados todavía mirando el juego que estaban mirando en México. Oye, hermano, ¿hasta dónde va a llegar este mundo? Pero mi hermano, estamos en este mundo, le vuelvo a decir, pero no somos de este mundo. Pronto una trompeta va a sonar. Primera de Juan, ya vamos a terminar rápido. Primera de Juan 3:3. Primera de Juan capítulo 3, verso 3. Vamos a limpiarnos de toda inmundicia. Dice la bendita palabra del Señor en el verso 3. Mirad cuán amor nos ha dado el Padre para que seamos llamados los hijos de Dios. Por eso el mundo no nos conoce, porque no le conoció a él. Amados, dice el verso 2, ahora somos hijos de Dios, y aún no se ha manifestado lo que hemos de ser. Pero dice, sabemos que cuando él se manifieste, seremos semejante a él, porque el verdadero, le veremos más bien, porque le veremos tal como es él. Vamos a mirar al Señor, mi hermano, nos vamos a regocijar. Dice el apóstol Pablo, ahorita le digo. Dice el verso 3, y todo aquel que tiene esta esperanza en él, se purifica a sí mismo, así como él es puro. Usted tiene esperanza en el Señor, purifíquese. Llénese de la presencia del Señor, porque el Señor quiere que usted, ¿verdad?, se regocije, se llene de la presencia. Hay palabras que a veces entendemos mal. Quería decir un poquito del apóstol Pablo, ¿verdad? Él estaba contento y agradecido con el Señor porque el Señor lo escogió para llevar el mensaje a los gentiles. Pasó por muchas cosas, hermano, y el último fue degollado en Roma.
Pero quiero decir, él decía, si alguien se gloría, más yo. Ahora allí muchas personas, pero a lo mejor no me entienden, no es para gloriarse la persona, no. Él está diciendo, si alguno se goza, podemos ponerlo así, si alguno se goza, más yo, porque el Señor lo sacó, mi hermano, siendo un hombre malo, transforma su vida, lo tumba del caballo, mi hermano, y lo deja ciego. ¿Qué pasarías si usted que me escucha, que no tiene al Señor, le sucediera algo así? De repente sucediera algo así, en lo cual usted dice, no, pues yo no quiero saber nada con estos hermanos, yo no quiero ser hipócrita, esas iglesias son puros hipócritas. Por ahí alguien dijo, bueno, hay lugar para uno más. Era más hipócrita el que estaba criticando, se estaba justificando, pero aquel le dijo, hay lugar para uno más. Hermano, no vamos a juzgarnos. El Señor es el que juzga. Y por eso el apóstol Pablo se regocijaba en el Señor. Otra vez digo, regocijaos en el Señor, ¿verdad? Lo dijo muchas veces. Y yo le digo a esto y le dije a los hermanos de Corinto y donde quiera, ¿verdad? Si alguien se gloría, yo me glorío más. O sea, en otra manera, yo me gozo más porque la misericordia de Dios fue manifestada grandemente en su vida. Mis hermanos, si testificamos, no es para gloriarnos nosotros, estamos exaltando al Señor. Estamos diciéndole, yo me gozo al hablar, al testificar. Siga siendo, mi hermana, mi hermano que me escucha, siga hablando. La miseria, usted póngale el pie en el cuello. Póngale el pie en el cuello. Ese bien nomás para acusar. Pero ¿sabe qué? Usted ya fue redimido con la sangre de nuestro Señor Jesucristo. Fue limpio, fue limpia de toda maldad. Sus pecados ya fueron sepultados en lo más profundo de la mar y la miseria. No le preste atención usted, porque ese es su trabajo de acusar, de sacar el pasado. Usted dígale, ¿sabes qué? Miseria, diablo miserable, que el Señor te reprenda. Si tú sabes todas las cosas, mira el futuro, ¿qué te espera? El agua de fuego, donde va a ser lanzado para siempre. Pueblo de Dios, levántate. Levántate y cíñete los lomos. Ponte la armadura de Dios. La bendita palabra. Ya voy a terminar, mis hermanos. Ahí en el verso, es primero de Juan, capítulo 5, verso 19 al 21. ¿Verdad? Jesús es la vida eterna, mi hermano. Y sabemos, dice el verso 19, primera de Juan 5, verso 19 al 21, y sabemos que somos de Dios, y el mundo entero está bajo el maligno, pero sabemos que el Hijo de Dios ha venido y nos ha, ¿qué dice? Dado entendimiento para conocer al que es verdadero, y estamos en el verdadero, en su Hijo Jesucristo. Este es el verdadero Dios y la vida eterna. Ahí está, mi hermano. El apóstol lo está diciendo, el apóstol Juan. Este es el verdadero Dios, esta es la vida eterna. ¿En quién tenemos la vida, mis hermanos? Dios nos ha dado vida y vida en abundancia. Y dice al último, el verso 21, hijitos, guardaos de los ídolos. Usted dice, hermano, de los por ahí los altares de los santuarios que tiene, ¿verdad? Si usted es católico, católica, yo le digo claramente, guárdese de todo eso, mejor rechácelo, porque eso no le lleva, usted está adorando ahí algo hecho de hombre, manos de hombre. No podemos hacer a Dios semejante a algo que es la creación del hombre. El Creador es el que debemos buscar el rostro del Señor. Por eso dice, hijitos, guardaos. ¿Y qué, mi hermano, qué puedo añadir también? Guardaos del mundo. El mundo y sus deseos, mi hermano. ¿Dónde está nuestro corazón? Le digo a usted que todavía no tiene al Señor. ¿Dónde está su corazón? ¿En el mundial?
Así caminamos nosotros, así caminamos también, en error. Pero un día llegó Jesús, yo te quiero decir, hoy Jesús te está hablando a ti. Dale tu vida al Señor. No esperes que venga momento duro a tu vida. Entriégate, porque sin santidad nadie verá al Señor. Vamos a orar. Y yo le pido a usted que con todo su corazón haga su oración para recibir al Señor Jesucristo como Señor y Salvador. Reconozca que necesita salvación. Hay vida eterna para usted. Usted que no tiene al Señor también tiene vida eterna. Pero ¿a dónde va a pasar la eternidad? ¿En el infierno o en el cielo? O sea, el Señor va a traer a este mundo, mi hermano, la nueva Jerusalén. Ahí tendremos la vida eterna, mi hermano. Después el Señor va a destruir, va a hacer cielos nuevos y nuevas tierras, ¿verdad? Bueno, usted conoce la palabra, pero le quiero decir, ¿dónde está su corazón? Entréguese al Señor, porque el Señor le quiere dar la vida eterna, no en el infierno, en el cielo, con el Señor. El arrebatamiento viene, el rapto de la iglesia, y muchos están descuidados. Abra su corazón y ore conmigo y dígale, Señor Jesús, dígale, Señor Jesús, en este momento, yo reconozco, hombre, mujer, que me escuchas, dígale, yo reconozco que he pecado, estoy en pecado, vivo en pecado, pero en este momento yo reconozco que usted me está hablando, que usted me está diciendo que vengamos a cuentas. Usted murió por mí en la cruz del Calvario, yo reconozco mi error. Pero en este momento yo confieso con mi boca y creo en mi corazón que Dios le resucitó de los muertos al tercer día. Yo creo esta palabra y le recibo con todo mi corazón. Entre mi vida y haga de mí una nueva criatura. Gracias, Señor, por salvarme. Gracias por darme la salvación. Ahora reciba la sanidad divina, reciba su milagro. Padre, Señor mío, en este momento, su palabra dice que por su llaga nosotros ya fuimos curados. En la cruz del Calvario, usted llevó nuestras enfermedades, nuestras dolencias. Yo levanto mi mano por fe y dígale también, Señor, yo recibo sanidad. Reprendo ese espíritu inmundo, dígale, en mi cuerpo, reprendo, lo reprendo en el nombre de Jesucristo y me declaro sano, me declaro sana por la llaga de mi Señor Jesucristo. Y le recibo también en mi corazón, recibo la sanidad. Gracias, Señor, por su grande amor y su misericordia. Mis hermanos, se ha llegado el tiempo, que el Señor de gloria me los bendiga. Estaremos a la misma hora el próximo sábado, primeramente Dios, y orar los unos por los otros y trabajar, porque viene la noche cuando nadie podrá trabajar. Que el Señor de gloria me los bendiga. Estaré orando por usted. Dios me los bendiga.

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Será hasta el próximo sábado en este mismo horario de 9 a 10 de la noche que estaremos escuchando este bonito programa. Mientras tanto, tenemos líneas disponibles para oración. 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

Agradecido. Música de Danny Gokey, Agradecido, featuring Alex Zurdo. 10 de la noche con 13 minutos, hora central. Quiero continuar con más música, pero quiero leerles este versículo a la palabra de Dios que dice en Primera de Tesalonicenses 5:18: Dad gracias en todo, porque esa es la voluntad de Dios para con vosotros en Cristo Jesús. Así es, un corazón siempre, siempre agradecido.

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0: Adelante, pastora.
1: Amén, amén. Dios me le bendiga, pueblo de Dios. Dios bendiga a todo Radio Escucha por estar ahí, ¿verdad?, esperando este bonito programa. Pueblo Santo Redimido, se ha deseado, mandó desamparada, porque el Señor hasta aquí nos ha guardado. Él está en medio de todo. Él está allí, ¿verdad?, presto para escuchar tu petición. Si tú tienes alguna petición delante de Dios, no dudes en marcar ahí. Ya mi hermana locutora les dio el teléfono de mi hermana Irma, ella anota las peticiones, y esas peticiones se ora todos los días por ellas, hasta que el Señor hace la obra. Así que en esta noche, Dios me bendiga a todos los que hacen bonito el programa. Dios bendiga por ahí, una hija que tengo por allá demasiado lejos, pero en Dios estamos cerquitas. Que siempre está ahí, ¿verdad?, conectándose, y que siempre está ahí, ¿verdad?, colaborando también con su semilla para la radio también. También que Dios me la bendiga, bendiga a su familia, ¿verdad? Y que también, pues aquí en la región, todos los que hacen, mis hermanas, ¿verdad?, que hacen posible el programa, son 5 hermanas, pero fieles al programa, fieles a cooperar para que esta palabra salga al aire y alcance un alma perdida, alcance, ¿verdad?, a aquel que está enfermo, el que está preso, aquel que está ahí necesitando de una oración, que está en ansiedad, en la angustia, ¿verdad?, que hay tanta angustia, tanta necesidad que hay en depresión, tanta necesidad que hay en este tiempo. Gracias a ellas, ¿verdad?, este programa se lleva a cabo, ¿verdad? Sabemos que tenemos que pagar el programa, y ese es un esfuerzo que hacemos para que tú, una palabra que salga al aire, te alcance, toque tu corazón y te haga libre, y te vuelvas a Cristo, al Salvador, al único Salvador de nuestras vidas, al Sanador y al Libertador, porque a eso ha venido el Hijo del Hombre, a deshacer las obras del diablo. Así que en esta noche vamos a hacer la oración de entrada, porque los minutos corren. Bendito Dios y Padre Celestial, te doy la honra y te doy la gloria. Te doy gracias, Padre, por todo, por suplir, por la salud, por el aire que respiramos, porque nos podemos despertar, Padre, y levantar, Señor. Gracias, Señor, por tu gracia y por tu misericordia, Padre, que usted tiene, Padre, con cada uno, Padre, de sus hijos, mi Dios, el que nos guarda de los peligros, el Dios grande y maravilloso. Gracias, mi Padre Celestial. Gracias, Señor, el que guarda la salida y la entrada desde ahora y para siempre, porque no eres hijo de hombre para mentir, tú eres el que guardas. Gracias, Padre, porque de allí no hay quien nos pueda arrebatar de tu mano, Padre. Gracias, mi Dios, porque eres fiel, porque eres bueno. Gracias, Padre. La honra y la gloria a quien es digno, a quien lo merece. A Jesucristo es mi Señor. Gracias, Padre. Ahora ejerzo la potestad que me has dado. Ahora ejerzo el poder que me has dado. En Lucas 10:19, tu palabra dice que tú me has dado potestad de hollar serpientes y escorpiones, y sobre toda fuerza del enemigo, y que nada nos va a dañar, en el nombre poderoso de Jesús. Alrededor, arriba y abajo, ato y reprendo principados, potestades y gobernadores de las tinieblas de este siglo, los huestes espirituales de maldad de las regiones celestes, los ciego y los ato de pies y manos, en el nombre poderoso de Jesús, en el nombre poderoso de Jesús, los reprendo, y los envío al abismo en el poderoso nombre de Jesús. Alrededor, arriba y abajo, en el nombre poderoso de Jesús, ato todo ritual satánico, ato toda petición en el nombre de Jesús a las tinieblas, ato todo trabajo hecho con sangre animal, sangre humana, gatos negros, gallinas negras, agujas, alfileres, clavos, monos, fetiches. En el nombre poderoso de Jesús de Nazaret, los ciego y los ato en el nombre de Jesús. Le ato sus brujerías, sus hechicerías, hechas en cerámica, en botes de cristal, en sapos. En el nombre poderoso de Jesús se los ato y se los reprendo. Reprendo en el poderoso nombre de Jesús. Y lo Satán, en el nombre poderoso de Jesucristo de Nazaret. Ato todo santero, santera de la muerte, ato todo altar de la muerte, se los ato y se los reprendo. Reprendo en el nombre poderoso de Jesucristo de Nazaret y se los envío al abismo. En el poderoso nombre de Jesucristo de Nazaret, toda petición a las tinieblas, ato a las hechiceras, hechiceros, brujos, brujas, paleros, calderos, chamanes, budistas, nahuales, adivinos, en el nombre poderoso de Jesús, en el nombre poderoso de Jesús, todo Illuminati, en el nombre de Jesús, todos sus rituales, sus brujerías, sus hechicerías, en el nombre de Jesucristo se los destruimos, porque Él me ha dado el poder de hollar serpientes de escorpiones, en el nombre de Jesús los reprendo. Reprendo toda demonio de petición en el nombre de Jesús. Se los ato y se los envío al abismo en el poderoso nombre de Jesucristo, por el dedo de Dios, por el dedo de Dios, en el nombre de Jesús son destruidos los enemigos. En el nombre poderoso de Jesús ato la fuerza humana, la fuerza enemiga. En el nombre de Jesús de Nazaret los reprendo, reprendo en el nombre de Jesús, los reprendo sus peticiones, sus demonios. Los reprendo y se los enviamos a los abismos. En el nombre poderoso de Jesús ato el ángel de la muerte, lo ato, los ciegos, les sello su boca en el nombre de Jesucristo. Y los enviamos al abismo en el poderoso nombre de Jesús, alrededor, arriba y abajo, en el nombre poderoso de Jesús, en el nombre poderoso de Jesús, hago el despliegue del fuego de Dios, hago el despliegue del fuego de Dios, fuego consumidor con nuestros enemigos, en el nombre poderoso de Jesús de Nazaret, en el nombre poderoso de Jesús, los reprendo, reprendo en el nombre de Jesús, desato el fuego consumidor de nuestro Dios, porque sirva a un Dios que es fuego consumidor con nuestros enemigos, en el nombre poderoso de Jesús, en el nombre poderoso de Jesús ahora, Padre, en el nombre de Jesús le pido disipa, disipe los aires alrededor, arriba y abajo, limpiando, en el nombre de Jesús la atmósfera, Padre, donde van las antenas de Radio Vida, que llegue la palabra a estos rincones, Padre, disipa, Padre, en el nombre de Jesús le pido, Padre, oh, que sea usted, Padre Santo, en el nombre de Jesús, limpiando, disipando, en el nombre de Jesús, el parqueadero de Radio Vida, Padre, oh, Padre, en el nombre de Jesús, las calles, los caminos, las veredas, Padre Santo, disipa, en el nombre de Jesús, reprendo todo demonio, en el nombre de Jesús, porque causa accidentes, se ha consumido por el fuego de Dios. Y disipa los lugares, Padre, disipa, limpia en el nombre poderoso de Jesús. Oh, porque yo sirvo a un Dios que es fuego consumidor con nuestros enemigos. En el nombre de Jesús, en el nombre de Jesús, Padre. Ahora, Padre, ejerzo el poder de Segunda de Corintios 3:4. Porque las armas de nuestra milicia no son carnales, sino poderosas en Dios para la destrucción de fortalezas, derribando argumentos y toda altivez que se levante contra el conocimiento de Dios, y llevando cautivo todo pensamiento a la obediencia a Cristo, en el nombre poderoso de Jesús de Nazaret, te lo pido, Padre, ahora, Padre, en el nombre de Jesús, yo le pido, Padre, oh, por sus ángeles, Padre, que usted sea con ellos, Padre, fortaleciéndolos grandemente y poderosamente, Padre, que usted sea con ellos en las batallas, ayudándolos, Padre, oh, en el nombre de Jesús, dándomeles la victoria, victoria tras victoria, se lo pido en el nombre poderoso de Jesucristo de Nazaret, oh, Padre, ahora te pido por cada radio escucha, en el nombre de Jesús, yo te pido por todos los emigrantes, Padre, te pido, Padre Santo, que seas con ellos, Padre, con aquellos que salen a buscar el pan diario, Señor, que usted ciegue a la ley humana en todo rango, Padre Santo, en el nombre de Jesús, que ellos puedan, Padre, trabajar y sacar el pan de cada día, mi Dios, honradamente, Padre, en el nombre de Jesús le pido que guarde su salida y su entrada desde ahora y para siempre por el poder de Salmo 121, en el nombre de Jesús, verso 8, porque la palabra es poder, Padre Santo, en el nombre de Jesús, que tú los guardes, Padre, que usted ciegue la ley humana terrenal, Padre, en el nombre poderoso de Jesús. Se lo pedimos, Padre. Oh, Padre, ahora, Señor, a todo radio escucha, lo bendigo en el nombre poderoso de Jesús. Bendigo sus hogares, bendigo los padres, las madres, los hijos, en el nombre de Jesús, Padre. Que sea usted, Padre, en el nombre de Jesús. Ahora, Padre, unge mis labios, pase el carbón encendido, Padre, que sea palabra tuya y no palabra de hombre. Te lo pido en el nombre poderoso de Cristo Jesús, tu Hijo amado. Gracias, Padre, porque sé que me has escuchado. Padre, gracias, Señor, en el nombre de Jesús. Ahora, Padre, vamos a traer, Padre, esta porción de tu palabra, porque tu palabra es poder y es vida, Padre. Agradecidos, Padre, contigo, mi Dios. Gracias, Padre, en el nombre de Jesús. Gloria a Dios. Gracias, Señor. Le damos honra y gloria al Padre Celestial. Le damos honra y gloria. Enaltecemos su nombre, porque Él es digno. Él es digno. Al invitado especial es el poderoso Maestro, Espíritu Santo de Dios. Espíritu Santo, Él es el invitado especial. Gracias, Padre, por el Espíritu Santo, Señor, que usted nos ha enviado, Padre. Gracias le damos por Él. Oh, porque yo puedo sentir tu poder, Padre, tu respaldo, Señor. Gracias, la honra es tuya, Padre. En el nombre de Jesús. Vamos a traer la palabra en el libro de Efesios, capítulo 2. Salvos por gracia. Honra y gloria para el Señor. Salvos por gracia. Recordemos que estamos bajo la gracia. Bajo la gracia de Dios, de Jesucristo. Salvos por gracia. Dice la palabra de Dios en el capítulo 2, honrando al Padre, al Hijo y al Espíritu Santo, dice: y Él os dio vida a vosotros cuando estabais muertos en vuestros delitos y pecados, en los cuales anduvisteis en otros tiempos, siguiendo la corriente de este mundo, conforme al príncipe de la potestad del aire, el espíritu que ahora opera en los hijos de desobediencia. Gloria a Dios, gloria a Dios, gloria a Dios. Yo no quiero, la palabra es clara, ¿verdad? Somos salvos por gracia. Yo no quiero ser los que anden en esas corrientes, ¿verdad?, de este mundo, conforme, ¿verdad?, al príncipe de las potestades del aire. Yo no quiero, querida hermana, hermano, que tú seas uno de ellos. Si tú andabas allá, ahora estamos bajo la gracia, bajo la salvación, ¿verdad?, Salvador. Yo no quiero que tú seas de uno de ellos, que el espíritu que ahora opera en los hijos de desobediencia. Yo no quiero que tú sigas en ese mismo camino, desobedeciendo la palabra de Dios, cuando tú ya estás y tienes el conocimiento de la palabra. ¿Eh? No quiero que tú andes, ¿verdad?, en esas corrientes. Dice en el 3, entre los cuales también todos vosotros vivimos en otro tiempo. Habla claro la palabra. Anduvimos, ¿verdad?, en otros tiempos, en los deseos de nuestra carne, haciendo la voluntad de la carne y de los pensamientos. Y éramos por naturaleza hijos de ira, lo mismo que los demás. Así éramos antes, ¿verdad? Le complacíamos a la carne, todo lo que la carne quería, todo lo que hay en el mundo. El mundo está lleno de pecado, la humanidad, no el mundo, la humanidad. Y este mundo está contaminado. Está contaminado. ¿Por qué? Porque nos decimos ser cristianos y siguen practicando, siguen en las corrientes del mundo, siguen practicando el pecado. Que por naturaleza es el pleito, no es con el enemigo, el pleito es con nuestra propia carne y con nuestros pensamientos, porque el enemigo, ¿a dónde es donde tira los dardos? A la mente, al pensamiento. ¿Y a dónde te lleva el pensamiento? A resbalarte. Si tú tienes un pensamiento conforme a la carne. Antes éramos, pero ya no somos. Ya no somos de allí. Éramos por naturaleza hijos de ira. Con nada nos encendíamos, con nada nos enojábamos. con nada. La ira sale a la luz cuando somos cristianos y no hemos sujetado la carne y los pensamientos. La ira sale a reducir. La ira sale, se enoja con la nada. Avergüenza, el enemigo avergüenza. Y por ahí está en Proverbios, de que el enemigo viene y avergüenza al cristiano, sale la ira, ¿verdad? Del cristiano, y lo dice bien claro ahí en Proverbios. Yo no me quiero salir de ahí del contexto, pero lo dice bien claro en Proverbios. El justo perece y el primero que aboga por su causa. Él mismo, ¿verdad?, se busca la excusa, la defensa. Dice, pero viene su adversario y le descubre. Qué vergüenza, ¿no? Porque sale, brota la raíz de amargura, brota de la ira, ¿verdad? Cuando nos hicimos ser cristianos, tenemos que guardarnos, tenemos que dejar el viejo mundo, la vieja carne, el pensamiento viejo, los viejos hábitos, las viejas prácticas, que aquí echo maldición, me fumo un cigarro y acabo que Dios no se da cuenta. Me echo una cerveza, acabo el Señor no se da cuenta. Me voy al pobre inmundano y muevo la patita, que acabo que Dios no se da cuenta. Cuando dice la palabra que él, su ojo y su oído está atento a la oración de los justos, pero su rostro completo está sobre aquellos que hacen el mal. Así que debemos tener cuidado de nuestra manera de vivir. Y dice el cuatro, pero Dios, que es rico en misericordia, por su gran amor, con que nos amó, aún estando nosotros muertos en pecados, nos dio vida juntamente con Cristo. Por gracia soy salvo. Si eres naciste de nuevo, nuestra carne tiene que estar crucificada juntamente con Cristo. En la obediencia, el pensamiento tiene que estar sujeto a Cristo, en la obediencia a Él, en la santidad, guardando su palabra con temor y temblor, guardarla. Y dice el 6, y juntamente con Él nos resucitó, y así mismo nos hizo sentar en los lugares celestiales con Cristo Jesús. Para nosotros, en los siglos venideros, la abundante riqueza de su gracia, en su bondad, para con nosotros en Cristo Jesús. Porque por gracia sois salvos por medio de la fe, esto no de vosotros, pues es don de Dios. Qué bonito, ¿verdad? Estamos sentados en los lugares celestiales juntamente con Cristo. Cuando tú te vuelves y naces de nuevo, estamos allá sentados juntamente con Cristo. Así que, querido pueblo de Dios, estamos en los tiempos duros, difíciles, en profecías que estamos viendo con nuestros propios ojos que se están cumpliendo. Ya no andes en las corrientes como antes andabas. Ya no seas hijo de ira como antes eras, ya no. Tenemos que dar un fruto. No seamos piedra de tropiezo para aquellos que quieren en realidad y quieren buscar de Dios. Aquellos que no conocen la palabra. Tú que la conoces, sujeta tu pensamiento y tu carne. Sujétala con ayuno y oración. Con la palabra, porque la palabra ahí te habla. Es un estudio de la palabra. Es vida, te va a llevar ahí a la salvación. Y dice, porque por gracia sois salvos, por medio de la fe, y esto no de vosotros, pues son don de Dios, no por obras, para que nadie se gloríe. A veces creemos que porque hacemos obras y vamos a la iglesia, tú puedes ir todos los días a la iglesia si quieres. Pero mientras, si tú no guardes la carne, mientras no sujetes la carne y el pensamiento a Cristo y obedezcas y guardes los mandamientos, tú puedes ir a la iglesia todos los días, pero eso no te va a salvar. Al ir todos los días allí no te va a salvar. Mientras tú no te arrepientas de corazón, mientras no te entregues tu vida a Cristo, mientras dejes de practicar lo del mundo, porque de allí nos sacó el Señor, ¿qué buscas allá en el mundo? Porque somos hechura suya, criados en Cristo Jesús para buenas obras, las cuales Dios preparó de antemano para que anduviésemos en ellas, no para hacer a Dios a nuestra manera, sino para obedecer a Dios y hacer las buenas obras que nos ha enviado a hacer. Y para que andemos en ellas, para que no seamos piedra de tropiezo para aquellos que estamos, ¿verdad?, predicándoles que busquen de Dios, porque yo no puedo predicarte la palabra y estar afuera, andar allá afuera y mi comportamiento sea diferente, con una boca diferente. Porque lo que Dios transforma, ya no hay vuelta atrás, ya no hay vuelta. Cuando tú naces de nuevo, no, hombre, para atrás ni volteas. Si tú estás en la iglesia y practicas el pecado, es pura emoción lo que tú tienes. Si tú hablas en lenguas, es pura emoción que tú tienes. ¿Por qué? Porque cuando hablas en lenguas, el Espíritu Santo te reenarguye y no te deja ni hablar ni siquiera malas palabras. Y si oyes y escuchas a alguien que está hablando malas palabras, te molesta, porque ya no somos de allí. Ya nuestra mente es de Cristo. Ya la carne ya está sujetada, ya está crucificada a las tentaciones de este mundo. Ya no te contamines más. Acércate al Padre. Él te está esperando con los brazos abiertos. Él no quiere que ningún alma se pierda. A eso vino Él, a salvarnos. Y recordemos que debemos de caminar con temor a Dios, con temblor, porque ya estamos en los lugares celestiales juntamente con Él. Ya no hagas lo que este mundo te dice, lo que el pensamiento te dice, ya no lo practiques más, porque no puedes esconderte de Él. El Señor ha puesto su ojo y su oído, y el rostro completo está sobre los que hacen el mal. Ahí está en la palabra. Así que, ¿de quién nos podemos esconder? Nosotros no podemos huir de Él para ir a practicar el pecado, porque te estás tú mismo engañando, o tú misma, porque si tú lo estás haciendo, ¿de qué te escondes si lo está viendo Dios? Te estás engañando tú misma creyendo que estás escondido o escondida para hacer lo del mundo. Pero recordemos que dice que su ojo está puesto y su oído atento. Entonces, tu rostro completo sobre los que hacen el mal. Que no seas tú o usted uno de ellos. Señor nos quiere completos. Que tu sí sea un sí, o que tu sí o que sea un no, porque el Señor tibio no nos quiere, a medio no nos quiere el Señor. Podrás engañar al hombre, pero a Dios jamás lo vamos a engañar, jamás. Así que éramos hijos de ira, y el espíritu que había antes de nosotros era de ira, porque andábamos en la carne, porque andábamos en el mundo, del pozo, del lodo cenagoso. De ahí nos saca el Señor como para volver a resbalar. Andábamos en los placeres del mundo, allá en el engaño del enemigo. Porque Él vino a robar, a matar y a destruir. Allá era donde andábamos, con el engañador. Nos engañaba y nos daba de todo, nos complacía en todos los placeres que nosotros quisiéramos. Pero estábamos engañados, totalmente engañados. Porque vienes al conocimiento de Dios y te apartas de todo aquello, y acá todo lo que hagamos para Él es gozo, es alegría. Nos suple las necesidades y las riquezas que Dios te da. No añaden tristeza alguna. Todo se multiplica, todo te lo bendice. Y para todo te alcanza. Para tus viles, para tu alimento, para todo. Pero tenemos que trabajar en la viña de Él para que Él nos pueda dar de su viña. Sus riquezas en gloria no añaden tristeza. Entonces, Él no quiere, no te quiere a medias. Él ya no te quiere en las corrientes de este mundo. Él no te quiere en la carne, porque la carne es muy engañadora. Pensamiento es muy traicionero. Porque somos hechura suya, dice, criados en Cristo Jesús para buenas obras, las cuales Dios preparó de antemano para andar en ellas. Para que anduviésemos en ellas, dice la palabra. Así que el Señor no te quiere a medias. Dice, y por medio de la reconciliar consigo todas las cosas, así las que están en la tierra, como las que están en los cielos, haciendo la paz mediante la sangre de cruz. A él le costó. Él fue ahí por ti, por el más vil pecador, porque él no vino a los sanos, él viene a buscar a los enfermos, a enfermos del alma, enfermos de un pasado, enfermos de un abuso de su niñez. Él vino a buscar todo eso que estaba perdido. Nos reconcilió con el Padre. ¿Cómo no agradecerle al Señor si Él murió por ti? No murió el Dios de palo, no murió el de papel, no murió el de barro. Aquí quien pagó un precio se llama Jesús de Nazaret. Jesús de Nazaret. Jesús el Nazareno, que no se te olvide. Él fue el que pagó el precio por ti. Así que reconciliaos con el Señor. ¿Y por qué lo dice claro? A ver si te va a cancelar rapidito. Dice Colosenses 2, 13. Y a vosotros, estando muertos en pecados y en la incircuncisión de vuestra carne, nos dio vida juntamente con Él, perdonados todos los pecados, anulando el acta de los decretos que había contra nosotros, que nos era contraria, quitando de en medio y clavándolas en la cruz. Ahí es donde está la buena en el 15. Y despojando a los principados y a las potestades, los exhibió públicamente, triunfando sobre ellos en la cruz. Gloria a Dios, porque están vencidos. Él los venció. Están al estrado de sus pies. Y nos ha dado la potestad. Lucas 19, Mateo 18, 18 dice que lo que atares en la tierra, el Padre lo va a atar en el cielo. Lo que desates, el Padre lo va a desatar en el cielo. Nos dio potestad, nos dio poder. Pero tienes que pagar un precio. Tenemos que ser procesados. Yo no puedo llegar a un púlpito sin proceso. No puedo, porque Él me procesó duramente. No podemos venir sin conocer los procesos, porque no vamos a entender a nadie que esté pasando por un proceso. Nos tuvo que pasar por el fuego para poder entender a aquel que tiene un proceso. En toda área me probó, duro, pero estoy de pie y contenta de servirle a Él. Así que, pueblo de Dios, ven a Él, como dice el canto, ahorita que lo puedes encontrar, ahorita que hay quien te hable una palabra, predique una palabra. Ahorita que hay medios de comunicación como la radio, para que tú escuches una palabra. En el rincón que estés, si tú quieres, tú puedes arrepentirte en esta noche, entregar tu vida al Señor. Amén. Los dejo con esta palabra, pueblo de Dios, porque ya el tiempo se ha terminado. Agradecida con Dios por todos aquellos que me hacen posible que yo te hable la palabra de Dios. Gracias por ahí. Un saludito a la hermana Elizabeth y a los familia Aguilar, ¿verdad? A su esposo, por ahí a su familia también, que también es de gran bendición aquí en la casa de oración. Que Dios me les bendiga a todos, a todos, a todos. Nos vemos el próximo sábado, si Cristo no viene, si estamos aquí todavía. Que Dios bendiga a la locutora, que Dios me la guarde y me la cuide, guarde su salida y su entrada desde ahora y para siempre. Salmo 121.
0: Amén, pastor. Amén, bendiciones, pastora. Si quiero dar el número de teléfono donde usted se puede comunicar directamente con la pastora Rosy Cuellar, es el 956-200-4193. Para oración con la pastora Rosy Cuellar, 956-200-4193.
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Y avanzamos con más música, pero antes quiero saludar a toda la audiencia de Radio Vida en esta bonita noche. Y bueno, mire, el tiempo ha pasado tan rápido. Bueno, el tiempo siempre es igual, pero a veces así uno lo siente como que está pasando cada vez y cada vez más rápido. Pero gracias a cada uno de ustedes que están aquí al pendiente, y bueno, pues también a todos los que ya han llamado. Si usted aún no ha escuchado su canto favorito, todavía tenemos un poco de tiempo, de aquí hasta la medianoche, así que usted pues puede solicitar su canto llamando al 956-968-7777. Estaré por aquí hasta eso de la medianoche. Su amiga, hermana en Cristo, Cintia Martínez. Les saludamos en esta bonita noche de sábado.

Y con este canto de Uriel Hernández, Necesito de ti, saludamos a nuestra hermana Ibarra aquí en la Feria Texas. Gracias, gracias por comunicarse. Y vamos a continuación a escuchar este canto con Tercer Cielo. Este canto es Yo te extrañaré. No quiero dejar pasar este día sin agradecer a cada uno de ustedes por sus condolencias y para todas las personas también que nos pudieron acompañar en la despedida de nuestra querida abuela Zenaida Méndez, el día de ayer y en estos días que hemos estado pasando por esta situación. Bueno, pues muchas, muchas gracias a cada uno de ustedes por sus oraciones y gracias por sus mensajes y todas sus atenciones. También quiero pedirles que lleven a la familia en sus oraciones por el sensible fallecimiento de nuestra abuela Zenaida Méndez. Y gracias, gracias. Yo sé que Dios, que ella ya está en la presencia de Dios y bueno, nosotros nos quedamos quizás con el dolor, pero sabemos que Dios tiene todo en control y que bueno, pues así tenemos que aceptar la voluntad de Dios, que es perfecta y es agradable. Pero bueno, pues vamos a escuchar este canto, y para todos los que han perdido un ser querido, nuestras oraciones siempre con cada uno de ustedes.

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2: Bendiciones, les habla su servidor Enrique Garza. Agradezco a Dios por esta oportunidad de poder dirigirme a ustedes en estos instantes. Quiero hacer una invitación a todos los consiervos, pastores, evangelistas que nunca han estado en radio. 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Qué bendición estar con los medios de comunicación, de poder transmitir la palabra de Dios a almas que están buscando la paz, buscando algo. Hay un vacío en su ser. Yo creo que el ministro, el pastor, los consiervos tenemos esa palabra que podemos dar, difundir, compartir con esas personas en necesidad. Jesús en cierta ocasión dice en la escritura que él recorría las ciudades, las aldeas, enseñando en las sinagogas de ellos, predicando el evangelio del reino, sanando toda enfermedad y toda dolencia en el pueblo. Y al ver las multitudes, dice la escritura, que tuvo compasión de ellas, porque estaban desamparadas y dispersas, como ovejas que no tienen pastor. Entonces Jesús dijo a sus discípulos: a la verdad, la mies es mucha, mas los obreros poco. Rogar pues al Señor de la mies que envíe obreros a su mies. Sabe que a través de la radio es un medio de que podemos difundir ese mensaje, llevar esa palabra a esas almas que están sedientos, esas almas que necesitan un toque de parte de Dios. 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

Y quiero anunciar que unos minutos más, en punto de la medianoche, bueno, pues viene el programa Dios es Amor con el ser humano Ignacio López. No se lo pierdan.

Y bueno, sé que ha llegado mi tiempo, quiero despedirme como siempre, agradecida con Dios, primeramente también con Radio Vida por la oportunidad de estar aquí en estos micrófonos y gracias, gracias a cada uno de ustedes también por acompañarme durante estas horas de programación. Les recuerdo que ya en unos 9 minutos más viene el programa Dios es Amor con nuestro hermano Ignacio López. En esta ocasión será un programa pregrabado, no se lo pierda, será de bendición. Vamos a continuar, los dejo con música de la catedral. Esto se titula Yo no, yo navegaré. Y bueno, así me despido, su amiga hermana en Cristo Cintia Martínez. Nos escuchamos. Hasta la próxima.

Mis amados hermanos, el Señor les bendiga, les saluda el hermano López. Este es el programa Dios es Amor. Y bueno, pues mire, estamos agradecidos con Dios por esta oportunidad que nos da siempre de venir a este lugar a predicar la palabra de Dios. Y mire, antes de comenzar la predicación, bueno, pues me gustaría hacerle la invitación para la iglesia Dios es Amor, que está localizada en Edimburgo, Texas. Esta iglesia Dios es Amor está al norte de la calle Seminari. Después de cruzar la Montecristo, usted va a manejar como una milla y media, y a su mano derecha usted va a estar encontrando el templo Dios es Amor, que está ofreciendo sus servicios los domingos en la escuela dominical por la mañana a las 10 de la mañana, y ya en la tarde a las 6 de la tarde, bueno, el culto evangelístico. Y mire, siempre le vamos a hacer la invitación, las puertas siempre van a estar abiertas para usted, para toda su familia, para sus amistades que usted quiere invitar. Y ya los martes también tenemos un culto de oración a las 7 de la tarde, para que si usted tiene necesidad de oración y gusta presentar alguna petición, pedir oración por cualquier necesidad, bueno, pues ahí está la oportunidad, los martes a las 7 de la tarde. Y también los cultos departamentales, esto pasa los viernes a las 7 de la tarde. Así que pues la invitación ahí está hecha, siempre le vamos a invitar al templo Dios es Amor, que está siendo pastoreado por Luis Ramón García, nuestro pastor, y por su hijo Luis también. Que Dios bendiga a ellos y a toda la familia pastoral, y a cada hermano también ahí de la iglesia de ese amor. Y por supuesto que Dios bendiga la vida de todos ustedes que están escuchando en estos momentos en cualquier rincón del mundo, ya sea por radio o por vía internet. Que Dios me los bendiga. Y mire, en esta ocasión voy a estar dando lectura en el libro, en Hebreos, en el capítulo 1, los versículos 1 y 2. Y yo quiero que usted que está ahí en casa, pues ponga mucha atención lo que dice la escritura ahí en Hebreos capítulo 1, versículos 1 y 2. Mire, dice así la santa y maravillosa palabra de Dios. Dice, Dios, habiendo hablado muchas veces y de muchas maneras en otro tiempo a los padres por los profetas, en estos postreros días nos ha hablado por el Hijo, a quien constituyó heredero de todo y por quien asimismo hizo el universo. Mire, déjeme leerlo una vez más. Y mire, ahí el encabezado dice, Dios ha hablado por medio de su Hijo. Y Dios, dice el versículo 1, Dios habiendo hablado muchas veces y de muchas maneras en otro tiempo a los padres por los profetas, en estos postreros días,

Cristo Jesús y le pido que sobre todo su nombre sea altamente glorificado. Miren, mis amados hermanos, pues el tema de esta mañana va a ser revelación completa de Dios por medio de Cristo Jesús. Tenemos la revelación completa por medio de Cristo Jesús. Y bueno, como usted ya vio, tomé como fundamento ahí Hebreo, el capítulo 1 y 2. Y pues nosotros debemos de entender, cada uno de nosotros debemos de entender que ya Dios, escuche, debemos de entender que ya Dios nos ha revelado todo, todo, absolutamente todo por medio de su Hijo Jesús. Mire, se cuenta que hace algún tiempo un joven estaba desesperado por saber la voluntad de Dios para su vida. Y todas las noches se acostaba temprano, apagaba las luces, se ponía aceite en su frente y le pedía a Dios: háblame en sueños. Háblame en sueños, Dios, muéstrame, revélame qué tengo que hacer. Y una noche soñó que estaba en un barco en medio de una tormenta y que una voz le decía: sigue el viento. Se despertó muy emocionado y le contó el sueño a su pastor. Sin meditar, sin pensar en lo que había soñado respecto a seguir al viento. ¿Cómo podía seguir algo que no podía ver? ¿Cómo podría seguir algo que no sabía de dónde viene ni hacia dónde va exactamente? El viento es inconstante y cambia de dirección sin aviso. Bueno, el pastor con mucho amor le preguntó: ¿has estado leyendo la Biblia? ¿Has estado leyendo la Biblia? El joven le contesta: no, no mucho, pastor. Estoy esperando que Dios me hable directamente a través de sueños. Entonces, el pastor abrió la Biblia en Hebreos 1 y 2 y le dijo: así no son las cosas. Dios ya nos ha hablado principalmente, ya no nos habla principalmente por sueños como antes. La Biblia dice que en estos últimos días nos ha hablado por medio de su Hijo, a quien designó heredero de todo. Y le siguió diciendo: es como si tuvieras una carta de amor escrita por la persona que más amas. Pero en vez de leerla, te pasas las noches soñando con que esa persona te hable, cuando ya te escribió todo lo que él quería que supieras, cuando ya te escribió todo lo que tú necesitabas saber. Y mire, en la actualidad hay muchos cristianos como este joven que quieren dormir para soñar. Quieren comunicación con Dios en sus sueños, ¿sí? Quieren oír voces, quieren señales, pero no toman en cuenta que ya Dios nos ha hablado de la mejor manera. Y es por medio de su Hijo Jesús, ¿sí? Por medio de su Hijo Jesús es que Dios ya nos ha hablado. Y esa revelación completa y final, ¿sabe qué? La tenemos escrita. La tenemos escrita en su palabra. ¿Sí? Mire, en otro tiempo, no podemos pasar por alto esto. En el Antiguo Testamento, allá en otro tiempo, antes del Nuevo Testamento, Dios se comunicaba regularmente por medio de visiones, por medio de sueños. Ahí en Hebreos 1:1 dice la Escritura: Dios, habiendo hablado muchas veces y de muchas maneras, en otro tiempo a los padres por los profetas.

0: profetas. Sí. En Isaías, el capítulo 6, versículo 1, por ejemplo, nos enseña de la visión que tuvo Isaías. Sí. Dice la escritura ahí en el versículo 1 del capítulo 6, en el año que murió el rey Usías, vi yo al Señor sentado sobre un trono alto y sublime, y sus faldas llenaban el templo. Fue una visión. Y en los siguientes versículos describe su visión de que por encima de Dios había serafines y que cada uno de ellos tenía 6 alas. Y que el uno al otro daba voces diciendo: Santo, Santo, Santo Jehová de los ejércitos. Toda la tierra está llena de su gloria. Esta fue una visión grandiosa, majestuosa de Dios que tuvo Isaías. Ahora, en Génesis capítulo 28, los versículos 10 ahí al 22, lógicamente no los vamos a leer todos, pero Dios le habló a Jacob a través de un sueño. Dice Génesis 28, 10, salió pues Jacob de Berseba y fue a Arán y llegó a un cierto lugar y durmió allí. Y durmió allí, dice la escritura, porque ya el sol se había puesto y tomó de las piedras de aquel paraje y puso a su cabecera y se acostó en aquel lugar. Y soñó, dice el versículo 12, 28, 12, y soñó. Y he aquí una escalera que estaba apoyada en tierra y su extremo tocaba en el cielo. Y he aquí ángeles de Dios que subían y descendían por ella. Y he aquí Jehová estaba en lo alto de ella, el cual dijo: Yo soy Jehová, el Dios de Abraham, tu padre, y el Dios de Isaac. La tierra en que estás acostado te la daré a ti y a tu descendencia. Dios le habló a Jacob a través de un sueño. Ahora, la Biblia en Hebreos 1:2 nos dice que Dios nos ha hablado a través de su Hijo Jesús. Dice Hebreos 1:2, en estos postreros días nos ha hablado por el Hijo, a quien constituyó heredero de todo y por quien a sí mismo hizo el universo. Postreros días. Se refiere a estos últimos tiempos, a los tiempos que estamos viviendo. Ahora, hace ya más de 2000 años que estamos en estos postreros días, que son de Jesús hasta hoy. Estos son los postreros días. Todos nosotros estamos en los postreros días y Dios ahora nos ha hablado por medio de su Hijo Jesús. ¿Sí? Y en Jesús, déjeme decirle que en Jesús habita toda la deidad. Jesús es Dios mismo. Jesús es Dios mismo. Mire, Colosenses 2:9 dice la escritura, porque en él habita, refiriéndose a Jesús, dice, porque en él habita corporalmente toda la plenitud de la deidad. Y el versículo 10 dice, y vosotros estáis completos en él, que es la cabeza de todo principado y potestad. ¿Qué es lo que Dios nos ha comunicado por medio de su Hijo Jesús? ¿Qué es lo que Dios nos ha comunicado a todos nosotros, a toda la humanidad, por medio de su Hijo Jesús? Déjeme decirle qué es lo que Dios nos ha comunicado por medio de Cristo Jesús a todos nosotros, a usted que me está escuchando, a todos. Dios nos ha comunicado todo lo que Él, nuestro Dios, quiere y quería que supiésemos. Eso es lo que nos ha comunicado a todos nosotros por medio de Cristo Jesús. En Cristo Jesús es todo. En Cristo Jesús hay un todo. En Jesús tenemos todo conocimiento. Tenemos toda toda revelación. Y nos la ha dado Dios por medio de Él, por medio de Cristo Jesús, por medio de su Hijo. Nos ha revelado un todo, y sobre todo, déjenme decirle también que nos ha revelado. Nos ha revelado su voluntad, ¿sí? Y ya tenemos todo esto aquí por medio de Cristo Jesús. Déjame decirte una cosa. Te voy a decir algo. No esperes, nunca esperes a ser transportado a los tiempos antiguos para que Dios te revele algo. Mira, pertenecemos a estos tiempos, a los tiempos de Jesús hasta ahora, ¿sí? Y ya todo ha sido revelado por medio de su Hijo Jesús, te lo digo una y otra vez. Tenemos su palabra escrita. Tenemos su palabra escrita, que es la Biblia, en la cual encontramos su voluntad para todo y en todo, por medio de su Hijo Jesús. Cualquier cosa que nosotros necesitamos, cualquier consejo que nosotros podamos necesitar, cualquier cosa que nosotros deseemos saber, la respuesta la tiene Dios y la tenemos nosotros escrita aquí por medio de su palabra. Ahora, ¿cuánto tiempo estás tomando para el estudio de la palabra de Dios? Para que tú te des cuenta cuál es la voluntad, para que tú te des cuenta todo lo que Dios nos ha revelado, para que tú te des cuenta lo que Dios, lo que tú debes de hacer en cuanto a Dios, de tener esa relación, esa comunión, lo que Dios quiere, de ¿cómo tú le puedes agradar a Dios en tu diario vivir? Mira, ¿qué dice Dios mismo de su Hijo Jesús? ¿Qué dice Dios mismo de su Hijo Jesús? Él dice, a Él oíd. Esto es lo que dice Dios mismo de su Hijo Jesús. A Él oíd, a mi Hijo amado. Mateo 17:5 dice, mientras él aún hablaba, dice la escritura que mientras él aún hablaba, una nube de luz los cubrió, y aquí una voz desde la nube que decía: este es mi Hijo amado, en quien tengo complacencia, a él oíd. Este es mi Hijo amado, a él oíd. Una voz que oyeron los discípulos desde el cielo. ¿Sí? Dios mismo diciendo: este es mi Hijo amado, a Él oíd. Y mire, esto implica, bueno, pues oírlo continuamente y con mucha atención y dispuestos a obedecerle siempre. ¿Sabe? Esa misma voz divina que provino del cielo quedó escrita y en la actualidad es para cada uno de nosotros también, para todo cristiano. Oíd a Jesús. Podemos tener esa comunicación con Él por medio de su palabra para conocer primeramente su voluntad. Dios, voy a dormir, háblame. Hey, espere. Quiere que Dios le hable, lea su palabra, lea la Biblia. No espere a dormir para que Dios le hable de sus mandamientos, de su voluntad. No. No, la mejor manera y más efectiva siempre será la oración, la lectura y el estudio de su palabra. Sí, oración y pedirle a Dios que nos hable a través de la escritura. No se puede andar con el cuento de que Dios te habla a través de algún sueño y que deberás de transmitirlo a los demás. Si estás dejando a un lado la voluntad escrita de Dios. Oremos. Y digámosle a Dios: voy a leer, a estudiar tu palabra. Háblame a través de ella. Quiero conocer tu voluntad. Y déjeme ir un poco más directo a todos ustedes que tienen a papá y a mamá. Lean esta escritura, en especial ahí de Efesios, los versículos 1 al 3, y díganle a Dios, háblame a través de tu palabra. Mire, vayamos a esa escritura. Rápidamente dice Efesios 6:1. Hijos, obedeced en el Señor a vuestros padres, porque esto es justo. Dice el versículo 2. Honra a tu padre y a tu madre, que es el primer mandamiento con promesa. Y dice el versículo 3. Para que te vaya bien y seas de larga vida sobre la tierra. Dios hablándonos. Así de fácil, así de sencillo, a través de su palabra. Nos habla de la obediencia que los hijos deben de tener a sus padres. Obedeced en el Señor a vuestros padres, porque esto es justo. ¿Sí? Todos aquellos que dependen de papá y mamá, que dependen todavía de ellos, pues obedézcanlos. Tal vez digas, yo ya soy mayor de edad, pero déjame decirte que si estás en su casa, y son tus padres, pues les debes absoluta obediencia. ¿Sí? Obedece, cuida y respeta a tu padre y a tu madre. Esto es honrarlos. Dice la palabra, honra a tu padre y a tu madre, que es el primer mandamiento con promesa. Obediencia, cuidados y respeto. ¿Por qué? Porque son tus padres, y sobre todo porque es la voluntad de Dios. Esto es algo bien importante, tan importante que Dios dio una promesa a todos los que obedezcan. La promesa de parte de Dios está ahí en el versículo 3, para que te vaya bien y seas de larga vida sobre la tierra. Ahora, dos preguntas para ti que me estás escuchando. ¿Quieres que te vaya bien? ¿Para que te vaya bien en todo lo que tú hagas? ¿Para que te vaya bien en la vida? ¿Quieres tener larga vida? Siempre está el clamor ahí para con Dios. Señor, dame más vida. Quiero ver a mis hijos. Quiero ver a mis hijos crecer. Quiero disfrutar a mis nietos. Quiero estar más tiempo con mis seres queridos. Para recibir la promesa de parte de Dios, solamente se debe de cumplir el mandamiento. Y la promesa es tuya, así de simple, así lo dice la palabra de Dios. Y miren, si seguimos leyendo el verso 4 de Efesios capítulo 6, nos daremos cuenta también de que Dios manda tener una relación muy especial entre familia. ¿Cómo? Bueno, con una relación llena de amor, de tolerancia, pero siempre con disciplina y compartiéndoles la palabra de Dios a los hijos, a nuestros hijos. Dice el versículo 4 del capítulo 6 de Efesios: y vosotros, padres, no provoquéis a ira a vuestros hijos, sino criadlos en disciplina y amonestación del Señor. Mantengamos una relación más cercana con Dios por medio de la lectura de la Biblia. Ya no es tiempo de estar dejando solamente que el tiempo pase. No es tiempo ya de dormir, es tiempo de actuar, es tiempo de mantenernos alertas. Sí, es tiempo de mantenernos alertas. Dice ahí la escritura en Romanos 13:11, y esto, conociendo el tiempo que ya es hora de levantarnos del sueño, dice la escritura, porque ahora está más cerca de nosotros nuestra salvación, por cuanto que cuando creímos, dice así la escritura. No es tiempo de dormir, es tiempo de velar, dice la escritura ahí en Mateo 24:42. Dice, velad pues, porque no sabéis a qué hora ha de venir vuestro Señor. es tiempo de estar velando, de estar alertas, listos para cuando venga el Señor. Y lo podemos hacer llevando una vida agradable siempre a Dios por medio de Cristo Jesús. Que nuestra confianza esté siempre puesta en nuestro Señor Jesús. Sí, así es como vamos a poder llevar y mantener una vida agradable ante nuestro Dios por medio de la fe en Cristo Jesús, por medio de la obediencia a nuestro Señor Jesús, a nuestro Rey, a nuestro Señor. Nuestra salvación está más cerca cada día que pasa. No sabemos el día ni la hora cuando Jesús regrese, así que lo que nos toca hacer es estar alertas, listos siempre. Dice la Escritura en Mateo 25:13, velad, pues, porque no sabéis el día ni la hora en que el Hijo del Hombre ha de venir. Mire, la prioridad más grande de todo ser humano, escuche, la prioridad más grande de todo ser humano es la salvación. Dice la Biblia ahí en Romanos 13:11, la Biblia del lenguaje sencillo. Estamos viviendo tiempos muy importantes y ustedes han vivido como si estuvieran dormidos. Ya es hora de que despierten, ya está muy cerca el día en que Dios nos salvará, mucho más cerca que cuando empezamos a creer en Jesús. Ahora tú que me escuchas, ¿qué podrías decir en cuanto a la salvación de tu alma? ¿Le has pedido perdón a Dios por tus pecados? Hey, tal vez pienses que no has pecado y que no hay necesidad de que tú pidas perdón. Pero la Biblia dice ahí en Romanos 3:23 que todos hemos cometido pecado. Por cuanto todos pecaron y están destituidos de la gloria de Dios. Y la Biblia también nos enseña que hay un pago por el pecado, pero también nos dice que hay un regalo de parte de Dios por medio de la fe en Cristo Jesús, y ese regalo es la salvación, es la vida eterna. Dice Romanos 6:23, porque la paga del pecado es muerte. Sí, porque la paga del pecado es muerte. Más la dádiva de Dios es vida eterna en Cristo Jesús, nuestro Señor. Vea el gran amor de Dios por toda la humanidad, expresado en toda su plenitud, en que siendo aún pecadores, su Hijo Jesús murió por nosotros en la cruz. Romanos 5:8. Mas Dios muestra su amor para con nosotros en que siendo aún pecadores, Cristo murió por nosotros. Lo que nos corresponde a nosotros es solo creer en Jesús. Porque dice la Escritura ahí en Romanos 10:9, que si confesares con tu boca que Jesús es el Señor y creyeres en tu corazón que Dios le levantó de los muertos, serás salvo. Porque con el corazón se cree para justicia, pero con la boca se confiesa para salvación. ¿Sí? Pues la Escritura dice, todo aquel que en él creyere no será avergonzado. Porque no hay diferencia entre judío y griego, pues él mismo que es Señor de todos, es rico para con todos los que le invocan. Porque todo aquel que invocare el nombre del Señor será salvo. Hey, tú que estás escuchando en esta mañana, si no te has arrepentido de tus pecados, pide perdón a Dios. Acepta a Cristo Jesús en tu corazón como tu Señor y único y suficiente Salvador. Miren, se despide de ustedes el hermano López y esperamos que este mensaje haya sido de bendición, y pues vamos a estar ahí unos momentos en el área de teléfonos esperando por usted. Si acaso necesita oración, si quiere comunicar conmigo, pues usted ya sabe los números de la estación. Que el Señor me los bendiga y aquí estaremos la próxima semana. Dios los bendiga.
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Ya son las 12 de la medianoche con 39 minutos, 12 con 39 minutos. Llámenos al 956-968-7777. Usted que se mantiene despierto, despierta, escuchando Radio Vida y desea escuchar algún canto, alguna alabanza, usted puede comunicarse con nosotros al 956-968-7777. Fuera del país, marque primero 001-956-968-7777. Líneas abiertas para que usted llame en esta medianoche para solicitar alguna alabanza que desea escuchar.

Ya son las 12:49, 12:49. Vamos a complacer a mi hermano Manuel, que nos llamó de San Fernando, Tamaulipas, México. Hay un saludo para todos mis hermanos de San Fernando. Gracias por acompañarnos a esta hora de la noche. Y le complazco con este canto del hermano Paulino Bernal Jr., cantando Esa Roca, y saludándole a él y a toda su familia allá en San Fernando, Tamaulipas, México. Un saludo para mi hermano Manuel, que se reporta en esta noche. Gracias por comunicarse con nosotros. Siga marcando al 956-968-7777 dentro de los Estados Unidos, y fuera marque 001-956-968-7777. 7777. Esa Roca, con el hermano Paulino Bernal Jr.

Escuchamos esta selección con el hermano Paulino Bernal Jr. cantando esa roca. Reiterando el saludo para mi hermano Manuel en San Fernando. Vaya un saludo para todos mis hermanos, para todo el pueblo de Dios allí en el área de San Fernando, Tamaulipas, México, áreas circunvecinas. También mando un saludo allá por Carboneras. Bendiciones y gracias por acompañarnos en esta noche. A todos los ejidos por ahí, añadidos a San Fernando, que Dios bendiga a todos mis hermanos en cualquier ejido, en cualquier pueblito que escuchen Radio Vida. Les mandamos un saludo y nuestra oración a favor de cada uno de ustedes. Vamos con más música. Vamos a complacer a mi hermano Juan Benito Heredia, aquí en la ciudad de Donna, Texas. Bendiciones para él y para toda su familia. También mandamos un saludo a la familia Treviño González, ahí en Campo Treviño, y también al pastor Enrique en Nuevo Progreso, Tamaulipas, México, a su familia, a su esposa y a toda su congregación. Les mandamos un saludo también al pastor Daniel Ortiz, acá en la ciudad de Edinburgo, Texas. Gracias por acompañarnos y nos está pidiendo esta selección. Me alegro en la tormenta.

0: Escuchamos esta selección, Me alegro en la tormenta, complaciendo y saludando a mi hermano Juan Benito Heredia, aquí en la ciudad de Donna, Texas. Bendiciones para toda su familia, para Blanquita, para su hija Anaí, sus hijos. Gracias por acompañarnos a esta hora de la noche. Siga marcando al 956-968-7777. Estamos en saludos y complacencias hasta eso de la 1:15, porque a la 1:15 viene el programa Jesucristo es la respuesta del hermano Sergio Vaquera, programa pregrabado de 1:15 a 1:30 de la mañana. Así es que aún está tiempo para llamarnos al 956-968-7777. Puede pedir el canto que le ha bendecido, que le fortalece, que le ha inspirado y sobre todo glorificando el santo nombre de nuestro Dios. Solicítelo al 956-968-7777.
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1 de la mañana con 3 minutos, 1:03. Gracias por acompañarnos. Un saludo para el hermano Everardo Rendón en la ciudad de Edinburgh, Texas. Gracias por acompañarnos.

Y es la 1:08, 1:08. Nuevamente le informamos que a la 1:15, a la 1:15 ya viene el programa Jesucristo es la respuesta, programa pregrabado con el hermano Sergio Vaquera, de 1:15 a 1:30 de la mañana. Así que esté muy al pendiente del programa, repito, programa pregrabado. Así es que el programa es pregrabado, así es que preste mucha atención y gracias por acompañarnos. Después del programa tendremos más música, más saludos y más complacencias. De 1:30 a 2 regresaremos con más música, más complacencias. No le cambie, quédese en sintonía de Radio Vida. Bendiciones para todos mis hermanos, aquellos que nos escuchan también vía internet. Les saludamos en esta medianoche, en esta madrugada, depende del área donde usted sintonice Radio Vida. Usted que es uno de ellos, que nos escucha vía internet, usted también puede tener contacto con nosotros. Inmediatamente usted por ahí de clic donde dice saludos y complacencias, o también si usted tiene alguna petición, dele clic donde dice peticiones y directamente entrará a nuestro sistema de correo electrónico. Así es que usted también puede tener contacto con nosotros, ya sea para algún saludo, alguna complacencia, o también si usted tiene alguna petición delante de nuestro Dios. Ahí usted que nos escucha vía internet, le invitamos para que usted pueda tener contacto con nosotros. Así es que bendiciones para toda la audiencia de Radio Vida, que en esta medianoche, en esta madrugada, nos están sintonizando.

Cuando un hombre descubre sus faltas, Dios las cubre. Cuando un hombre las esconde, Dios las descubre. 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

0: Buenos días, buenas tardes, Dios me lo bendiga. Bienvenidos al programa Jesucristo la Respuesta. Les habla su servidor, el hermano Sergio Vaquera. En este día tenemos una parte más del mensaje titulado La Familia Disfuncional, y espero que usted, ¿verdad?, nos llame y pida este mensaje. Realmente lo hemos grabado para que usted sea bendecido, y quizá usted diga, bueno, yo no tengo ese problema o esos problemas. Bueno, quizá alguien más que usted conozca los tenga, así que pídalo y se lo puede pasar a ellos, se puede compartirlos con ellos, los principios que hablamos, ¿ok? Llámeme al 806-435-7626, 806-435-7626. Agradecemos a esta estación de radio porque nos dando la oportunidad de poder traer esta palabra, entrar a sus hogares, así que por favor apoye bastante esta radio, esta programación, apoye siempre los ministerios que son de bendición para su vida, ¿ok? Cualquier cosa me llama al 806-435-7626. Si quiere que le mandemos un CD, se lo mandamos. Si dice mándeme dos, también se lo mandamos, pero usted me llama, ¿ok? Vamos a la palabra. Nosotros los cristianos estamos perdiendo lo poco que tenemos. Hermano, estamos haciendo una generación de familias disfuncionales, familias funcionando peligrosamente, que ahorita estamos juntos y al rato, hermano, vamos a estar divididos y destruidos. El diablo sabe hacer su trabajo y lo sabe hacer a la perfección. Por eso dice la Biblia, sed sobrios y velad, porque vuestro adversario el diablo anda como león rugiente, buscando a quien devorar. No creas que va a tener misericordia de usted. Satanás no conoce la palabra misericordia, no la tiene en su vocabulario. ¿Qué es lo que realmente está pasando? ¿Por qué tenemos esta situación, hermano? Yo me gustaría mucho hablar de otras cosas bonitas, pero yo le estoy hablando de una realidad que estamos viviendo. ¿Por qué, mi hermano? Porque dentro de los hogares hoy en día todos exigimos nuestro derecho, pero pocos están dispuestos a hacer su propia responsabilidad. Mamá no está haciendo su trabajo, papá no está haciendo su trabajo, los hijos no están haciendo su trabajo, todos peleamos con todos, todos exigimos a todos, hermano, y el único que está ganando de todo esto es Satanás, porque realmente Cristo no está siendo glorificado dentro del hogar. Estaba yo oyendo, hermano, algo que pasó en la compañía AT&T. Dice que tenían, hermano, arriba de 150 ejecutivos. Lo mejor de la AT&T, es una compañía, pues, a nivel mundial, yo creo, porque allá está en México. Y lo mejor de lo mejor. Y les preguntaron esta pregunta a todos: ¿cuántos de ustedes se sienten capacitados y agarraron entrenamiento para hacer este trabajo? Todos levantaron la mano, los 150 que estaban ahí. Y la segunda pregunta fue esta: ¿cuántos de ustedes se prepararon para entrar al matrimonio? De los 150, solamente una persona levantó la mano. Y la tercera pregunta que le hicieron: ¿cuántos de ustedes tomaron una enseñanza o aprendizaje para ser un buen padre? Nadie levantó la mano. Hermano, ahí está la historia verdadera de lo que está pasando. Nos preparamos, hermano, para las cosas seculares, pero no nos preparamos para el trabajo más importante en todo el universo, mi hermano, como padres, de ser un buen padre. Hermano, entramos al matrimonio sin saber ser esposos, luego vienen los hijos, no sabemos cómo ser padre. ¿Cuánto dicen amén? ¿Cuál es el problema? ¿Cuál es realmente el problema? Yo estaba encontrando la palabra del Señor, estuve buscando, mi hermano, y encontré algunas cosas interesantes, y yo se las quiero pasar a usted, porque, hermano, aquí todos tenemos una parte de culpa. Aquí los pastores, los evangelistas, hermano, los misioneros, los cristianos, y todos tenemos una parte de culpa. Es más, hasta los ancianos tienen parte de culpa. Yo quiero que vea un versículo en la palabra, porque hoy en día, mi hermano, realmente estamos olvidando los valores. Estamos olvidando realmente, mi hermano, lo que son los fundamentos. No estamos traspasando fundamentos, virtudes, valores a la generación que viene. Nuestros hijos, pregúntele qué significan los valores, ni siquiera saben qué es esa palabra. ¿Sabe por qué, mi hermano? Porque no lo estamos traspasando. Yo quiero que vea algo muy interesante, mi hermano, aquí en el libro de Tito, en el capítulo 2. Quiero que vea esta parte porque realmente Pablo tiene palabra hasta para los ancianos. Hermano, la palabra no se le pasa nada. Ya le digo, mi hermano, hay palabra hasta para los solteros, hay palabra para los viudos y hay palabra para los ancianos. Miren lo que dice la Biblia en Tito capítulo 2, El versículo 2: que los ancianos sean sobrios, serios, prudentes, sanos en la fe, en el amor, en la paciencia. Las ancianas, asimismo, sean reverentes en su porte, no calumniadoras, no esclavas del vino, maestras del bien. Verso 4: que enseñen a las mujeres jóvenes a amar a sus maridos y a sus hijos, a ser prudentes, a ser castas, a ser cuidadosas de su casa, a ser buenas y sujetas a sus maridos, para que la palabra de Dios no sea blasfemada. Creo firmemente, mi hermano, que una de las cosas que le está faltando a esta generación en la que estamos viviendo, ¿se acuerda usted antes? Antes, hermano, la abuela, hermano, agarraba a los nietos y los sentaba, hermano, y les enseñaba algunas cosas. La plática de la abuela con las nietas. Oiga, le decía algunas cosas y le daban consejo, porque antes, hermano, batallaban para divorciarse. Antes había menos divorcios que ahora. ¿Sabe por qué? Porque las ancianas hacían su trabajo. Y aquí estoy hablando de las dos clases de ancianas: anciana, hermano, en cuanto a edad, y ancianas, hermano, en cuanto a tener ya conocimiento por años de la palabra del Señor. Pero, hermano, tanto una como otra tiene una responsabilidad delante de Dios, porque este es un mandamiento. Se le dice a las ancianas que enseñen a las jóvenes. Oiga, hoy en día las jóvenes entran a los matrimonios, no saben ni guisar un huevo volteado siquiera. ¿Por qué? Porque antes las abuelas, hermano, traían a las nietas ahí. Mija, mire, ponga aquí, ay, que me quemo. Sí, así se quema, abuela, también. Pero hoy en día, mi hermano, no metemos, hermano, a las niñas, o no metemos a los niños, hermano, a que se ensucien, a que se quemen, a que batallen, a que sepan, hermano, que con el sudor en la frente se gana el pan. ¿Cuántos dicen amén? La Biblia dice, mi hermano, en el capítulo 31, que la mujer virtuosa no se come el pan de balde. ¿Sabe, mi hermano, que debemos de enseñar a nuestros hijos que si no trabaja, no tiene derecho a comer? ¿Cuántos dicen amén? ¿Por qué creen que, hermano, la vida en los ranchos es muy saludable? En los ranchos, ¿sabe por qué? Porque ya desde temprano se levanta el jovencito, al niño, mi hermano, a que le vaya a echar de comer aquí, a los marranos, o a los perros, o a las gallinas, o a levantar blanquillos, qué sé yo. Pero eso, mi hermano, le va formando el carácter a los niños. Les va enseñando que realmente se tiene que trabajar, que tienes que sembrar para cosechar, que tienes que trabajar para ganarte el sustento diario. Desde pequeño se tiene que hacer. Hermano, lo mismo pasa con las ancianas. Las ancianas deben, hermano, es un mandamiento de parte de Dios. Yo les platiqué a ustedes, hermano, mi madre, nunca se envolvía mucho en las cosas de Dios. Siempre fue cristiana. Hace como algunos 20 años, 25, 26 años ha sido cristiana mi madre. Pero los primeros años, hermano, iba a la iglesia, oía la palabra y se iba para la casa. No sé qué pasó, pero una vez yo le hablé bastante duro a mi madre. Yo y mi madre tenemos una relación muy bonita, que yo le hablo bien franco a ella, ella me habla bien franco a mí. Y una le dije: mamá, qué tremendo, usted que tiene tanto conocimiento de la palabra, tiene tantos dones y talentos, y los está desperdiciando. ¿Cómo que desperdiciando? Sí, yo la veo que usted llega a la iglesia, hace su labor, canta, alaba, da su diezmo, su ofrenda, y se va para la casa y hasta el próximo culto. Dije: realmente, mamá, yo creo que usted tiene mucho que dar. ¿Sabe qué hizo mi madre? Se fue, hermano, al colegio, a la universidad de Ciudad Juárez, Chihuahua, y se fue a aprender macramé. Macramé, hermano, es unos tejidos. Los hermanos saben porque le han mandado unos regalitos. Hermano, aprendió eso. ¿Y sabe qué hizo, mi hermano? Aprendió para enseñarle a las jóvenes que ellos podían también subsistir haciendo un trabajo manual. Oiga, fue tan tremendo aquello que se fue otra vez a la universidad y aprendió, mi hermano, a hacer lo que se llama artesanías, y luego le enseñó a las jóvenes. Hermano, esa mujer ha agarrado como 5 o 6 cursos. Estoy hablando de los 60 años para arriba, o 50 y tanto para arriba. Fue cuando le dio el deseo de meterse. Se fue, hermano, a aprender a cortar pelo, mi hermano, y para enseñar a otros. ¿Sabe, mi hermano, realmente? ¿Por qué tenemos la situación que tenemos? Porque las ancianas, hermano, no están haciendo su trabajo. Hermano, las ancianas debieran ver las jovencitas, hermano, y poderle decir a mamá y a papá, mire, ¿por qué no me prestas su niña, por favor? Y me las quiero llevar unos días, o en la tarde mándemelo para enseñarles cómo se hacen tortillas de harina, o cómo se hacen los frijoles, o cómo se hace esto, ahora no saben coser, hermano, ya las agujas no se conocen, hermano, se rompe el pantalón, lo tiran a la basura y van al garaje a comprar otro. ¿Sabe por qué? Porque, hermano, hoy en día, hermano, las jóvenes, hermano, no saben hacer estas cosas. La semana pasada, hermano, estaba yo en casa y le dije a mi esposa, le digo, ¿sabes qué quiero enseñar a hacer a mis nietos? Quiero enseñarlos a sembrar. A sembrar este. Y fuimos a comprar unas matas así de tomate y de chile y esto. Y lo pusimos a escarbar. Allá atrás de la casa hicimos un pequeño ahí. Estuvimos moviendo la tierra y que se llenaran de soquete y todo. Pero que pudieran meter las matas y pudieran ponerle. Y todos los días, digo, tienen que venir ustedes y tienen que regarlo. Y ahorita van a batallar porque está caliente y vienen y la riegan y todo eso, pero no le hace. Va a llegar un momento donde vamos a comer tomate de lo que ustedes y yo sembramos. ¿Sabe? Yo cuando estuve leyendo esto dije, yo también estoy fallando. Oiga, a veces, hermano, mire, y no estoy aquí para hacer sentir mal a nadie, pero a veces mi madre tiene bastante tiempo, o sea, ahorita no puede hacer mucho, no puede salir, no puede manejar. Pero sí puede que gente vaya a su casa y enseñarle lo que ella sabe. ¿Sabe una cosa? Yo sé, hoy en día a los jóvenes no les llama mucho la atención sentarse con un anciano. A mí me encanta, mi hermano. A mí me encanta, mi hermano, cuando a veces me gusta ir a las casas, a esos que le llaman los off-box homes, y me gusta mucho ir a platicar con los tíos, con los abuelos de mi. Yo disfruté más los abuelos de mi esposa que ellos mismos. Me gustaba sentarme. Tienen tanta riqueza, tienen tantas experiencias, tienen tantas cosas que contar, pero no hay a quien contárselas. ¿Sabe? Y tienen, hermano, una riqueza tremenda, pero una vez que se mueren, esa riqueza se echó a perder. Se la llevaron. Y sabe que ellos, hermano, se frustran porque quisieran podérsela traspasar a la próxima generación. Ya voy de salida, quisiera dejarte esta riqueza de conocimiento. Pero hoy en día, mi hermano, estamos batallando para captar la atención de los jóvenes. Dice la Biblia, mire lo que dice, por favor. Las ancianas, dice que sean maestras del bien, que enseñen a las mujeres jóvenes a amar a sus maridos y a sus hijos. Es que, hermano, se tiene que enseñar. Mija, por favor, aprenda una cosa. Casado significa casa para dos. Cuando tengan un problema, el problema lo hacen los dos y los dos tienen que salir del problema. No metan a un tercero. ¿Cuánto dicen amén? Pero esos consejos, hermano, porque hoy en día cuando se enoja la esposa o el esposo, se va con mamá o se va con papá. ¿Sabe por qué, hermano? Porque las ancianas no están haciendo su trabajo. Decir, no, mija, por favor, usted cuando se case es para toda la vida. O se casa, si no cree que puede estar toda la vida casada, ni se meta. Estas palabras, hermano, tienen que darse de los ancianos a los jóvenes para que entiendan. Y es bueno decirle, mi hermano, porque yo le voy a decir una cosa, y esto es verdad. Y si usted dice que no, me quiero tomar una foto con usted. Los matrimonios, hermanos, están llenos de problemas. ¿Cuánto dicen amén? Estoy hablando de los cristianos, hermanos. Los mismos cristianos, hermanos, todo matrimonio tiene problemas. Cargas, presiones. ¿Amén o no amén? Entonces los ancianos ya vivieron eso. Ya vivieron esas presiones, ya vivieron todas las cargas, todo eso lo vivieron. Y es bueno que le digan a las jóvenes, mira,
1: bueno, así es el tiempo que tenemos en el programa de Jesucristo la Respuesta. Mi nombre es Sergio Vaquera. Espero que esta palabra haya bendecido su vida. Recuerde que estamos aquí, bueno, toda la semana trayéndole una palabra que esperamos que pueda ser de mucha bendición para usted, para los suyos. Agradecemos a los hermanos que hacen posible que usted reciba esta palabra. Ore siempre por esta estación de radio. Esta estación de radio necesita bastante su oración y su apoyo financiero. Por favor, no deje de orar por ellos y por nosotros también, para que podamos seguir adelante y que la palabra pueda salir a los cuatro vientos, claro que sí. Bueno, hermano, si usted quiere que le mandemos este mensaje, me escribe o me llama, me puede escribir un correo electrónico a sergiovaquera@yahoo.com, sergiovaquera@yahoo.com, o me puede mandar una llamadita, 806-435-7626, área 806-435-7626, 806-435-7626. Hasta aquí mi tiempo, mi nombre es Sergio Vaquera, que la paz de Cristo lo apachurre, que el amor de Dios me lo atropelle y que el Espíritu Santo me lo guíe a toda verdad y toda justicia. Bendiciones, hasta mañana.
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Una de la mañana con 36 minutos, La invitación está nuevamente abierta para que usted marque y solicite el canto, la melodía que desea escuchar. Usted que aún se mantiene por ahí en casita, despierto, despierta, quizás por diferentes motivos, circunstancias, pero usted puede llamar en esta noche, en esta madrugada, y solicitar algún canto que desea escuchar. Solamente tome su teléfono y márquenos al 956-968-7777. Queremos complacerle hasta eso de las 2. Tendremos el tiempo de saludos y complacencia.

Y es la 1:41, 1:41. Gracias por acompañarnos. 956-968-7777, la vía de comunicación. Vamos a complacer a mi hermana María Martínez, que nos llamó de Matamoros y nos está pidiendo algo de la hermana Paola Marín. Esperamos que esta selección sea de su agrado y de bendición para su vida. Paola Marino cantando Si mi Dios está.

Escuchábamos esta selección con la hermana Paola Marino cantando Si mi Dios está. Saludando a mi hermana María Martínez en Matamoros, Tamaulipas, México. Un saludo para todos mis hermanos, para todo el pueblo de Dios allá por Matamoros. También mandamos un saludo en esta noche, en esta madrugada. Gracias por acompañarnos. Vamos a complacer también a nuestro hermano Ramiro, que se reporta de Miguel Alemán, y él nos está pidiendo esta selección musical con la hermana Marisela Hernández cantando Jesús ya viene. Le complacemos a mi hermano Ramiro de la ciudad de Miguel Alemán. Les mandamos un saludo también por aquella área. Gracias por acompañarnos.

Así es, Él es el Dios de lo imposible. Gracias por su amable sintonía y le invitamos para que usted continúe y siga gozando. Y queremos que Dios bendiga su vida hoy y siempre. En Jesucristo tenemos la victoria de cualquier situación que estemos afrontando. Como todas las cosas, hay que bendecir al Señor porque Él es fiel y su misericordia es para siempre.

Así es el Dios de lo imposible. Sabemos que en Dios, hermano, amigo, usted y yo tenemos victoria. En este día, cualquier que sea esa situación en su vida, sepa usted que tenemos un amparo y fortaleza que es nuestro Dios. Nuestro pronto auxilio en las tribulaciones, en el momento eso de las luchas y de las pruebas. Sabemos que Dios está con nosotros y si Dios con nosotros, ¿quién contra nosotros? Nosotros confiamos en el Dios poderoso que Él seguirá con nosotros. Lo hizo antes, lo hará otra vez y lo seguirá haciendo. Porque Dios quiere bendecirnos, Dios quiere mostrarse a nuestras vidas. Los creyentes, hermano, no importa quién sea, no importa en qué puesto esté, no importa, todo creyente en un tiempo u otro pasará por momentos de desolación, momentos de soledad, momentos donde las situaciones parece que nos están tomando la delantera. Parece que todo va a un lado y que no va funcionando como es debido y como que vienen tantos problemas y tantas luchas, pero sabe que esos son momentos solamente, porque no podemos nosotros olvidarnos de que Dios está con nosotros, de que Él siempre ha permanecido y ha seguido con su pueblo y continuará con su pueblo. El pueblo mirará la gloria del Señor, el pueblo mirará la bendición en la adversidades de la vida. Él es nuestro amparo, dice una escritura. Él es nuestro amparo. O sea, estamos amparados bajo Él. Él es nuestra protección. Él es nuestro ayudador. Así es que hay momentos que también hay en la vida de todo creyente inseguridad. A veces viene esa inseguridad de las cosas. No inseguridad de la salvación, sino inseguridad de que lo que me está sucediendo, lo que me está pasando, por lo que estoy atravesando, de que si Dios se ha olvidado o que si a Dios le interesa o no lo que me esté sucediendo. Y parece que cuando buscamos su rostro, que cuando le pedimos al Señor que sea con nosotros, como que no vemos la salida. Como que no vemos de esa salida de la situación que estamos afrontando, que estamos llevando a cabo. Pero qué maravilloso es saber que Dios ahí está con nosotros. Ahí está su gloria. Ahí está su bendición. Ahí está el poder de Dios para socorrernos, para ayudarnos. El pueblo de Israel también pensó lo mismo cuando estaban cautivos, cuando estaban en Egipto. Y pasaron muchos años, pero Dios después los sacó con mano fuerte de ese lugar. Y les dio ahora en el lugar allá de Canaán, el lugar donde sería su morada. Aunque anduvieron por el desierto 40 años por la misma incredulidad del pueblo. Y a veces así vagamos, hermano, usted y yo en la vida. A veces así vagamos porque la incredulidad que a veces tenemos para las cosas de Dios, o para servir a Dios, o para buscar a Dios con todo nuestro corazón, para darle a Él el tiempo adecuado y necesario que el alma gime por ese momento y el tiempo, y a veces le damos más lugar a la carne que a las cosas de Dios, que a las cosas que perduran, a las cosas que nos dan vida. Pero sabemos que en medio de todo ello, el Señor está para ayudarnos con su poder a combatir cualquier situación, a combatir cualquier problema. Dice la palabra

cobertura. Él nos está protegiendo. Él nos está ayudando. Él es con nosotros. Y luego nuestra fortaleza para ayudarnos, hermano, para cuando ahí estamos débil, cuando pensamos de que no está con nosotros, cuando pensamos que todo lo que está sucediendo se debe por esto, por aquello, y a veces hay esa inseguridad, a veces necesitamos esa fortaleza. Bueno, la fortaleza la recibimos en el nombre del Señor. A veces estamos enfrentando un mar de problemas, un mar de situaciones, como en aquel momento que Moisés se para ante esas aguas y el pueblo de Egipto, los guerreros venían en contra del pueblo y parecía que no había salida, parecía que ya todo había terminado, que ya ahí iba a ser sus vidas, ahí iba a ser la matanza más grande. Pero no, Dios abre esas aguas y el pueblo camina seco y seguro. Así es nuestra vida. Dios va a abrir camino. Dios le va a ayudar, mi hermano amigo, en esa situación. Dios va a ser con usted, aunque al momento quizá no lo pueda ver, aunque al momento piense de que es lo contrario. Pero la palabra bien lo dice y bien lo declara, que Dios, nadie más, que Dios es nuestro amparo y fortaleza. Y pero continúa ese versículo diciendo, nuestro pronto auxilio. Ahí está nuestra salvación. Ahí está nuestra ayuda. Ahí está para el pueblo mismo que pasó por esas aguas. Y ahí Dios estuvo con ellos, con mano fuerte, usando a Moisés, pero era Dios que lo sacó. Y es Dios que lo va a sacar a usted, aunque vea en este momento un mar de problemas. Aunque parezca que el enemigo lo viene persiguiendo y que para el frente no hay dónde salir, hay un callejón sin salida. Pero siempre Dios nos ayuda, siempre Dios abre camino. Siempre Dios, hermano, quita los obstáculos y las cosas que nos están estorbando para ser con su pueblo, para ayudar al pueblo. Porque dice que Él es nuestro pronto auxilio en las tribulaciones, en las tribulaciones, en los problemas. No hablando de la gran tribulación, no, hablando de las tribulaciones, los problemas que estamos enfrentando en este momento, las situaciones adversas en nuestras vidas. A lo mejor es enfermedad, a lo mejor es escasez de finanzas, a lo mejor es problemas con alcohol, problemas con drogas, problemas con cualquier que sea la situación en las vidas de las personas. Ahora, aquellas personas pueden clamar al Señor y el Señor los salva, salva sus almas, confesándoles como salvador personal y viviendo la vida que Dios requiere. Y aquellos hermanos y personas que ya están sirviendo al Señor, pero que hay un momento donde viene esta prueba y esta lucha, bueno, Él es nuestro pronto auxilio en las tribulaciones. Ahí es donde tenemos que fortalecernos en su palabra, fortalecernos en esta palabra y saber de que Dios es con nosotros, porque dice que es nuestro amparo y fortaleza. Ahí tenemos que tomar esas palabras nuestras, esta palabra del Señor que es viva y es eficaz, hermano, más penetrante que una espada de dos filos, penetra hasta las coyunturas, hasta los tuétanos, hasta adentro y quita y desliza, aleluya, de esos lazos del cazador destructivos del enemigo. Pero en el nombre del Señor está vencido, en el nombre del Señor usted obtiene victoria, en el nombre de Cristo Dios se va a manifestar en esa situación y en ese problema, en esa necesidad, porque ahí está Dios como nuestro amparo. Ahí vamos a correr a Él, ahí vamos a pedir a Él, ahí nos vamos a poner bajo el regazo del Maestro. Ahí nos vamos a poner en Él, porque estando con Él estamos salvos, estando con Él somos victoriosos, estando con Él tenemos, hermano, la bendición de ser ayudados, de ser bendecidos, de ser transformados por el poder que existe en la palabra y el poder del Espíritu Santo sobre nuestras vidas. Así es que en este momento usted crea, confíe y crea que Dios ahí está con usted para bendecirle. Padre bendito y poderoso, te pedimos, Señor, que bendigas a tu pueblo. En este momento toque sus vidas, Señor. Declaramos sobre ellos, Señor.

que ellos vean tu gloria, tu poder, tu bendición en medio de toda situación. En el nombre glorioso de Cristo Jesús, Padre, obra, bendiga al pueblo, bendiga al pueblo. Declaro bendición en el nombre glorioso de Jesucristo. Y a ti, Señor, sea la honra y la gloria por las cosas maravillosas que tú vas a hacer. En el nombre de Jesucristo de Nazaret, Padre, lanzamos la palabra de victoria en este momento. Que el pueblo sea bendecido. Reciba en este momento, mi hermano, reciba esa bendición y fortaleza de parte de Dios a través del Espíritu Santo, a través del toque divino de Dios en este momento, en su casa, en su familia, en su negocio. Bendiciones y continúe creyendo en el poder de Dios. Hasta aquí su amigo y servidor Eri Luévano. Bendiciones y siga confiando en el poder de Dios.

Dios les bendiga, mis hermanos, adelante, confiando en el poder del Señor. Hasta el próximo programa, que la paz del Señor y la bendición de Jesucristo le acompañe a cada momento de su vida.

Así es, usted siga adelante. Gracias por estar con nosotros en este día. Que la bendición del Padre Eterno le acompañe a cada momento de su vida. Hermano, amigo, radio oyente, continúe creyendo, continúe esperando de parte de Dios una bendición. Una vez más le agradecemos su amable sintonía para con este programa y esperando que así también le sea de bendición a usted y a los suyos y pueda experimentar el toque divino de Dios. Esa bendición que procede, que viene solamente de nuestro Dios eterno y poderoso. Hoy, como siempre, Él quiere bendecirle. Como siempre, Él quiere adorarle. Como siempre, Él quiere mostrarse a usted, mi hermano, amigo, y sabiendo de que Él es el que lo puede lograr, el que lo puede hacer. El grande y poderoso es nuestro Dios.

Así es, vamos a confiar una vez más en el poder divino del Señor, sabiendo que Él es grande y poderoso para ayudarnos en toda situación, mi hermano, gracias al Dios eterno y poderoso que está con nosotros. Quiero en esta preciosa y bonita mañana, tarde o noche, donde quiera o cualquier tiempo que usted escuche esta programación, de queremos que así sea de bendición, que pueda usted ver la bendición del Señor a cada momento en su vida. Hubo una mujer que tuvo un encuentro con el Mesías. Una mujer de Samaria, una samaritana, tuvo un encuentro con el dador de la vida, con el autor de la vida, con nuestro Salvador, con nuestro Redentor. Entre Dios y los hombres, la ayuda, el puente, mi hermano amigo, para obtener nosotros esa bendición de conocer al Rey de Reyes y Señor de Señores. Qué maravilloso es el Señor, qué grande es el Señor, que en Él tenemos esa victoria, en Él tenemos ese poder. Quien haya encontrado a Jesús, lo ha encontrado todo. No necesita nada más. Si usted ha encontrado a Jesús, entonces usted ha encontrado todo. ¿Qué le puede hacer falta? ¿Qué le puede hacer necesidad que Dios no haga a su favor, que Dios no cumpla en su vida? Ahora, muchas son las aflicciones, sí. Muchos son los problemas, muchas son las situaciones, muchos son los problemas que vamos a enfrentar y va a venir sobre nuestras vidas. Eso sí, pero usted tiene al dador de la vida. Usted tiene al autor. Usted tiene a quien le puede ayudar en cualquier situación, en cualquier problema y en cualquier necesidad. Esa mujer de Samaria estaba en una gran necesidad. Su vida, su situación no era muy buena. Yo me imagino que a lo mejor esa mujer ahí de Samaria, a lo mejor no tenía el respeto de las demás personas, de las demás gente. Ella estaba viviendo una vida que muchas personas quizá en estos tiempos están viviendo también. Esa persona estaba en una gran necesidad de un amor completo. Estaba en necesidad de que alguien le amara, que alguien le fuera fiel, que alguien pudiera cambiar el rumbo de su vida, que alguien le pudiera dar el gozo real de conocer a alguien en el cual ella iba a conocer la realidad del amor. Llevaba 5 maridos y estaba con otro que no era su marido. Ella necesitaba y andaba buscando amor, andaba buscando comprensión, andaba buscando cariño. Aparentemente no lo logró con estos hombres porque estuvo varios. No sé qué sucedió, si se divorció de ellos o no estaba casada con ellos, con todos. Porque el último sí no era su marido. Jesús mismo se lo dice. Dice la palabra que allí en Juan capítulo 4 dice: cuando pues el Señor entendió que los fariseos habían oído decir, Jesús hace y bautiza más discípulos que Juan. Aunque Jesús no bautizaba, sino sus discípulos. Salió de Judea y se fue otra vez a Galilea. Y dice la palabra ahí en el versículo 4 que llama la atención a estas palabras. Porque dice ahí la palabra: y le era necesario pasar por Samaria. Y le era necesario. ¿Por qué Jesús tenía que pasar por Samaria? ¿Por qué Jesús tenía que hacer esa travesía para llegar ahí a Galilea? Podía haberse ido por otras rutas. Y había otras rutas, y ahorita no le voy a decir esas rutas, pero había otras rutas para llegar a esos lugares de Galilea. Pero dice la palabra que le era necesario. Y me detengo en esa palabra necesario.
O sea, él no podía ir por otro lugar porque le era necesario pasar por Samaria. Era necesario, ¿por qué? Porque había alguna necesidad que él tenía que dar esa bendición, solucionar, ayudar, hacer entender y que comprendan que él podía cambiar su rumbo de vida y él podía decirles qué es lo que pudieran hacer para cambiar el estilo de vida de las personas. Pero la palabra dice que era necesario. Hay cosas en nuestra vida, hermana, hermano, amigo, radio oyente, que son necesarias. Hay cosas que usted y yo tenemos que hacer, usted y yo tenemos que llevar a cabo. Nos es menester, nos es necesario. Como la vida eterna. Nos es necesario y es solamente a través de Jesucristo que usted y yo obtenemos la vida eterna. Y solamente a través de Jesucristo eso es necesario y es menester que usted y yo recibamos a Jesús como nuestro Salvador personal. Bueno, era necesario, ¿sabe por qué era necesario? Era necesario porque era una revelación divina. Una revelación que él tenía que llegar a ese lugar porque había una mujer de Samaria que ahí estaba, que ella no sabía que podría haber alguien que le ayudaría en su situación y podía cambiar el rumbo de su vida y encontrar la verdadera felicidad, encontrar el verdadero gozo, encontrar una ayuda para tal necesidad. Entonces, era una revelación divina que ahí tenía que pasar Jesús. Esa mujer iba a tener un encuentro personal. Esa mujer iba a tener un encuentro que cambiaría su vida. Hay una ocasión, mi hermano amigo, donde es una revelación divina cuando Dios llega a nuestras vidas, cuando Dios llega a nuestras familias. Cuando Dios se manifiesta en alguna necesidad, en algún problema. Hay un momento, aleluya, necesario en nuestras vidas cuando ya no podemos seguir, no podemos continuar, ya no podemos luchar más, ya estamos a lo final. Oh, pero es necesario, aleluya, que el Maestro pase y llegue a nuestras vidas y cambie nuestro ser. Hay momentos que Dios prepara y hace por revelación divina para llegar a usted, para llegar a mí, para llegar donde hay esa necesidad y hay una alma que a veces sin buscarle se encuentra con el Maestro. Pero hay otras ocasiones cuando Dios te llama como a Zaqueo, que le llamó que se bajase de ese árbol, de ese sicómoro. Le vio, le era necesario que se bajara ahí. Así en nuestras vidas hay esos momentos. En el nombre glorioso de Jesús. Y esa mujer tuvo ese encuentro. Esa mujer conoció quién era Jesús. Y ahí estaba el pozo de Jacob. Entonces Jesús, cansado del camino, se sentó así junto al pozo, como la hora sexta. Y dice aquí la palabra que vino una mujer de Samaria a sacar agua y Jesús le dijo, dame de beber, dame de beber. El Maestro tenía sed. El cansancio del camino lo había agotado. Y tenía sed para calmar esa necesidad del agua que el cuerpo estaba pidiendo. Pero esta mujer también había en ella una necesidad que solamente Jesús podría darle. Y así en tu vida también, hermano, amigo, radio oyente, estás quizá en esa condición que necesitas que tu sed sea saciada. Y ahí se pone un diálogo con la mujer, pero no voy a llegar a ese punto, el tiempo ya es corto. Después lo iremos, usted léelo ahí en capítulo 4 de Juan, una historia muy bonita. Pero leo esto. La mujer dijo, Señor, no tienes con qué sacarla y el pozo es hondo. ¿De dónde pues tienes el agua viva? Porque Jesús le estaba diciendo que, dice, dame de beber. Si tú
le pidieras y él te dará agua viva. Por eso la mujer le dice. Respondió Jesús y le dijo, cualquiera que bebiera de esta agua volverá a tener sed. Mas el que bebiera del agua que yo le daré no tendrá sed jamás, sino que el agua que yo le daré será en él una fuente de agua que salta para vida eterna. Nuestra salvación, nuestra bendición, la tenemos en Jesucristo. Hermano, amigo, en este día, bebe de esa agua que Dios tiene para ti. Bebe de esa agua que Dios provee para ti en este día, que Dios quiere darte para que tú no tengas sed jamás. Este mundo, hermano, nos deja con hambre, pero hambre de pecado, sed de pecado, de venganza. Pero Jesús te da un agua que es agua para vida eterna, que de tu interior vas a picar para vida eterna. Y otros que me escuchen también, como esta mujer que fue y les dijo a los demás, aquí hay un profeta, aquí hay alguien que me dijo toda mi vida. Y después creyeron por la palabra de la mujer, pero también después creyeron porque Jesús habló con ellos. Dijo, creímos por tu palabra, pero ahora creemos por él. Aleluya, porque es agua viva, palabra viva. Confíe, crea y vea la gloria del Señor manifestarse sobre su vida en el nombre glorioso de Jesús. Adelante, continúe buscando de la grandeza divina de Dios. Hasta luego y bendiciones, su amigo y servidor, Eri Luevano.

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fuerte aplauso al Señor. Él es Dios fuerte y poderoso. Hoy te aclamamos, Dios.

2:54, hora central. Bendiciones para todos mis hermanos. Usted que por ahí en casita nos está escuchando en esta madrugada y desea solicitar alguna alabanza, llámenos, tome el teléfono y márquenos al 956-968-7777. Para mis hermanos que se encuentran fuera del país, marque primero 001-956-968-7777. Mis hermanos de la República Mexicana, y pueden comunicarse con nosotros en esta noche, en esta madrugada, llámenos al 001-956-968-7777. Queremos saber de usted hasta dónde esté llegando nuestra señal en la República Mexicana. En ocasiones hemos recibido llamadas telefónicas en las madrugadas desde lo que es Sinaloa, México, así es que usted que está por allá, en aquellos lugares, en aquel estado, en cualquier parte de la República Mexicana que nos sintonicen, le invitamos para que nos marque al 001-956-968-7777. Hasta el estado de Oaxaca también hemos recibido llamadas telefónicas, así es que usted que está por allá en México, en la República Mexicana, y nos está escuchando, llámenos. Queremos saber hasta dónde esté llegando nuestra señal de Radio Vida vía radio. Así es que llame al 956-968-7777 aquí en los Estados Unidos, dentro de Texas o fuera del país. Repito, 001-956-968-7777. Aún hay líneas disponibles para usted. Hasta eso, las 3:15. Queremos saludarle, complacerle en esta noche.

3 de la mañana con 7 minutos, 3 con 7 minutos. Quiero informarle que a las 3 con 15 vendrá ya el programa La Victoria con nuestro hermano Manuel Ortega. De 3:15 a 3:45 de la mañana, así es que esté muy al pendiente. Por ahí prepárese con su libreta y su pluma para que usted apunte el teléfono donde usted

atento al consejo de la palabra de nuestro Dios en el programa La Victoria vía telefónica desde el estado de la Florida. Yo sé que mi hermano Manuel Ortega ya estará listo por allá para que se comunique con nosotros acá en la cabina y también poder sacar su llamada para que realice el programa La Victoria desde el estado de la Florida, de 3:15 a 3:45 de la mañana. Bendiciones y gracias por acompañarnos.

3:12. Ya le anunciamos que a las 3:15 vendrá el programa La Victoria con el hermano Manuel Ortega vía telefónica. Así que bendiciones, no le cambie. Después del programa regresaremos con más música, más saludos y más complacencia. Saludamos a nuestro hermano José Elizondo, que nos llamó de acá del estado de Coahuila, México. Bendiciones para él y para toda su familia. Gracias por acompañarnos.

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1: Muy buenos días, gloria al Señor Jesucristo. Muy buenos días a toda la gente que se encuentra ya despierta a esta hora de la madrugada. Gloria al Señor Jesucristo. Porque hay mucha gente la que está despierta porque algunos están escuchando la programación allá por Luciana. Gloria a Dios, que Dios le bendiga mucho. Algunos están acá por De Soto, en la Florida. Y gloria al Señor Jesucristo. Las únicas noticias buenas son las noticias celestiales de nuestro Dios. Gloria a Dios. Aleluya. Por eso siempre le damos toda la honra, toda la gloria. Gloria a Dios. Pues ya le mandamos saludos a Morirle para a Reinaldo Batiera y su familia. Una mujer ayuda también, gloria a Dios. Lázaro de Matamoros, don Javier Alviso, Morita Jiménez Treviño de acá del Valle de Texas. Y también a Griselda, su hermana, en Houston. Gloria a Dios. Don Emil Muñoz, del Valle de Texas. Lupita de Coahuila. Lupita de Coahuila, predica la palabra de Dios. Y varias personas de las que les nombro aquí reparten folletos. Gloria a Dios. Que Dios les bendiga mucho por el trabajo bendito que se hace para la honra y la gloria de Dios. Margarito Bautista de Álamo, Texas. Gloria a Dios. Jerónimo Meléndez, que se le bendiga mucho también a toda la gente que saludo y la gente que nos saluda también, que Dios le bendiga mucho. Gloria a Dios. Gloria al Señor Jesucristo. Jerónimo Meléndez, que, no, ayer ¿con quién platiqué? Con David Silva, de Brownsville, Texas. Que Dios le bendiga mucho también. Israel Villarreal, de Silverman City. Gloria a Dios. Celia Segovia, María Reynosa, también de parte de literatura. Gloria a Dios. Gloria a Dios. David Silva, José Covarrubias, de acá de Peñitas, Texas. Que Dios le bendiga bastante. Gloria a Dios. Gil Ortega, de Mercedes. Dios les bendiga mucho, gloria a Dios. La familia Esparza de por ahí del Valle de Texas. María Esparza, la cantante, la que canta, gloria a Dios. Ayer estuvimos platicando, gloria al Señor Jesucristo, en la madrugada, gloria a Dios. Después de que prediqué, estuvimos platicando su esposo Ignacio y María Esparza. Siempre platicamos, usted sabe que siempre platica uno de los milagros que Dios hace. Bueno, gloria al Señor Jesucristo, un gozo tremendo. Y Ortega, Dios le bendiga también. Modesto Leo de Hermoso, Mario Hernández, que Dios le bendiga bastante también. Maribel Dávila y su hijo Eugenio, Máximo Fausta, Alonso Benjamín y su esposa Marta García Quintanilla, elegido, Siliano Delgado, gloria a Dios, y también Rebeca Serrano, de Fartejas, que Dios les bendiga mucho, Lidia López de Reynosa, Tamaulipas, gloria a Dios, Lidia López es de Texas, pero Laura Alicia es de Reynosa, gloria a Dios. Y José Antonio y Marta Alicia de Matamoros, ellos son pareja, ellos matrimonio joven, gloria a Dios. Y Dios les bendiga mucho. Vamos a la palabra de Dios, vamos al libro de San Mateo. San Mateo capítulo 3, versículo 3, dice la santa palabra de Dios, en el nombre del Padre, del Hijo y del Espíritu Santo. Amén. Dice el versículo 3. Pues, este es aquel quien habló el profeta Isaías cuando dijo, voz que clama en el desierto, preparar el camino del Señor, enderezar tus sendas. Gloria a Dios. Palabra de Dios. Voy a repetírselos de vuelta. Gloria a Dios. Pues este es de quien habló el profeta Isaías cuando dijo: voz del que clama en el desierto, preparad el camino del Señor, enderezad sus sendas. Gloria al Señor Jesucristo. Aquí estamos hablando de Juan el Bautista, quien vino a preparar el camino del Señor Jesús. Aleluya. Gloria a Dios. ¿Se da cuenta? Dese cuenta nomás si el camino de nuestro Dios es el que le trae la vida eterna. Aquí miramos en ese versículo que se cumplió en la profecía, en el versículo 3, gloria a Dios, del que se habla al principio de aquella parte, gloria a Dios, de aquella parte de la profecía de Isaías, y más tiene que ver con el tiempo del Evangelio, de la Santa Palabra de Dios, o con la gracia del Evangelio. Y también puede ir a Isaías capítulo 40, versículo 3 al 4, y se habla aquí de Juan el Bautista. Gloria a Dios. ¿Se da cuenta? Sabemos que Juan el Bautista fue lleno del Espíritu Santo en el vientre cuando todavía andaba en el estómago de su mamá. ¿Se da cuenta? Gloria a Dios. Como la voz de uno que grita en un desierto. Alguien en un desierto. Juan mismo dijo: de si yo soy la voz de uno que clama en el desierto. Gloria a Dios. Dios es el que habla y da a conocer su pensamiento. Gloria a Dios, por medio de Juan, como de un hombre que lo hace por medio de la voz o de su voz, y es voz de uno que grita para despertar y alertar del peligro y del remedio. Gloria a Dios. Cristo es el llamado al verbo. Gloria a Dios, al verbo vivo. Dese cuenta. Por eso podemos decir de antemano que estamos en el camino correcto, porque realmente todo viene en la Biblia y nos da a conocer de quién es el que viene. Cuando le preguntaron a Juan que si él era el Cristo o algo, dijo: no, yo no soy. Dijo: el que viene atrás de mí, que no soy digno ni de desatarle las correas de las sandalias. Con aquel respeto, gloria a Dios, a nuestro Señor Jesucristo, y con mensaje instructivo, gloria a Dios, y Salvador, Juan la voz en grito, gloria a Dios, y despierta la atención de los hombres, gloria a Dios, Cristo. Cristo es, Cristo es el verbo, ¿eh? El verbo que les instruye, como alguien que cuyo cometido es, porque el camino del Señor endereza sus sendas, gloria a Dios, se da cuenta, así lo hizo a los hombres en su generación, gloria al Señor Jesucristo, dese cuenta, el aviso que da la santa palabra de Dios, este mensaje, ¿cuántos miles de años no hay que se cumplió la profecía? Y ahorita a esta hora de la madrugada se está dando, porque es la misma palabra de Dios. Es la misma palabra de Dios de hace más de 2000 años. Estamos en el 2026. ¿Y desde cuándo se suscitó esa profecía que se cumplió alrededor de los años cuando lo estaba profetizando el profeta Isaías? Gloria a Dios. ¿Se da cuenta? Cuando la mamá de Juan el Bautista y la Virgen María hicieron una, se encontraron, una y la otra se encontraron, y allí fue lleno del Espíritu Santo Juan el Bautista, gloria a Dios, donde temblaron los estómagos allí. Dese cuenta nomás. A mí se me van las palabras porque estamos hablando de lo máximo, del Salvador del mundo, aleluya, gloria a Dios. De veras que como son las cosas de Dios, ¿verdad? Es donde uno se queda anonadado de que desde dónde viene caminando el plan de salvación. A eso me refiero, de dónde viene caminando el plan de salvación. Por eso es lo más importante, darle el corazón a nuestro Señor Jesucristo, porque de ahí es cuando empieza a llegar la como le dijera, la sabiduría de nuestro Dios. ¿Por qué? Porque nos empiezan a gustar más las cosas de Dios que las del mundo. Nos interesa saber más, nos interesa saber más el consejo de la palabra. Gloria a Dios. Gloria a Dios. Nos empiezan a gustar más las cosas de Dios, y luego ya entra el consejo de la palabra, y pues es muy bueno siempre tener alguna palabra, textos de memoria, porque usted así Dios lo va a equipar para que lleve a otros a Cristo. Se da cuenta muchas de las veces anda una persona en su mente como muy decepcionado, o como muy algo que le molesta en un pensamiento, y la palabra de Dios es la misma palabra de Dios que traeba Juan el Bautista, gloria a Dios. Por eso le llamaron a Juan el Bautista la voz que clama en el desierto, porque venía abriendo, gloria a Dios, preparando el camino, gloria al Señor Jesucristo. Que se da cuenta, usted sabe bueno, la historia de nuestro Señor Jesucristo, cómo fue bautizado, cómo vino la paloma y se puso arriba en señal del Espíritu Santo, gloria a Dios. Y hijo, este es mi hijo amado, en quien tengo complacencia. Y todo eso, gloria a Dios, ha ido caminando a través de la sabiduría que el mismo Dios le reparte a la humanidad. Gloria a Dios, la sabiduría de Dios solamente viene del cielo, gloria a Dios, y es revelada al oyente y creyente, gloria a Dios. La persona empieza por oír la palabra de Dios, y luego se hace creyente, y luego va aprendiendo, gloria a Dios, va, gloria a Dios, cosechando la sabiduría, pero la que Dios le da, ¿entiende? La que Dios le da, se da cuenta, y luego el Señor equipa a las personas para que lleven la santa palabra de Dios. Recordemos que el cuerpo de Cristo, o sea, la iglesia, fue la que se le encargó el trabajo, aleluya, de llevar las noticias de nuestro Dios. Podemos decir, aleluya, gloria a Dios, podemos decir que Dios, a Dios no se le escapa nada, nada, nos tiene bien anoticiados con su palabra, gloria a Dios, sabiendo de antemano que de ahí está la vida eterna. Aunque el misterio de Juan ya ha tenido su momento, en cierta manera, gloria a Dios, y este mandamiento es aplicable a todas las generaciones, a todas las generaciones, aleluya, gloria a Dios, es el consejo de la palabra, aleluya. Aleluya, gloria a Dios. Podemos decir, gloria a Dios, sin temor de equivocarme, que estamos en el mismo canal. Aleluya, gloria a Dios. En el canal de la salvación, gloria al Señor Jesucristo. En el canal que le da sanidad. Que le da sanidad porque es la palabra de Dios, es la palabra de Dios y es la santa palabra de Dios, la poderosa que si está desconsolado, la palabra de Dios lo consuela, lo aconseja, ora, se puede orar, se puede predicar con Dios, y cuando acuerda, pues ya está sano. Ni cuenta se da a la persona cuando sana. Un dolor o algo. Tenemos la medicina, o traemos la medicina en nuestro ser. Porque sabemos que dentro de nosotros, podemos decirlo, que dentro de nosotros pues se siente la presencia de Dios, se siente la santa palabra de Dios, se siente el gozo de Dios, no digamos con una alabanza, siente hasta son para Dios, fíjese, pero Dios comparte de lo de Él a las personas. No olvídame de quién es la palabra de Dios, es de Dios, pero Dios no la enseña para compartirnosla con nosotros y darle toda la honra y toda la gloria, porque es para todas las generaciones, es para todas las generaciones, mundialmente hablando, mundialmente, para todo el mundo, porque de tal manera amó Dios al mundo, gloria a Dios. Por eso tenemos que considerar algunas señales que indican que el reino de Dios está cerca. ¿Se da cuenta? Eso era lo que Juan el Bautista iba predicando, gloria a Dios, el espíritu de avivamiento en muchos países, aleluya, gloria a Dios. Dígame, ¿en cuántos países del mundo se predica la palabra de Dios? La mayoría en todo el mundo, la mayoría. Hay algunos 2-3 países donde se ha mirado que no es recibida, pero casi todo el mundo. Por eso Dios no quiere que nadie perezca, sino que toda la gente venga al arrepentimiento. Gloria a Dios, la conversión de muchos líderes conocidos en la sociedad y la política y otros ámbitos de naciones e internacionales, gloria a Dios, el sentimiento de la expectativa en la propia iglesia, gloria a Dios. Se da cuenta, dése cuenta. ¿Cómo preparar el camino? ¿Cómo preparar el camino del Señor? Arrepentidos. ¿Cómo dice el versículo 2? Gloria a Dios. El versículo 2 dice: y diciendo arrepentidos, porque el reino de los cielos se ha acercado. Aleluya, gloria a Dios. El reino de los cielos se ha acercado. Gloria a Dios. Arrepentidos. Arrepentidos por medio del conocimiento de la santa palabra de, o por medio de la santa palabra de Dios. Porque el conocimiento se lo da a la palabra de Dios. Alejándose del pecado por medio de la confesión de nuestros pecados. Ahí lo dice en primera de Juan capítulo 1 versículo 9, gloria a Dios, abandonando definitivamente el pecado, inclusive en el trabajo y los negocios. Aleluya, gloria a Dios. ¿Se da cuenta? Se da cuenta, gloria al Señor Jesucristo, obedeciendo sus mandamientos, siguiendo al Señor en el bautismo. Mire cómo dice el versículo 6. Versículo 6. Y eran bautizados por él en el Jordán, confesando sus pecados. ¿Se da cuenta cuánta gente no se bautizó? Mucha, pero muchísima gente. Gloria a Dios. Dese cuenta. Aleluya. Gloria a Dios. Andando en luz. Buscando al Señor en el bautismo. Buscando el bautismo en Cristo. Buscando el bautismo en Cristo Jesús, el bautismo del Espíritu Santo, como dice el versículo 11, yo a la verdad os bautizo en agua para arrepentimiento, pero el que viene tras de mí, cuyo calzado yo no soy digno de llevar, y es más poderoso que yo, él los bautizará en el Espíritu Santo y fuego. Gloria a Dios. Se da cuenta. Y dijo la mera verdad Juan el Bautista. Gloria a Dios. Dijo la mera verdad. Aleluya. dése cuenta, don Marco, de ese manjar que la santa palabra de Dios le da a la gente, a las personas, gloria a Dios, convertidas a Cristo y no convertidas. ¿Por qué? Porque primero están escuchando la palabra de Dios, aleluya, y luego ya, pues ya viene luego el, ya luego viene ya la conversión, aleluya, de la persona. Y le damos gracias a Dios, le damos gracias a Dios por su palabra, ¿eh? Por su palabra, porque realmente es la del poder, es la del poder, y es la que lo va a llevar a la vida eterna, ¿eh? por medio de una vida de oración, para que el Señor, gloria a Dios, venga buscando la salvación de los perdidos, orando, diciéndole, si ven Señor, aleluya, gloria al Señor Jesucristo, abandonando definitivamente el pecado, aleluya. ¿Qué más le puedo predicar si es la santa palabra de Dios? Le estamos predicando, aleluya, acerca del plan de salvación, el plan de salvación. Dígame, ¿cuántos millones de gente no habrá convertido en todo el mundo? Gloria a Dios, a otros que han partido con el Señor. Padre nuestro que estás en el cielo y en todo lugar, Señor Santo de la gloria, en el nombre de Jesús, yo te pido por los enfermos, Señor. Te pido por los enfermos, Señor, y también te pido por los que están en los hospitales, en sus hogares. Te pido por ellos, y si alguno que está escuchando, podemos decir con exactitud, Señor, en el nombre de Jesús, que sea sano, Señor, por tu palabra, ese dolor que puede tener en los huesos, un dolor en su cuerpo o algo, Señor, yo te pido que sea sano en el nombre de Jesús. También te pido por los gobernantes, Señor, del mundo, incluyendo a los Estados Unidos, a Donald Trump, también a México, a Claudia Sheinbaum, Señor, yo te pido que los bendigas, también a los demás países, a todos los países del mundo, a cada mandatario, Señor, porque no es fácil. No es fácil. Tienen una nación encima. Gloria a Dios, yo te pido que les bendigas. Te pido por mis hijas, por mis sobrinos. Gracias, Señor Jesucristo. Y incluimos a todos los que saludé aquí en la hoja de la oración de fe. Señor, yo te pido por todos ellos también, que les bendigas grande y abundantemente. Gracias, Señor, por aquellos, Señor, cuando estaba orando nuestro Señor Jesucristo, y dijo, por aquellos que me vas a dar. Gracias, Señor Jesucristo, te damos toda la honra, toda la gloria, porque grande es tu poder. También te pido, Señor, que me des el mensaje de la semana. Gracias. Mi nombre es Manuel Ortega, y hasta la próxima. Amén. Amén. Y amén.

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4:03, líneas abiertas para que usted llame y solicite el canto que desea escuchar. Márquenos al 956-968-7777. Fuera del país, marque primero 001-956-968-7777. Con gusto queremos complacerle, programar la música que usted desea escuchar a esta hora de la mañana. Ya sé que hay hermanos, hermanas que se levantan muy temprano a orar, a leer la palabra del Señor, a hacer los preparativos para este día domingo, domingo en lo cual normalmente todas nuestras iglesias tienen servicio, así es que no se le olvide ir a la casa del Señor. Así es que llámenos al 956-968-7777. Hay una línea esperándole para que usted marque al 956-968-7777. Queremos complacerle, saludarle en esta mañana.

0: ¡Avívanos, Dios! ¡Avívanos, Dios!
1: 4:10, escuchamos al hermano Erickson Alexander Molanos, Avívanos, con el hermano Erickson Alexander Molano. Avanzamos con más música. Vamos a complacer a los hermanos Mendoza, que nos llaman del área de Raymondville y nos están pidiendo esta selección, con la hermana Petri Regalado cantando Dame tu mano, Señor.

Escuchamos esta selección con la hermana Petri Regalado cantando Dame tu mano, Señor. Avanzamos con más música, pero aún le estamos invitando a usted, querido hermano, hermana, pueblo de Dios, que nos escucha ya en esta mañana. Márquenos al 956-968-7777. Puede pedir el canto, la melodía que desea escuchar en esta mañana. Aún tenemos tiempo hasta eso de las 5. Estamos programando la música que desean solicitar. 956-968-7777. Complaciendo a la hermana Noemí Salazar de la ciudad de Álamo, Texas. Jesús secó mis lágrimas con el hermano Oscar Medina.

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1: Ya son las 4:20, 4:20. Gracias por acompañarnos. Bendiciones para mis hermanos acá en el estado de Tamaulipas, México. Un saludo para mi hermana María Ramírez, que nos llama del área de Reynosa, Tamaulipas, México. Le mandamos un saludo y le complacemos con esta selección que nos está pidiendo de nuestros hermanos Mariano y Amalia Pérez, cantando Ven a Él.

4:26 p.m. El tiempo va que vuela y también los días van que vuelan también. Hoy ya domingo 12 de julio del 2026. Así es que, hermano, hermana, siempre tomemos en cuenta lo que la palabra de Dios nos dice. Los versículos, la palabra es clara para estos tiempos, así es que siempre preste mucha atención en la palabra del Señor. Lo que está escrito ha de cumplirse al pie de la letra. Así es que bendiciones y gracias por acompañarnos. Gracias por estar en sintonía de su estación amiga Radio Vida. Saludamos a mi hermano José Luis en la ciudad de McAllen, Texas, que por ahí se encuentra en casita. Bendiciones para él y para toda su familia, un fiel radio oyente. Día y noche nos está escuchando, va al trabajo y también va escuchando Radio Vida. Y nos pidió algo del hermano Roberto Orellana. Esperamos que este tema sea de bendición para su vida. Siga marcando al 956-968-7777. Estamos en saludos y complacencias. Gracias por acompañarnos.

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Te daré gracias, mi Dios, de todo corazón, te cantaré himnos. Esto lo expresó el salmista David, agradecido por una victoria. Ahora, nosotros también lo hacemos, porque nuevamente Dios nos ha respaldado. Muchas gracias a todos los que participaron. Sin su ayuda, esto no hubiera sido posible. 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La palabra de Dios dice que el alma generosa será prosperada. Proverbios 11:25. 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Si tienes alguna duda de cómo cumplir con tu promesa, llámanos al 956-968-7777 o visítanos en el 2720 West Business 83 en West Laco, Texas. Con gusto te atenderemos. Recuerda que poderoso es Dios para hacer que abunde en vosotros toda gracia, a fin de que teniendo siempre en todas las cosas todo lo suficiente, abundéis para toda buena obra. Dios es bueno y para siempre es su misericordia. A nombre de todo el staff de Radio Vida, muchas gracias.

Son las 4:47, 4:47. Vamos a complacer también en esta mañana a nuestro hermano Israel, que nos llamó del área de Raymondville. El saludo a toda la audiencia de Radio Vida y a todo el staff con esta selección que nos está pidiendo, con los Atalayas cantando El Jordán. Le complacemos, gracias por acompañarnos.

Son las 4:51, 4:51. 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

Ya son las 4:54, 4:54. Escuchamos al mariachi Nueva Esperanza cantando Sin Dios, Sin Dios, con el mariachi Nueva Esperanza. 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Bendiciones para todo el pueblo de El Señor que nos escucha en esta mañana, ya en este día domingo 12 de julio del 2026. No le cambie, siga con nosotros. Somos Radio Vida, transmitiendo desde la ciudad de Huestlaco, Texas. Para todos mis hermanos que también nos escuchan vía internet, les mandamos un saludo desde cabina central acá en la ciudad de Huestlaco. Bendiciones para todos mis hermanos y nuevamente le informo que a las 5 viene el programa Restaurando al Caído con la pastora Blanca Ortega. No le cambie, quédese con nosotros.

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1: Buenos días, Dios les bendiga, amados hermanos, en esta mañana que el Señor nos ha regalado. Somos la Casa de Oración Puerta Estrecha número 1 en Mercedes, Texas, Casa de Oración Puerta Estrecha número 2 en Nuevo Progreso, México, con su servidora, la Pastora Blanca Ortega, con nuestro programa Restaurando al Caído, amén, gloria al Señor. Así que en esta mañanita le damos toda la honra y toda la gloria a Dios, primeramente que nada por el privilegio que nos permite de estar aquí en Radio Vida. Amén. Así que Dios le bendiga en esta mañana a todos ustedes que nos están escuchando, a todos ustedes que nos permiten entrar a sus hogares por medio de estas ondas radiales. Dios le bendiga grandemente. Igualmente a los que se van a conectar por esta plataforma de Facebook, Dios les bendiga a cada uno de ustedes, hermanos amados. En el nombre del Señor Jesucristo le damos gracias a Dios porque nos dio el privilegio de estar aquí, porque nos hizo un grande milagro de poder abrir nuestros ojos y poder estar aquí también, hermanos amados. Amén. Queremos enviar un saludo primeramente que nada, bueno, a todos aquellos que nos están escuchando en esta mañana. Y gracias a Dios porque hoy pudieron acompañarme mis nietas, Saraí, Neraya y Anaya. Amén. Así que en esta mañana le doy gracias a Dios, agradecida con Dios por ellas, porque estamos viendo que le quieren echar ganas, que quieren trabajar para la obra de Dios. Y bueno, Dios es bueno, hermanos, amén. Así que Dios le bendiga a cada uno de ustedes. Quiero decirles que, hermanos, ya pueden llamar para oración. Por ahí están mis nietas, ellas van a estar apuntando a su petición y al final yo estaré orando por ahí, hermanos, amén. Así que en esta mañana vamos a traerle una palabra muy hermosa, muy preciosa de parte de nuestro Dios, y queremos agradecer a Dios primeramente que nada porque Dios ha sido bueno con nosotros. Hoy es 12 de julio, hoy en este día estaría cumpliendo años mi hijo, gloria al Señor, pero le doy gracias a Dios que yo sé que él está allá con el Señor, hermanos, amén, y que está en espera, gloria a Dios, para que Dios nos juzgue, hermanos, amén. Así que en esta mañana Dios bendiga a mi hijo, amén, a José Gabriel Flores, que hoy estaría cumpliendo 44 años. Así que le doy la gloria a Dios y le doy gracias por el tiempo que me lo permitió, amén. Así que en esta mañana, bueno, traemos esta palabra de parte de nuestro Dios, pero antes quisiéramos elevar una oración. Bendito Dios y buen Padre, Señor, a esta hora le doy toda la honra y toda la gloria y le doy gracias, Señor. Muchas gracias por el privilegio que usted me permite de estar aquí en Radio Vida, Padre. Le pido, Espíritu Santo, que sea usted ungiendo mis labios, Señor, pasando ese carbón encendido, Padre, que limpie los aires y la atmósfera, Señor amado, que toque esas líneas, Padre celestial, que esta palabra, Señor, fluya, Padre, toque, Señor, transforme, Señor amado, levante, restaure, Padre, en el nombre poderoso de Jesucristo se lo pedimos, Señor, y le damos honra y gloria y le damos muchas gracias, Señor. Gracias por ese privilegio tan grande que usted nos permite de estar aquí, Padre Santo, y poder ser portadores de su palabra, Señor amado, en el nombre poderoso de Jesucristo. Amén, amén. Así que yo traigo una palabra aquí en el libro de Efesios, hermanos, en el capítulo 1, en el verso 7, se trata, hermanos, del perdón, gloria al Señor. Dios bendiga a nuestra hermana Esther Conde, que está conectada por ahí. Dios le bendiga, amada hermana, en el nombre del Señor Jesucristo, amén. Vamos a estarle trayendo esta palabra, amado hermano, amada hermana, para que sea usted, pues, meditando en lo que Dios quiere hablar a su vida, en el nombre del Señor Jesucristo, amén. So, en esta mañanita, gloria a Dios, le damos gracias a Dios primeramente que nada, hermanos, amén. Vamos a traerle esta palabra que dice la palabra en el poderoso nombre de Jesucristo, amén. Dice: ¿en quién tenemos redención por su sangre? El perdón de pecados según las riquezas de su gracia, que hizo sobreabundar para con nosotros en toda sabiduría e inteligencia, dándonos a conocer el misterio de su voluntad según su beneplácito, el cual se había propuesto en sí mismo. ¿Qué nos quiere decir el Señor aquí, hermanos? Amén. Dice la palabra de Dios que ya hemos sido redimidos por la sangre preciosa de Jesucristo, hermanos, amén. Así que usted y yo, gloria al Señor, así como estamos, hermanos, debemos de pedirle al Señor que cada día nos redima más y más y más, porque Él es bueno, hermanos. Él hasta aquí nos ha guardado y Él solamente quiere darnos una oportunidad, quiere darnos vida eterna, pero nosotros tenemos que buscar, hermanos, tenemos que ser portadores, tenemos que ser hacedores, tenemos que hacer su voluntad, pero sobre todo, hermanos, venir humillados ante el Señor pidiendo perdón. Venir humillados ante el Señor pidiendo perdón, hermanos, amén. Así que gloria al Señor. En esta mañana yo le traigo esta palabra y también le traigo otra por aquí, hermanos, gloria al Señor. En el libro de Proverbios, el libro de Proverbios dice, hermanos amados, dice a donde quiera que se vuelve haya prosperidad. El que cubre la falta busca amistad, más el que la divulga aparta al amigo. ¿Qué nos quiere decir el Señor con esto, hermanos? Amén. Que todo el tiempo, hermanos, debemos de perdonar, que todo el tiempo debernos de amarnos, de estar, gloria al Señor, pidiéndole al Señor, hermanos, amén, gloria al Señor, aleluya. Sabe una cosa, hoy es el día que hizo Jehová, Él tiene grandes cosas para tu vida. Sabes, si quieres que Dios obre en tu vida, tienes que humillarte, tienes que pedir perdón, tienes que hacer la voluntad de Dios, porque cualquiera podemos decir que Dios nos usa, hermanos, pero cuando no estamos a cuentas con el hermano, con el prójimo, con el vecino, hermanos, déjeme decirle que no estamos haciendo la voluntad de Dios, estamos haciendo las cosas conforme a la voluntad de nosotros, no la de Dios, porque Dios quiere, hermanos, que nos humillemos, que pidamos perdón en el nombre de Jesús, aleluya. Dios bendiga a la pastora Sandoval, Dios le bendiga a mi amada hermana, nos manda un saludo, también la pastora Liz Ortiz, Dios le bendiga, pastora, la hermana Esther Conde, Dios les bendiga, amadas hermanas, por estar conectadas por ahí. Hoy se trata la palabra, hermanos, de humillarnos y de pedir perdón, porque sabe que tenemos que estar a cuentas viviendo el día, un día a la vez, hermano amado, amén, estando en paz con nuestra familia, estando a cuentas con todo mundo, hermano, haciendo la voluntad de Dios, teniendo una relación con Dios, aprovechando la palabra que Dios nos ha dejado, hermanos, como dice su palabra, predicarla en tiempo y fuera de tiempo. No importa que tú andes en la tienda, no traigas la Biblia, tú comparte lo que Dios te ha dado, lo que tienes atesorado aquí en el corazón, pero sobre todo, hermanos, la palabra que nunca se nos debe de olvidar, gloria al Señor, aleluya, es cuando el Señor nos hace un llamado, hermanos, en San Juan 3:16, amén, y nos dice la palabra bendita y poderosa del Señor, aleluya, porque de tal manera amó Dios al mundo que ha dado a su Hijo unigénito para que todo aquel que en Él crea no se pierda, mas tenga la vida eterna, amén. Y hoy el Señor

Nos está dando un tiempo extra porque las profecías de la palabra de Dios en el libro de Apocalipsis se están cumpliendo, hermanos, amén. Y cada día vemos la maldad más aumentada. Dice la palabra del Señor que por la maldad de muchos, el amor de muchos se enfriará. Amén. Así que en esta mañana nuestra mirada debe de estar puesta en el autor y consumador que es Cristo Jesús. En Él, hermanos. Amén. Porque Él es el que nos perdona. Él es el que nos da la vida eterna. Él es el que nos ha redimido. Él es el que nos ha guardado en el hueco de su mano. Él es el que nos ha dado la gracia y el favor. Amén. Así que en esta mañana, gloria al Señor. Miren lo que dice la palabra. Le voy a seguir leyendo aquí, hermanos. Dice, la reprensión aprovecha al entendido. Más que 100 azotes al necio. Santo Dios, el rebelde no busca sino el mal, y mensajero cruel será enviado contra él. La palabra de Dios es bien clarita, hermanos, amén. Y esta mañana Dios nos habla que tenemos que perdonar. Esta mañana Dios quiere que nosotros nos redimamos, hermano, que nosotros pongamos en primer lugar al Señor en nuestras vidas. ¿Sabe? Hay muchos que padecen, gloria al Señor, de enfermedades. Hay muchos que están padeciendo, hermanos, de escasez. Pero, ¿sabe? Es el tiempo de pedirle al Señor. Es el tiempo de clamar. Dice el Señor, clama a mí, yo te voy a responder. Pero ¿cuándo nos va a responder el Señor, hermanos? Cuando nosotros estamos obedeciendo la palabra. Predicar la palabra es facilito, hermanos. Cualquiera puede predicar la palabra de Dios, pero practicarla en nuestras vidas, ahí está lo difícil, hermanos. Amén. Porque cada día debemos de poner por obra lo que estamos escudriñando en la Escritura y practicarla en nuestras vidas. O sea, que no hagas el mal. Si la palabra de Dios nos exhorta que debemos de amar a nuestro prójimo, a nuestro enemigo, a todos, hermanos. Amén. Porque Dios no hizo distinción de personas. Dios amó a todo el mundo. Dios no mira raza, color ni tamaño, hermanos. Amén. Dios nos ama a todos por igual. Amén. Así que en esta mañana, gloria al Señor. Yo le invito para que usted esté escudriñando ahí en su mesa la palabra de Dios, hermanos. Amén. Dice, más el espíritu triste seca los huesos. Ay, ay, ay. El corazón alegre constituye bien y buen remedio. Dice, más el espíritu triste seca los huesos. ¿Sabe qué? Nosotros que tenemos al Señor en nuestro corazón, es verdad que pasamos luchas, es verdad que pasamos pruebas, pero en todo ello debe de estar el gozo del Señor, porque la palabra de Dios dice que el gozo del Señor mi fortaleza es. Entonces nosotros debemos de tener ese gozo del Señor, hermanos. Usted que está por ahí escuchando esta radio, yo le quiero decir algo. Mire, están pasando los días, están pasando los meses, están pasando los años rapidísimo, rapidísimo, rapidísimo. Usted tal vez no se ha dado cuenta, pero yo quiero decirle algo en esta mañana, hermanos, amén. Quiero decirle, gloria al Señor, que Dios viene pronto. Arregle su vida con el Señor, porque el Señor, hermanos, viene lo más pronto que usted no se imagina, amén, gloria al Señor. Así que en esta mañanita, hermanos, pidamos perdón. La palabra de Dios dice en Mateo 6:9, dice, Padre nuestro que estás en los cielos, santificado sea tu nombre. O sea, en el cielo está, pero Él quiere que santifiquemos su nombre. Y venga su reino, porque su reino, hermanos, gloria al Señor, viene pronto. Él viene pronto, hermanos, aleluya, lo más pronto de lo que usted y yo creemos. Mire las situaciones que estamos viviendo alrededor de nosotros, todo lo que se está viendo, todo lo que esos presidentes están haciendo, hermanos. Roguemos a los presidentes, a Dios por los presidentes. Roguemos, hermanos, gloria al Señor, que el Señor nos tenga en el hueco de su mano. Roguemos al Señor de la mies, dice la palabra de Dios, que tenga misericordia de nuestras familias, de nuestros hijos que tal vez no han sido, gloria al Señor, no se han arrepentido y no han recibido a Cristo en su corazón, hermanos. Tenemos que serle fiel a Dios, tenemos que dar ejemplo de lo que Dios ha hecho en nuestras vidas, con nuestras familias, hermanos, viviendo en nuestra casa, en nuestro hogar, haciendo la voluntad de Dios, porque no nada más en la iglesia, hermanos, amén. Porque ir y presentarnos ante el Señor Todopoderoso y hacer la voluntad de Dios, qué lindo, qué hermoso. Pero cuando sales de esas puertas, hermanos, hay que seguir haciendo la voluntad de Dios, porque Dios está ahí dentro de la iglesia, Dios está fuera de la iglesia, Dios está con nosotros y a donde quiera que nosotros vayamos. Solo lo que hacemos, lo que hablamos, lo que pensamos
Él ya lo sabe. Necesitamos, hermanos amados, estar con

0: conscientes de lo que viene, gloria a Dios, aleluya. Y viene algo tremendo, hermanos, viene algo muy difícil, muy duro en estos tiempos, amén. Estamos viendo, gloria al Señor, todo lo que está sucediendo, cuánta gente está muriendo, cuánta gente están deportando, cuánta gente están matando, cuánta gente están sacando de aquí del país, hermanos, amén, con una necesidad, apartándolos de sus familias. Mire todo lo que se está viendo, amado hermano, la palabra de Dios nos insta aquí, hermano. Le voy a dar una última cita aquí, gloria al Señor. Dice, procura venir pronto, aleluya. Dice, porque yo ya estoy para ser sacrificado y el tiempo de mi partida está cercano. He peleado la buena batalla, he acabado la carrera, he guardado la fe. Por lo demás me está guardada la corona de justicia, la cual me dará el Señor, pues justo en aquel día. Y no solo a mí, sino también a todos los que aman su venida. Dice la palabra del Señor, hermanos, que el tiempo de su partida ya está. Ya está, hermanos, amén. Él nos da una oportunidad. Él nos dice, gloria al Señor, aleluya, que peleemos la buena batalla de la fe. ¿Cuál es esa batalla de la fe, hermanos? Pues vivir día con día haciendo la voluntad de Dios, creyéndole al Señor, proclamando su nombre, levantándolo en alto, hermano, amén. Porque Cristo viene pronto, ya viene, hermanos, amén. Mire tanto accidente, mire tanta corrupción, mire tanta maldad que nos rodea, hermanos amados, amén. Tenemos que hacer la voluntad de Dios. Aún gente con un corazón malvado, hermanos, que no se tienta en su corazón para hacerle mal a las personas, nosotros debemos de poner esas personas cada día en las manos del Señor y decirle al Señor, aleluya, Señor, aquí están, yo te pido, Padre, que tú obres en ellos. Yo le pregunto hoy en esta mañana a usted, ¿cuál es su identidad con Dios? ¿Cuál es su identidad, amado hermano, con Dios? Gloria al Señor. Yo le digo en esta tarde, hermanos, identifíquese usted y pregúntese, ¿cuál es su identidad con el Señor, hermanos? Amén, gloria al Señor. Necesitamos saber nuestra identidad. Nosotros aquí en el valle, en esta nación de Estados Unidos, tenemos una identificación. Y esa identificación nos identifica aquí como ciudadanos de los Estados Unidos. Pero yo le pregunto a usted, ¿cuál es su identificación hoy ante el Señor? ¿Cuál es, hermano amado? Nuestra identificación es ese sello que Él nos puso desde que vinimos a las plantas de sus pies, que vinimos arrepentidos, pidiéndole perdón, humillados, diciéndole, Señor, aquí estoy. Mira, Padre, mi problema, te quiero recibir como mi salvador personal, Señor. Ya no quiero ser igual, ya no quiero ser el mismo, quiero ser diferente, pero yo te necesito, Señor. Y cuando nosotros clamamos la sangre de Jesucristo sobre nuestras vidas, cuando clamamos, amamos, gloria al Señor, ser hijos legítimos de Dios, reconocer a Jesucristo como Salvador personal en nuestras vidas, pasamos a ser hijos legítimos de Dios y pasamos a tener esa cobertura de nuestro Padre Celestial. Así como nosotros como padres cubrimos a nuestros hijos de todo mal, no queremos que nada mal les pase, bueno, así nuestro Dios es con nosotros. Él no quiere que nada mal nos pase, Él quiere que nosotros seamos hacedores de su palabra, Él quiere que nosotros vivamos para Él, que hagamos su voluntad, que seamos ejemplos vivos de lo que Él ha hecho en nuestras vidas, aleluya. En el nombre del Señor Jesucristo, hermana, hermano, yo le invito para que sea usted en esta mañana. Yo sé que en esta mañana hay muchas personas que están pasando cosas tremendas en los hogares. Usted y yo no podemos ver más allá de lo que Dios ve, ni tampoco podemos ver lo que está sucediendo dentro de un hogar, pero Dios todo lo ve, Dios todo lo sabe, Dios todo lo suple, amado hermano. Y en esta mañanita, gloria al Señor, el Señor quiere hacer algo en tu vida. Ven, humíllate, pide perdón. Tal vez ofendiste a tu hijo, tal vez ofendiste a tu hija, a tu yerno, a tu nuera, a tu vecino, yo no sé, pero sabes una cosa, Dios está hablando a tu vida hoy. Tú ponte a cuentas con el Señor. El Señor quiere darte una nueva oportunidad. El Señor quiere sanar todas esas heridas, todas esas dolencias que estás pasando. Porque sabes, cuando hay algo en nuestro corazón, esa herida está ahí adentro, está sangrando. Pero Dios quiere sanarte, Dios quiere curar cada una de tus heridas. Gloria al Señor, aleluya. Él quiere limpiarte de toda maldad, de todo pecado. El Señor es fiel. El Señor es justo, hermanos amados, amén. Y hoy en esta mañana Él te hace la invitación. ¿Quieres venir a mí? ¿Me quieres recibir en tu corazón como Salvador personal? El Señor te está haciendo la invitación en esta mañana. Créele al Señor Jesucristo y serás salvo tú y toda tu casa. Le dijo Josué a todos, le dijo, decídanse a quién van a servir, porque yo y mi casa serviremos al Señor. Hermanos, y usted y yo debemos de estar sirviendo al Señor como Dios manda, como Él quiere que tengamos una nueva vida, una nueva redención por su sangre preciosa. Hemos sido redimidos, hemos sido limpios de todo pecado que nos asediaba, hermanos. Aleluya, porque hay poder en esa sangre de Jesucristo. Yo te invito hoy en esta mañana. Mira, llámanos, tú que estás escuchando ahí, porque yo sé que tú estás pasando un problema bien grande. Llámanos en esta mañana y no te desesperes, quédate ahí en la línea. Cuando yo termine, que salga de aquí de cabina, yo voy a estar contestando tu llamada. Pero hoy Dios te da la oportunidad. Usted, mujer, que ha estado pasando tantos problemas con su esposo en su hogar, con sus hijos, tal vez, hermanos, amén, con un familiar, con un vecino, pero ¿sabes qué? Yo te digo hoy, en esta mañana, el Señor es fiel. El Señor no tarda su venida, hermanos, amén. Como algunos lo tenemos por tardanza, gloria al Señor, pero Dios es fiel y justo para perdonar nuestros pecados. ¿Qué importa lo que tú hayas hecho? No importa, Dios te quiere perdonar. Dios quiere que tú no te pierdas, que vengas al arrepentimiento para que el día de mañana, gloria al Señor, Él te perdone y estemos todos reunidos alabando y glorificando el nombre del Señor Jesucristo. Amado hermano, en esta mañana, gloria al Señor, yo le invito para que sea usted, hermano amado, gloria al Señor, viniendo, llamándonos, hermanos, amén. Dice la palabra de Dios aquí en el libro de 2 Timoteo 4, dice, te encarezco delante de Dios y del Señor Jesucristo, que juzgará a los vivos y a los muertos en su manifestación y en su reino. Aleluya, dice que prediques la palabra en tiempo y en fuera de tiempo. Gloria al Señor. Dice, redarguye, reprende, exhorta con toda paciencia y doctrina. El Señor quiere que nos redarguyemos, hermanos, que reprendamos, que exhortemos con toda exhortación, con toda doctrina de la palabra de Dios, hermanos, amén. Gloria al Señor. ¿Sabe por qué? Porque Dios es real, Dios viene pronto, hermano. No, usted no esté pensando, ay, no, ya pasaron muchos años desde que era chiquito. No, ya cada día que pasa se acerca más la venida del Señor. Así que usted en esta mañana, llámenos aquí a Radio Vida al 968-7777 y también llámenos a nuestro número personal con la área 956-854-3446. Amado hermano, Dios le está haciendo un llamado en esta mañana. Amada hermana, gloria al Señor. Pastora Sandoval, pastora, gloria al Señor, Liz Ortiz. Dios me las bendiga, hermanas, y gracias. Sigamos adelante predicando la palabra de Dios, hermanos amados, intercediendo, orando por aquellos que no han venido al arrepentimiento, hermanos, amén, porque los días son cortos y el Señor viene pronto. Necesitamos estar haciendo la voluntad de Dios. Yo quiero hacerle una invitación, hermanos, esta mañana a las 10 de la mañana aquí en la iglesia de Mercedes, en la casa de oración Puerta Estrecha número 1, para que usted venga, hermanos, escuche palabra de Dios, escuche y aprenda en la escuela dominical. Empezamos a las 10, hermanos, seguido de nuestro servicio evangelístico. Hoy le hacemos la invitación. Si usted no tiene una iglesia donde ir, véngase. Estamos por ahí localizados en la 491 y la milla 13. Si usted está, si viene de McAllen, bájese en Mercedes, Texas, en la 491, en la Texas, y váyase rumbo al norte. Estamos localizados en la milla 13. Y si usted viene de la Villa, Texas, por la 491 al sur, estamos localizados en la milla 13, a su mano izquierda. Somos al final, hermanos, estamos al final ahí. Amén. Y también le queremos hacer la invitación acá en Nuevo Progreso, en la iglesia Casa de Oración Puerta Estrecha número 2. En Nuevo Progreso, hermanos, amén. Ahí estamos localizados a 5 cuadras de la tortillería, enfrente de la placita, 5 cuadras hacia el sol se mete, amén. Entonces yo le quiero invitar para que vaya 5 cuadras de la placita, su mano izquierda, ahí estamos localizados. Es un edificio blanco con vistas moradas, hermanos, amén. Así que en esta mañanita yo le doy la oportunidad para que nos llame, para que apunte nuestro teléfono para cualquier información en México o aquí. Llámenos al 956-854-3446. Pero hermanos, es importante que nosotros nos enfoquemos en lo que Dios quiere que hagamos. Haga un enfoque, haga, hermano, un recuento en el Señor, en la palabra de Dios, y dése cuenta todo lo que Dios le ha hablado por medio de la palabra, porque mire, ahorita se nos predica la palabra por todas las plataformas, por los radios, por las televisiones, en campañas, en iglesias. No podemos decir que estamos ignorantes, porque Dios nos habla cada momento. Yo le voy a recordar esta palabra otra vez en el capítulo 4 de 2 de Timoteo, en el verso 1: te encarezco delante de Dios y del Señor Jesucristo, que juzgará a los vivos y a los muertos en su manifestación y en su reino, que prediques la palabra, dice, de Dios, que instes en tiempo y en fuera de tiempo, y redarguye y reprende, exhorta con toda paciencia y doctrina. Que exhortemos, hermanos, con toda paciencia y doctrina. Entonces, le exhortamos en el nombre del Señor Jesucristo, hermano, para que usted siga adelante haciendo la voluntad de Dios. Dios es real, Dios quiere una entrega total de cada uno de nosotros, hermano, que lo levantemos en alto su santo y poderoso nombre, porque Él es nuestro médico, Él es nuestro abogado, Él es nuestro defensor, Él es nuestro todo, hermano. Y en esta mañana yo le invito, usted mujer que está pasando por ahí algo tremendo, llámanos en el nombre del Señor Jesucristo. Ahorita vamos a atender tu llamada, no te desesperes, quédate en la línea, amén. Si podemos estar tiempo sentados viendo televisión, que no podamos estar esperando unos minutos sentados para oración, para fortalecer su alma, su espíritu, para decirle que Cristo le ama, hermano, amén, y que debemos de estar haciendo la voluntad de Dios. Mire, ponga, eche su mente a andar y vaya para atrás todo lo que ha sucedido. Todo lo que ha sucedido, hermanos, que Dios no quiere que nos suceda a nosotros, amén. Dios quiere que nosotros le seamos fiel. Él nos quiere bendecir, Él nos quiere guardar en el hueco de su mano, Él nos quiere dirigir a donde Él quiere, a donde Él sabe que usted y yo vamos a estar más bien. Por eso yo le invito en esta mañana que nos llame, hermanos. Llámenos, hermanos, al 968-7777, y gloria al Señor. Le invitamos, mire, yo quiero también decirle todos los horarios de nuestros servicios aquí en Mercedes, Texas. Son los miércoles a las 7, servicio de oración; los viernes a las 7, servicio evangelístico; domingo 10 de la mañana, nuestra escuela dominical; a las 11, la predicación, hermanos, amén. Así que yo los invito, y estamos localizados en la 491 y la milla 13, amén. Y también le quiero invitar, allá en México, nuestros servicios son los martes a las 6, los jueves, hermanos, estamos allá los jueves desde las 9 de la mañana, abriendo el comedor, haciendo comida calientita para todas aquellas personas que quieran ir a disfrutar un rico platillo. Bueno, estamos todos los jueves a la 1 de la tarde, ya estamos sirviendo el alimento, amén. Así que le hacemos la invitación, y también a nuestros servicios los martes a las 6, jueves a las 6, domingos a las 6 de la tarde. Estamos localizados en la calle Mier número 307, 5 cuadras de la placita de la tortillería de Maribel, hacia el bordo, hermanos, amén. Ahí estamos localizados, le invitamos, le hacemos la invitación para que usted venga y nos acompañe. Y yo quiero una vez más que nos llame, hermanos, llámenos para oración, llámenos, que queremos orar por usted, queremos decirle que Cristo le ama, hermanos, amén. Y recuerde que están pasando muchas cosas, pero ya son los tiempos finales, hermanos, amén. Dios viene pronto y Él quiere una entrega total, hermanos, amén, de cada uno de nosotros, que le recibamos en nuestro corazón como nuestro Salvador personal. Y recuerde, hermano amado, hoy a las 10 de la mañana vamos a tener nuestro servicio aquí en Mercedes, y también hoy a las 6 de la tarde allá en Nuevo Progreso. Les hacemos la invitación, el comedor está abierto todos los jueves, todos los jueves, hermanos, amén. Ya a la 1:00 p.m. ya estamos sirviendo alimento calientito, le invitamos y le invitamos a nuestros servicios también, amén. Así que en esta mañanita yo quiero hacerle la invitación y quiero decirle antes de que me vaya que necesitamos de su apoyo, hermanos, financiero para seguir en este programa. Llámenos al 956-854-3446 y le estaremos dando más información. Y recuerde en esta mañana, amado hermana, amada hermana, que Jesucristo le ama, amén. Y nosotros seguiremos adelante con Cristo y sin miedo, hermanos. Recuerde, el próximo domingo a las 5:00 a.m. estaremos aquí una vez más en cabina de Radio Vida, trayéndole un mensaje de la palabra de Dios, lo que Dios quiere que usted haga, amén. Así que adelante con Cristo y sin miedo. Dios me los bendiga. Nos vemos el domingo a las 5:00 a.m. Bendiciones de lo alto.
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1: A continuación, Oscar Medina con ese bonito tema, No andarás en soledad. La pastora Blanca Ortega está en líneas telefónicas para si usted necesita oración.

Has escuchado a nuestro hermano Oscar Medina con ese bonito tema, No Andarás en Soledad. Son las 5 de la mañana con 41 minutos, la hora es correcta aquí en Radio Vida. La temperatura se encuentra en 80 grados Fahrenheit, 27 grados centígrados. Vamos un momento a comenzar con el primer saludo. Nuestro hermano Rubencito González de la ciudad de El Sal quiere escuchar este bonito canto. Tony Sauceda, Jerusalén Celeste, es de los himnarios de Gloria y Triunfo.

Has escuchado ese bonito tema en la cruz. Son las 5 de la mañana con 45 minutos. Vino ya nuestro hermano Luis Pérez de la ciudad de Edinburgh. Quiere escuchar este bonito canto en la cruz. Nuestra hermana Paola Marino.

0: Son las 5 de la tarde, perdón, 5 de la tarde, ¿cómo que a la tarde? Que chulos mos tan feos. 5 de la mañana con 48 minutos, oiga, ya quiero que sea tarde por ahí. Ah, oh, no, ahorita es mi turno, a la tarde va a estar mi esposa Elizabeth Ruiz, mi chiquilla por aquí. Mire, sabemos que siempre la esposa siempre está levantándose tempranito para echar lonche, pero usted te dejó trabajar hoy este día, déjala que descanse. Mire, ¿sabe usted cuál es el lonche, el no te levantes, Hani? ¿Sabe usted cuál es el lonche, no te levantes, Hani? Ahí le voy. El no te levantes, Hani, es un pan abajo, un jamón en medio y otro pan arriba. ¡Y vámonos! ¡Rápido, rapidito! Oiga, no dura con unos 5 segundos, 6 segundos para hacerte el lonche, no te levantes, Hani. Un pan abajo, un jamón en medio y otro pan arriba y vámonos al trabajo. Mira este precioso tema para todos los enamorados. Si usted por ahí está en casita y ama a su esposa por ahí, usted anda trabajando, oiga, por ahí siempre recuerde que es la mujer que Dios hizo para usted antes de la fundación del mundo. Este precioso tema que nos dice así.
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Bueno, si escuchamos ese bonito tema, claro que sí, son las 5 de la mañana con 55 minutos, 5 de la mañana con 55 minutos. Gracias a cada uno de ustedes. Este bonito tema que nos dice así de esta manera.

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3: Son las 6 de la mañana.

Bueno, mis hermanos, nos habló nuestra hermana Pastor Micaela Torres de Elegido La Barranca. Oiga, dice, hermano, todos los domingos yo estoy esperando ese canto para levantarme, para irme al trabajo. Dice, mientras no se le olvide poner ese canto, pero el día que se no ponga ese canto se me hace tarde, dice. Así que gracias, mi hermana, claro que sí. Son las 6 de la mañana ese bonito canto, claro que sí. Así que gracias, mi hermana. Bendiciones. Mire, tenemos varios saludos aquí. Dice por aquí, de parte de la pastor, nuestra hermana Blanca Orteva, que va junto con sus nietecitas rumbo para el hogar, con este bonito canto, Corramos la Carrera, un tema que nos pidió nuestra hermana Pastor Blanca Ortega. Ahí va con sus tres nietecitas. Gracias, mi hermana. Bendiciones.

Bueno, este bonito tema nos lo solicitó nuestra hermana Pastor Blanca Ortega. Mire, si usted ha escuchado un canto, pero que le haya escuchado aquí en Radio Vida, aquí, no en YouTube, no, porque ves que en YouTube hay cantos que aquí no tenemos y hay cantos que aquí tenemos que usted no los puede localizar en YouTube. Pero si usted lo ha escuchado aquí en Radio Vida, cánteme algo del canto, algunas palabras, sí, y yo se lo encuentro. Así que se lo encuentro el canto. Así que cualquier palabra del canto, cántemelo tantito, dígame algunas palabras del canto. Y si usted no sabe quién lo canta ni cómo se titula, yo se lo encuentro. Así que por ahí, oye, mamá, estoy metiendo en la pata de los caballos de por ahí. Hágame trabajar por ahí. Bueno, nos llamó nuestra hermana Anastasia de la ciudad de McAllen, Texas. Solita este bonito canto, Oscar Medina, El Poder del Cristiano. Aquí está su precioso tema, mi hermana, El Poder del Cristiano. Son las 6 de la mañana con 10 minutos. La temperatura se encuentra 80 grados Fahrenheit, 27 grados centígrados. 968-7777, teléfono a marcar.

Bueno, mis hermanos, escuchamos un bonito tema. Oigan, están llamando varias personas pidiendo cantos. Y claro que sí, mis hermanos, ya tenemos 32 años aquí en la emisora. Hemos trabajado en varias emisoras, pero en esta, cuando comenzamos con Radio Vida, y todavía estamos aquí. Gracias, gracias, gracias. Mire, vamos en estos momentos, nos habló nuestro hermano Pablo de la Cruz de San Carlos, Coahuila, con este bonito tema que dice así. Oiga, dicen que la vida de los cristianos es triste. Es triste para el que quiere, decía un tío mío que está ante la presencia de Dios. Decía, cuando se ponía a danzar en la iglesia, decía, cuidado uno con un orejazo. Ya sabe usted cómo estaría. Cuidado con un orejazo cuando se ponía a danzar.

Así es, son las 6 de la mañana con 17 minutos. Oiga, qué terquedad. Oye, le voy a platicar algo rápido, sí, rápido. Se dice que una vez llegó el esposo a bañarse a su casa y le dice la esposa: oye, ¿y tú por dónde vas? Yo te he dicho que no voy a creer en Jesucristo hasta no verlo. ¿Cómo hasta no verlo? Dijo, sí, y ya sé dónde está Jesucristo. ¿Dónde está? Dice, está... ay, Dios santo, estar con el canto que me pidieron. Sí, bueno, ahorita que me acuerdo se lo digo después del canto este que vamos a poner, ese chiste que encontré, o charrasquillo, como dicen por ahí, sí. Bueno, el rato que me acuerde. Dice por ahí, dice nuestro hermano José Prado, de Ciudad Mierta, Maulipas. Hermano, dice que usted encuentra todos los cantos, pues ahí le va este. Y comenzó a cantármelo tantito. Claro que se lo encontré ya, hermano. Y dice así: yo me levantaré. Claro que sí, este es el canto que usted dice. No sé quién lo canta ni nada, pero lo escuché en YouTube. Y lo tienen, sí lo tenemos, hermano. Así que gracias a cada uno de ustedes, nuestro hermano José Prado. Yo me levantaré.

0: Ahí está bonito canto, hermano Prado de Ciudad Mier. Son las 6 de la mañana con 21 minutos. Oigan, me habló mi esposa Elizabeth Ruiz. Ya me acordé, mi esposa, pues ahí me recordó el charrasqueo que le iba a decir. Dijo, ¿y tú para dónde vas? ¿Te acabas de bañar? ¿Para dónde vas? Dice, yo te he dicho que no creo en Jesucristo hasta que no lo mire. Ya sé dónde está Jesucristo. ¿Dónde? Está en Tijuana. ¿Cómo en Tijuana? Dice, sí, porque oí el pastor que le dijo a una hermana, porque Jesucristo está en Tijuana. Bueno, con este oído está en Tijuana, pero en Tijuana, no en Tijuana. Pero él entendió así. Bueno, mi esposa Elizabeth Ruiz, por ahí, mi chiquilla, por ahí nos está escuchando. Gracias, mi amorcito. A la tarde por allá estará ella en su turno. A la tarde, sí, de 5 de la tarde a 9 de la noche. Este oído canto, Paraíso de Amor.
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0: Gracias, mi amor.

Ese bonito canto que nos solicitaba mi esposa Elizabeth Ruiz aquí. Gracias, mi amor. Gracias por comunicarte aquí a Radio Vida. Son las 6 de la mañana con 25 minutos. Marca nuestros cronómetros aquí en Radio Vida. Mire, también nos llama nuestra hermana Eloisa Díaz de Elegido Laguna, municipio de Matamoros, Tamaulipas. Hermano, quiero 120 de los seminarios de gloria. Aquí está, hermano. Hallé un buen amigo. Nuestro hermano Miguel de los Santos. Se que le ha mandado un saludo para allá a la ciudad de Brownsville, Texas.

Bueno, escuchamos ese bonito tema. Nos habló nuestro hermano David Silva de Brownville, Texas. Dice, hermano, ya me hizo buen el día con ese charrasquillo de Tijuana. Dice, me hizo buen el día ya por ahí. Y los hermanos, el hermano nos pidió este bonito tema, Tomás Villarreal, El Puente.

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2: Así es, hermanos, son las 6 de la mañana con 32 minutos, ya tenemos líneas saturadas. Nos llamó nuestro hermano Mario de la ciudad de Río Bravo, Tamaulipas. Quiere saludar a su hija, Adaya Álvarez, que está cumpliendo años. Felicidades, Adaya Álvarez, de parte de tu papi, que te quiero mucho, nuestro hermano Mario Álvarez, y tu mami, Aida, por ahí, de la ciudad de Río Bravo, Tamaulipas.

Escuchamos un bonito tema, Cuando tú naciste. Son las 6:37 a.m. Gracias, gracias a cada uno de ustedes. Mire, Taño, nos llamó nuestro hermano Oscar de la ciudad de Dana, Crisalora, Estrella y a Yes, Yasli. Con este precioso tema, hermano, sí lo encontramos, sí lo hallamos. Este bonito tema, En tu ser, Grupo Arcángel. Gracias, mi bro, gracias por estar en sintonía de Radio Vida.

0: Bendiciones, les habla su servidor Enrique Garza. Agradezco a Dios por esta oportunidad de poder dirigirme a ustedes en estos instantes. Quiero hacer una invitación a todos los consiervos, pastores, evangelistas que nunca han estado en radio. 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Qué bendición estar con los medios de comunicación, de poder transmitir la palabra de Dios a almas que están buscando la paz, buscando algo. Hay un vacío en su ser. Yo creo que el ministro, el pastor, los consiervos tenemos esa palabra que podemos dar, difundir, compartir con esas personas en necesidad. Jesús en cierta ocasión dice en la escritura que él recorría las ciudades, las aldeas, enseñando en las sinagogas de ellos, predicando el evangelio del reino, sanando toda enfermedad y toda dolencia en el pueblo. Y al ver las multitudes, dice la escritura, que tuvo compasión de ellas, porque estaban desamparadas y dispersas como ovejas que no tienen pastor. Entonces Jesús dijo a sus discípulos: a la verdad la mies es mucha, mas los obreros poco. Rogar pues al Señor de la mies que envíe obreros a su mies. Sabe que a través de la radio es un medio de que podemos difundir ese mensaje, llevar esa palabra a esas almas que están sediento, esas almas que necesitan un toque de parte de Dios. 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Bendiciones.
1: Escuchando a nuestro hermano director general, nuestro hermano Enrique Garza, con esa invitación. Son las 6 de la mañana con 44 minutos. Mira, llamó nuestro hermano Carlos Campos de la ciudad de Raymondville, Texas. Dice: hermano, usted puso un canto de 70 veces 7, de que lo puso me gustó bastante. No sé quién lo canta, pero usted lo ha puesto, es de violín. Claro que lo encontramos, mi hermano. 70 veces 100, un tema que nos pide nuestro hermano Carlos Campos de la ciudad de Raymondville, Texas.

Ayer escuchamos Tú Eres Mi Salvador. Son las 6 de la mañana con 50 minutos. Recuerde que de 7 a 7:15 escucharemos el bonito programa del Pastor Sergio Vaquera. Ese bonito programa de 7 a 7:15 de la mañana.

Bueno, en este momento son las 6:57. Nos habló nuestro hermano Anselmo Flores. Después de este bonito tema, entraremos al bonito programa de nuestro hermano Pastor Sergio Vaquera. Nos habló nuestro hermano Sergio Flores de Harlingen. Hermano, ¿tiene el 80 de los himnarios de gloria? Claro que sí lo tenemos, hermano. Aquí lo tenemos. A continuación, el 80 de los himnarios de gloria. Seguiré do tú me guíes. Así se titula, hermano. Así es el título del canto.

0: Dios me lo bendiga, bienvenidos al programa Jesucristo la Respuesta. Mi nombre es Sergio Baquera y en este día vamos a ir a la tercera parte del mensaje titulado A las Puertas de Jerusalén. Un saludo para los hermanos de Honduras, los hermanos de Chiapas y todos los hermanos que radican aquí en Estados Unidos. Espero que Dios me los apachurre con toda clase de bendiciones. Recuerde, usted quiere contactarse con el hermano Sergio Baquera, usted quiere el CD del hermano Sergio Baquera de las Puertas o quiere el USB con más de 120 mensajes, me llama al 806-202-1215. Vamos a ir entonces a la tercera parte del mensaje titulado Las Puertas de Jerusalén. Espero que le puedan ser de mucha, mucha bendición.
1: Mateo 4:19 dice, venid pues de mí, yo los voy a hacer pescadores de hombres. Cuando Dios llama a una mujer o llama a un hombre, no lo llama para que haga gran dinero, para que haga grande fama, para que tenga grandes cosas, hermano. Dios los llama con un propósito, y un propósito solamente, hermano, que gane almas para el reino de los cielos. Dice la Biblia en el capítulo 15 de Juan, en esto es glorificado mi Padre, en que llevéis mucho fruto y seáis así mis discípulos. La era del pescado, hermano, la puerta del pescado nos recuerda que hay pescados que pescar, hermano, porque el reino de los cielos se hace fuerte y los valientes lo arrebatan. Mire, mi hermano, si usted pudiera ver con ojos espirituales, vería algo. Verá que hay unos charcos terribles. Vemos unos charales, hermano, que ya huelen feo y ya nomás están aleteando ahí, hermano. ¿Usted ha visto cuando se acaba el agua de un charco? Cuando se acaba, hermano, de un lago, hermano. Cuando se acabó el agua en la laguna de Spearman, hermano, usted iba para allá, daba tristeza, hermano, los pescados ahí buscando, hermano, buscando poquita agua, el soquete aunque sea, hasta que se secaron. ¿Qué es lo que le quiero decir con esto, hermano? La puerta del pescado nos recuerda a los cristianos que hay pescados, hermano, allá. Y usted sabe bien que cuando, hermano, se le pasa el tiempo al pescado, el pescado huele feo. Diga, el pescado huele feo. Pero mientras que esté en el agua, hermano, y usted lo puede pescar y lo saca de aquí y lo pone, hermano, en un lugar de agua limpia, hermano, aquel pescado, hermano, se va a lograr. La puerta del pescado nos invita a nosotros, hermano, a ser pescadores de hombres. Vamos a la tercera puerta, verso 6. Antes de que se me vaya a dormir, está muy caliente aquí. Verso 6, estamos. Dice la palabra de Dios, la puerta vieja. Hasta había puertas viejas, hermano. Sí, hay unos cristianos viejos, hermano. Pero no está hablando de eso, hermano. Mira, está. La puerta vieja fue restaurada por Joaída de Pasea. No entiendo esos nombres muy bien. Levantaron sus puertas con sus cerrojos y sus cerraduras. Hermano, la puerta vieja, lo que significa para nosotros es, hermano, la puerta de los caminos antiguos, la senda antigua. ¿Sabe qué nos recuerda Dios en este día? Las palabras de Jeremías. Quiero que lo vea en Jeremías capítulo 6, el verso 16. Póngale una notita ahí en su Biblia y váyase a Jeremías 6, verso 16, para que vea, hermano, la invitación que nos da el Señor de la senda antigua. La puerta vieja, mi hermano, era lo que quedaba de lo antiguo, de lo pasado. ¿Sabe qué, hermano? ¿Se acuerda cuando usted adoraba a Dios? ¿Se acuerda cuando usted cantaba a Dios? ¿Se acuerda cuando usted servía a Dios? ¿Se acuerda cuando usted, hermano, se ganaba almas para Cristo? ¿Se acuerda todavía? Esas son las sendas antiguas. Esa es la puerta vieja, hermano, que se quedó ahí. Esa no la quisieron enmaderar, la dejaron exactamente como estaba. La puerta vieja, para que la gente se acordara de cómo había sido su pasado. Y hermano, vea por favor aquí lo que dice la palabra del Señor. Dijimos Jeremías capítulo 6, verso 16. Así dijo Jehová: paraos en los caminos y mirad y preguntad por las sendas, que hermano, sendas antiguas, cuál sea el buen camino, y andad por él, y hallaréis descanso para vuestras almas. Mas dijeron: no andaremos, hermano. La puerta antigua se levantó como un retrato, como un monumento, hermano, de que vieran, hermano, las glorias pasadas y se acordaran que Dios había estado con ellos. Vamos a ver la otra puerta. Nehemías capítulo 3, verso 13. Véalo por favor. Y léalo juntamente conmigo, porque si yo me canso aquí, también usted se puede cansar un poquito allá. Dice de esta manera: la puerta del valle la restauró Hanún con los moradores de Sanoa, hasta ahí solamente. La puerta del valle, la puerta del valle, hermano. Siempre el valle ha tipificado, hermano, la humildad. Escuche, hermano, siempre el valle ha tipificado la humildad, el quebrantamiento. Aunque ande en valle de sombra de muerte, no temeré, tú estás conmigo. Siempre, hermano, los montes han significado gente orgullosa, los valles, hermano, gente humilde. La profecía de Isaías es: hasta que el monte sea bajado y el valle sea rellenado. Hermano, dando a entender, hermano, que Cristo vendrá cuando, hermano, aquel orgulloso sea quebrantado y aquel que está bien humillado, hermano, sea ensalzado. Y quiero que vea la palabra del Señor, por favor, en Lucas capítulo 3, el versículo 5, para, hermano, amarrar un poquito esta idea. Lucas capítulo 3, verso 5. Ya vamos a la mitad de las puertas, hermano. Si usted se le hace difícil ir pasando una por una, imagínense las grandes de las puertas en el tiempo de Nehemías. Ellos las tuvieron que enmaderar, ellos las tuvieron que aportillar, ellos las tuvieron que volver a poner, hermano, donde iban. Eso era trabajo pesado. Aleluya, diga gloria a Dios, hermano. Me pone nervioso cuando no dice nada. Lucas capítulo 3, el verso 5, dice de esta manera: todo valle se rellenará y se bajará todo monte y collado. Los caminos torcidos serán enderezados y los caminos ásperos serán allanados, y verá toda carne la salvación de Dios. Es para probar lo que le estaba diciendo sobre el valle. Salmo 138, versículo 6. Véalo, hermano. Aleluya, gloria a Dios. Qué bueno esas Biblias, hermano, que parece que tienen hidráulica, hermano, porque se mueven solas. Las tiene bien aceitadas con el aceite de su propia mano, hermano, que realmente llegan directamente a la cita establecida. Salmo 138, si lo tiene, dígame. El versículo 6 dice de esta manera: porque Jehová es excelso y atiende a quién, hermanos, al humilde, mas al altivo mira de lejos. Hermano, lo que nos está diciendo con esta puerta, hermano, la puerta del valle, hermano, nos está recordando que Dios quiere que seamos humildes. Hay un grupo en el mundo que se llamaba los humildes. No sé si todavía, hermano, es mentira, no son humildes, son más orgullosos que el diablo. Diga gloria a Dios. No me enojé, hermano, grité ahí, pero no me enojé. ¿Cuántos dan gloria a Dios? ¿Sabe una cosa, hermano? Él dijo: aprended de mí. Dijo Cristo: aprended de mí, que soy manso y humilde de corazón. Pablo lo puso de esta manera en el libro de Filipenses. Dijo: hay en vosotros

0: Y Dios nos recuerda con esta puerta. ¿Quieres levantar esa puerta? Levanta la puerta de la humildad, hermano. Esa puerta nos, son señales que nos está diciendo, hermano, cosas buenas y cosas no muy buenas, cosas que hemos hecho y cosas que no debemos de haber nunca hecho. Vamos a la siguiente puerta. Está en el versículo 14. Si alguien está apuntando, le doy el Salmo 147:6 en la misma cita de Nehemías 3:13. No lo vamos a leer, pero ahí lo lee usted en su casa, porque hay personas que apuntan, ¿sabe? Y luego van y lo leen como lo de Berea, y después, hermano, lo examinan, lo meditan, y luego dicen, ciertamente esto es bueno, lo podemos enseñar a alguien más. Y eso es un principio que pocas personas ponen en práctica. Miren lo que dice la palabra del Señor en Nehemías capítulo 3, el versículo 14. Reedificó la puerta del muladar Malquías, hijo de Recab. El muladar, hermano, aquí representa el pecado, la puerta del pecado, el muladar. ¿Se recuerda, mi hermano, el muladar qué viene siendo, hermano? A ver si usted me puede ayudar. ¿Qué es un muladar? ¿Alguien tiene cierta idea, hermano, hermano Frías? ¿Qué es un muladar? Díaz, Dios mío. Muladar. ¿Alguien sabe esa? Un basurero. Decía antes mi mamá, llego del trabajo y encuentro un terrible muladar con ustedes. Se enojaba mi mamá, un tiradero que teníamos en la casa. Dice, un muladar. Yo pensaba que era donde habitaban las mulas, hermano. Es un basurero. Es, hermano, donde prácticamente donde estaban los marranos, hermano, buscando qué comer. Y sabe, mi hermano, era donde se encontraba, hermano, el hijo pródigo del capítulo 15 del Evangelio de Lucas. La Biblia dice, hermano, que se encontró de repente, hermano, apacentando qué. ¿Apacentando qué? Cerdos. Cerdos marranos. ¿Sabe qué, hermano? La paga del pecado, hermano, es el muladar. Ahí estamos. Y ahí se encontró de repente, se dio cuenta. ¡Ay, Dios mío! En la casa de mi padre muchas moradas hay. Abundancia de pan hay. Yo aquí. No puede ser. Se encontró por un momento que estaba en un terrible muladar. Y hermano, realmente, hermano, el pecado es símbolo del muladar. Encuentro yo algo tremendo, hermano, que no lo había visto, pero no había pensado en eso. Y hermano, cuando empecé a buscar las puertas de la Biblia, encontré que, hermano, el Señor le dijo algo al que mató a Abel, a Caín. En el capítulo 4 del libro de Génesis, le dice de esta manera, no lo tiene que ver si no puede. Le dice, si bien hicieres, no serás enaltecido. Y si no hicieres bien, el pecado está donde, dice ahí, a la puerta. El pecado está a la puerta, hermano. El pecado te está tocando. La puerta, a las 12 de la noche, a las 3 de la mañana, a las 4 de la tarde, te está, hermano, tocando la puerta. El pecado está a la puerta, dice aquí. El pecado está a la puerta. Con todo esto, dice, será tu deseo y tú te puedes enseñorear de él. ¿Qué es lo que está diciendo esta puerta, hermano? Nos está recordando, hermano, dónde estamos cuando estamos en pecado, en un terrible muladar. Número 6, capítulo 3 de Nehemías, el verso 15. Si lo tiene, quiero que lo vea esto, hermano. Esto sí quiero que lo vea, por favor. Ahí lo tiene, ¿estamos? Versículo 15 dice de esta manera: Salum, hijo de José, apa, nombrecitos, gobernador de la región de Mispa, restauró la puerta de qué? De la fuente. ¿La puerta de qué? De la fuente. Me acuerdo un canto que cantó una vez el hermano Palomino, se llamaba Tomando de la Fuente. Tomando de la fuente, hermano. ¿Sabe, hermano, lo que significa esto, hermano? La fuente es el ministerio del Espíritu Santo. Que recordemos, hermano, que el Espíritu Santo tiene un ministerio que desarrollar en cada iglesia, en cada hijo de Dios, en cada creyente. No nomás lo sella, hermano, quiere saturarlo, porque son ríos de agua viva. La alma sedienta puede obtener, hermano, aquella sensación.
1: Bueno, así es el tiempo que tenemos en el programa de Jesucristo la Respuesta. Mi nombre es Sergio Vaquera. Recuerde, el mensaje se llama Las Puertas de Jerusalén. Usted quiere que le mandemos este mensaje, me llama. Llámeme al 806-806.

0: 806-202-1215, área 806, número 202-1215. Va a ser una bendición para mí poderle compartir una palabra que espero que le pueda ser de bendición a usted y a los suyos. Si usted quiere que le mandemos el USB con más de 120 mensajes del hermano Vaquera, me llama al 806-202-1215. ¿Quiere hacernos una invitación a predicar a su iglesia? Al mismo número, es mi celular, 806-202-1215. Y bueno, a las personas que viven en Centroamérica, en Sudamérica, en México, pueden bajar varios de los mensajes del hermano Vaquera yendo a www.sergiovaquera.com. www.sergiovaquera.com, puede bajarlos completamente gratis, los mensajes que más hemos puesto aquí en esta programación. Bueno, que Dios le bendiga, que la paz de Cristo me lo apachurre y que el amor de Dios me lo atropelle. Bendiciones, hasta mañana.
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2: Así es, hermanos, son las 7 de la mañana con 17 minutos. Oiga, tuvimos llamada del pastor, nuestro hermano Juan Manuel Reyes. Quiere saludar a su esposa Celina Reyes, la pastor Celina Reyes, y a toda su iglesia. Jehová es mi pastor en la ciudad de Mission, Texas. Con este bonito tema que nos solicitó el pastor Juan Manuel Reyes, Sublime Amor.

Son las 7 de la mañana con 22 minutos. Recuerde que de 7 y media a 8 escucharemos el bonito programa Visión Completa con el pastor Paco Jiménez. Esté pero muy, muy pendiente.

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1: Y es, hermanos, buenos días. Y como decía la transmisión, las personas agradecidas son más felices. ¿Por qué? Porque sabemos de dónde viene la provisión, de dónde vienen todas las cosas, no solamente las cosas impresionantes, maravillosas, pero aún las cosas simples, sencillas, que edifican y que enriquecen la vida de cada uno de nosotros día con día. Por eso estoy agradecido con Dios de poder llegar hasta donde usted se encuentra, ¿verdad? Poder llegar hasta donde quizá su lugar de trabajo, quizá usted va transitando por las carreteras, por las diferentes razones por las que usted esté viajando, pero estamos unidos a través de esta transmisión del programa Visión Completa, el programa producido desde Full Vision Christian Center. Le saluda a su hermano, su amigo, su servidor, Paco Jiménez, en esta ocasión en que, como digo, Dios nos permite. Y qué importante es que usted y yo reconozcamos, ¿verdad?, que es Dios el que permite que usted y yo vivamos lo que vivimos, que usted y yo disfrutemos lo que disfrutamos, que usted y yo tengamos, ¿verdad?, lo que hemos llegado a tener, a vivir. Y todo esto proviene del Señor. Que nunca se nos olvide que Él es el principio de todas las cosas. La misma palabra lo dice: en el principio era el Verbo, y el Verbo era con Dios, y el Verbo era Dios. Es el principio. En el principio se refiere, ¿verdad?, y dice la palabra: en el principio creó Dios los cielos y la tierra. O sea, básicamente, cuando el principio comenzó, el Verbo de Dios ya estaba en acción allí, ¿verdad? El Verbo, el Hijo de Dios, la Palabra de Dios en acción, es antes de todo tiempo, antes de toda creación. Cristo es antes de todas las cosas, ¿verdad? Jesucristo no solamente es el principio, Jesucristo es el principio del principio, ¿sí? Él ya estaba antes de toda la creación. Por eso esto a veces nos cuesta trabajo entenderlo. Cristo es ajeno a nuestro tiempo, Cristo es ajeno a nuestra creación, a nuestra existencia. Trasciende eso. No que esté separado, sino que Él trasciende, va más allá de lo que usted y yo podemos entender, de lo que usted y yo pudiéramos pensar, ¿sí? Por eso es que cuando hablamos de Cristo y que Cristo es ese Verbo de Dios, y ese Verbo se hizo carne y habitó entre nosotros y vimos su gloria, dice el apóstol Juan, ¿sí? Y cuando Juan habla de otro Juan, ¿verdad?, Juan el Bautista, dice: Juan es el que da testimonio de esto, ¿verdad? Y Juan el Bautista hace una declaración poderosa. Cuando viene Jesucristo, ¿sí?, acercándose a donde Él está, Juan hace una declaración poderosísima. Dice: este es el Cordero de Dios que quita el pecado del mundo. Qué hermoso que una persona simple, sencilla, común, normal, como usted y como yo, pueda identificar a Jesucristo, ¿sí?, como aquella ocasión, oportunidad, aquella invitación que Dios nos da. ¿De qué? De transformar nuestras vidas mediante el sacrificio de Jesucristo, que quita el pecado, quita la consecuencia del pecado, ¿sí?, quita el efecto del pecado en la vida del hombre. De manera que ahora usted y yo, que creemos en Jesucristo, vemos la diferencia, sabemos la diferencia, y ahora está la oportunidad de que vivamos la diferencia. Pero hay personas que no pueden procesar esto, ¿verdad? En el principio era el Verbo, y el Verbo era con Dios. Pensando como un judío, si acaso pudiéramos pensar como un judío, o al menos analizando la mente de la cultura judía, ¿verdad? Al hablar de la palabra de Dios, al hablar del Verbo de Dios, es como hablar de Dios mismo, ¿sí? Entonces, Dios estaba en el principio de todas las cosas. ¿Por qué? Porque Cristo es Dios. Cristo es la máxima causa, ¿sí? O la causa máxima de todas las causas. O sea, todas las cosas que suceden, todas las cosas que existen, existen, ¿sí? Porque Cristo las hizo, ¿sí? Y este verbo era con Dios y el verbo era Dios. Este ser es Dios porque Él es eterno. Ya estaba ahí en el principio. Y este ser es Dios porque sencillamente se le llama, dice, el verbo era Dios. O sea, Cristo es Dios. Gloria al Señor. Gloria al Señor, porque al continuar leyendo la palabra, y esto se encuentra en Juan capítulo 1, dice, todas las cosas por Él fueron hechas. Y sin Él, nada de lo que ha sido hecho fue hecho. Fíjate, sin Él, nada de lo que ha sido hecho, lo que haya hecho nadie o lo que haya hecho alguien, y aún las cosas en las que el hombre no las ha hecho, las hizo Dios. Dice, nada de lo que ha sido hecho fue hecho. Sin Él, nada de lo que ha sido hecho fue hecho. O sea, Cristo tiene que ver con todas las cosas hechas. Cristo tiene que ver con todas las cosas que están por ser, por suceder, por acontecer. Dice, y sin Él, nada de lo que ha sido hecho fue hecho. Esto es muy profundo. Esto es muy profundo. ¿Por qué? Porque la Biblia nos dice que en el principio, Cristo es el principio de todas las cosas. Y estoy quizá profundizando un poquito más en esto. ¿Por qué? Porque antes de que cualquier cosa existiera, Cristo ya era con Dios, estaba con Dios, ya era Dios. O sea, que de todas las cosas que tú has vivido, ¿verdad? En tu vida, todas las cosas que tú has comido, todas las cosas que tú has experimentado, todas las cosas que tú has sentido, saboreado, disfrutado, que te han gustado, ¿quién crees tú que las hizo? ¿Quién crees tú que estaba detrás de todas esas cosas? ¿Quién crees tú que pensó en todas ellas? Fue Cristo, fue Cristo. ¿Alguna vez has, por ejemplo, un placer, un gozo, algo que se disfruta muy comúnmente, y que tú y yo buscamos todos los días es comer algo sabroso, ¿verdad? Comer algo sabroso. Olvídate si nutritivo, comer algo sabroso, ¿sí? Algo que tú quieres comer, ¿por qué? Porque disfrutas comerlo. Bueno, ¿quién crees que estaba detrás de esa idea de que comiendo eso tú te ibas a sentir feliz? Estaba Cristo, ¿sí? O sea, debemos de darnos cuenta que al hablar de todas las cosas, no hablan solamente de las cosas materiales, también habla de las cosas espirituales, habla de las cosas emocionales, habla de las cosas intelectuales. Por ejemplo, una buena idea. Una idea que se te ha ocurrido y que esa idea viene a mejorar tu vida. ¿De dónde crees que viene esa idea? O una emoción, ¿sí? Una emoción que no se puede describir con palabras. ¿Tú sabes a qué cosas me refiero? ¿Verdad? Y si no sabes, pues algún día vas a saber. ¿De dónde vienen todas esas cosas? Viene de la mente de Cristo, que dice, yo quiero que la creación disfrute el vivir. Yo no quiero que la creación viva una vida aburrida. Yo no quiero que la creación viva una vida... Ya tiene bastantes problemas y aflicciones. Es necesario que la creación toda, no nada más los seres humanos, también la naturaleza, los animales y las plantas, llegan a florecer, llegan a multiplicarse, llegan a tener momentos de gozo, llegan a tener momentos de esparcimiento. Sí, sí. Lo que pasa es que usted y yo no nos damos cuenta. ¿Por qué? Pues porque, ¿cómo puedo yo saber si un, por ejemplo, un ave, ¿verdad? Un ave, ¿por qué canta un ave? ¿Por qué? ¿Por qué? ¿Por qué se reúnen todas las aves todas las tardes en los alambres de las calles y están viendo en una misma dirección? ¿Por qué? ¿Por qué? ¿Será que están reuniéndose delante de Dios y dándole gracias por la provisión, la protección de que en ese día esas aves, dice la misma Biblia, las aves las cuida Dios? Los lirios, ¿sí? Dios los viste con su gloria. Entonces usted y yo estamos para ser bendecidos, gloria a Dios, no porque lo merecemos, sino porque Él nos ama. Lo repito, ¿alguna vez has vivido algo que ha producido en ti alegría, que ha producido en ti gozo, plenitud, algo que no se puede describir con palabras? ¿Sí? Algo tan sencillo y simple como el beso de una persona amada, pero que tú sabes, es real, es poderoso, que te hace sentir que estás vivo. ¡Gloria a Dios! ¡Gloria a Dios! Bueno, Cristo pensó en todas esas cosas cuando hizo la creación. No pienses que todas esas cosas suceden por una casualidad solamente. Cristo pensó en todas esas cosas. ¡Gloria al Señor! Por eso cuando la Biblia dice que todas las cosas por Él fueron hechas y sin Él nada de lo que ha sido hecho fue hecho. Y otra parte de la Biblia dice que todas las cosas por Él fueron hechas y sin Él, ¿sí? O por Él subsisten, o sea, siguen con vida. Si tú y yo estamos aquí en esta mañana, es porque Cristo así lo ha dispuesto, así lo ha querido. Yo quiero que Paco siga con vida en este día. ¿Para qué? Para que llegue a conocerme más, para que se acerque más a mí, para que reciba más bendición de mí, para que reciba fortaleza de mí, para que viva milagros, prodigios, que yo quiero que Él viva, gloria a Dios. Y lo mismo digo por ti, o sea, dice el Señor, por ti, ¿sí? ¿Por qué? Porque continuamos leyendo el Evangelio y dice, en Él estaba la vida, o sea, el principio de la vida. No la vida biológica, sino la vida que está dentro de ti, la vida que tú sientes, la vida que te hace vibrar, ¿sí? Por eso dice, Él era la luz de los hombres. Hablando de esa luz interna, de esa luz espiritual. Por lo tanto, sin Jesús, dice, en Él está la vida. Sin Jesús estamos muertos. Es la luz de los hombres. Sin Cristo estamos en tinieblas. Estamos perdidos. ¿Sí? Por eso, la gran mayoría, si no es que todas las personas, tenemos un temor, ¿sí?, hacia dos cosas, hacia la muerte y hacia la oscuridad. La oscuridad es simplemente no ver claro, no ver nada, no saber para dónde ir, ¿sí? Yo no hablo de oscuridad, hablo de tinieblas, hablo de no ver nada, ¿sí? Y muchas veces tú y yo no vemos nada, no vemos claro, no sabemos qué paso dar, hacia dónde ir, hacia qué paso tomar, qué decisión tomar. ¿Por qué? Porque estamos en tinieblas. Pero cuando viene Cristo a nuestra vida, ¿sí?, Él trae vida, Él trae luz. Y esto es muy importante porque si seguimos leyendo lo que dice el Evangelio, dice la luz en las tinieblas, ¿qué crees que pasa? La luz en las tinieblas resplandece. ¡Gloria al Señor! ¡Gloria al Señor! La luz en las tinieblas resplandece. ¡Gloria a Dios! Porque a lo mejor hay alguien que me esté escuchando. Pastor, usted habla bien bonito cada domingo. ¡Qué maravilla! Pero mi vida está rodeada de tinieblas. Déjame decirte, la luz en las tinieblas resplandece. ¿Sí? O sea, se nota aún más. ¿Sí? Se nota aún más, resplandece. Las tinieblas, por espesas, por pesadas, por grandiosas que pudieran llegar a ser, ¿sí?, la luz resplandece, resplandece. Y continúa la palabra diciendo, y las tinieblas no prevalecieron, ¿sí? O sea, las tinieblas no vencieron, nunca han vencido, porque Jesucristo es luz. La luz nunca nunca va a perder, nunca ha perdido, no puede perder en contra de cualquier oscuridad. La oscuridad nunca vencerá a la luz. La luz en las tinieblas resplandece. Ese es el Evangelio. La luz de Jesús que viene a alumbrar tu vida rodeada de tinieblas. En el momento en que Jesús aparece, las tinieblas desaparecen. Las tinieblas tienen que desplazarse. Las tinieblas dejan de existir. Las tinieblas quedan destruidas, quedan anuladas, quedan echadas fuera de tu vida. Gloria al Señor. Gloria al Señor, porque la palabra del Señor dice que a todos los que le recibieron, a los que creen en su nombre, les dio potestad de ser hechos hijos de Dios, ¿sí? Los cuales no son engendrados de sangre, ni de voluntad de carne, ni de voluntad de varón, sino de Dios. Gloria al Señor, esto es un plan de Dios, el hombre no tiene nada que ver. Así es que tú no digas, es que yo no puedo, es que usted ha vivido una vida perfecta, yo he fallado, y todas esas bendiciones son, o a lo mejor pienses aún peor, no, usted nada más quiere dinero, usted nada más se quiere aprovechar de la gente, o estoy seguro que ahorita va a pedir dinero, y le estoy esperando a que diga que va a pedir dinero. Yo no te estoy pidiendo nada, ni te estoy vendiendo nada, te estoy compartiendo la luz de Jesucristo que vino a mi vida y que deshizo todas tinieblas que pudiera haber, ¿sí? De manera que ahora soy hijo de Dios. Y a lo mejor tú digas, ah, no le creo, ah, ahora sí me dice que pudo haber pecado y que le dio vuelo y que ahora sí ya es muy Jehová. Sí, déjame decirte, sí, pero esto no fue mi idea, esto es algo de Dios, por eso dice la palabra. A todos los que le recibieron, a los que creen en su nombre, les dio potestad. Esto es una palabra legal, ¿sí? Una concesión legal, potestad de ser hechos hijos de Dios. O sea, soy hijo de Dios. Lo quieras o no lo quieras tú, yo soy hijo de Dios. Lo creas o no lo creas tú, yo soy hijo de Dios. Te burles de mí, yo soy hijo de Dios, aunque te burles, ¿sí? Aunque no lo creas. Dice, esto no es hijo de Dios en el grado de sangre, como los parientes, la familia. Tampoco es de voluntad de carne, sí, porque muchas veces nosotros adoptamos hijos. Sí, yo tengo muchos hijos, muchas hijas, adoptados, por amor. Sí, dice, esto no es voluntad de varón, esto es de Dios. Sí. A todos los que le recibieron, a los que creen en su nombre, les dio potestad de ser hechos hijos de Dios. No eran, son hechos. ¿Sí? Muchos han rechazado esta revelación, pero otros muchos también la han recibido. Y por lo tanto, también son hijos de Dios. Tú puedes llegar a ser hijo de Dios. ¿Cuándo? Cuando tú recibes a Cristo. Dice más a todos los que le recibieron. Ellos vinieron a ser hijos de Dios a través de un nuevo nacimiento, siendo engendrados de Dios. ¿Sí? No de sangre, no de carne, no de varón, sino de Dios. Esto es hermoso. Esto es de Dios. Esto es de Dios. ¿Sí? Entonces, cuando tú llegas a conocer esto, cuando tú llegas a darte cuenta de esto, tu vida cambia. Cuando tú llegas a cambiar tu actitud de manera que dices, yo quiero vivir eso, tu vida cambia. Este es el plan de Dios para ti. Dice, a todos los que le recibieron. O sea, la idea de recibir a Jesús es algo bíblico. ¿Sí? No es algo que, pues ustedes dicen que recibir a Jesús. No, no, no, lo dice la Biblia. Sí, yo quiero aclarar que todo lo que yo comento en esta transmisión no es algo que se me ocurrió a mí. ¿Sabes qué? Hoy les voy a hablar en esta mañana, les voy a hablar de esto. Para que se entretengan, para que se emocionen. ¡No! Yo comento lo que Dios ha dicho. O sea, el mensaje no pienses que es original mío. Es un mensaje que se ha estado repitiendo por cientos de años, por miles de años, más de 2000 años ya. Para que todo aquel que lo llegue a creer no se pierda, que tenga vida, vida eterna, la vida de Dios, la vida de Cristo, ¿sí? Pero es necesario recibir a Jesús, necesitamos recibirlo. Yo como hispano, cuando recibo a alguien, y si tú me conoces, tú no me vas a dejar mentir, te doy un abrazo. ¿Sí? Te doy un abrazo. Entonces, no solamente tú debes dejar abrazarte por Jesús, tú debes de abrazarte de Él. ¿Sí? De alguna manera estar cerca de Él. De una manera que el Señor sienta, sepa, oiga, escuche tu voz. Tus acciones demuestren que tú le has recibido a todos los que le recibieron. Es otra manera de decir a aquellos que creyeron en su nombre. Pero no que creyeron simplemente por creer. Porque la Biblia dice, ¿crees tú que Dios es uno? ¿O qué bien haces? Los demonios también creen. Entonces el creer solamente no te hace mejor que un demonio. Y aparte añade, los demonios creen y tiemblan. Y a veces tú y yo no temblamos cuando decimos que creemos en Dios. O sea, cuando creemos en Dios, realmente es que aceptamos todo lo que Dios es. Dios conoce todas las cosas, tus pensamientos, tus intenciones, las intenciones de tu corazón. Dios conoce cómo son tus ojos, y no me refiero a que si son claros o verdes o negros o no. A cómo miras tú las cosas, cómo miras tú a las personas. ¿Las ves como inferiores? ¿Las ves como objetos? ¿Las deseas como algo que no es tuyo? El Señor conoce todos esos deseos. Y a lo mejor tú los puedas esconder muy bien, yo los puedo esconder muy bien, a lo mejor yo los pueda esconder muy bien, pero el Señor conoce todo eso. Y aunque parezca que eso es algo malo, eso es algo maravilloso. ¿Por qué? Porque en el momento en que en mi existencia yo llego a darme cuenta que nadie me entiende, todos hemos dicho eso, es que nadie me entiende, es que nadie me quiere, es que nadie me ayuda, ¿sí? Es que nadie se compadece de mí, es que nadie sabe cómo yo he sufrido toda mi vida, ¿sí? Y no estoy inventando. La verdad es que nadie lo sabe. ¿Por qué? Porque nadie ha estado en tu vida. ¿Sí? Alguien puede haber visto lo que te ha sucedido y no necesariamente lo puede entender o lo puede comprender o lo puede sentir igual que tú lo has sentido. Por eso es que necesitamos a Cristo. Porque Él sí entiende. Él sí sabe. Él sí comprende. Y Él sí te puede ayudar. Además, ¿sabes qué? Él te quiere ayudar. No solamente Él te puede ayudar, Él te quiere ayudar. Nada más que el único requisito es que tú creas en Él, pero no creer como cree el diablo. ¿Sí? El diablo no es ateo. Digo, para aquellos que son ateos, ¿sí? El diablo no es ateo. El diablo cree en Jesús. Pero no al punto de comprometerse a obedecerle, a adorarle, a venerarle, a seguirle, a buscarle. Sí, sabe que existe y tiembla porque sabe cuál va a ser su final. Sabe que el tiempo se le está acabando. Y él está buscando hacer lo que pueda hacer para llevarse a todos los que se pueda llevar, incluido tú, incluido yo. Sí, no creas como cree el diablo. Recíbele. El diablo no le recibió, ni le quiere recibir, no quiere nada con él. Una vez me preguntó una niña, ahora ya es una jovencita, muy linda, me dijo, ¿y el Señor no puede perdonar al diablo? Vámonos. ¿Y Dios no pudiera perdonar al diablo? Y Dios me iluminó para poder dar una respuesta correcta. Y le dije, Dios puede perdonar al diablo, pero el diablo no quiere nada con Dios. Entonces así resulta imposible. Resulta imposible vivir las bendiciones, la gracia y la misericordia de Dios cuando tú no te comprometes con Dios. Cuando tú no quieres nada con Dios. Sí, claro, hay una respuesta todavía mucho más profunda. Pero esta respuesta, esta pregunta viene de un niño, ¿sí? De una niña. La misma vida nos ayuda a ti y a mí a darnos cuenta que hay hay cosas más profundas, pero que a final de cuentas se resumen en eso, en un compromiso. En un compromiso, no nada más a decir, no, pues yo creo en Cristo, ¿qué más quiere? Ya déjeme en paz. No, es un compromiso que te lleva a obedecer, un compromiso que te lleva a buscar. ¿Por qué? Porque te has dado cuenta que Cristo es el principio de todas las cosas. Y todas las cosas por Él suceden, por Él existen, aún lo que no ha sido hecho y lo que ya fue hecho. Sí, pero es necesario creer, tener fe, confianza total, indiscutible, ¿sí? Incondicional. Saber que Cristo es el Hijo de Dios. A todos los que le recibieron son nacidos de Dios. No son engendrados de sangre, ni de voluntad de carne, ni de voluntad de varón, sino de Dios. O sea, esta es la naturaleza del nuevo nacimiento, es el regalo soberano del Dios soberano al ser humano. No es algo que el hombre tenga algo que ver, ¿sí? No es algo que el hombre se haya ganado. No es algo que el hombre se merezca, pero Cristo nos lo da por amor. Soy hijo de Dios, mi vida es diferente. Puedo ver, puedo enfrentar, ¿sí? Puedo vencer este mundo, porque dice la palabra, todo lo que es nacido de Dios vence al mundo, vence, está en tiempo presente, ¿sí? Incluye el día de hoy, incluye lo que tú estés viviendo, incluye lo que yo esté viviendo. ¿Por qué? Porque soy nacido de Dios. Pero eso no necesariamente se va a cumplir automáticamente. No, continúa el texto, dice, y esta es la victoria que ha vencido al mundo, nuestra fe. Esta es la victoria que ha vencido. ¿Tú quieres ser vencedor? Dice, esta es la victoria que ha vencido. O sea, esto es lo que ha funcionado a todos los que han creído, han tenido fe, han tenido fe. Esta es la victoria que han vencido. Si lo que ellos han hecho no ha sido con fe, no ha sido por fe, no ha sido para fe, entonces eso no es de Dios. Muchos piensan que vencer, que tener victoria, que tener éxito en la vida es tener dinero. ¡Qué miseria de idea! ¿Sí? ¿Tú crees que si el dinero arreglara todas las cosas no lo hubiera conseguido yo ya? O sea, me lo hubiera robado. Sí, porque si lo que arregla las cosas es el dinero, pues bueno, vamos a conseguir el dinero, como sea. Pero no es así. Es a través de Cristo. Es a través de Cristo. A través de una fe en Cristo. De una fe que te lleva a comprometerte, a servirle, a obedecerle. Ay, pastor, qué aburrido es usted. ¿Sabes qué? No, aburridos nosotros que siempre vivimos con los mismos problemas y nuestra vida nunca ha cambiado. Y muchos aún siendo cristianos, su vida todavía no cambia. ¿Por qué? Porque son aburridos, siguen pensando sus ideas aburridas, sus ideas derrotistas, sus ideas de fracaso, sus ideas de que, ay, es que soy mexicano, ay, es que me discriminan, ay, es que no hablo inglés, ay, es que no tengo papeles, ay, es que no tengo... ¡Tienes a Cristo! ¡Tienes a Cristo! ¡Tienes a Cristo! ¡Tienes a Cristo! Por eso hay que comprometernos con Cristo. Todas las cosas que tú quieres, por Él son hechas. ¿Sí? Y dice la Biblia, de modo que por la fe entendemos haber sido constituido el universo, de manera que lo que se ve fue hecho de lo que no se veía. Entonces hay muchas cosas que tú y yo no vemos en este momento en nuestra vida. A lo mejor no ves una sanidad, a lo mejor no ves unas finanzas, a lo mejor no ves un hijo, has querido tener hijos con tu esposa, estás trate y trate y trate, y ahorita tu matrimonio estás pensando que a lo mejor esto no es de Dios. Claro que es de Dios, claro que es de Dios, pero tenemos que buscar a ese Dios que hace las cosas de las cosas que no se ven, que no son todavía. Todas las cosas por Él fueron hechas y todas las cosas por Él existen y todo lo que fue hecho por Él. Tenemos que buscar a aquel que hizo todas las cosas. que tiene todas las cosas. Y sabes una cosa, y con esto termino. Dios quiere que tú las tengas. No lo digo yo, lo dice la Biblia, Romanos 8:32. A aquel que no escatimó ni a su propio Hijo por causa de todos nosotros, ¿cómo no nos dará juntamente con Él todas las cosas? Qué hermoso es nuestro Dios. Cuando tú llegas a conocer de Dios, vas a querer conocer más, porque te das cuenta que Dios es un Dios hermoso, poderoso, maravilloso, majestuoso, increíblemente inmenso, verdadero. Y ese Dios es tu Padre. Que Dios te bendiga, que Dios te guarde. Bendiciones para todos. Bye bye.
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Bueno, mis amigos, en estos momentos son las 8 de la mañana con 7 minutos. La temperatura se encuentra a 80 grados Fahrenheit, 27 grados centígrados. Mira, hace un momento nos llamó nuestra hermana Leti Espiricueta de Progreso, Texas, pidiendo este bonito tema, sí, este bonito tema con el grupo Soar. Te alabaré, oh Jehová.

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1: En estos momentos son las 8 de la mañana con 13 minutos. Bueno, este bonito tema nos lo dejó aquí pedido Eri Luevano Jr. con este bonito tema que nos solicitó. Hay que ser como un niño. Nuestro hermano Rosalío Martínez Jr.

Escuchábamos a nuestro hermano Rogelio Martínez Jr. con ese bonito tema, Hay que hacer como un niño. Son las 8 de la mañana con 18 minutos. Recuerde que de 8 y media a 9 escucharemos el bonito programa La Respuesta con el pastor Servando Osuna. Si vea internet, así que esté pero muy, muy pendiente.

Has escuchado ese bonito tema, son las 8 de la mañana con 21 minutos. Vino ya nuestro hermano Everardo Rendón de la ciudad de Edinburgh, Texas, solicitando este precioso tema de los himnarios de gloria.

Son las 8 de la mañana con 24 minutos. La temperatura se encuentra 80 grados Fahrenheit, 27 grados centígrados. Recuerde que de 8 y media a 9 escucharemos el bonito programa La Respuesta con el pastor, nuestro hermano Servando Osuna. Esté pero muy pendiente. Mire, yo he mencionado varias veces algo que sale de dentro de mí. Este bonito canta, solamente déjenme adorarle. Tal vez usted diga, hermano, yo no sé cantar, como decimos los músicos, ya agarró monte, ya se atravesó por ahí, va todo atravesado. No le hace, hermano, si usted quiere cantarle a Dios, usted cántele, aunque no tenga tonada, no tenga ritmo, no tenga voz, no tenga nada, usted cante al Señor. Lleve su canto canto, por ejemplo, cuando dicen cantos especiales en la iglesia, usted cante, pues solamente déjenlo adorarle. Mire, Dios se agrada de lo que usted, esfuerzo que usted pueda hacer para con él. Yo siempre digo, hay un dicho hispano que dice, más hace el que quiere que el que puede. Escucha este bonito canto, solamente déjenme adorarle. Tal vez no haya melodías, no haya buena voz, no haya buen ritmo, no haya nada, pero usted adórele a Dios como usted pueda, hacer un esfuerzo a lo que usted pueda. Escucha este precioso tema. Así que no se me entristezca si usted no sabe cantar. Si usted canta a Dios, cántele a como usted pueda. Escuche.

Así que gracias, hermano. Esperamos que esta palabra le haya sido de utilidad a usted que nos está escuchando. Bueno, en este momento solamente nos resta despedirnos únicamente. Recuerde que dentro de un minuto y medio el bonito programa La Respuesta con el pastor Servando Zuna desde la ciudad de Mission, Texas. No nos llamen, hermano, ya nos estamos despidiendo, no nos llamen. Así que gracias. Ya no hay tiempo de saludos y complacencias. Así que se despide su amigo y servidor Matías Ruiz, el hombre de la R, quien les dice hasta la tarde. Bye bye.

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Bueno, mis amados, gracias por estar con nosotros aquí en La Respuesta Family Radio el día de hoy, aquí en Radio Vida, esta preciosa mañana. Gracias por estar con nosotros, un servidor, el pastor Servando Osuna, saludándoles y agradeciéndoles mucho su sintonía a la programación de La Respuesta Church Ministries 405 hacia el oeste por la calle 12 aquí en la ciudad de Mission. Gracias por estar con nosotros.

Bueno, siempre un gozo, un placer saludarles y agradecerles mucho su sintonía en la programación de La Respuesta Family Radio. Y estamos llegando a ustedes desde las instalaciones del Ministerio La Respuesta, ubicados en el 405 hacia el oeste por la calle 12 aquí en la ciudad de Mission, donde tenemos servicios todos los domingos a las 11:30 de la mañana y todos los miércoles a las 7 de la tarde. 405 hacia el oeste por la calle 12 aquí en la ciudad de Mission. Y bueno, acabamos de iniciar esta nueva programación aquí en Radio Vida, donde, bueno, por años estuvimos en esta hora y bueno, regresamos, estimados. Saludos a mi hermano Matías Ruiz, que está el día de hoy ahí en la locución. Dios me los bendiga a todos y cada uno de ustedes, estimados oyentes, en esta preciosa mañana. Y bueno, quiero decirle que Dios Todopoderoso no ha cambiado. Él es el mismo, dice la Escritura, que Él es el mismo ayer, hoy y por todos los siglos. ¿Dónde están las maravillas y los milagros? Dice la Escritura, estimado oyente, que Gedeón hizo esa pregunta a Dios. Pero antes yo quiero invitarlo para que esta mañana esté enfermo en algún problema, lucha o prueba, para que usted nos llame. Llame, tenemos compañeros de oración esperando recibir su llamado. El número para llamar a esta hora es el 956-585-0787. Una vez más, 956-585-0787. Es el número para llamar. Y vamos así. Si usted, mire, dice: Pastor Osuna, no puedo llamar a esta hora. Bueno, usted puede enviar un texto con su petición a esta hora, 956-585-0787. Quiero recordarles que hoy por la mañana, a las 11:30 de la mañana, tenemos servicio hoy domingo aquí en el templo, donde tenemos algo para toda la familia en La Respuesta Church Ministries, 405 hacia el oeste por la calle 12 aquí en la ciudad de Mission, 405 West 12th Street, 405 hacia el oeste por la calle 12 aquí en la ciudad de Mission, estimados. Y estamos viendo la mano de Dios moverse en una manera pero muy especial. Recibo un caluroso saludo y un fuerte abrazo de parte de un servidor, Pastor Servando, mi esposa Rosy, que bueno, nosotros ya, estimados oyentes, estamos aquí el día de hoy, y quiero saludar a mi esposa Rosy el día de hoy, que esta semana celebró su cumpleaños. Dios me la bendiga, la guarde a esta hora, y seguimos, hermanos, adelante en el camino, en la obra del Señor el día de hoy. Gracias por estar con nosotros. Mire, ¿sabe qué? Y le quiero pedir un favorcito, llámele a dos, tres personas, dile, sintoniza la programación de ya sea La Respuesta Family Radio, la 99.9 FM, o a través de la aplicación de La Respuesta Family Radio, o escúchenos aquí a través de Radio Vida. Gracias a usted y a usted también que nos está sintonizando a esta hora. Damos gracias a la gerencia por la bendición, mi hermano Eric, mi hermano Enrique García, y todos los que, mire, laboran allí en Radio Vida. Dios me los bendiga en esta preciosa mañana. Pues, estimados oyentes, es el día que el Señor ha hecho. Nos vamos a gozar, nos vamos a alegrar en él. Recuerde el número para allá. Llamar 956-585-0787. Y hoy, esta mañana, pues tenemos, mire, estamos en la mejor disposición de orar por usted, interceder. Dice la Biblia, dijo Jesús: si dos de vosotros en la tierra se ponen de acuerdo acerca de cualquier cosa, fíjese lo que dijo, cualquier cosa será hecha por vuestro Padre Celestial que está en el cielo. Y hoy no es una excepción, estimado, lo hizo ayer, lo hace hoy y lo hará el día de mañana. Cual sea su problema, lucha o prueba a esta hora, pues quiero decirle a usted que Dios Todopoderoso no ha cambiado, Él sigue siendo el mismo. Y mire, ¿sabe qué? Vamos a oír este testimonio y vamos así a seguir adelante aquí en La Respuesta Church Ministries, 405 hacia el oeste por la calle 12, aquí en la ciudad de Mission. Escuche conmigo este testimonio y vamos así a estar escuchando lo que Dios está haciendo aquí en nuestros medios.

0: nosotros, desde que crecieron, era nosotros era pura fiesta, fiesta, tomar y tomar. So, cuando nosotros empezamos a vivir, yo les quiero dar, les puedo decir muchas cosas, pero les voy a decir lo más importante. Nosotros no teníamos problemas financieramente, pero nuestra familia sí estaba destrozada. Nuestro matrimonio, no estuviéramos ahorita juntos. Y este pasado domingo fueron 24 años. Yo era alcohólica y también hacía drogas. Cada vez que tomaba me peleaba con mi esposo y nunca pasé tiempo con mis hijos. Desde que crecieron era nosotros era pura fiesta, fiesta, tomar y tomar. So, cuando nosotros empezamos a venir aquí y los pastores oraron por nosotros aquí en el Ministerio de la Respuesta, ellos nos dijeron la verdad, cómo debemos de ser como padres a nuestros hijos. Y el plan de Dios es tan perfecto, porque el tiempo fue perfecto cuando llegamos aquí, porque mi hijo dejó a mi nuera después de 10 años y estaba embarazada. Mi hija me dijo algo personal, ¿verdad?, que estaba pasando ella el día que estábamos manejando al colegio, que es lo más difícil para una madre, y que ella me dijera, estoy haciendo esto, esto, voy a hacer esto. Me partió el corazón, igual que mi hijo. Pero yo vine con los pastores y ellos me dijeron la verdad. Yo no apapaché a mis hijos, aunque me doliera. Yo no les dije, está bien que hagan esto. Y verdad, y quiero que sea. No, yo les dije la verdad y que tenían que hacer lo que era correcto. Y los puse en las manos de Dios. Gracias a Dios, si no fuera por eso. Esta semana pasada, yo pasé un momento tan hermoso con mi hijo y mis nietos en vacaciones en su casa nueva, que si no hubiera sido, ¿verdad?, por lo que nos dijeron los pastores, que no los apapacháramos y que le dijéramos la verdad y que se los entregáramos a Dios, yo sé que ellos ahorita no estuvieran sirviendo al Señor. Y todos están, toda mi familia está aquí sirviendo al Señor. Gracias a Dios.
1: Ahí escuchábamos lo que Dios está haciendo aquí, estimados, el día de hoy. Sabe que Dios lo está haciendo en todas partes. Si uno puede creer al que cree, dice la Escritura, todas las cosas le son posibles. Y sabe que Dios no ha cambiado, Él sigue siendo el mismo. Lo hizo ayer, lo hace hoy. Si lo hizo por alguien más, también lo hará por usted el día de hoy. 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Y bueno, estimados oyentes, la pregunta es ¿por qué? Dice la Escritura en el libro de Jueces capítulo 6 que hubo un hombre, estimado, que Dios un día le habló. Este hombre, dice la Biblia, que Dios le habló para que hiciera la diferencia en la vida del pueblo de Israel. El hombre quien habló se llama Gedeón. Dice la Escritura en el libro de Jueces capítulo 6 que un día vino Dios y le habló a Gedeón. Y le dijo, Jehová está contigo, varón esforzado y valiente. Gedeón dijo, ¿sabes qué, Dios? Te equivocaste. Si Dios está con nosotros, es la primera pregunta que Gedeón le hace a Dios. Si Dios está con nosotros, ¿por qué nos ha sobrevenido todo este mal? Dos preguntas. Si Dios está con nosotros, ¿por qué nos ha sobrevenido todo este mal? Y luego la tercera pregunta que le hace, ¿dónde están las maravillas que nuestros padres nos han contado? Estimado oyente, el pueblo de Israel estaba viviendo en tiempos muy difíciles en sus vidas. La Biblia nos dice que hubo una causa, hubo un porqué. Siempre en todas las circunstancias, problemas, dificultades, hay un porqué. Está sucediendo. Gedeón no entendía. Él no entendía, pues la Biblia dice que por 7 años, si usted lee el libro de Jueces capítulo 6, dice que por 7 años el pueblo de Israel le había dado la espalda a Dios, se habían rebelado contra Dios. Dice la Escritura que hicieron, estimados oyentes, levantaron estatua a Baal, empezaron a adorar a Baal, y ¿sabe qué sucedió? Dios le dio la espalda. Ellos le dieron la espalda a Dios, y Dios le dio la espalda a ellos. ¿Sabe qué? El pueblo de Israel, estimado, estaba pasando por tiempos muy difíciles. La Biblia dice que cuando ellos venían, óigame, y sembraban sus cosechas, Óigame bien, trabajaban la tierra, sembraban la semilla, y cuando estaban listos para recoger su cosecha, la Biblia dice que venían los mañanitas, estimado, y venían y les quitaban, les arrancaban todas las cosechas, y luego después traían a los ganados y se comían todo lo que habían dejado ellos. Israel estaba en tiempos muy adversos. Eso causaba frustración en ellos. ¿Por qué? Se hacían la pregunta. Un día vino Dios y le habló a un joven, a un hombre llamado Gedeón. Le dijo: Gedeón, tú eres la persona que yo tengo en mente, yo he preparado para que saques al pueblo, para que el pueblo se vuelva a Dios. Y dice la escritura, estimado oyente, que cuando Dios viene y le habla a Gedeón, Gedeón le hace a Dios estas tres preguntas. Si Jehová está con nosotros. Segundo, la segunda pregunta le dice: ¿por qué nos ha venido todo esto? La tercera pregunta que le hace: ¿dónde están las maravillas? Hablaba con una persona el otro día y me decía: Pastor Osuna, ¿dónde están los milagros que Dios hacía? ¿Dónde están las maravillas de Dios cuando Dios se movía en la carpa? ¿Cuando había campaña de milagros? ¿Dónde está Dios? Estimado oyente, yo le digo una cosa: Dios no ha cambiado. Los que hemos cambiado somos nosotros. Los que habremos quizás alejado de Dios, nos hemos modernizado, quizás hemos sido nosotros. Pero Dios sigue siendo el mismo. Él no ha cambiado. Si lo hizo ayer, lo hace hoy, lo hará por ti el día de hoy. Si tú puedes creer en esta mañana que Dios Todopoderoso se mueve a favor de tu vida. La Biblia dice que Israel sembraba las cosechas, venía el enemigo y les recogía todas las cosechas. Se oye muy familiar eso, ¿no? Como que de repente hay aquella persona que trabaja y no puede salir adelante. Y parece que entre más y más hace, entre más y más se mueve, estimado oyente, más difícil se pone la situación. Pues yo le digo, a ese problema hay un remedio. Dice la Biblia que Dios le dijo: mira, Gedeón, irás tú con tu fuerza. Primeramente, Gedeón le dice a Dios: ¿quién soy yo? En otras palabras, Dios, te equivocaste. ¿Cómo voy yo a liberar a Israel si nosotros somos la familia más pobres? Somos la familia más menos de aquí, de todo Israel. Pero dice la escritura, estimado oyente, que Gedeón tenía una cualidad que Dios necesitaba. ¿Sabe cómo puede usted salir el día de hoy de esa adversidad, problemas en su vida? Quizás viene un problema tras otro, divorcio, enfermedades, escaseces. ¿Qué ha venido a su vida el día de hoy? Pregúntese, ¿dónde ha quedado Dios en su vida? ¿Dónde ha quedado Dios en su agenda? ¿De dónde ha quedado Dios en sus prioridades? La Biblia dice que el pueblo de Israel, estimado oyente, habían hecho lo malo ante los ojos de Jehová. Habían levantado estatua, habían adorado a Dios, habían adorado a otros dioses, se habían separado del Dios que los había sacado de la tierra de Israel, allá cuando se encontraban en Egipto, esclavizados por Faraón. Pero dice la Biblia que Dios, Gedeón, le hace la pregunta: ¿dónde estaba? ¿Por qué nos ha sobrevenido esto? ¿Dónde está Dios en este tiempo? ¿Y dónde están las maravillas? ¿Se ha hecho usted esa pregunta el día de hoy? ¿Se ha preguntado si yo estoy yendo a la iglesia? ¿Estoy sirviendo a Dios? ¿Por qué, Pastor Osuna, no puedo alzar cabeza? Bueno, mi pregunta para usted sería esto. ¿Ha hecho usted lo que Dios le ha dicho? ¿Ha hecho usted, estimado oyente, qué es aquello que pudiera estar estorbando en nuestras vidas para recibir de parte de Dios? ¿Cuándo dice la escritura? Dios viene y se aparece a Gedeón. Gedeón le hace estas tres preguntas. Dice la escritura, las vuelvo a repetir: si Jehová está con nosotros. En otras palabras, si Dios está con nosotros, no estuviéramos pasando lo que estamos pasando. Si Dios estuviera con nosotros, no estuviera en la condición que estoy. La segunda pregunta: ¿por qué nos ha sobrevenido todo esto? ¿Qué hemos hecho mal? ¿Por qué nos ha causado este daño? Y dice la escritura que la tercera pregunta decía: ¿dónde están las maravillas? ¿Sabe qué? Dios les hizo recordar: mira, el problema, Gedeón, no está acá en el cielo. El problema no soy yo, Dios le dice. El problema, Gedeón, es que el pueblo se ha vuelto hacia Baal. El pueblo ha regido otro Dios. El pueblo ha sustituido otro Dios. Y dice la escritura que cuando Gedeón le hace a Dios estas tres preguntas, Dios le contesta: su Óigame bien, Dios le contesta y le da su respuesta. Y mirándole Jehová le dice en el verso 14, ve con esta tu fuerza. Alguien diría, Pastor Osuna, ¿cómo puedo yo? Mire, el día de hoy, ¿sabe lo que Dios está buscando, estimado oyente? Una sola persona que le diga, Señor, aquí estoy yo, Señor, usa mi vida, Dios, para yo, Señor, yo ser la diferencia en este hogar, yo ser la diferencia en este matrimonio, yo ser la diferencia en esta familia. Y la Biblia dice que Dios le dijo, ve con esta tu fuerza, salvarás a Israel de la mano de los mañanitas. ¿Qué iba a ser la diferencia? Bueno, dice la Escritura que Dios le dijo, que no te envío yo. En otras palabras, Gedeón, el día que tú te enfrentes al enemigo, si tú te vuelves a mí, quiero que sepas una cosa. Primero, Dios le dice, Gedeón, yo estoy contigo. Estimado oyente, si nosotros nos volvemos a Dios con todo nuestro corazón, Dios también se volverá a nosotros. Si nosotros le decimos al Señor, Señor, mira, aquí estoy yo, aquí está mi vida, Señor, cámbiame, ay, me vuelvo a ti con todo mi corazón. Y dice la Escritura que entonces, en el verso 15, le dice Dios, entonces le respondió, ay, Señor Jehová, ¿con qué salvaré yo a Israel? Quizás es la misma pregunta que usted se hace ahorita. Pastor Osuna, ¿pero qué puedo hacer yo? ¿Qué puedo hacer yo si mis hijos ya están crecidos? ¿Si mis nietos ya están crecidos? ¿Qué puedo hacer yo? Usted puede hacer algo. Usted puede volverse a Dios. Usted puede orar. Usted puede orar. Usted puede aclamar a Dios. Dice la Escritura que cuando el pueblo de Israel se encontró en esta sondeo, en esta condición, aclamaron a Dios, pero Dios vino y buscó a una sola persona. Óigame bien, cuando Dios quiso salvar la generación de Noé, le habló a un hombre Noé. Cuando Dios quiso liberar al pueblo de Israel de la esclavitud de Egipto, le habló a un solo hombre llamado Moisés. Cuando Dios quiso liberar al pueblo de Israel que habían apartado de Dios, dice la Escritura que Dios buscó a un Gedeón. ¿Sabe que el día de hoy Dios está buscando a esa persona? Mi pregunta sería esta, esa persona que Dios está eligiendo, que Dios está escogiendo para voltear, estimado oyente, la condición familiar en su casa, en su familia, con sus hijos. ¿Es usted aquella persona que el día de hoy sabe que usted dice, yo me voy a levantar una vez más, yo voy a ir a la iglesia, voy a acercarme a Dios, yo voy a buscar a Dios con todo mi corazón? ¿Es usted aquella persona que el día de hoy usted se vuelve a Dios y le dice, Señor, sabe que Él nos dijo en su palabra en 2 Crónicas 7:14, le dijo Dios, mire a Salomón, mira a Salomón, si mi pueblo se humillare y oraren y buscaren mi rostro y se convirtieren de sus malos caminos, Salomón, yo Jehová oiré desde los cielos, perdonaré su pecado y sanaré su tierra. Mire, óigame bien, hagamos esta observación. Ve a su alrededor el día de hoy. No necesitamos volvernos a Dios. Mire lo que está pasando en el mundo actual. Mire cómo está viviendo la gente el día de hoy bajo el temor. Pues quiero decirle una cosa. Hay una respuesta para todo eso, estimado oyente. Volvernos a Dios con todo el corazón, desde el mayor hasta el menor de la familia. Pero ¿sabe qué? Inicia con usted. Empieza con uno. Cuando uno le dice, Señor, aquí estoy. No tengo la fuerza, no tengo el poder, no sé qué hacer, pero aquí estoy yo. Gedeón le dijo Dios, mira Gedeón, yo estaré contigo, yo estaré contigo. Estimado oyente, ¿puede usted creer eso el día de hoy? Es tiempo de, mire, ¿sabe qué? Sacudirnos esa depresión, sacudirnos aquella opresión, sacudirnos aquellas excusas y volvernos a Dios con todo el corazón y decirle, Señor, ¿sabes qué? Aquí estoy yo. Decirle al enemigo en nuestras almas, es suficiente, ya no más. Ya no más vendrás contra esta familia. Ya no más vendrás contra mi cuerpo. Ya no más vendrás contra mi matrimonio. Ya no más vendrás contra mis hijos. En el nombre de Jesús nos levantamos el día de hoy a hacerle guerra al enemigo. ¿Y qué sucede? Estimado oyente, que Dios le dice, Jehová le dijo, yo estaré contigo y derrotarás a los mañanitas como un solo hombre. Usted conoce la historia, si no la conoce, lean en Jueces capítulo 6, versos del capítulo 6 al 8. Usted se va a dar cuenta que cuando Gedeón junto a aquellas 300 personas, Dios no necesita una grande cantidad, Dios necesita solo una persona el día de hoy que diga, ¿sabes qué? Me voy a parar firme, me voy a parar en la brecha el día de hoy, voy a pararme a pelear por mi familia, por mis hijos, por mis nietos. No voy a dejar que el enemigo siga haciendo la de él con mi casa. Hoy me levanto en el nombre del Señor Jesucristo. Síganos llamando 956-585-0787. 956-585-0787 es el número para llamar. Y seguimos, estimados oyentes, el día de hoy. Escuche este testimonio.
2: mañana. Yo quería dar mi testimonio hoy, y dejarles saber que el Señor me sanó de cáncer. Yo pasé por ese proceso hace 3 años. Yo vine aquí a La Respuesta por el radio. Escuché aquí en La Respuesta el radio. Yo empecé a venir aquí a La Respuesta. Yo tenía 6 meses viniendo aquí a La Respuesta cuando me diagnosticaron con cáncer. Entonces yo ya había estado recibiendo la palabra del Señor y sabía, siempre he sabido quién es Él, nomás que estaba un poco alejada, pero vine a sus pies de regreso y me diagnosticaron el cáncer. Pero cuando a mí el doctor me dijo que yo tenía cáncer, yo dije que no, dije no puede ser que yo tenga cáncer. Y pues sí, lloré de primero, y yo le preguntaba al Señor, pero ¿por qué me está dando cáncer hoy si yo vine a tu casa? Pero en ese momento que yo estaba llorando y llorando, ahí mismo me paré y le pedí perdón y le dije: Señor, perdóname, tú sabes lo que está pasando y por qué está pasando. Si a mí me diagnosticaron cáncer es por algo, yo sé que algo grande va a suceder. ¡Aleluya! Y voy a creer en tu palabra. Le dije: lo único que no quiero es estar tirada en una cama dando lástimas. Y para la honra y gloria del Señor, así fue. Mucha gente me miraba y me decía: pero no parece que estás pasando por el proceso, porque a mí me dieron la radiación y la quimioterapia. Y pues yo siempre he sabido que mucha gente se siente bien mal, vomita y todo, y pues no se puede parar de la cama. Pero yo sí podía, gloria a Dios. Había días que sí me sentía un poco mal, pero sí me podía levantar. Pero porque yo me agarraba de su palabra y siempre le creí, y le doy la honra y gloria a Él, porque cada vez que me daban ese tratamiento, yo ya me preparaba antes. Cuando me lo daban, yo ya estaba lista para recibirlo, pero eran las fuerzas de Él que yo podía sentirme bien y leer su palabra. Y nunca dejé de creer en su palabra. Y aunque me dijeran una cosa negativa, yo siempre pensaba positivo. Y pues le doy la honra y la gloria a Él, porque Él me sanó de cáncer y mi familia vino a sus pies a causa de eso. Eso es lo bueno que yo veo que hizo. Y también me cambió mi corazón, que me dio una vida nueva. Qué mejor una vida nueva de espiritual y de cáncer.
1: Qué tremendo, estimado oyente. Estamos oyendo ese testimonio donde Dios Todopoderoso, mire, restauró la familia de nuestra hermana María, restauró el cuerpo de nuestra hermana Marisela, y estamos viendo la mano de Dios moverse en una manera pero muy especial. Nada tiene que ver con el pastor Osuna, Pastor Bosch, y no, Dios está haciendo la obra. ¿Cuándo? Usted escuchó. Cuando nos volvemos a Dios con todo nuestro corazón y le decimos: Señor, aquí estoy yo. No importa cuál sea su problema, lucha o prueba que esté atravesando el día de hoy, Dios no ha cambiado. Si lo hizo ayer, lo hace hoy, lo hizo por alguien más, también lo hará por usted. ¿Qué sucede? Dios le dice a Gedeón 3 cosas. Dios le dice a Gedeón 3 cosas. ¿Qué hizo Gedeón cuando escuchó y le hizo a Dios esa pregunta? Primero dice que cuando Dios le afirmó que era él, dice la escritura que Gedeón honró a Dios. Dice que lo primero que Gedeón fue y hizo fue y trajo una ofrenda y se la trajo a Dios. La segunda cosa que él hizo, dice la escritura, que levantó un altar para restaurar la comunión con Dios. La tercera cosa que él hizo, destruyó el altar que su padre había levantado. El día de hoy, estimado oyente, Dios no ha cambiado para usted. Si lo hizo ayer, lo hace hoy. Lo hizo por alguien más, también puede hacerlo por usted el día de hoy. Si tan solamente nosotros podemos creer, sea el problema familiar, sea el problema físico. Mire, ¿sabe qué? El pastor Osuna no sana, la pastora Rosy no sana, nadie de nosotros sanamos. El que sana es Dios, el que abre esa puerta es Dios, el que restaura familia es Dios. Mire hacia Él, búsquelo a Él con todo su corazón. Y dice la escritura, dijo el Señor: si me buscares, seré hallado de vosotros. ¿Qué hizo Gedeón? Dice la Escritura que Gedeón honró a Dios con una ofrenda. Segundo, dice la Escritura que levantó un altar. Tercero, derribó aquello que había venido a tomar el lugar de Dios en su vida. Yo le digo el día de hoy, no mire hacia nadie, nomás hacia Dios. Mire hacia Dios. Dele a Dios la gloria, dele a Dios la alabanza, dele a Dios, estimado oyente, el honor que Él se merece. El día de hoy, mire, ¿sabe qué? Cerca de su casa, si usted no viene a estar con nosotros, está invitado. Si no tiene un lugar donde adorar, estamos aquí en el 405 hacia el oeste por la calle 12, aquí en la ciudad de Mission, 405 West 12th Street. Y mire, estamos aquí a las 11:30 y luego todos los miércoles a las 7 de la tarde. Pero si no, ahí cerca de su casa hay una iglesia. Quizás usted en un tiempo sirvió al Señor, dejó de ir a la casa de Dios. Regrese, no deje que nada le impida de que usted esté en la casa de Dios el día de hoy. ¿Qué sucede? Dice la Escritura que fue Gedeón con 300 hombres, pero no fue Gedeón, fue Dios. ¿Sabe qué? Hoy Dios pelea por su pueblo, por aquel que le busca, por aquel que le sirve, por aquel que le dice, Señor, aquí estoy yo. ¿Cuál es el milagro más grande que yo puedo recibir, Pastor Osuna? El milagro más grande que me hizo una persona la pregunta, Pastor Osuna, ¿cuál es el milagro más grande que Dios a usted ha visto en todos sus 46 años de servir al Señor? Le dije, este es el milagro más grande, es ver una vida transformada. Cuando viene un hombre, una mujer a Dios y le dice, Señor, aquí estoy, perdona. Me limpia, me lávame con tu sangre preciosa. ¿Qué sucede? Cuando el hombre se vuelve a Dios, Dios se vuelve al hombre, estimado oyente, y inicia una nueva, mire, una nueva relación entre Dios y el hombre. ¿No le gustaría ser eso usted el día de hoy? Vuelva hacia Él con todo su corazón. Siga llamando. Ahorita vamos a estar orando por las necesidades. 956-585-0787. Una vez más, 956-585-0787. Recuerde que estamos en Facebook, La Respuesta Church Ministries. Estamos en Facebook, también estamos ahí en YouTube, estamos ahí en Spotify, La Respuesta Church Ministries, y ahí puede ver usted alguno de nuestros servicios. Recuerde que nuestros servicios son servicios de lenguas, aquí a las 11:30 y luego todos los miércoles a las 7:00 p.m. Y estimado oyente, Dios el día de hoy no ha cambiado. Déjeme así dirigirlo en esta oración. Si usted no se ha entregado a Cristo, hágalo el día de hoy. Dile, Señor, en el nombre de Jesús, te doy gracias porque he escuchado tu palabra. Perdóname, límpiame, lávame, Dios. Reconozco que soy pecador y que te necesito como un salvador. Ahora, Padre, en el nombre de Jesús, yo abro la puerta de mi corazón y recibo a Jesucristo como el Rey y Salvador de mi vida. Señor Jesús, entra en mi vida, cámbiame. Hazme una nueva persona en el nombre de Jesús. Ahora, Padre, yo te vengo a pedir por cada persona que ahorita ha llamado. En el nombre de Jesús de Nazaret, cada petición, Señor. Aquellos que están llamando, aquellos que están en la línea, aquellos que llamarán después. A esta hora yo vengo a pedirte por todo y cada uno de ellos. Yo hablo sanidad al enfermo, liberación al cautivo, gozo al triste. En el nombre de Jesús de Nazaret, Satanás, suelta ahora la familia. Suelta ahora ese matrimonio. Suelta ahora ese cuerpo. En el nombre de Jesús de Nazaret. Dele gloria al Señor el día de hoy. Si usted quiere enviarme una cartita, hágalo a La Respuesta 405 hacia el oeste por la calle 12 aquí en la ciudad de Mission, 78572. La Respuesta 405 West 12th Street, Mission, Texas 78572. Síganos llamando 956-585-0787 y así le decimos el día de hoy. Hasta la próxima. Que Dios me los bendiga a todos.
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0: Dios los bendiga y Dios les guarde a cada uno de mis hermanos. Les saluda el hermano Rey Salazar Sr. para conducir este programa que se llama Reparte, da a los pobres, y está basado en Salmo capítulo 112, verso 9. Dice: Reparte, da a los pobres, su justicia permanece para siempre y su poder será exaltado en gloria. Vamos a orar, porque sin oración
1: no se hace nada.
0: Padre bendito, te damos la gloria y la honra, y te damos gracias. Te pedimos que llegues a cada corazón, sana, salva, transforma y cambia. Allá donde se encuentran las personas que andan en la orilla del mundo, allá va a llegar nuestra voz. Dame gracia para alcanzarlos, Padre, para que sean salvos, transformados y cambiados. Sabemos que tú vienes en el rapto pronto, Señor, y queremos andar ocupados, trabajando cuando tú vengas, porque tu palabra dice que el que gana almas es sabio. Ahora te damos la gloria y la honra, y te damos gracias en el nombre del Padre, del Hijo y del Espíritu Santo. Amén, amén y amén. Contentos y felices con cada uno de ustedes, hermanos, que los escuchan a través de la radio, televisión y en diferentes partes. Contentos ustedes que en YouTube le ponen subscribe, like, y los que los escuchan por Facebook. Y le damos gracias a Dios por Radio Vida, porque Radio Vida, tengo 30 y tantos años de estar aquí todos los domingos de 9:30 a 10:00 a.m. ¿Cómo no vamos a darle la gloria y la honra al Dios eterno? Radio Vida me ha abierto las puertas en diferentes partes. Aleluya. Bueno, pues mi número de teléfono es este para que me llamen, pero esperen a que salga de aquí. Ahorita estamos aquí en Radio Vida, en persona y a todo color. Este es mi número. Error code 956-793-1582. Una vez más, mi número de teléfono es el error code 956-793-1582. O puede escribirme a Rey Salazar, 2803 Esteban Street, Mission, Texas, el zip code 78574. Bien fácil, nomás póngale Rey Salazar, 2803 Esteban Street, Mission, Texas, zip code 78574. Rey Salazar, 2803 Esteban, cuando le ponga Esteban, póngale con la V como Víctor, Esteban Street, Mission, Texas, zip code 78574. Una vez más, Rey Salazar, 2803 Esteban Street, Mission, Texas, zip code 78574. Así de que los llama o los escribe, ayúdenlos a llevar el evangelio, hermano. Gloria al Señor. Acuérdense que donde está el orión, está la fuerza. Cuando nosotros me dicen, hermano, yo quisiera andar con usted ministrando donde anda a diferentes partes. Y le digo, es bien fácil. ¿Cómo, hermano? Ayúdele con su dinero y caminamos. Yo voy y con su dinero me lleva a diferentes partes. Ah, sí, dice, está bien. Bueno, pues es lo que estamos haciendo. Y gracias a todos ustedes que nos ayudan para que este programa siga adelante. Queremos darle gracias también a todos los que estuvieron dando gloria al Señor cuando cumplí años, 80 años, aleluya, y 50 años de ministerio. Y la gente, gloria al Señor, me comenzaron a dar para que siga adelante. Y a que no me adivinan en qué usé el dinero. En la radio. Aleluya. Gloria al Señor. Solo que vamos a seguir adelante, y déjame antes de seguir adelante recordarles el número que ya conocen de memoria. Estamos aquí en Radio Vida a todo color, acuérdense. Y estamos en el número de teléfono es el 956-968-7777. Por acá de México, 001-956-968-7777. Las peticiones que nos llevamos, no las tiramos, las ponemos en una caja y estamos orando. Y Dios es grande, Dios es misericordioso. Bueno, pues vamos a entrar a la santa, bendita palabra de la gloria de Dios. Miren, hoy voy a predicar de la gran tribulación. Siempre ando bien ocupado tratando de ganaros todas las almas que se puedan. A izquierda, derecha, donde quiera andamos ministrando. Pero tenemos que hablar también lo que viene, hermanos. Yo le digo a mi familia, como ya anduvimos 50 años afuera, yo les digo, ¿qué ganaría yo con ganarme todas las ovejas y perder mi alma, perder mi familia? Y por eso estamos ministrándoles. Ahorita tengo 4 grupos de mis hijos, mis hermanos, mis nietos y mis nietos. Ya tengo mis nietos, hermanos. Tengo como 22 nietos y 11 bisnietos. Imagínense, aparte de las nueras, los yernos, los que se pegan. ¡Aleluya! Entonces, todos esos... Bueno, seguimos adelante, hermano. Entonces, vamos a abrir la Biblia rápidamente. Vamos al libro de Ezequiel, capítulo 30, verso 3. La gran tribulación. Lo que viene. No queremos que su familia, mi familia, se pierda. Qué duro es que lo vayamos con el Señor y que nuestra familia se quede. El secreto es que barrer, irlos con el Señor y que se vengan nuestros hijos, nuestros nietos, el vecino, el enemigo, todo mundo, hermanos. Gloria al Señor. Por eso andamos predicando a izquierda y a derecha, porque el que gana almas es el sabio. Ezequiel capítulo 30, verso 3, vamos a leerlo 3 veces. En nombre del Padre, del Hijo y del Espíritu Santo, dice así. En el libro de Ezequiel capítulo 30 y verso 3 dice, porque cerca está el día, cerca está el día de Jehová, día de nublado, día de castigo, día de las naciones. Será. Una, diga conmigo 2. Ezequiel capítulo 30 y verso 3, porque cerca está el día, cerca está el día de Jehová, día de nublado, día de castigo, día de las naciones será. 2. Diga conmigo 3. Ezequiel capítulo 30 y verso 3, porque cerca está el día, cerca está el día de Jehová, día de nublado, día de castigo, día de las naciones será. Padre bendito, me ha tocado predicar tu santa palabra. Usa mis labios, que tu palabra penetre y llegue a cada corazón. En el nombre del Padre, del Hijo y del Espíritu Santo. Amén, amén y amén. La gran tribulación. Esto es lo que viene más adelante. Lo que dicen unos, no hombre, no asustes la gente, no le hablas. No le hables de eso, ahorita hay que darlos gusto. Hermanos, alguien tiene que decir lo que viene. ¿Qué ganamos con darlos buen gusto? Tener todo lo que pide el cuerpo. Pide casa, el cuerpo pide casa, buen carro y pasar buen tiempo. Pero el alma... Aleluya, hermano. Cuando nos vayamos con el Señor, queremos que se vayan nuestros hijos. Qué duro va a ser. Ahorita les voy a decir cómo es cómo vamos a ser juzgados. Qué triste sería que veamos a nuestros hijos, que el Señor los esté juzgando y que diga el Señor, lo siento, apartados de mí, y que los apartes a nuestros hijos. Vamos a estar contentos porque nosotros lo hicimos, pero nuestros hijos. Aleluya. Y mire, voy a ir dándoles versos porque la Biblia habla desde Génesis hasta Revelaciones. Ahorita se debe estar predicando de esto. Se debe estar predicando lo que pasó en Venezuela, lo que está pasando tan cerca que estamos del rapto. Apocalipsis capítulo 6 y verso 17, mira lo que dice, porque el gran día de su ira ha llegado, y quién podrá sostenerse en pie. Acabamos de leer de Ezequiel, ahora Apocalipsis. Ezequiel está en el Antiguo Testamento, Apocalipsis el Nuevo Testamento. Y sigue hablando la Biblia de la gran tribulación que los preparamos, porque, hermanos, vamos a alcanzar a ver con nuestros ojos por lo que está pasando en el tiempo. Dije, déjeme decir nomás un minuto, le voy a decir. Yo sé que están cansados de oírme lo que yo digo, pero yo digo, para mí, ahorita está muy cerca de más lo que nosotros pensamos. Acuérdense, leímos el verso de Ezequiel, capítulo 30, verso 3, y Apocalipsis, capítulo 6 y verso 17, habla de la ira de Jehová. Bueno, pues entonces, gloria al Señor, en unos cuantos, como un año, dos años, el Señor se llevó a mi hija, mi hijo, y mi hermano, y otros primos hermanos al mismo tiempo. Un año, año y medio, dos años, todo esto pasó. Los que están viendo deben de pensar, oye, ¿qué estará pasando? ¿Y por qué el hermano? Ah, pero lo bueno es este. Que me preguntan y me dicen, hermano, ¿no está enojado usted con el Señor porque se llevó a su familia? Le digo, no, porque Él es el dueño. Bueno, estamos hablando de la gran tribulación. Joel, capítulo 1, verso 15, dice, ¡ay del día! Porque cercano está el día de Jehová, y vendrá como destrucción por el Todopoderoso. Eso lo dice desde allá, desde el Antiguo Testamento. Y no nomás Joel dice, Ezequiel, también habla Jeremías, todos están hablando. Y estamos tan cerca de la tribulación. ¿Qué es tribulación? Bueno, déjame explicarle. Cuando Cristo vino a esta tierra, vino y tuvo 3 años y medio que predicó, pero tuvo 33 años y medio. Cuando Él se fue, juntó a sus discípulos y les habló y les dio una comisión. Pero vino una nube y se lo llevó. Y todos estaban viendo para arriba donde se había ido. Pero dos ángeles llegaron y le dijeron, ¿qué estás haciendo viendo al cielo? Así como se fue, así vendrá. Segunda de Tesalonicenses, capítulo 4, verso 17. La Biblia dice que todo ojo le verá, que Él vendrá en las nubes. Acuérdense, Cristo va a venir a las nubes, no viene aquí a la tierra. Va a venir más a rato, sí, sí va a venir. Pero Él, cuando Él venga, va a venir en la nueva Jerusalén. ¿Cómo sabe Juan, el discípulo último de los discípulos, vio la santa ciudad, la nueva Jerusalén, descender del cielo? Lea Apocalipsis capítulo 20, el capítulo 20 y capítulo 21, donde dice que Juan vio la santa ciudad, la nueva Jerusalén, descender del cielo. Aleluya, hermano. Y eso es lo que todavía no pasa. Pero Jeremías dice, Jeremías 37, ¡ay, cuál grande es aquel día! Tanto que no hay otro semejante a él. Tiempo de angustia para Jacob, pero de ella serán librados. Está hablando la Biblia de puro del día de la tribulación. Y no queremos que se quede nuestra familia, queremos irlos con Cristo cuando Él venga. Aleluya. Y está diciendo la Biblia que así como se fue, va a venir, pero Él va a venir al cielo con la santa ciudad, la nueva Jerusalén. ¿Y quién va a venir con Cristo? Van a venir los ya salvos. Y después que pase tantas cosas, va a bajar esa nueva Jerusalén aquí a la tierra. Muchos quieren saber y dicen, ¿dónde va a ser donde vamos a vivir? Bueno, fíjese lo que la Biblia dice, que el cielo y la tierra pasará, pero mi palabra no pasará. Va a venir el Señor a juzgar, hermanos. En el libro de Salmo, capítulo 50 y verso 21, dice que los va a juzgar y los va a llevar a una visión. Bueno, ahorita estamos tratando de que le escapen nosotros y nuestros hijos. Mire lo que dice en el libro de Malaquías, en el capítulo 4, verso 5. Dice, he aquí, yo os envío el profeta Elías antes que venga el día de Jehová, grande y terrible. Acuérdense que Elías y Moisés todavía no mueren. Porque dice que Hebreos 9:27, que está establecido que el hombre muera y después del juicio. Tiene que morir para que se cumpla lo que se dice en la Biblia. Oh, de repente van a aparecer Elías y Moisés. Y van a estar aquí predicando. Todo eso falta. Pero está cerca. Está cerca la tribulación. Está cerca cuando van a venir Elías y Moisés. Pero nadie está predicando de esto. Mire lo que dice en el libro de los Hechos, en el capítulo 2 y verso 20. El sol se convertirá en tinieblas y la luna en sangre antes que venga el día del Señor, grande y manifiesto. Por ejemplo, lo que pasó en Venezuela, tanta gente que se murió. Oiga, y muy poco están hablando de eso. Hay que advertirle a los que todavía no son convertidos, a nuestros hijos, a los vecinos, al compadre, al enemigo, prepararlos. Decirles, el rapto viene. Esto es lo duro, que cuando el Señor venga. Porque acuérdense que cuando venga el rapto se va a llevar a los... Dice que los muertos en Cristo resucitarán primero. Por ejemplo, mi mamá era cristiana y sus huesos están en el cementerio. En el rapto va a ser levantado al cielo los cristianos. Y si nosotros estamos aquí todavía, vamos a ser levantados así como estamos. Los muertos en Cristo resucitarán primero y luego nosotros, los que hemos quedado, seremos levantados. Cuando venga en el rapto, entonces la tribulación va a estar aquí y los cristianos van a volar con el Señor. Y después vamos en la honeymoon, en la luna de miel con Cristo. Vamos a andar visitando planetas, pasando buen tiempo. Ay, ay, ay, pero en tiempo ese aquí en la tierra va a haber la gran tribulación. Esa es la que estoy predicando hoy. Ese es el tema. Ya después de los 7 años que vuelve el Señor para venir a juzgar. Va a haber un tiempo en que el Señor lo va a juzgar. Salmo 50 y verso 21. Por ejemplo, si está él en un sillón sentado así y lo está juzgando, qué triste va a ser que vengan nuestros hijos y que le pregunte el Señor, a ver, hijo, dime qué fue lo que tú hiciste. Oh, se van a tratar de defender nuestros hijos, van a decir, oh, yo daba diezmos, iba a la iglesia, hacía esto, hacía lo otro. Oh, sí, el Señor va a prender la televisión y ahí lo vamos a ver, todo lo que hicimos. Lo vamos a ver rápido, porque dice que los llevará a una visión y entonces los va a juzgar. Qué duro va a ser, porque si nuestros hijos... Aquellos que decían, no, it's too boring, porque a veces invitamos a familiares, ustedes son muy boring, son muy tristes ustedes. Y es más, el Dios de ustedes no los paga. ¿Cómo que no los paga? Él los da la vida eterna, la corona de vida, y los tiene una casa preparada en el cielo, que vamos a andar en las calles de oro. Eso es lo que los tiene preparado el Señor. Si los paga, los paga mejor. Oh, y otra cosa. Que vamos a estar buenos y sanos. porque allá en el cielo no va a haber nada malo, todo bueno. Oyes, ya no vas a pagar biles. Tú que pagas como yo pago la luz, y es cara, ¿verdad? Bueno, no necesitamos pagar la luz, ahí va a estar el Señor. Y su resplandor, ese lo va a dar luz, porque no va a haber oscuridad en el cielo. Joel, capítulo 2 y verso 2, dice: día de tinieblas y de oscuridad, día nublado, día en que va a haber nubes y de sombra, como sobre los montes se extenderá el haba. Así vendrá un pueblo grande y fuerte, semejante a él no lo hubo jamás, ni después de él habrá en años de muchas generaciones. En otras palabras, lo que está diciendo, en aquel día terrible va a estar oscuro, día nublado, día de juicio. Y Joel habla mucho de eso. Joel capítulo 2 y verso 10 dice: delante de él temblará la tierra, se estremecerán los cielos y el sol y la luna se oscurecerá y las estrellas van a caer y se van a mirar como un resplandor. Todo eso va a pasar. Y dimos principio con Ezequiel 33, que dice: porque cerca está el día, cerca está el día de Jehová, día de nublado, día de castigo de las naciones será. Oiga, hermano, usted vino para asustarlos hoy este día de la gran tribulación. No, no, es que tenemos que estar hablando de esto. Alguien tiene que estar hablando. Aleluya. Hay un hermano que fue salvo en el ministerio mío, y es un nurse, Juan García, y me ayuda a predicar. Y Dios lo está usando para predicar ahorita de lo que viene más adelante. Y me pregunta: hermano Salazar, yo estoy predicando de esto, usted sabe mucho de esto, ¿por qué no predica? Y le digo: bueno, ando mucho, muy ocupado salvando almas para el reino de Dios. Pero tenemos que cuidar los que ya conocen de Dios, que no se salgan ya los que una vez han conocido de Dios, que Dios ya puso las arras sobre nosotros y fuimos marcados. Está más triste que se salgan del camino de Dios. Alguien tiene que hablarles lo que viene. Háblale lo que le estoy diciendo a la gente, háblenles a sus hijos. Qué triste va a ser, como dice la Biblia. Dice que si ganáramos el mundo entero y perdiéramos nuestra alma, o lo ganáramos el mundo entero y nuestra familia se perdiera. El Señor nos da oportunidad que hablemos al mundo entero. Yo estoy predicando radio, televisión, en diferentes partes que ando predicando, y tengo tiempo para hablarle a mis hijos. Después de predicar los dos al mismo tiempo, hermano, háblale a tus hijos. Qué duro va a ser, porque vamos a estar con el Señor cuando te esté juzgando, y que lo vayan a estar juzgando, y que le diga: a ver, hijo, platícame lo que has hecho, y que por el medio del testimonio de nuestros hijos el Señor no lo acepte y que lo aparte a la izquierda. Como dicen los americanos, heaven or hell, hay dos caminos, el bueno y el malo, y hay que buscar el bueno. La gran tribulación, eso es lo que viene más adelante, y no podemos predicar, no podemos sobar lo que viene, viene, hermano. Por eso tenemos que estar hablando, decirle a la gente: mira lo que pasó en Venezuela y en otras partes, no nomás ahí, porque dice que la tribulación va a estar en todas partes. Al rato, cuando comience a pasar en otras partes, la gente no se está mortificando, pero cuando pase en tu casa, cuando pase en mi casa, entonces sí lo vamos a asustar. No, hay que asustarlos ahorita. Háblale a tu gente, a tu familia, tú mismo busca la salvación. La salvación es muy importante. Me gustaría seguir predicando, pero yo quiero orar. Aleluya. Quiero orar a esta hora, hermano. Siempre predico y digo esto, cada sermón, cada mensaje, 5 versos de la Biblia, escríbanlos. Ese es el ingrediente que estoy dando. Aleluya. 5 versos de la Biblia, márquelos. Dice Deuteronomios 11, 26 y 27, son 2 versos. He aquí yo pondré delante de vosotros la bendición si guardaras mis mandamientos y la maldición si no lo guardaras. Ahí son 2 textos. 3. Es que el Señor los pone 2 caminos, el bueno y el malo. Y me dice a mí, a ti, mi hijito, aquí está el camino bueno y el malo. El que tú quieras escoger, porque Dios no te fuerza que te vayas por el camino bueno. Él no te fuerza, porque los valientes arrebatan los reinos de los cielos. Pero sí te dice cómo le hagas. En el libro de San Juan, en el capítulo 14, verso 6, dice, yo soy el camino, yo soy la vida, yo soy la verdad. Es como si te dijera, arco, aquí, Salazar, ustedes que están enseñando, ustedes también, vénganse por aquí y los llevan por el camino bueno. Aleluya, hermano. Entonces, ahí son 3 versos. Faltan 2. El libro de Santiago, en el capítulo 5, verso 15, dice, la oración de fe sanará al enfermo. Esa es la que voy a hacer. Y de ahí falta hablar de la salvación. San Lucas 19:10, porque el Hijo del Hombre vino a buscar y a salvar lo que se había perdido. Esos son 5 versos. Vamos a orar a esta hora, ahí donde te encuentras, por tu mano derecha. Fíjese en todos los que están escuchando en diferentes estaciones y en diferentes partes. El Cristo de la gloria, yo soy el hombre que les digo el Cristo de la gloria que yo predico donde quiera, televisión, radio, donde quiera, y les digo el Cristo de la gloria que yo predico es más grande que tu problema y más grande que tu necesidad. Y les digo, cuando ustedes oran, ustedes están hablando con Dios, pero cuando leen la Biblia, Él está hablando contigo y conmigo. A esta hora vamos a orar. Pongan su mano derecha ahí en la enfermedad, y el Cristo que yo predico desde aquí está conmigo, está en Venezuela, está en otros países, en Honduras, África, allá está al mismo tiempo. Y cuando oramos, que soltamos el espíritu de sanidad, llega a todas partes. ¿Cómo le hace el Señor? Él tiene poder. Vamos a orar. Padre bendito, te alabamos, te glorificamos y te ensalzamos y te damos la gloria y la honra. A esta hora me cubro con tu manto blanco y vengo acompañado con mi Cristo para reprender toda obra maligna, todo poder satánico, diabólico, enfermedades malignas de alta presión, baja presión, azúcar en la sangre, piedras en la hiel, piedras en los riñones, hechicería, brujería, leucemia, sida. Esa masa que dicen que es una mata y es cáncer, a esta hora uso la llave que Cristo me dio. San Mateo 18:18, Cristo Jesús dijo, hijito, cuando tú ates, cuando tú amarres, yo te voy a respaldar de aquí del cielo. Y cuando desates, cuando sueltes el espíritu de sanidad, yo lo voy a desatar de aquí desde el cielo. San Mateo 18:18, todo lo que ataras en la tierra será atado en los cielos, y todo lo que desataras en la tierra será desatado en el cielo. A esta hora atamos, amarramos todas esas enfermedades que mencionamos y las arrancamos de la gente y las aventamos al infierno y le ordenamos que no lo herese. Y ahora, Padre, con la autoridad que tú me has dado, lo declaramos libre y hecho el milagro, nombre de Cristo Jesús. Repitan estas palabras y digan, Señor, reconozco que soy pecador. A esta hora abro las puertas de mi corazón para que entres y cenes conmigo y yo cenaré contigo. A esta hora te acepto como mi Señor y Salvador. Amén y amén. Ya voy para las líneas. Llámame. Airco 956-968-7777.
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las 10 con 9 de la mañana. Muy buenos días. Les saluda su servidora María Arcoíris de la Mañana. Gracias por estar en sintonía aquí de Radio Vida. Muchas bendiciones a cada uno de ustedes. Hoy es domingo 12 de julio 2026 y dice que la temperatura está 86 y que va a subir a 96. Está el sol fuerte afuera, pero le damos gracias a Dios en todo. Bueno, hermanos, si usted quiere seguir llamando, las líneas están abiertas para la oración. Y también estamos en saludos y complacencias. Amén. Nuestro hermano Erwin Rivera de Levelland, Texas. Amén. Él dice, Dios bendiga a todos. Él quiere escuchar el sonido del silencio con el hermano Alex Campos. Vamos a escucharlo.

0: Amén. Ese fue el sonido del silencio con Alex Campos. Es que Dios siempre está con nosotros. Son las 10:14 y vamos con otra complacencia. Nuestro hermano Dionisio García, llamando desde Mission, Texas, y bendiciones a todos los de Mission. Amén. Dice que él le da gracias a Dios por un día más de vida y quiere saludar a su hijo Abel García. Él quiere escuchar un canto con Danilo Montero, que dice el canto, Eres tú. Vamos a escucharlo.
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0: Y pueden seguir llamando para oración.

0: Qué bonito es alabar a Dios. Amén. Dios, hermano, merece la gloria y la honra. Son las 10:20. Le saluda su servidora María Arcoíris de la mañana y estaré con ustedes hasta la 1. Amén. Y acuérdate que a las 10:30 va a venir el programa de Calvary Christian Center. Amén. Con el pastor Elías Garza. Mientras vamos con este otra complacencia, hermanos. Amén. Nuestro hermano Everardo Rendón de Edinburgh, Texas. Y bendiciones a todos los de Edinburgh. Amén. Quiere saludar a su esposa Silvia López, al hermano Matías Ruiz, a Tomás Sánchez, a María Arcoíris de la Mañana y al hermano Ramón Pérez. Él quiere este canto, Te Tengo a Ti, con Marcos Witt.
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Son las 10:25. Dios lo bendiga en este domingo hermoso. Que no se le haga tarde a la iglesia. Bueno, nuestra hermana Lucía González, hermano, llamó de Edinburgh, Texas, saludando a la congregación y al pastor Alfredo Herrera, que está en la 107, dice Christian Church Life. Ella quiere escuchar el canto Escalando Peldaños con Yesenia Bernal. El gozo del Señor es nuestra fortaleza.

0: Son las 10:39, hermanos, y aquí viene el ID.
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3: Vas a multiplicar como tú lo sabes hacer.
4: And you will multiply as you know how to do.
3: Tu palabra dice.
4: Your word says.
3: Tú bendices al dador alegre.
4: That you bless the cheerful giver.
3: Aquel que se siente como es una oportunidad de financiar tu reino.
4: That one who feels that this is an opportunity to finance your kingdom.
3: Nunca ha sido una carga.
4: Never being a burden.
3: Siempre ha sido un privilegio.
4: But always being a privilege.
3: Honramos en esta mañana.
4: We honor you this morning.
3: Y lo traemos al alfolí.
4: And we bring it to the storehouse.
3: Para tu honra y para tu gloria.
4: For your honor and glory.
3: En el nombre de Jesús oramos.
4: We pray in Jesus' name.
3: Pueblo dice amén.
4: And the people of God say amen.
3: Mientras que usted pasa aquí enfrente.
4: While you pass forward.
3: Los otros que se queden ahí, den un aplauso a la audiencia de Radio Vida.
4: Those in their seats, give a round of applause to our audience in Radio Vida.
3: Se escucha por muchas partes de la región, es la palabra que sale de aquí.
4: The word spoken here is being heard through various areas in the region.
3: Y el mensaje va a traer para atrás algún fruto.
4: And the message will bring back a fruit.
3: Y así como estamos de pie,
4: and just as we are on our feet,
3: queremos anunciar que nuestro hermano Steven Pérez, que parece que apoya, ha trabajado con los greeters.
4: We want to announce that our brother Steven Pérez, who helps out with our greeter ministry,
3: a veces lo ve en la entrada.
4: Sometimes you'll see him at the entrance.
3: Parece que salió para México, su papá falleció.
4: He had to travel to Mexico due to his father's passing.
3: Parece que van para San Luis Potosí.
4: Believe they're traveling to San Luis Potosí.
3: Entonces, él no está con nosotros, él y su familia creo que salieron.
4: So he won't be here with us nor his family.
3: Cuando lo vea, pues exprésele sus condolencias.
4: When you do see him, express your condolences.
3: Visité ayer con el hermano Martín Valdés, aquí está nuestra hermana Alma.
4: Yesterday I visited our brother Martín Valdés, his wife, sister Alma's here.
3: Le hicieron un procedimiento ayer y hoy en la tarde a las 7 hacen otro. ¿Mande? Ahorita se lo están haciendo.
4: They performed a procedure last night and they're doing another one right now.
3: Queremos orar también por nuestro hermano Martín.
4: We also want to pray for our brother Martin.
3: El enemigo ha venido a atacar con un cáncer.
4: The enemy has come to attack with a cancer.
3: Pero creemos que la sangre del cordero todavía este día tiene poder.
4: But we believe that the blood of the lamb still has power today.
3: Por eso el pueblo se une.
4: That is why the people unite.
3: La hermana de mi nuera, Nikki Cavazos.
4: And my daughter-in-law's sister, Nikki Cavazos.
3: La operaron el jueves.
4: They performed surgery on Thursday.
3: Y ayer parece que iba a salir a la 1 de la tarde, tantito antes que yo. Yo llegué por ahí antes de que ella saliera.
4: And I believe she was discharged at around 1 right before I got to arrive.
3: Vamos a orar por estas peticiones.
4: We're going to pray for these petitions.
3: Su hermano Isidro Saldañas también está en un rehab.
4: Our brother Isidro Saldañas is already in rehab.
3: Y vamos a pedirle al Señor que Dios restablezca su cuerpo.
4: And we're going to ask the Lord that he would reestablish his body.
3: Padre del cielo, esta mañana.
4: Father in heaven, this morning.
3: Tenemos un nombre que tú nos has dado.
4: We have a name that you've given us.
3: El nombre de Jesús de Nazaret.
4: The name of Jesus of Nazareth.
3: Señor, esta mañana vamos a hablar de la propagación del evangelio.
4: Lord, this morning we will talk about spreading the name of the gospel.
3: Y ahí en ese, uno de los puntos vamos a hablar del señorío y de la autoridad de Jesús.
4: And in one of those points we will talk about the lordship and authority of Jesus.
3: Y en esta mañana,
4: and this morning,
3: nos aferramos a que tú nos escuchas.
4: We hold on to the fact that you hear us.
3: Tú estás de nuestra parte.
4: You are on our side.
3: Y tú nos oyes.
4: And you hear us.
3: Porque tu palabra dice que tu oído está atento al clamor de los justos.
4: Because your word says that your ear is prone to hear those who are righteous.
3: Estos nombres que están delante de ti.
4: These names that are before you.
3: Estamos intercediendo esta mañana creyendo un Dios poderoso.
4: We intercede this morning believing in a powerful God.
3: De milagros.
4: Of miracles.
3: De autoridad.
4: And authority.
3: De poder.
4: Of power.
3: De unción.
4: Of anointing.
3: Que puede sanar cualquier índole de enfermedad.
4: Who can heal any type of illness.
3: Y en esta mañana.
4: And this morning.
3: Espíritu Santo, haz la obra que tienes que hacer.
4: Holy Spirit, do the work that you can do.
3: Reprendamos todo espíritu de cáncer.
4: We rebuke every spirit of cancer.
3: Todo ataque del enemigo tiene que salir fuera en el nombre de Jesús de Nazaret.
4: Every attack of the enemy must leave in the name of Jesus Christ.
3: Y toda petición que hemos mencionado.
4: And every petition we've mentioned.
3: Y otras quizás que están aquí en este auditorio.
4: And others perhaps in this auditorium.
3: Levantamos estos nombres delante de ti.
4: We lift up these names before you.
3: Que tú seas propicio a cada enfermedad y sanes cada persona.
4: That you would heal every person of every illness.
3: Oramos en el nombre poderoso de Jesús de Nazaret.
4: We pray in the mighty name of Jesus Christ.
3: Y el pueblo de acuerdo conmigo de un fuerte amén esta mañana.
4: And the people in agreement with me give a loud amen.
3: Puede tomar su lugar.
4: You may be seated.
3: Los jóvenes, no los jóvenes de corazón, pero los jóvenes verdaderos.
4: The youth, now not the youth in heart, but those who are actual youth.
3: Que a veces nos queremos acomodar ahí los jóvenes de corazón.
4: Sometimes we want to fit the young at heart in there.
3: Pero tuvieron un evento, un retiro o un encuentro hoy esta semana.
4: They had a camp this past weekend.
3: Y le dejamos el lugar a Gabriel Rivera Jr. para que venga y nos comparta.
4: And we'll leave the place to Gabe Rivera Jr. so that he can share with us.
5: Thank you, Pastor. Hey, God bless everybody this morning. How many of you guys are blessed this morning?
4: Dios bendiga a todos esta mañana. ¿Cuántos están bendecidos?
5: Hey, my name is Gabriel. This is my wife, Itzel. Say hi, baby.
4: Mi nombre es Gabriel. Esta es mi esposa, Itzel.
5: Guys, this weekend we had the honor and the privilege of taking our student ministry to camp.
4: Este fin de semana tuvimos el honor y el privilegio de llevar a nuestros estudiantes a un campamento.
5: Yes, guys, students, if you see yourself up here, make some noise.
4: Estudiantes, si se ven aquí, pueden hacer ruido.
5: Camp was marvelous.
4: El campamento fue maravilloso.
5: We had such a grand move of the Holy Spirit.
4: Tuvimos un gran movimiento del Espíritu Santo.
5: It was a blessing to over 60 students that attended camp.
4: Fue una bendición ver a más de 60 jóvenes que atendieron este campamento.
5: It was full of late nights, hot days,
4: estuvo
5: long
4: lleno
5: days,
4: de noches largas, días calientes,
5: early mornings,
4: mañanas tempranas.
5: But most of all, a day centered around Jesus.
4: Pero más que nada, días centrados en Jesús.
5: I wanted to personally take the time to thank all of you that were able to sponsor some students.
4: Quería tomar el tiempo para agradecer a todos que patrocinaron a un estudiante.
5: It was a blessing to my life whenever I got sponsored to attend a conference when I was a student.
4: Cuando yo fui patrocinado cuando era joven, siempre era una bendición para mi vida.
5: A little bit about what happened at camp.
4: Un poco acerca de lo que sucedió en el campamento.
5: We had about 8 students give their lives to Jesus.
4: Tuvimos a 8 estudiantes dar su vida a Jesús.
5: As well as 3 whole days of just worshiping the Lord.
4: También tuvimos 3 días completos adorando a Dios.
5: Of tribal wars.
4: De nuestras guerras entre grupos de estudiantes.
5: And it was just a marvelous time.
4: Y fue un tiempo maravilloso.
5: Thank you guys for allowing your students entrusting us with your students.
4: Gracias a todos ustedes por confiarnos con sus hijos, a estos estudiantes.
5: We continue to follow the Holy Spirit and guide students into God's will.
4: Continuamos siguiendo al Espíritu Santo quien nos guía a la voluntad de Dios.
5: And my wife wants to say a few words here.
4: Mi esposa quiere compartir unas cuantas palabras aquí.
6: Hi everybody, God bless you.
4: Dios les bendiga a todos.
6: I just want to thank obviously from us as a student ministry.
4: Como Ministerio de Estudiantes queremos agradecer.
6: We want to thank parents to just allowing us to be a part of your students' life.
4: A todos ustedes papás que nos permiten ser formar parte de la vida de sus hijos.
6: Camp was honestly this was our second year.
4: Este fue nuestro segundo año de campamento.
6: But it was the best one yet.
4: Pero fue el mejor aún.
6: It was just a camp to remember.
4: Fue un campamento para recordar.
6: And we just saw a lot of students not only be excited for games and food and all that.
4: Y vimos a muchos estudiantes estar emocionados no solamente por los juegos o por la comida.
6: But I've never seen a group of students be so excited to go to service and to worship the Lord.
4: Pero nunca he visto un grupo de estudiantes tan emocionados por ir a un servicio a adorar y escuchar la palabra.
6: You guys should have seen everybody's faces whenever they walked into the chapel.
4: Deberían de haber visto las caras de estos jóvenes cuando entraban a la capilla.
6: And I don't know if you guys follow us on our social medias.
4: Y no sé si nos siguen en nuestras redes sociales.
6: But there was one video posted that it was everybody on the altar just jumping.
4: Pero hubo un video que se publicó con todos los jóvenes en el altar brincando.
6: And it was captioned that they just forgot completely that they're just disconnected from the world.
7: Y pusimos allí un mensaje diciendo que a todos se les olvidó que había otras cosas que hacer.
6: But they were super, super connected to what the Lord was doing in that place.
7: Pero estaban super conectados con lo que el Señor estaba haciendo en ese lugar.
6: And honestly, we're just so proud of everybody, every single student.
7: Y la verdad estamos tan orgullosos de cada estudiante.
6: And we just pray and we keep on encouraging you guys to seek the Holy Spirit the way you guys did at camp.
7: Y oramos y los animamos a que sigan siguiendo al Espíritu Santo tal como lo hicieron durante el campamento.
6: But students, we're so, so excited for next year. We're already setting dates, we're already setting places.
7: Pero estudiantes, estamos tan emocionados por el próximo año, ya estamos buscando fechas.
6: And thank you guys as a congregation for stepping up and praying for these students with the little bracelets that you guys had.
7: Y gracias a todos ustedes, la congregación que estuvo orando por nuestros estudiantes, aquellos que también se pusieron un brazalete.
6: But let's keep praying for these students and let's keep encouraging them leading up to Encounter Conference happening very soon.
7: Sigamos orando por nuestros estudiantes, animándolos ahora que viene también nuestra conferencia Encounter.
6: But students, never forget that the Lord has so many plans for you.
7: Pero estudiantes, nunca se les olvide que Dios tiene tantos planes para ustedes.
6: That the Holy Spirit's fire is in you.
7: Que el fuego del Espíritu Santo está dentro de ustedes.
6: And we are so, so proud of you as your leaders.
7: Y estamos tan orgullosos de ustedes como sus líderes.
6: We love your smiles, we love your laughter, we love how much you get to know each other.
7: Amamos sus sonrisas, su risa y cuánto les gusta estar el uno con el otro.
6: But yeah, guys, we thank you. Thank you so much for being a part of this.
7: Gracias a todos por ser parte de esto.
5: Amen. Amen. I have one more minute left. There are a few students that have testimonies that they'd like to share. Two students are going to be able to share their testimony. You're going to have the opportunity to share their testimony this afternoon at our English service.
7: Tenemos dos estudiantes que van a, de hecho, compartir su testimonio acerca de lo que sucedió en el campamento. Esto tomará lugar durante nuestro servicio de inglés.
5: They're still kind of recovering from camp, so I believe they slept in.
7: Aún se están recuperando del campamento, así que creo que durmieron un poco tarde esta mañana.
5: But as time gets closer to Encounter,
7: pero ahora el tiempo acercarse a nuestra conferencia Encounter,
5: you're going to hear a lot about these students' testimonies up here on the altar.
7: Escucharán mucho acerca de los testimonios de estos estudiantes aquí arriba.
5: That's it on our behalf. Thank you to all the leaders that attended.
7: Es todo de nuestra parte. Gracias a todos los líderes que atendieron.
5: Thank you to the pastoral staff for allowing us to impact these students' lives in this manner.
7: Gracias a los pastores que nos dieron la oportunidad de tener un impacto en la vida de estos estudiantes.
5: Thank you to all the parents. Again, we said it 3 times, but thank you again.
7: Otra vez, ya la tercera vez, pero gracias a todos los papás.
5: And last but not least, thank you to all Calvary students that attended. If you didn't attend, it's okay. We have another camp coming up, so make some time, make some opportunity, and make an opportunity to attend.
7: Y por último, gracias a todos los estudiantes.
5: God bless you guys.
7: Dios les bendiga.
3: Muchas felicidades al equipo de los jóvenes.
7: Congratulations to the student team.
3: Por este gran evento que tuvieron.
7: This great event that they had.
3: Esta mañana ahí donde estás, si abres su Biblia conmigo.
7: This morning, there where you are, if you can open your Bibles with me.
3: Marcos el capítulo 6, versículo 7.
7: Mark chapter 6, verse 7.
3: Usamos este versículo como un punto de partida para el mensaje de hoy.
7: We use this verse as a kickoff point for tonight, this morning's message.
3: Estamos hablando sobre la serie del verano de uno.
7: We continue our series in Summer of One.
3: Y el título del mensaje de hoy.
7: And today's message title.
3: Difundiendo su nombre.
7: Is spreading his name.
3: Hablando del nombre de Jesús.
7: Speaking of the name of Jesus.
3: Dice en Marcos capítulo 6, versículo 7.
7: It says in Mark chapter 6, verse 7.
3: Después llamó a los doce y comenzó a enviarlos de dos en dos y les dio autoridad sobre los espíritus inmundos.
7: It says, and he called the 12 and began to send them out two by two and gave them authority over the unclean spirits.
3: Leemos el versículo 8 también.
7: We read verse 8 now.
3: Y les mandó que no llevasen nada para el camino, sino solamente bordón, ni alforja, ni pan, ni dinero en su cinto.
7: He charged them to take nothing for their journey except the staff, no bread, no bag, no money in their belts.
3: Ponga su mano sobre su corazón.
7: Place your hand over your heart.
3: Y ahí sus propias palabras, dígale, Señor, habla conmigo hoy este día.
7: And there in your own words, tell him, Lord, speak to me today.
3: Dile al Espíritu Santo, te doy permiso.
7: To the Holy Spirit, I give you permission.
3: Que tú hagas tu voluntad en mi vida.
7: For you to do your will in my life.
3: Oramos en el nombre de Jesús de Nazaret.
7: We pray in the name of Jesus.
3: Usted dice amén y puede tomar su lugar.
7: You say amen and you can be seated.
3: Cuando hablamos de la propagación del evangelio,
7: when we speak of spreading the gospel,
3: esto ha sucedido ya por muchos, muchos años.
7: This has happened already for many, many years.
3: Podríamos dar una analogía como las ondas del en el agua.
7: We could share an analogy such as the ripples of water.
3: Se ha dicho que si tirías una piedra sobre una agua detenida,
7: it has been said that if you throw a rock into a body of still water,
3: cuando la piedra impacta el agua,
7: when that rock impacts the water,
3: empieza a ver un efecto de ondas en el agua.
7: We begin to see a ripple effect in the water.
3: Y esto en la Biblia lo vemos también como Jesús empezó la propagación del evangelio.
7: And we see this in the Bible when we see how Jesus began to spread the gospel.
3: En la propagación del evangelio,
7: in the spreading of the gospel,
3: habíamos dicho una semana o dos atrás,
7: we spoke of this about a week or two ago,
3: de que una de las fuerzas más prevalentes para el evangelio,
7: that one of the more prevalent strains for the gospel,
3: empezó con la iglesia siendo perseguida,
7: began with the church being persecuted.
3: Cuando Jesús les da la orden a sus discípulos,
7: when Jesus gave the orders to his disciples,
3: quédense aquí, que era Jerusalén,
7: he said stay here, which was in Jerusalem,
3: y luego de ahí iban a ir a Judea y a Samaria y hasta los confines de la tierra.
7: And from there they would go to Judea and Samaria and to the ends of the earth.
3: Ahí está un texto o un contexto que habla de una propagación.
7: There is a text or a context that speaks of spreading.
3: Ahorita, por ejemplo,
7: right now, for example,
3: literalmente se está hablando de la palabra de Dios aquí.
7: We're literally speaking the word of God here.
3: Pero hay personas que están viendo en línea.
7: But there are people watching online.
3: Y ahí está propagándose la palabra a través de estos medios.
7: And there the word is being spread through those means.
3: Otros que escuchan la radio esta mañana,
7: others who are listening to the radio this morning,
3: literalmente están oyendo unas ondas radiales que están siendo propagadas de un transmisor.
7: They're literally hearing radio ripples being heard through the station.
3: Cuando hablamos de esto, de la propagación,
7: and when we speak of spreading,
3: tiene que empezar primeramente local.
7: It must first start locally.
3: Y luego de ahí tenemos que tener la visión como creyentes que tiene que extenderse por todo el globo.
7: And from there we must have a vision as believers that it will spread throughout the whole world.
3: Quizás usted no pueda ir a todo el mundo a predicar.
7: Perhaps you can't travel the whole world preaching the gospel.
3: Ahorita hay un medio que es el social media que lleva su mensaje por todas partes.
7: Right now there is a medium which is social media which you can use to spread the message.
3: Pero también hay muchas personas que usan estos medios para confundir a la gente.
7: But there are also others who use these means to confuse people.
3: Pero hablando del evangelio mundialmente,
7: but speaking of the gospel globally,
3: hay ahorita más de 2,300 millones de creyentes a través del mundo.
7: Right now there are more than 2,300 billion believers. 2.3 billion believers.
3: Es que en español no hay la palabra de billón.
7: In Spanish there's no direct word for billion,
3: sino que se habla de mil millones.
7: But it must be worded differently.
3: Entonces, 2,300 millones de creyentes a través de todo el globo terráqueo.
7: So 2.3 billion believers across the whole world.
3: Usted tiene hermanos y hermanas en Cristo a través de todo el mundo.
7: You have brothers and sisters throughout the world.
3: Hay unas personas que sufren por llevar esta palabra.
7: There are people who suffer for taking this gospel.
3: Nosotros aquí en Estados Unidos tenemos un gran privilegio.
7: Us here in the U.S. we have a great privilege.
3: Que la Constitución nos protege nuestra creencia.
7: That the Constitution protects our belief.
3: Pero primero tenemos que empezar en nuestra casa.
7: But first we must start in our homes.
3: Porque comentaba mi esposa y yo sobre algo que dice Pablo en la palabra.
7: Because as my wife and I were talking of something that Paul says in the Bible.
3: Todos tenemos un mensaje que llevar.
7: We all have a message to take,
3: que propagar este evangelio,
7: to share this gospel,
3: y no podemos salirnos de los retornos de nuestra casa a ir a otro lugar a llevar el evangelio.
7: And we cannot leave the responsibility of our homes first to go take it somewhere else.
3: Tenemos que empezar en nuestra casa.
7: We must start first in our own home.
3: Hay un dicho que dice, el buen juez por su casa empieza.
7: There's a saying that says the good judge starts in his own home.
3: O sea, yo tengo que propagar este evangelio primero a los que están conmigo.
7: It means that I must first spread this gospel to those who are close to me.
3: Mi familia.
7: My family.
3: Mis familiares.
7: My family members.
3: Y luego de ahí sigue creciendo.
7: And then it continues growing from there.
3: En tiempos pasados, muchas personas se equivocaron.
7: In past times, people were mistaken.
3: Que abandonaban la familia y se iban al mundo de evangelismo y descuidaban sus familias.
7: They would abandon their families, not taking care of them, to go share the gospel out according to the world.
3: Cuando yo era joven, yo lo alcancé a ver eso.
7: When I was young, I got to see this.
3: Y ahora entiendo que es un gran error.
7: And now I understand that it's a grave mistake.
3: Porque no podemos de permitir que nuestras almas de nuestra familia se pierdan.
7: Because we can't allow the souls of our family members to be lost.
3: Pero andamos queriendo salvar a todo mundo.
7: But yet we're wanting to save the rest of the world.
3: ¿Estás conmigo? Sí, escucha lo que digo.
7: Are you following me this morning?
3: Su prioridad debe ser con su familia.
7: Your priority must be your family.
3: Usted debe de propagar este evangelio a sus hijos e hijas.
7: You must spread this gospel first to your sons and your daughters.
3: Usted tiene que modelar a Cristo en su casa.
7: You must model Christ in your home.
3: Y luego,
7: and then,
3: si Dios lo llama a otros extensos o otras extender este evangelio, usted lo hace.
7: If God calls you to extend this gospel further, then you will do it.
3: Pero Jesús le dice a sus discípulos en Hechos,
7: but Jesus tells his disciple in Acts,
3: me seréis testigo en Jerusalén,
7: you will be my witnesses in Jerusalem,
3: en Judea, en Samaria y hasta los últimos de la tierra.
7: In Judea, Samaria, and to the ends of the earth.
3: No podemos descuidar nuestra casa.
7: We cannot just leave our homes unattended.
3: Porque Pablo nos advierte como ministro de la palabra.
7: Because Paul warns us as a minister of the word.
3: Dice, ¿cómo puede ser llamado un ministro?
7: He said, how can a minister be called
3: a la obra de Dios
7: to God's work
3: si primero no puede gobernar su casa?
7: If he first can't govern his own home.
3: Es un desafío muy fuerte.
7: That's a very strong challenge.
3: Porque si yo voy a ser un ejemplo de ministro de Dios,
7: because I'm going to be an example of a minister of Christ.
3: Yo tengo que ser un ejemplo a mi familia primero antes de a todo el mundo.
7: I must first be an example to my family before the rest of the world.
3: Yo tengo que saber gobernar mi familia.
7: I must know how to govern my family.
3: Y dirigir mi familia.
7: And lead my family.
3: Antes de poder dirigir la obra del Señor.
7: Before leading the work of the Lord.
3: ¿Cuánto le dará al Señor el aplauso hoy esta mañana?
7: How many give a round of applause to the Lord this morning?
3: Hay una triste verdad.
7: There's a sad truth.
3: Que en un tiempo el evangelio fue una de las religiones más crecientes en todo el mundo.
7: That at a time the gospel was the fastest growing religion throughout the world.
3: El día de hoy esa estadística no es correcta.
7: In today's time that statistic is no longer accurate.
3: Hay otra religión que ha sobrepasado la rapidez del evangelio.
7: There's another religion that has surpassed the rapid growth of the gospel.
3: Me reservo ese nombre de esa doctrina.
7: And I'll withhold the name of that doctrine.
3: O de esa religión.
7: Or this religion.
3: Pero es una religión muy destructiva.
7: But it is a very destructive religion.
3: Que si su líder les da permiso, ellos pueden matar otra gente.
7: That if their leader allows them to, they can go and kill others.
3: Pero Jesús trae otro evangelio.
7: But Jesus brings a different gospel.
3: Dice que debemos de nosotros desplegar amor.
7: He says that we must show love.
3: No me voy a meter más en eso.
7: I won't go further into this.
3: Pero nosotros tenemos que activar nuestra fe para poder compartir.
7: But we need to activate our faith to be able to share.
3: El evangelio se extiende a través de creyentes que activamente comparten su fe.
7: The gospel is extended through believers who actively share their faith.
3: Pero lo opuesto sucede cuando nos volvemos indiferentes o perezosos.
7: But the opposite happens when we become indifferent or lazy.
3: Para los tejanos que están aquí,
7: for the Texans who are here,
3: nos volvemos flojos.
7: We become lazy.
3: No queremos hacer.
7: We don't want to do anything.
3: No queremos funcionar.
7: We don't want to work.
3: Pero hay una parte en la escritura que dice la fe sin obras es muerta.
7: But there's a part of scripture that says that faith without works is dead.
3: Tenemos que poner nuestra fe en acción.
7: We need to put our faith into action.
3: Si yo quiero que algo suceda, yo tengo que hacer algo.
7: If I want something to happen, I must do something.
3: El evangelio es un evangelio de acción, de mover, de fe.
7: The gospel is one of action, of moving in faith.
3: Dios no llama a la gente evangélica a ser perezosos.
7: God has not called evangelicals to be lazy.
3: Dios no va a usar gente perezosa.
7: God will not use lazy people.
3: Dios va a usar gente que se mantienen ocupados.
7: God will use people who keep themselves busy.
3: Dice mi esposa que si no hay trabajo yo lo invento.
7: My wife says that if there's no work, I'll invent something.
3: Pero es que tenemos que estar trabajando para Dios haciendo algo.
7: But it's because we must always be working for God doing something.
3: Cuando Jesús ya había resucitado en Mateo 28:18.
7: Once Jesus had already resurrected in Matthew 28:18,
3: está hablando con sus discípulos.
7: He's speaking with his disciples.
3: Y Jesús, dice la escritura, y Jesús se acercó y les habló diciendo, toda potestad me es dada en el cielo y en la tierra.
7: And it says that Jesus came and said to them, all authority in heaven and on earth has been given to me.
3: El nombre de Jesús tiene autoridad.
7: The name of Jesus has authority.
3: El nombre de Jesús tiene poder.
7: The name of Jesus has power.
3: El nombre de Jesús salva a la gente.
7: The name of Jesus saves people.
3: El nombre de Jesús sana a la gente.
7: The name of Jesus heals people.
3: El nombre de Jesús trae esperanza a la gente.
7: The name of Jesus brings hope to people.
3: El nombre de Jesús se sujeta a todo espíritu maligno.
7: The name of Jesus rebukes all evil spirits.
3: En el nombre de Jesús todo espíritu de enfermedad tiene que salir de los cuerpos.
7: At the name of Jesus every spirit of illness must leave bodies.
3: Y en el nombre de Jesús nosotros podemos extender nuestra fe para hacer más.
7: And in the name of Jesus, we can extend our faith to do more.
3: Muchas veces la gente quiere hacer algo y el diablo te recuerda tu pasado.
7: Many times people want to do something, but the enemy reminds you of your past.
3: Alguien dijo,
7: someone once said,
3: cuando el diablo te recuerde tu pasado, recuérdale a él de su futuro.
7: When the devil reminds you of your past, remind him of his future.
3: ¿Cuántos dicen amén?
7: How many say amen?
3: Un día va a ser atado y lanzado al fuego.
7: One day he will be bound and cast into the fire.
3: Pero cuando estamos hablando,
7: but when we're speaking,
3: es que la iglesia tiene que sentirse apoderada.
7: The church must feel empowered.
3: Dios empodera a la iglesia con un costo muy alto.
7: God empowers the church at a very high cost.
3: Usted fue comprado con un precio demasiado caro.
7: You were bought with a price that was much too high.
3: El Dios tuvo que mandar, Dios Padre tuvo que mandar al Hijo.
7: God the Father had to send the Son
3: para que pagara el precio por nuestra salvación.
7: So that he could pay the price for our salvation.
3: Para poder tener redención de nuestros pecados habidos y por haber.
7: To have redemption for our sins committed and those that we have yet to commit.
3: O sea, hay un lapso de tiempo.
7: It means that there's a lapse of time.
3: Y como creyentes vamos a pecar.
7: And as believers, we are going to sin.
3: Una persona me dijo, pero la Biblia dice que podemos ser perfectos.
7: A person once told me, but the Bible says that we can be perfect.
3: La palabra perfecto en ese contexto es maduros, no es sin falla.
7: No, the word perfect in that context means mature.
3: Y en Efesios 1,
7: and if, in Ephesians chapter 1,
3: en el versículo del 20 al 22, nos dice la autoridad y el señorío de Jesús.
7: Verses 20 through 22 tell us of the lordship and authority of Jesus.
3: Empieza diciendo sobre lo que el Padre exaltó al Hijo.
7: It begins talking about the Father exalting Jesus.
3: Y el versículo 20 al 22 dice de la siguiente manera, lo vamos a leer alternativamente.
7: And verses 20 and 22, reading alternatively, says this.
3: Lo cual operó en Cristo resucitándole de los muertos y sentándole a la diestra en los lugares celestiales.
7: That he worked in Christ when he raised him from the dead and seated him at his right hand in the heavenly places.
3: Sobre todo principado y autoridad y poder y señorío y sobre todo nombre que se nombra no solo en este siglo sino también en el venidero.
7: Far above all rule and authority and power and dominion and above every name that is named, not only in this age, but also in the one to come.
3: Y sometió todas las cosas bajo sus pies y lo dio por cabeza sobre todas las cosas a la iglesia.
7: And he put all things under his feet and gave him as head over all things to the church.
3: Este es el nombre de Jesús.
7: This is the name of Jesus.
3: Tiene autoridad, tiene poder.
7: It has authority, it has power.
3: Tiene fuerza.
7: It has strength.
3: Cambia la gente.
7: It changes people.
3: Hace milagros.
7: It works miracles.
3: Pero tienes que usar ese nombre que sobre todo nombre.
7: But you have to use that name that is above every other name.
3: El diablo no quiere que tú ejerces el nombre de Jesús.
7: The devil doesn't want you to exercise the name of Jesus.
3: Porque en este nombre de Jesús las cosas suceden.
7: Because at this name of Jesus things will change.
3: Le voy a recordar una cosa.
7: I will remind you of one thing.
3: El apóstol nos dice que por la palabra de Jesús fueron creadas todas las cosas.
7: The apostle John reminds us that by the word spoken by Jesus all things were
3: created.
7: Él
3: es la fuerza y la acción de la Trinidad.
7: He is the force and the action of the Trinity.
3: Cuando Jesús habló se hizo la tierra.
7: When Jesus spoke the earth was created.
3: Cuando Jesús habló se separaron las aguas.
7: When Jesus spoke the seas were separated.
3: Y todo lo que está creado dice la escritura que
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God bless you. Good morning. Ya son las 11:07. Mira nada más cómo corre el tiempo. Gracias por escuchar Radio Vida. Les saluda su servidora María Arcoíris de la mañana. Amén. Y este momento tenemos una complacencia de nuestro hermano Isidro Garza. Llamó desde Progreso, Texas. Y bendiciones a todos los de Progreso. Dice que quiere felicitar a su madre, que se llama María del Carmen Garza, en su cumpleaños el día de hoy. Así que, hermana, que cumpla muchos años más de vida. Aquí viene cumpleaños feliz con los hijos del rey.

gozándonos en este día hermoso. Gracias a Dios, Emanuel. Ha sido bueno, para siempre su misericordia. Acuérdate que en unos 3 minutitos más viene el programa Jesús Ya Viene. Venga, vamos a escuchar este cantito. Amén. Dame la mano, Señor, con el hermano Ramón Rivera.

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Bendiciones, bendiciones a cada uno de ustedes. Espero que la esté pasando muy gozoso. Amén, en este domingo hermoso le damos gracias a Dios. Ese es el programa Jesús Ya Viene. Le saluda a su servidora María Arcoíris de la Mañana. Amén. ¿Y están listos para la palabra de Dios? Tome la Biblia, tome la palabra de Dios y vamos a leer la palabra de Dios. Está en Juan, San Juan capítulo 4, y vamos a leer del 20 al 21. Dice así en el nombre de nuestro Señor Jesucristo, Juan 4:20. Nuestros padres adoraron en este monte, y vosotros decís que en Jerusalén es el lugar donde se debe adorar. Jesús le dijo, mujer, créeme que la hora viene, cuando ni en este monte ni en Jerusalén adoraréis al Padre. Vamos a orar para que Dios nos hable. Padre, en esta hora yo me pongo en tus manos, Señor. Úsame como vaso de barro. Lleva esta palabra hasta cada corazón y que la semilla sea el 100 por 1. Te pido que quites todo espíritu contrario a tu palabra y toda la honra y toda la gloria. Te lo pido, Señor, en el nombre de Jesús. Amén. Pues aquí está hablando el Señor Jesucristo cuando estaba aquí en la tierra con la mujer samaritana. Amén. Y le dijo que viene la hora cuando ni en este monte ni en Jerusalén adorarás al Padre. Va a venir la hora, hermano, donde la gente ya no va a poder alabar a Dios, adorar a Dios, porque ya Dios se ha llevado en el arrebatamiento su iglesia. Aleluya. ¿Y cuántos son adoradores? Porque tales adoradores, amén, que le adoran al Padre en espíritu y en verdad, busca a Dios. Dios busca adoradores que le adoren en espíritu y en verdad. ¿Y cuántos están enamorados de la presencia del Señor? Aleluya. Hermano, pues sabemos, hermano, que dice que va a llegar el tiempo donde no va nadie a adorar a Dios. Y nos acordamos, hermano, del el arca de Noé. Amén. Que cuando se cerró la puerta, Dios mismo.

puerta cerró y ni siquiera Noé pudo abrirla. Me imagino que todos estaban tocando. ¡Ábrenos, Noé! ¡Ábrenos la puerta! ¡Ahora sí creemos! Santo Dios, como también las cinco vírgenes insensatas, hermano, que solamente pasaron por la puerta las vírgenes prudentes y las vírgenes insensatas andaban allá comprando en el mall, hermano, aceite apenas. Y ellas tocaron. ¿Y qué dijo el Señor? No los conozco. Así que, hermano, la puerta todavía está abierta. Amén, para que entremos a la salvación, aleluya, para que busquemos al Señor con todo nuestro corazón, con todas nuestras fuerzas, toda nuestra alma, amén, y que le amemos a nuestro Dios. Vamos a leer en Romanos 1:23, aleluya, dice... 22 dice, profesando ser sabios, se hicieron necios y cambiaron la gloria del Dios incorruptible en semejanza de imagen de hombre corruptible, de aves, de cuadrúpedos y de reptiles. Dice el 28, y como ellos no aprobaron tener en cuenta a Dios, Dios los entregó a una mente reprobada para hacer cosas que no convienen. Aleluya, gloria a Dios. Hermano, la gente está haciendo cosas que no convienen porque no están tomando en cuenta a Dios. Nosotros, Dios nos hizo nacer para darle la gloria a Dios. Amén. Y de todas las cosas, Dios nos desea a nosotros. Dios desea una, ¿cómo se dice? Relación íntima con nuestro Dios. Aleluya. Y no queremos nosotros, hermano, de tanto que le estamos... Amén. Bueno, la gente que está rechazando a Dios, el Evangelio, después reciban una mente reprobada. Santo Dios. Es que significa eso, hermano, que están ciegos espiritualmente. Y hay que pedirle a Dios, hermano, amén, que le abra los ojos, el entendimiento a los incrédulos para que le crean a Dios el Evangelio de Cristo. Vamos a leer en Mateo 11:12. Dice, desde los días de Juan el Bautista hasta ahora, el reino de los cielos sufre violencia y los violentos lo arrebatan. Aleluya. Así que pregunta, ¿eres tú un valiente, un violento que arrebata el reino de los cielos? Porque para nuestro Dios es el placer de Él dárnoslos a nosotros. Pero los que van a entrar son los valientes, no los cobardes. Y Dios no nos ha dado un espíritu de cobardía, sino de poder, de dominio propio. Aleluya. Así que venga lo que venga, pase lo que pase, se levante contra nosotros el que se levante. Vamos a seguir adelante. Y como dice el canto, sigue adelante, sigue, que no te importe nada. Amén, gloria a Dios. Así que, hermano, que ese evangelio resplandezca en nuestras vidas. Dice Isaías 55, del 6 al 7. Buscad a Jehová mientras puede ser hallado. Llamadle en tanto que está cercano. Deje el impío su camino y el hombre inicuo sus pensamientos. Y vuélvase a Jehová, el cual tendrá de él misericordia, y al Dios nuestro, el cual será amplio en perdonar. Así que, hermano, Dios espera que nosotros nos paremos en la brecha a favor de aquellos seres queridos, hermano, que no conocen a Cristo. Dice que profesan conocerle, pero con sus hechos lo niegan. Así que, hermano, tenemos que ayunar y orar por ellos. Y si tú no has hecho la oración de fe, vamos a hacer la oración de fe. Acuérdate que el que no naciere del agua del Espíritu no puede entrar en el reino de los cielos. Usted tiene que, amén, hacer la oración de fe. Acuérdese que la oración de fe salvará al enfermo, sanará al enfermo. Y si hubiere cometido pecado, le será perdonado. Santo Dios, mira qué bonita la palabra de Dios. Dios nos ama, hermano, nos ama tanto. Y todavía nos está dando tiempo para que nos arrepintamos. Le busquemos, dejemos esos caminos malos que no convienen.
Aleluya, gloria a Dios. Acuérdate que la bendición de Dios nos va a seguir si nosotros somos obedientes. ¿Pero qué nos va a seguir si somos desobedientes? Hermano, la maldición. Y no queremos que la maldición nos siga, sino que Dios bendiga todas las obras de nuestras manos. Amén. Dios bendiga nuestro hogar, el fruto de nuestro vientre. Que Dios bendiga todo nuestro ser. Aleluya. Gracias a Dios. Él es bueno y toda la honra y toda la gloria. ¿Están listos para hacer la oración de fe? Si usted se quiere entregar al Señor. Amén. Y no ha hecho la oración de fe, ahorita está la oportunidad. Si usted de veras cree en su corazón que Jesucristo es el Señor y que Dios lo levantó de entre los muertos al tercer día, dice la Biblia, será salvo. Y ahí está ahí en Romanos 10:10. Gloria a Dios. Vamos a orar. Padre, en el nombre de tu Hijo Jesucristo, vengo delante de tu presencia para rendirme a ti, para decirte, Señor, que ya no puedo más, que te necesito, Señor. Mi corazón está abierto para ti. Entra a mi corazón, Señor. Sé tú mi Señor y mi Salvador. Oh, yo me arrepiento de mis pecados. Recíbeme en tu reino. Escribe mi nombre en el libro de la vida, Señor. Oh, si nunca lo borres, Padre. Oh, yo te recibo, Señor. Todo mi ser te recibe, Señor, como mi único y suficiente Salvador. Gracias, Padre, en el nombre de Jesús. Amén. Y hermanos, sabemos que todos tenemos familia, hermanos, que no han venido a los pies del Señor. Amén. Y vamos a orar por ellos, hermano. Vamos a orar por aquellos seres queridos que no están haciendo la obediencia a Dios. Están haciendo todavía los deseos de la carne, los placeres del mundo. Acuérdate que el mundo mancha y Dios viene por una iglesia sin mancha y sin arruga. Y la sangre de Cristo nos limpia de todo pecado cuando lo recibimos. Amén. No dejes de congregarte. Amén. Si no te has bautizado, hazte bautizar. Alabanzas al nombre de Jesús. Hermano, pues vamos a hacer esa oración para nuestros seres queridos. ¿Están listos para orar? Acuérdate que en el acuerdo está el poder de la oración. Y en el nombre de Jesús, amén, con fe. Vamos a orar. Padre, en el nombre de tu Hijo Jesucristo, en esta hora, Señor, ponemos en tus manos toda nuestra familia, la familia de mis hermanos y mis hermanas. Señor, la ponemos en tus manos para que le hables en sueños, para que le hables, Padre Santo, en su espíritu. Tú estás llamando a arrepentimiento, Padre amado, y ponemos en tus manos, Señor, aquellos primos, primas, aquellos, Señor, tíos, tías, oh Padre amado, en esta hora, Señor. Ponemos en tus santísimas manos a nuestros seres queridos para que los traigas a tus pies. Oh, con el poder de tu Espíritu Santo, guíalos a toda verdad y a toda justicia. Guíalos, Padre Santo, para que se preparen para las bodas del Cordero. En el nombre de Jesús. Amén. Pues te ha predicado tu servidora María Arcoíris de la Mañana. Usted no tiene un lugar donde congregarse. Lo invito a la Iglesia Unidos para Cristo, ubicado en el 915 Norte Extrumberto Solís, Elsa, Texas, 78543. Dios está con la puerta abierta. Disculpe, Dios está con la puerta abierta, hermano, para recibirnos, para amarnos, para decirnos: aquí estoy, hijo mío, aquí estoy, hija mía, esperándote con los brazos abiertos. Yo envío a mi Hijo Jesucristo al mundo para que Él derrame esa sangre para el perdón de tus pecados. Gracias, Señor, gracias te damos, Padre, aleluya, gloria a Dios. Hermano, pues Dios está con los brazos abiertos. Él nos está dando abrazos, hermano, porque nos ama tanto. Él nos está, amén, llenando nuestro corazón con su Espíritu Santo. Amén. Cualquier vacío Dios lo puede llenar. Cualquier vacío que puedas tú tener, Dios lo llena. Solamente busca su rostro y Él te dice: busca mi rostro, hijo mío. Busca mi rostro, hija mía.
Porque yo te quiero bendecir. Dios nos quiere bendecir. Bendiciones a los que están escuchando por Facebook. Bendiciones a los que están escuchando en Radio Vida. Mándame sus corazoncitos y sus likes. Y acuérdate que Jesús ya viene. Su galardón con él. Para recompensar a cada uno según sea su obra. En el nombre de Jesús.

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Ese canto fue Santo Varón con el grupo Uziel. Son las 11:38 de la mañanita en este domingo hermoso. Acuérdense que a las 12 viene el programa de la hermana Yolanda Díaz de León, Restauración Divina al Corazón Humano. Ya, hermano querido, ¿verdad? Gloria a Dios, vamos con más música y más complacencias. Amén. Nuestra hermana Díaz de Brownsville, Texas, y bendiciones a todos los de Brownsville. Gloria a Dios. Dice que quiere saludar a su madre María Félix Díaz. Dice que quiere saludar a su servidora María Arcoíris de la Mañana. Y también dejarles saber a los presos, amén, que estamos pensando en ustedes. Estamos orando por ustedes. Un saludo. Amén. Ella quiere escuchar el canto con Antonio de Jesús que se llama Sublime Amor. Vamos a escucharlo.

8:43, ya es tiempo casi de lonche. Amén. Bueno, vamos con estas otras complacencias, hermanos. Nuestro hermano Lupe de Lyford, Texas, y bendiciones a todos los de Lyford. Dice que quiere saludar a la congregación Lirio de los Valles. Amén. Dice pues que ya partió su pastor Eliseo Vázquez. Yo le digo, está en un mejor lugar. Pero él quiere saludar, amén, a la esposa de él, hermana Vázquez, y a sus hijos. Quiere saludar a la hermana Becky, a la hermana Petra y a la hermana, su servidora, María Arcoíris de la Mañana. Él quiere escuchar unos cantos norteños de popurrí, coritos de popurrí, amén, con el grupo Vencedor. Vamos a escucharlos.

Eso fue un popurrí norteño, Grupo Vencedor. Son las 11:48. Gracias por escuchar Radio Vida. Les saluda a su servidora María Arcoíris de la Mañana. Ya estaré con ustedes hasta la 1. Y acuérdense que en unos minutitos más viene el programa Restauración Divina al Corazón Humano con la hermana Yolanda Díaz de León. A las 12 en punto. Amén. Gloria a Dios. Mientras vamos, hermano, con esta complacencia, nuestro hermano Agustín Vela de Westlaco, Texas, y bendiciones a todos los que viven en Westlaco. Dice que él quiere saludar a la hermana Cynthia Martínez y a su servidora María Arcoíris en la mañana. Gracias por su saludo, hermano Agustín Vela. Él quiere el canto Me Voy a la Montaña con Rabito.

bendiciones. Ya son las 11:54, hermanos. Pues las líneas están abiertas para la oración, hermanos. Puede llamar si quiere oración. 956-968-7777. En unos minutitos más viene el programa de la hermana Yolanda Díaz de León, Restauración Divina al Corazón Humano. Mientras vamos con esta complacencia, nuestro hermano Everardo Rendón quiere saludar a su esposa Silvia López, al hermano Matías Ruiz, al hermano Tomás Sánchez, al hermano Ramón Pérez, a su servidora María Arcoíris de la Mañana. Y él quiere escuchar el canto Jesús ya viene con Marisela Hernández.

gloria a Dios. Dios me los bendiga en esta hermosa y bonita tarde. Aleluya, gloria a su nombre. Damos muchas gracias a Dios por todos los que lo están escuchando. Muchas bendiciones. Aleluya, por los que están saliendo de la escuela dominical, del servicio, bien contentos, gozosos. Aleluya, en familia, gloria a Dios. Y los que no fueron, los que escucharon ahí la prédica por vía internet, por Facebook. Ahora hay tanto por qué ver la palabra. Pero hermanos, aleluya. Pero no es lo mismo, hermanos, estar ahí sentados en el teléfono o estar para allí. Qué bonito es ir a la casa de Dios, hermanos. Es hermoso estar todos reunidos en el nombre poderoso de Jesús, buscando del Dios ahí, levantando tus manos, aleluya. No es que en la casa alguien te habla, alguien te ahí te desincomoda, hermano. No es lo mismo en la casa. Y no es lo mismo ni en el teléfono, hermano, porque entran ahí llamadas, entran, hermanos, ahí te están perturbándote. Aleluya, es como cuando uno está orando, hasta parece que les digo yo que es cuando más suena el teléfono. Aleluya, eso no es lo mismo, hermanos, aleluya. Es más hermoso reunirnos en la casa de Dios, aleluya. Animémonos y vámonos a la casa de Dios, aleluya. Dejemos todo desánimo, toda pereza, aleluya. Vámonos a la casa de Dios, aleluya. Que si me quieren, no me quieren, pues a mí Cristo me ama. Usted váyase a la casa de Dios, aleluya. A buscar de su presencia, aleluya. Su nombre, gloria. Gózate en el Señor, aleluya. Gloria a su nombre, gloria a Dios, aleluya, poderoso Dios, hermanos, y yo voy a poner un canto, hermano, a ver si se oye, aleluya, gloria a Dios, mi alma te alaba, Padre, gracias, bendito Jesús, aleluya, y adórale, adórale, este canto lo pone un hermanito los domingos en la mañana, un siervo de Dios, aleluya, Dios lo bendiga, aleluya, gloria a Dios, hay poder en Cristo Jesús. Aleluya. Todos necesitamos a Cristo Jesús en nuestro corazón. Él es mi respirar. Él es mi existir.

Gloria a Dios, espero que se haya escuchado bien el canto, hermanos. Aleluya, gloria a su nombre. ¿Cómo podemos vivir sin Cristo nosotros, hermano? Si lo necesitamos como el aire que respiramos. Aleluya, gloria a Dios, Padre, en esta hora, Señor. Te doy las muchas gracias, Padre eterno de la gloria, Padre. Muchas gracias porque estoy aquí en este lugar, Padre. Mi Dios todopoderoso, gracias, Señor. Reprendo todo espíritu contrario que quiera venir a perturbar en estos momentos. En el nombre poderoso de Jesús. En el nombre poderoso de Jesús. Sea usted tocando a tu pueblo, mi Dios amado, Padre. Padre, sea usted tocándonos, que seamos libres para adorarte, que seamos libres para glorificarte, aleluya, que seamos libres para ir a tu casa, Señor amado, Padre, ayúdanos, Padre Jesús de Nazaret, a permanecer en ti, ayúdanos, Padre, a resistir, Padre eterno, las cosas que vienen, mi Dios amado, Padre, ayúdanos, Señor, ayuda a tu pueblo, Padre, levanta a tu pueblo, Señor amado, Padre, oh, gracias, Señor amado, Padre, porque tú eres el aire, Padre, aleluya, ese aire, Padre, que respiramos, tú eres, Señor, aleluya, mi alma te alaba, Padre, toca a tu pueblo, Señor amado, Padre, sácalo de las muchas aguas, Señor amado, Padre, gracias, bendito Jesús, sana, sana de cualquier enfermedad, Padre, sana, Espíritu de Dios, pon dientes, Señor amado, sana esas caries, Señor amado, Padre, sana, Espíritu Santo, trae la paz, Señor, a cada hogar, trae la paz, mi Dios todopoderoso, Padre, mira, hay tanta tristeza en los ojos.

Gracias, bendito Jesús. Gracias. Dele gracias por lo que tienes. Dale gracias por lo que no tienes. Dale gracias a Dios. Aleluya. Aleluya. Dale gracias. Gózate en el Señor cuando no tenemos nada. Aleluya. Qué fácil es darle gracias a Dios cuando todo lo tenemos. No, hermano. Dale gracias a Dios allí donde estás. Aleluya. Gloria a Dios. Humíllate allí. Aleluya. Gloria a su nombre. Hay poder en la sangre de Cristo. Hay poder en el nombre poderoso de Jesús. Gracias, bendito Padre. Gracias, gracias, gracias. Te alabamos, Señor. Aleluya. Y voy a traer allí la palabra, hermanos. Aleluya. Gloria a Dios. En Lucas capítulo 15. Aleluya. Ahí va a estar en el capítulo 15, versículo 11. Aleluya. El hijo, aleluya, pródigo. Vamos a hablar del hijo pródigo en esta hermosa y bonita tarde. Aleluya. Mi alma te alaba, Padre. Gracias, bendito Jesús. Aleluya, aleluya. Gloria a su nombre. Y se lee la palabra en nombre del Padre, del Hijo y del Espíritu Santo. Aleluya. También dijo un hombre, tenía dos hijos. Y el menor de ellos dijo a su padre, Padre, dame la parte de los bienes que me corresponde. Y les repartió los bienes. No muchos días después, juntándolo todo, el hijo menor se fue lejos a una provincia apartada y allí desperdició sus bienes viviendo perdidamente. Santo, aleluya. Santo, mi alma te alaba, Padre. Estamos viendo aquí en este hijo. Aleluya. Gloria a su nombre. Estamos viendo, hermanos. Aleluya. Pues muchas cosas como nosotros vemos en nuestros hijos rebeldes. Hay hijos rebeldes contra sus padres. Dame lo que yo necesito para irme. Ya me voy de esta casa porque ya no los aguanto más. Ya no quiero vivir aquí porque yo quiero hacer lo que yo quiero. Y así hay muchos hijos como este hijo. Aleluya. Este hijo, hermanos, aleluya. Este hijo pródigo. Así hay muchos hijos pródigos. Afuera y dentro de la iglesia hay muchos hijos pródigos, hermanos, santo, aleluya. Porque cuántos, como este hijo se fue de la casa, cuántos no nos hemos ido de la iglesia. Esos se llaman también hijos pródigos. Podemos ver, hermanos, aleluya, porque a veces queremos hacer lo que nos da la gana. Como vemos a este hijo rebelde, santo, aleluya. Era desobediente. Tenía carácter fuerte. Creía que él todo lo sabía. Tenía esa rebelión. Un hijo, hermano, que pensaba que todo lo sabía. Lo podemos ver en este hijo del hijo pródigo. Un hijo bien rebelde. Dame toda mi fortuna, lo que me toca a mí, mi herencia. Y me pongo a pensar cómo el padre le dio la herencia. Él se la dio. Él se fue a otra provincia a hacer lo que le dio la gana. Ahí me imagino, ahí tomaba. Ahí andaba bailando. Ahí se dio gusto con todo, hermanos. Pero al último, hermanos, aleluya, se quedó sin nada. Se quedó sin nada el hijo pródigo. ¿Por qué? Por la desobediencia. Y así como este hijo pródigo, vemos muchos hijos de Dios viviendo en la desobediencia. Queremos hacer lo que nos da la gana. Nos vamos. Y el padre ahí esperándonos que regresemos a casa, ahí a la casa. Como este padre estaba esperando. Él, me imagino que todos los días miraba ahí el camino largo por donde se fue su hijo, esperando a ver cuándo regresaba. Y así Jesús nos está esperando a nosotros, a ti. ¿Cuándo vas a regresar a casa? Ya te han maltratado mucho allá afuera. Y ni así quieres entender. Ahí el Padre esperándote, nuestro Padre Jesús de Nazareno. Así como el padre del hijo pródigo, esperando todos los días, ay, mi hijo, ¿cuándo vendrá? Él tenía la esperanza de que iba a regresar. Él nunca perdió la fe que su hijo regresaba. ¿Cuántas madres no han perdido a sus hijos y están esperando que lleguen a casa?

0: nos dice, hay que regresar a casa. Hay que regresar a casa. Aleluya. Gloria a su nombre. Pero este joven, hermanos, aleluya. Todo lo que hacía, hermanos, con sus padres, no nomás solamente se lo hacía a ellos, a los padres, sino también a Dios. Porque cuando nosotros nos portamos mal con nuestros padres, también se lo hacemos a Dios. Tú te portas mal con un hijo de Dios, también se lo haces a Dios. ¡Aleluya! Y este hijo pródigo se fue. Y cuando ya se le acabó toda la fortuna, hermano, dice aquí en la palabra. Y cuando todo hubo malgastado, vino una gran hambre en aquella provincia y comenzó a faltarle. Ahí ya le apretó el zapato, como a veces decimos. ¡Santo aleluya! Ya se había gastado todo. Y me imagino, ¿y ahora qué voy a hacer? Ahí todo flaco, todo desnutrido, sin esperanzas. Ya me imagino este joven, ya decía, ya aquí me voy a quedar, ya voy a morir aquí. Aleluya. Y dice aquí la palabra del Señor, mira hasta dónde vino a llegar este joven, teniéndolo todo en la casa. Por eso a veces dicen que no sabemos lo que tenemos hasta que lo vemos perdido. Y así muchos hermanos, aleluya, no saben lo que están perdiendo con Dios. Un día van a reconocer que todo lo perdieron por no seguir a Cristo, como este joven con su padre. Y dice la palabra del Señor, y fue y se arrimó a uno de los ciudadanos de aquella tierra, el cual le envió a su hacienda para que apacentase los cerdos. Vi hasta dónde fue a llegar. Hasta dónde tú has llegado cuando te has apartado de Dios. Que piensas que el mundo te lo ha dado todo. No. Antes el mundo te ha quitado, aleluya, esa salvación tan bonita que tenías con Cristo. Esa relación que tenías con Dios. De hijo a padre, de padre a hijo. Esa relación que tenemos con el Padre, aleluya. No dejes que nadie te robe esa comunión con tu Padre Jesucristo de Nazareno. Porque si no, mira, ¿a dónde vas a llegar? O muchos ya llegaron, hermanos, aleluya, a decir, allí los marranitos comiendo y todos. Ay, ya, yo me imagino, pues uno ya con hambre, hermanos, dicen que hasta las piedras nos vamos a querer comer. Ahí queriéndose comer de lo que le daban ahí a los marranos. Aleluya. Dice, y volviendo en sí, dijo, y él volvió, cuando él estaba allí, hermanos, allí mirando a los marranos, mirando la comida que tenían los marranos, él deseaba comer cuando menos eso. Pero él meditó, comenzó a meditar. Yo aquí me imagino, yo pienso que el Señor le comenzó a revelar todo lo que tenías allá en casa. Tenías todo, todo. Y viniste a perderlo todo. Pero el Señor tiene misericordia de nosotros, hermano. Él nos da otra oportunidad más. Y este joven comenzó a recordar todo lo que tenía en casa. Y me imagino que rápidamente, mi padre allá teniendo buenos manjares y yo, mira aquí nada más. Yo voy a regresar con mi padre, aleluya. Yo le voy a pedir perdón porque yo sé que he pecado. Yo sé que he pecado contra el cielo y la tierra. Yo sé que he pecado. Perdóname, Padre Jesús. Pero a veces nos duele tanto pedir perdón, aleluya. Y allí el hermano, aleluya, el joven me imagino que comenzó a correr, y ese padre que siempre estaba esperándolo, lo miró de lejos, así te mira Jesús de lejos. Mira, mi hijo viene, aleluya. Comenzó ahí el padre a levantar la mano, aleluya, dándole gracias a Dios. Me imagino, aleluya, allí regozándose, aleluya. Ay, mi hijo amado viene, mi hijo, aleluya. Gloria a Dios, santo, aleluya. Porque cuando un hijo regresa para atrás, aleluya, hay fiesta en el cielo. Y este hombre le hizo fiesta a su hijo, aleluya. ¿Te imaginas cómo Dios se pone contento cuando tú regresas a su casa a adorarle? Este padre le hizo banquete, que le dijo allí a sus criados, maten el mejor allí, el animalito, el mejor, el, aleluya, que esté bien gordito, porque yo quiero hacerle fiesta a mi hijo. ¿Cuántos no queremos hacerle fiesta al hijo cuando está perdido y llega? ¿A poco usted no se pone contento de ver a su hijo una vez más que regresó a casa? Así nuestro Padre Jesús, aleluya, hermanos, aleluya, gloria a su nombre. Dice la palabra del Señor, hermanos, aleluya. Por eso tenemos que tener cuidado cómo estamos viviendo y nuestros hijos. Hay muchos hijos que están viviendo en la desobediencia, hermanos. Muchos hijos, hermanos, que están perdiendo por la desobediencia, porque piensan saberlo todo y no. Ora por tu hijo, aleluya. No pierdas la fe como este padre que está hablando aquí, aleluya. Ese padre que todas las mañanas miraba hacia afuera. Se entristecía su corazón cuando no miraba ver a su hijo. Oh, mi hijo no apareció aquí, pero mañana, tarde, pero mi hijo va a regresar. Él lo confesaba, me imagino yo, que él lo confesaba que su hijo iba a regresar. ¿Y por qué tú no piensas que tus hijos van a regresar a la casa de Dios? ¿Por qué tú no piensas que tú y tu familia van a regresar a la casa de Dios? El enemigo los quiere tener a todos intimidados ahí en el hogar. Los quiere tener intimidados ahí en el teléfono. Ay, miren la prédica. Pues gloria a Dios que miran la prédica, pero no es lo mismo, hermanos. No es lo mismo. ¿Por qué creen que la gente está fría? ¿Por qué no buscamos a Dios como debe de ser? Aleluya. Y dice aquí la palabra del Señor. Y levantándose vino a su padre, y cuando aún estaban lejos, lo vio su padre. Y fue movido a misericordia y corrió y se echó sobre su cuello y lo besó. ¿Se imaginan qué regocijo para el Señor Jesús? Aleluya. Y el hijo le dijo: Padre, he pecado contra el cielo y contra ti, y ya no soy digno de ser llamado tu hijo. Así muchas veces yo he oído gente que dice: no, pero es que Dios a mí ya no me perdona. Son mentiras. Dios te perdona, Dios te ama. Regresa, aleluya. Pero el padre dijo a sus siervos: saque el mejor vestido y vístele y ponle un anillo y en su mano y calzado. ¿Cómo llegaría ese pobre muchacho? Miren, sin zapatos, la ropa toda ahí sucia, todo greñudo, que nadie le quería dar un abrazo. Aleluya. Pero el padre, con ese grande amor que tenemos con nuestros hijos. ¿A poco tú no amas a tus hijos? No importa que esté gordito, esté flaquito, sea lo que sea, es tu hijo, tú lo amas. Y así este padre amaba a su hijo. Y Jesús así te ama. Aleluya. Y que te arrepientas como este hijo pródigo. Él se arrepintió y volvió a casa. Arrepiéntete. Dice, aleluya. Y dice, y entrar, aleluya. Oh, mi alma te y su hijo, y ya le hago aquí otro hermano. Aleluya. Y porque este mi hijo muerto era y ha revivido. Mi hijo muerto era, pero ahora ha revivido. Se había perdido y es hallado. Y comenzaron a regocijarse. Qué bonito cuando vemos personas que se han retirado de la casa de Dios y regresan. Eso debe de contentarnos a todos los demás. No que a veces los miran con una cara de que, oye, regresó. En vez de gozarte que regresó. En vez de gozarte de llorar y darle gracias a Dios. Pero ahora ya nadie llora por nadie. Ahora le vale a uno. Pero no. Dios está mirando todo. Aleluya. Y mire. Y su hijo mayor estaba en el campo, y cuando vino y llegó cerca de la casa, oyó la música y las danzas. Y llamando a uno de los criados, le preguntó qué era aquello, y él dijo: tu hermano ha venido, y tu padre ha hecho matar el becerro gordo por haberle recibido bueno y sano. Entonces se enojó y no quería entrar. Mira el otro hermano, ahora se enojó porque llegó su hermanito, en vez de estar contento, aleluya. Mas él le respondió y dijo al padre: he aquí tantos años te sirvo y no habiéndote desobedecido jamás y nunca me has dado ni un cabrito para gozarme con mis amigos. Pero cuando vino este tu hijo que ha consumido tus bienes con rameras, has hecho matar para él el becerro gordo. Él entonces le dijo, hijo, tú siempre estás conmigo y todas mis cosas son tuyas. Así lo dice el Señor. Tú no te gozas con el Señor, porque todo lo de él es tuyo y mío, y lo tuyo es de él. Este joven no se gozaba con lo que tenía allí viviendo con su padre, teniéndolo todo. No se gozaba. Él no quería matar un becerro gordo porque no quería. Si él no se comía de lo mejor porque no quería, no se vestía de lo mejor porque no quería, pero su padre tenía todo para darle. Y así el padre tiene todo para darte a ti, a mí. Y a veces no agarramos la onda, no entendemos lo que Dios nos está hablando día tras día, día tras día. Regocíjate. Yo he mirado gente que se está afanando en muchas cosas, hermano, y no en las cosas de Dios. Aleluya, teniéndolo todo. Todo lo tenemos con Cristo. Todo, pero a veces, hermanos, queremos ver para tocar, queremos ver, todo queremos ver para creer, todo. Cuando ya estamos bien bendecidos y en victoria. Aleluya, gloria a Dios. Así es, hermano, vuelve a casa, por favor. Mi número de teléfono es el 956-742-8980. 956-742-8980 es mi número de teléfono, hermano, aleluya. Si usted me quiere hablar para oración, usted me puede hablar. Yo ando bien contenta y me regocijo lo que Dios está haciendo gente liberada, salvas, aleluya. Hay testimonios, aleluya, gloria a Dios, pero después estaremos hablando de los testimonios que Dios está haciendo. Pues nos vemos, hermanos, que Dios me los bendiga rica y abundantemente. Yo que voy a estar un rato en los teléfonos para si usted gusta de oración. Bendiciones.
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también, ya son las 12:40. Muy buenas tardes. En este domingo hermoso le damos gracias a Dios, hermano. Muchos están ya saliendo de sus congregaciones. Amén. Les saluda su servidora María Arcoíris de la Mañana y estaré con ustedes hasta la una. Así que, hermano querido, vamos con esta complacencia. Nuestra hermana Catalina Espinosa de Matamoros, Tamaulipas, México. Y bendiciones a todos los de Matamoros. Amén. Dice que Dios les bendiga a todos los que escuchan Radio Vida. Quiere saludar al hermano Ramón Pérez, al hermano Matías Ruiz y a su servidora María Arcoíris de la Mañana. Ella quiere este canto que dice Soy peregrino y lo canta Fernando Fernández. Vamos a escuchar.

Dios le bendiga. Gracias le damos a Dios, hermano, porque nos ha amado con un amor eterno y su misericordia es para siempre. Así que llénate de su presencia. Bueno, vamos con este canto de Rosy García. Amén. Ay, espérate. Disculpe, hermano. Tenemos que poner aquí el orden. Nuestra hermana María Olga Martínez llamó de Eagle Pass. Dice que quiere saludar a todos los trabajadores que trabajan aquí en Radio Vida. Ay, hermana, gracias, hermana. Es bueno saber que podamos ser siempre de bendición para cada uno de ustedes. Amén. Y dice que Dios les bendiga mucho y los guarde. Ella quiere escuchar un canto con Miguel de los Santos que dice, Tramos del Camino. Vamos a escucharla.

0: Amén, 12:49 de la tarde, cómo corre el tiempo, pero le damos gracias a Dios. Amén, vamos con este comercial.
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0: Amén. Gracias a todos ustedes, la audiencia. Bueno, ahora sí vamos con este canto de Rosie García. Dice, tu nombre levantaré.

Amén. Son las 12:54. Gracias a Dios, hermano. Amén. Por cada uno de ustedes que llamó durante el tiempo que aquí estuve, tu servidora. Ya es tiempo de irme, hermanos. Hasta el próximo sábado, si Dios quiere. Amén. Estén orando por su servidora y todos los que trabajan aquí en Radio Vida, hermano. Pues lo dejo con este canto. Amén. Dice este canto: mi vida está confiada, y lo canta Crystal y Wendy. God bless you.

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Muy buenas tardes, queridos hermanos, hermanas que nos sintonizan en estos momentos por ahí en casita, algunos llegando de su iglesia en esta tarde, en este día domingo. Así es que bendiciones para todos mis hermanos que ya están en casita, reunidos juntamente con su familia, ahí por ahí disfrutando de los sagrados alimentos. Buen provecho, que Dios bendiga cada hogar, que nunca falte el pan de cada día sobre su mesa, ahí en el refrigerador, en su alacena, siempre esté lo indispensable. Y que Dios bendiga toda la familia, todo el cuerpo del Señor, todo el pueblo de Dios, que Dios bendiga a cada uno de ustedes. Líneas abiertas, empiece a marcar, aproveche el tiempo, hasta las 2 de la tarde, hasta las 2 tendremos el espacio de saludos y complacencia. Las líneas están abiertas, así es que aproveche el tiempo para llamarnos, si usted ya lo escuchó a través de Radio Vida, ese canto que desea solicitar. Usted puede solicitarlo con toda libertad. Solamente márquenos al 956-968-7777. Fuera del país, marque primero 001-956-968-7777. Iniciando saludos y complacencias en este día domingo 12 de julio del 2026. Líneas abiertas para que usted llame y solicite la melodía, el canto que desea escuchar. Solamente mencione el nombre del canto y quién lo interpreta. Así es que usted puede solicitarlo en esta tarde. Y por ahí le decía a mi hermana Rosa, siempre tenga a la mano papel y pluma, una libreta, un lápiz, para que usted apunte los cantos que les bendicen. Si el locutor en turno, alguno de nuestros compañeros o compañeras no mencionan estos datos, porque en ocasiones son importantes para nosotros saberlos y también para usted, así es que por ahí llame cuando termine el canto, querido hermano, hermana, cuando termine ese canto que le ha bendecido. Si el locutor en turno no menciona los datos, nombre del canto y quién lo está cantando, llame inmediatamente, no deje pasar los minutos, porque en ocasiones nos dicen, yo lo escuché hace 2, 3, 4 horas, hermano, hermana. Guardamos el material o la computadora, si es posible, así que trabajamos de esta manera. Así es que usted, gracias por su atención y gracias por su comprensión. Estamos iniciando saludos y complacencias.

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Es la 1:19. Recuerde que estamos en saludos y complacencias hasta las 2 de la tarde. Así es que aproveche el tiempo, no lo deje para los últimos minutos. Complaciendo a mi hermano Juan Nava, que nos llamó de aquí, de la ciudad de Edinburgh, Texas, y nos ha pedido esta selección con la hermana Noemí Hernández cantando Hoy Oré por Ti. Le complacemos a mi hermano Juan Nava de la ciudad de Edinburgh, Texas.

Escuchamos a la hermana Noemí Hernández cantando Hoy Lloré Por Ti. Gracias por acompañarnos, gracias por estar con nosotros a esta hora de la tarde. Aquellos que están por ahí en casita, quizás algunos en su zona de trabajo, en su automóvil, si usted va manejando, maneje con mucha precaución, querido hermano, hermana, maneje con mucha precaución si usted va conduciendo su automóvil. Y si usted, mi hermano, desea comunicarse con nosotros, también hágalo con mucha precaución. Vamos a complacer también en esta tarde a mi hermana Rosa, que nos llamó de la ciudad de Brownfield, Texas, y nos está pidiendo esta selección. Bueno, nos pidió algo del hermano Daniel Arriaga. Esperamos que esta selección sea de su agrado y de bendición para su vida. Conocí tu amor con Daniel Arriaga.

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1: Es la 1:34. Gracias por acompañarnos. Gracias por comunicarse con nosotros al 956-968-7777. 956-968-7777, la vía de comunicación. Saludamos a los hermanos Heredia acá en la ciudad de Donna, Texas, con este bonito tema de Oasis Ministry cantando Si tu presencia conmigo no va. Le complacemos. Saludos para Blanquita y para toda la familia Heredia de la ciudad de Donna, Texas.

Es la 1:38, avanzamos con más música. Queremos aprovechar el tiempo para complacerle a mis hermanos y hermanas que nos están llamando a esta hora de la tarde. Nos llamó también nuestra hermana Herminia Soto de acá de la ciudad de Dona, Texas, y nos pidió esta selección con la hermana Blanca cantando La Bondad de Dios. Le complacemos, gracias por acompañarnos.

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1: Es la 1:44, 13:44. Vamos a complacer a mi hermana María Medrano, que se reporta de la ciudad de Río Grande, Siriteja, saludando a toda la familia. Mares, bendiciones y gracias por acompañarnos de parte de Jesús, cantando Ricardo Rodríguez.

Así escuchamos esta selección con el hermano Ricardo Rodríguez cantando De Parte de Jesús. Vamos a complacer al hermano Everardo Rendón de la ciudad de Edimburgo, que ha pedido este tema, Pecador, ven al dulce Jesús, cantando Fernando Rivera.

Escuchamos esta selección musical con el hermano Pastor Fernando Rivera cantando Pecador, ven al dulce Jesús. Ya es la 1:00 p.m. con 53 minutos, 1:53. Le anunciamos que a las 2:00 ya vendrá el programa del Pastor Fernando Salazar, de 2:00 a 2:30 p.m. en esta ocasión, totalmente en vivo desde cabina de Radio Vida, conducido por el hermano Carlos Martínez. Así que esté muy al pendiente. Después de el programa, él se quedará unos minutos para atender o recibir algunas llamadas telefónicas. No le cambie, quédese con nosotros. Bendiciones a toda la audiencia que nos acompaña en este día domingo, allí en casita, en su automóvil, en su trabajo. Y también no podemos olvidarnos de mis hermanos y hermanas que se encuentran privados de su libertad. Les mando un saludo a mi hermana María Díaz del área de Brosville, Texas. También a su mami, la hermana María Félix Díaz, allí en la ciudad de Brosville, que nos están escuchando a esta hora de la tarde. Les saludamos con esta selección que nos ha pedido del hermano José Santos González. Te voy a seguir con José Santos González a través de Radio Vida. Quédese con nosotros. Bendiciones.

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1: No le cambie, quédese con nosotros. Gracias por acompañarnos. Le anunciaba que ya a las 2 vendrá el programa del pastor Fernando Salazar, en esta ocasión conducido por el hermano Carlos Martínez, totalmente en vivo desde nuestra cabina de Radio Vida. Después del programa, usted podrá llamarle directamente a él para oración. Él se quedará de 5 a 10 minutos, de 5 a 10 minutos en la zona de teléfonos para recibir algunas llamadas telefónicas. Gracias por acompañarnos, no le cambie. Después del programa tendremos más música, más saludos y más complacencia.
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3: Dios le bendiga, mis queridos hermanos, en esta hermosa mañana. Estamos contentos en esta tarde, por estar nuevamente aquí, hermanos, en estos momentos, en Radio Vida. Como decía aquí el hermano, estamos en vivo en estos momentos. Y gracias al Señor por esta gran bendición que el Señor nos permite en estos momentos. Bueno, mis queridos hermanos, en esta hora de la tarde, son 2 de la tarde, estamos dando principio a un programa más, Reflexión para Vivir, del pastor Fernando Salazar. Y queremos darle los anuncios también de nuestro templo, de nuestra iglesia, en esta tarde. Pero antes queremos mandar saludos para todos los hermanos que nos están sintonizando en esta preciosa hora de la tarde. Sabemos que hay mucha audiencia, hay mucho pueblo que escucha Radio Vida. Pues muchas gracias, mis queridos hermanos, en esta hora de la tarde, por estar ya escuchando, conectados con Radio Vida, sea por 1290 AM y también por vía internet. Ahora estoy en vivo, como luego decimos, en vivo y a todo color aquí en estos momentos. Bueno, amados hermanos, en esta hora, como digo, voy a dar los anuncios de nuestro templo, de nuestra iglesia. El primer culto que tenemos durante la semana, tenemos los martes, todos los martes, de 7 de la tarde a 8 de la noche. Tenemos un culto de oración donde podemos orar a Dios, donde podemos expresar nuestras peticiones, donde podemos poner nuestras peticiones en las manos del Señor y a oídos de los hermanos, para que nos respaldemos nosotros también tocante a la petición y orar por ellos. También se da una reflexión bíblica, también se cantan unos coros. Bueno, es un culto de oración exclusivamente para orar al Señor, para pedirle al Señor la dirección de su Espíritu Santo. Así es que también tenemos todos los miércoles alternado con damas y caballeros o damas y varones, un miércoles de damas. Es para todo mundo, pero es dirigido por las hermanas, es dirigido el culto, y también por cuando es culto de varones, pues es culto de varones y es para todo mundo, pero dirigido por los varones. Bueno, y adoramos al Señor por esta bendición también. Quiero también, tenemos todos los domingos a las 10 de la mañana, tenemos escuela dominical. Si usted desea, quiere aprender de la palabra de nuestro Dios, bueno, le invitamos a que esté con nosotros. Ahorita voy a dar la dirección del templo para que usted, si nos quiere visitar sin ningún compromiso, bien lo puede hacer. También tenemos culto por la tarde, a las 5 de la tarde, culto evangelístico, y a las 5 de la tarde damos principio el culto todos los domingos también. Bueno, amados hermanos, en esta hora vamos a pasar un momentito a la palabra del Señor, pero antes quiero mandar saludos para toda mi familia primeramente, porque me ha respaldado mucho tocante a la radio y pues ahí están también quizás escuchándome. También quiero mandar saludos a toda la iglesia Asamblea de Dios en esta hora, donde pastorea el pastor Fernando Salazar, que el Señor les bendiga de una manera muy maravillosa. En esta tarde, quiero también saludarles a todos los hermanos que están en sintonía. Ya salieron de sus templos, ya están allí, ya comieron, ya se están allí sentaditos en su sala escuchando Radio Vida. Pues escúchenos y queremos saludarles también a usted que está por allí. Y en esta tarde traigo una reflexión, amados hermanos, donde nos habla de convicciones. Y convicciones es retar, estar en contra de todas las, a veces de las cosas que vienen en contra de nosotros. Siempre estar alertas, preparados para combatir cualquier situación adversa que se venga en contra del cristiano. Y para esto también, hermanos, queremos saludarles también a todos los hermanos y hermanas, como digo, que están ya con nosotros en esta hermosa tarde. Bueno, y para dar principio, amados hermanos, la palabra del Señor, vamos a ver en estos momentos, allí, amados hermanos, en el libro de Daniel capítulo 12, vamos a leerlo en esta ocasión. Es un texto muy conocido de ustedes, que usted quizá lo sepan de memoria, pero me llamó mucho la atención al estudiarlo y al verlo, este hermoso versículos que me llamaron la atención mucho, que tal grado que casi lo estudié y lo leí para ver que casi me lo aprendí de memoria. Y pues en esta hora de la tarde quiero leerlo. El tema de esta tarde se llama Hombre de Convicción. Y en esta tarde, el libro de Daniel, o el hombre, ¿verdad?, que está en esta ocasión casi el protagonista, que sobresale de todo, el profeta Daniel. Vamos a hablar acerca de la convicción que tuvo Daniel. Daniel se mantuvo en medio de una ciudad llena de pecado, llena de maldad, donde había toda clase de maldad. Él pudo mantenerse firme, pero no era porque estaba allí quizás muy despreocupado, no. Había en Daniel algo que lo mantenía a estar firme. Y en este tiempo estamos en la misma situación que estuvo Daniel, en este mundo lleno de pecado. Y la palabra del Señor habla de la siguiente manera. Dice la palabra del Señor allí en el libro de Daniel, capítulo 12, verso primero. Dice: en aquel tiempo se levantará Miguel, el gran príncipe que está de parte de los hijos de tu pueblo. Será tiempo de angustia, cual nunca fue que hubo gente antes entonces, pero en aquel tiempo será liberado tu pueblo y todos los que se hayan escritos en el libro. Quiero leerlo nuevamente. Este versículo dice: en aquel tiempo se levantará Miguel, el gran príncipe que está de parte de los hijos de tu pueblo. Será tiempo de angustia, cual nunca fue que hubo gente hasta entonces, pero en aquel tiempo será liberado tu pueblo, todas las que se hayan escritos en el libro. Así es que en esta hora queremos saludarles a todos y queremos hablar acerca de esta versículos que nos habla Daniel. Daniel era un hombre centrado en sus convicciones. Daniel no se dejaba mover por cualquier viento de doctrina. Era un hombre fuerte, era un hombre que se mantenía firme aunque viera las acechanzas, viera los peligros que estaba enfrentando, fueron varios peligros, varias cosas que enfrentó el profeta Daniel, pero él se mantuvo firme, y tan solo se mantuvo firme porque Daniel se mantuvo, amados hermanos, de una manera firme en el Señor, porque la Biblia menciona allí en el libro de Daniel, capítulo primero, capítulo 1, dice la Escritura de tal manera que esto es lo que lo hizo mantenerse firme en el caminar con Dios. Fíjense cómo dice en el libro de Daniel, capítulo 1, verso 8. Esto es lo que lo hizo mantenerse firme ante las amenazas, ante los peligros que enfrentó el profeta Daniel. Dice la Biblia en Daniel 1:8, y Daniel propuso en su corazón no contaminarse con la porción de la comida del rey, ni con el vino que él bebía. Pidió por tanto al jefe de los eunucos que no se le obligase a contaminarse. De este versículo, amados hermanos, es una de las cosas que el profeta Daniel se mantuvo firme, se mantuvo, amados hermanos, fuerte, se mantuvo, podemos decir, se mantuvo en una postura firme que ni las amenazas ni los peligros lo movieron, y es lo que estamos viviendo en estos tiempos de peligro para la iglesia, para el pueblo del Señor. Creo también, amados hermanos, que el profeta Daniel, como él vio las profecías del profeta Jeremías, era un hombre que le gustaba estudiar los pergaminos, le gustaba leer, le gustaba indagar todas las profecías. Y yo creo que entre ellos, Daniel se mantuvo firme, confiando en la palabra que escribió el rey Salomón en el capítulo 3, versículo 5. Dice: fíjate de Jehová de todo tu corazón y no te apoyes en tu propia prudencia. Podemos ver claramente, amados hermanos, cómo Daniel, pudo mantenerse firme y a pesar de todas las amenazas, todos los peligros que enfrentó Daniel. Y por esa razón yo quiero hablar acerca de esto, amados hermanos. Daniel, quizá, como digo, él había sabido, había leído lo que decía el rey Salomón, lo que también hablaba también el salmista David, porque le gustaba, este hombre Daniel, le gustaba siempre indagar, siempre estudiar los pergaminos, las profecías, aún de Jeremías, cuando él habló acerca de los 70 años que el pueblo del Señor iba a estar esclavizado en Babilonia. Él le gustaba todas estas cosas. Y qué bonito es indagar lo que las Sagradas Escrituras nos están diciendo. En el capítulo 55 de Salmos, versículo 17, dice: tarde y mañana y mediodía oraré, clamaré, y él oirá mi voz. Eso es lo que le mantuvo a este hombre. Una de las cosas que se mantuvo, cuando en el versículo 8 del capítulo 1 nos habla que Daniel propuso en su corazón no contaminarse con la comida del rey ni con el vino que el rey bebía, sino por tanto pidió al eunuco que no se le obligase a contaminarse. Había una obligación, había algo que estaban obligados, hermanos, a contaminarse. Pero por eso digo, las convicciones del profeta Daniel eran tan fuertes, eran decidido el hombre, que no le importó aún perder la vida, por perder todo por causa del evangelio, o por causa de que él estaba sirviendo a Dios. Y a pesar de que el rey Daniel estaba esclavizado en aquella ciudad del rey Nabucodonosor, se mantuvo, amados hermanos, se mantuvo firme, se mantuvo sin fluctuar, se mantuvo, amados, sereno ante las amenazas, ante las circunstancias, ante los peligros que estaba enfrentando. También, amados hermanos, Daniel no estaba, Daniel estaba en una ciudad, hermanos, o en un país extranjero, muy idólatra, hermanos, bastante idólatra, hermanos, porque allí en esa ciudad, hermanos, había magos, había también astrólogos, había encantadores y caldeos. Amados, todos estos eran diabólicos. Y aún Daniel, podemos verlo mantenerse firme ante todos estos peligros, porque había una gran guerra. Por alguna razón Dios permitió, porque sin la voluntad del Señor no se puede hacer nada. Pero Dios permite muchas de las veces que pasemos por momentos difíciles de la vida. Dios es tan misericordioso que a veces nos hace a nosotros, a usted que me está escuchando en esta tarde, que posiblemente usted esté pasando en estos momentos alguna aflicción, alguna prueba, alguna enfermedad que el doctor le ha dicho que no hay esperanza. Y es una situación difícil, ¿no? Pero mantenerse uno ante estas amenazas que tenemos, que a veces estamos enfermos, a veces estamos tristes, angustiados por lo que está pasando en la vida, por lo que está pasando en el mundo entero. Pero miren, queridos hermanos, cómo aunque estaba en un país extranjero, en un país, hermano, donde estaba el paganismo tan fuerte, hermano, porque como digo, había astrólogos, había magos,

pusieron a Daniel, el rey Belsasar, el rey Nabucodonosor, a Daniel, del nombre es Belsasar, que significa Bel protege al rey. Todas estas cosas podemos considerar y ver realmente que estaban de una manera, el pueblo, la gente que sirve a Dios, está en punto de llegar a estos momentos, amados hermanos. Dios nos libre de que no lleguemos a estos tiempos, a estos puntos donde hubiera una persecución en nuestro país donde estamos nosotros viviendo. Así como con Daniel había una persecución, le estaban obligando a contaminarse, le estaban obligando a que comiera la comida del rey, y según la comida y el vino que bebía el rey estaban ofrecidos a los ídolos, a los demonios. Y por esa razón dicen que Daniel se mantuvo, amados, firme y no quiso contaminarse con la comida ni el vino que el rey bebía. Hermano, es una convicción absoluta, una convicción muy fuerte, una convicción, amados hermanos, que debemos codiciar nosotros esa convicción. Debemos nosotros, hermanos, anhelar ser como el profeta Daniel, que aunque viendo las acechanzas, viendo los peligros, hermanos, mantengámonos nosotros firmes, hermanos, allí en el caminar con el Señor. Entonces, Daniel, amados hermanos, era un hombre de Dios, y su nombre significa Dios es mi juez, mientras que Belsasar significa Bel protege al rey. Daniel no estaba en su país natal, hermano, no estaba. Estaba esclavizado en Babilonia. Lo llevaron prisionero. Ya para esta ocasión ya era un anciano, pero se lo trajeron de muy joven. Algunos dicen que como tenía como 17, 18 años. Pero para este tiempo, cuando finalizó el libro, ya tenía sus años, bastantes años. Pero, amados hermanos, se mantuvo, todos esos años se mantuvo Daniel, hermano, siempre fuerte, se mantuvo sin que nadie lo pudiera mover de creer en Dios. Inclusive, amados, levantaron falsos, conspiraron contra Daniel, hicieron tanto daño que aún lo echaron en el foso de los leones, pero ni así le hicieron creer, ni hicieron fluctuar, ni así lo hicieron que decayera su fe. Y esto es lo que le mantuvo a este varón llamado Daniel. Y por eso, amados hermanos, fíjense, entonces Daniel, así como oraba tres veces al día, porque como vemos el Salmo 55, día 17, dice que mañana, mediodía y tarde oraba al Señor. Y eso es lo que, hermano, en el tiempo en que estamos viviendo, nos hace falta ser como el profeta Daniel, que oraba tres veces al día. Es cierto que los tiempos van tan apresurados, tan rápidos que están pasando, que para cuando menos acordamos amanece, y para cuando menos acordamos ya es mediodía, en la tarde, y todo esto no hay tiempo. Pero, amados hermanos, necesitamos hacer tiempo para hablar con nuestro Dios. Daniel, amado hermano, un día levantaron una conspiración contra Daniel, tocante a su religión, tocante a lo que él creía. Pero, amados hermanos, como vemos en el capítulo primero, miren, vamos a verlo. Entonces, Daniel no estaba en Jerusalén, donde él podía tener un templo o una sinagoga para reunirse con el pueblo, con los hermanos en el templo, sino que estaba en un país donde no había sinagoga, no había templo donde adorar al Señor. Y estaba en su casa, y se lo voy a mostrar con dos citas bíblicas que Daniel dijo que él iba a su casa. Y en esta tarde, si usted tiene su Biblia allí, quiero que abra su Biblia allí en el libro de Daniel, capítulo 2, versículo 16. Y Daniel entró y pidió al rey que le diese tiempo, que él le mostraría la interpretación al rey. Luego se fue
a su casa. La Biblia no dice que se fue al templo

0: o se fue a la sinagoga a orar, como lo hacía allá en Jerusalén, donde había un templo, donde había sinagogas para adorar, para servir a Dios. Pero él estaba en la casa, y aún así, aunque no tenía un lugar donde adorar, pero en su casa hacía oración de tal manera, hermano, que eso lo mantuvo firme. Y entonces a usted y a mí, eso nos puede mantener firmes ante las circunstancias que podemos cruzar usted y yo en estos tiempos difíciles. Dice, luego se fue Daniel a su casa e hizo saber lo que había Ananías, Misael y Azarías, sus compañeros. Oiga, qué bonitos compañeros tenía Daniel. Qué tremendos compañeros tenía este hombre. Amigos de verdad, amigos, hermanos, que estaban en la misma condición, en el mismo pensar, en el mismo sentir de Daniel. Aquellos tres amigos estaban también, hermanos, porque ustedes bien saben bien que a estos varones también los echaron al horno de fuego y se mantuvieron firmes también. Esa firmeza debemos tomarla nosotros. Esa firmeza como cristianos, como creyentes, debemos de estar firmes, caminar sin fluctuar, sin mirar hacia atrás. Por eso Dios, los ángeles dijeron a Lot, sal pronto, apresúrate, pero no mires tras ti, no sea que perezca. Hermano, cuando Cristo dijo, si alguien pone la mano en el arado y voltea hacia atrás, no es apto para el reino. Así es que no hay lugar para que nosotros demos mirada atrás, algo así atrás, para poder ver las circunstancias. No, seguir adelante. Y Daniel se fue a su casa con sus tres amigos. Oiga, qué amigos tan especiales tenía el profeta Daniel. Unos amigos, hermanos, que debemos nosotros tenerlos. Amigos de verdad, amigos que te amen, amigos que amen tu ministerio, amigos que de verdad sepas tú que en realidad son tus amigos y a ellos puedes confiar. Tú puedes ir como Daniel fue a su casa y habló con sus tres amigos y estuvo platicando acerca de esto. Luego, amado, entonces, qué confianza de Daniel, queridos hermanos, aleluya. Miren, hermanos, cómo este Daniel se mantuvo. Pero, amados, qué precioso. Siento algo tan glorioso, amado hermano, cuando Daniel, hermanos, vio que el asunto estaba serio, entró con el rey y le pidió, hermanos, que le diera tiempo, pero se fue con sus amigos. Oiga, usted tiene amigos de verdad, tiene amigos, amigas, usted de verdad, donde usted puede confiarles algo en su vida. Ayúdame a orar, necesito que me ayudes, me respaldes en la oración, necesito que tú me ayudes, que me des el respaldo en la oración, porque saben, aunque estemos en distancia muy lejana, saben que la oración no está lejana, porque Dios está en todo lugar. Así es que si no tiene amigos, busque amigos de verdad, amigas de verdad. Usted, hermana, usted busque amigas que amen a Dios, amigas que de verdad sientan la misma pasión por permanecer firmes. Porque fíjense, Daniel oraba tres veces al día, como decía el salmista, tarde y mañana, mañana y tarde, mediodía, oraba a Dios. Entonces, Daniel también en el capítulo 6, verso 10 dice, cuando Daniel supo que el edicto había sido firmado, entró en su casa nuevamente. No dice entró al templo o a la sinagoga, como lo hacía en Jerusalén, donde había sinagoga, donde había templo para ir a adorar. Pero aquí, en esta ciudad llena de pecado, llena de maldad, no había lugar, no había templo. Pero él se fue, dice, a su casa, y abierta las ventanas de su cámara, dice que estaban hacia Jerusalén, se arrodillaba tres veces al día, lloraba y daba gracias delante de su Dios, como lo hacía antes, lo solía hacer antes. Amado hermano, la oración nunca debe de dejar, hermano, nunca debemos de dejarla. Usted recuerda cuando usted se convirtió al Evangelio, hermano, y así como usted se se mantuvo firme en aquellos tiempos, amado, como que ahora en estos tiempos, por la mucha pecaminosidad, por la mucha maldad, por lo que se está viendo dentro del cristianismo, dentro de la iglesia, a veces la fe flaquea, pero amado, ser personas con convicciones, ser personas, mujeres, hombres fuertes para resistir al enemigo. Así es que Daniel no estaba en su país natal, estaba en un país, hermanos, controlado por las huestes infernales de las tinieblas. Un país, amados, que era arrastrado, era controlado por espíritus diabólicos, porque había allí magos, astrólogos, encantadores y caldeos. Había toda esto, hermanos, lo que está pasando. Entonces, para probar todos estos hermanos que hay, en la Biblia encontramos también, allí en la carta del apóstol Pablo a los Efesios, capítulo 6, mire, hay cuatro rangos que había en aquel entonces. Había magos, astrólogos, encantadores y caldeos. Y la Biblia dice en Efesios capítulo 6, verso 10, dice, porque no tenemos lucha contra sangre y carne, sino contra principados, es un rango, contra potestades, otro rango, contra los gobernadores de las tinieblas, otro rango de este siglo, y con las huestes espirituales de maldad en las regiones celestes. Huestes de maldad, queridos hermanos, esto es los cuatro rangos que estaban combatiendo con el rey, con Daniel, hermano, y no era fácil estar siempre allí, hermano, Daniel llevando la palabra, haciendo algo. Pero, amados hermanos, en esta hora de la tarde, dice, hermanos, que entonces ahí en el lugar no había templos, hermano, y aquella ciudad era controlada por las tinieblas, por huestes espirituales de maldad. No había en sinagogas, no había templos para ir a adorar a Dios. Allí en su misma casa también oraba a Dios. Por eso, amados hermanos, esto es lo que nos hace a nosotros que busquemos su presencia, aunque nos amenacen. Hermanos, Dios nos libre que un día llegue la persecución a nuestra ciudad o a nuestro país, donde le quitan la vida a los cristianos, porque sabemos que hay países donde a los cristianos les están quitando la vida. Hermano, ojalá y que no llegue esta persecución a nuestra vida. Hay que ser con personas, mujeres, hombres de convicción, personas, hermanos, de una convicción sólida, así como el profeta Isaías también era un hombre con sus convicciones tan fuertes que, hermano, no le importaban las amenazas. Y también como Daniel, como este hombre Isaías, era un hombre, amados hermanos, fuerte en sus convicciones. Y así debemos ser nosotros en estos tiempos difíciles de la vida, porque estamos viviendo en un mundo casi parecido igual a aquel país de Babilonia, donde hay tanta maldad. Para donde quiera que usted voltee, si va a una ciudad grande, mayormente, amados hermanos, aunque vayamos a una ciudad pequeña o una ciudad grande, para donde quiera que volteemos, aún en, hermanos, en las redes sociales, aún en la televisión, aún en todo, encontramos maldad, hermanos. Y eso es mantenernos con convicciones sólidas para servirle a nuestro Señor Jesucristo. Así que estamos por terminar nuestro programa. Nos quedan algunos 2 minutos, amados hermanos. Fíjense que estos amigos de Daniel, hermano, eran unos amigos que lo amaban profundamente. Se amaban tanto, amado hermano. Y este amor, hermano, era un amor tan fuerte que los unió para pedir misericordia, para que, hermano, el misterio que tenía el rey Nabucodonosor fuese revelado. Daniel tenía la confianza en Dios, que Dios le haría, hermano, le contestaría la oración, porque Daniel sabía que dijo: dame un tiempo, yo te te voy a declarar el sueño y su interpretación que has soñado. Porque Daniel era un hombre sólido en sus convicciones, fuerte en sus convicciones, que nadie lo podía mover de mano. Cualquier viento no lo podía mover al profeta Daniel. Así es que en estos momentos damos la gloria al Señor. En estos momentos vamos a terminar nuestro programa, pero así que me puede llamar en estos momentos al 956. 956, el número de aquí de la radio, ¿cuál es, hermano?
1: 956-968-7777.
0: Ahí nos puede llamar en este momento después de que terminemos nuestro programa. Dios le bendiga ricamente. Amén y amén.
1: Así escuchó a mi hermano Carlos Martínez, en esta ocasión totalmente en vivo desde cabina de Radio Vida. Él pasa a la zona de teléfonos, estará de 5 a 10 minutos, así es que aproveche el tiempo que nuestro hermano Carlos Martínez estará orando por su petición.
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1: Dos de la tarde con 34 minutos, avanzamos con más música y nuevamente le invitamos para que nos marque para este espacio de saludos y complacencia. Recuerda, hasta las 3 tendremos el espacio, así es que aproveche el tiempo para llamarnos a esta hora de la tarde, ya sea para oración o también para solicitar algún canto que desea escuchar. Si usted no ha llamado durante la tarde, usted puede hacerlo al 956-968-7777.

2:41, 14:41. 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

44 minutos, hora central, bendiciones, un saludo para mi hermano José Luis en la ciudad de McAllen, Texas, que está por allí en casita descansando, y gracias por acompañarnos.

Ya son las 2 de la tarde con 47 minutos. Escuchamos a los hermanos González cantando Solo Dos Sendas Hay con los hermanos González. Vaya un saludo para mi hermana Sonia Elizondo, que nos llamó de la ciudad de McAllen. Nos ha pedido algo del Grupo Uciel. Esperamos que estos coros sean de bendición para su vida. Grupo Uciel cantando estos coros, estas alabanzas. Gracias por acompañarnos.

2 de la tarde con 51 minutos. Le informamos que en 9 minutos ya viene el programa A Dónde Huiremos con la pastora Carmen del Ángel de 3 a 3:30 de la tarde. Totalmente en vivo, no se pierda el programa A Dónde Huiremos con la pastora Carmen del Ángel, totalmente en vivo, también desde cabina de Radio Vida. No le cambie, quédese con nosotros.

Son las 2 de la tarde con 54 minutos, 2 con 54 minutos. Nuevamente le anunciamos que ya a las 3 vendrá el programa A Dónde Huiremos con la pastora Carmen del Ángel. Si usted necesita oración, ya los pastores del Ángel están con nosotros. Aproveche también el tiempo de la estancia que nuestros hermanos están acá con nosotros en nuestras oficinas centrales para orar por sus peticiones. Así es que aproveche el tiempo, llámeles al 956-968-7777. Si usted necesita de oración, mis hermanos están aquí para apoyarle en oración en este día. Así es que aproveche el tiempo para llamarles para oración. Un saludo para nuestra hermana Vicky de aquí de la ciudad de Donna, Texas, para ella y para toda su familia. Gracias por acompañarnos.

0: Y enseguida vendrá el programa A Dónde Huiremos con la pastora Carmen del Ángel. Y repito, aproveche el tiempo que los pastores del Ángel están con nosotros para oración. Llámeles al 956-968-7777. Después del programa tendremos más música, más saludos y más complacencia. Siga con nosotros, no le cambie por nada a su día.
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Gloria a Dios en esta tarde. Gracias, Padre, porque nos da la oportunidad de estar nuevamente aquí ante los micrófonos de Radio Vida, Padre. Gracias, Señor, porque todas estas personas, Señor, que están escuchando ahorita, Padre, están esperando una palabra suya solamente, Padre, para poder, Señor, ser bendecidos en esta tarde. Le doy gracias, Señor, y que sea usted el que hable a través de mis labios en el poderoso nombre de Cristo Jesús. Pues gloria a Dios, hermano, gloria a Dios, porque nos permite nuevamente estar aquí, hermano, ¿verdad? Llevando esta palabra de aliento, de ánimo. Posiblemente usted esté esperando una palabra del Señor. Y gracias le damos al Señor porque esta mañana no me tocó a mí, ¿verdad? Ahí en McAllen, pero pues como cumplí años, hermano, pues ahí me dijeron, hermana, venga, hacer un pastelito. Y bueno, hermano, pues me levanté temprano, ¿verdad? Pero ya no haciendo comida y fui por allí, ¿verdad? A gozarme junto con mis hermanos. Me quedaba admirada en esta mañana, hermanos, porque fíjese que sí es cierto, me dijo mi hija, porque mi hija fue para allá y me dijo, ¿sabes qué, mami? La gente que no tiene dinero es la que está más dispuesta a llevar, hermano. ¿Será que en mi corazón yo aprovecho, o sea, me gozo cuando una persona no tiene algo? Y cualquier cosa, hermano, aunque sea de dólar, de lo que sea, hermano, te regalan, se ve que te lo regalan de todo corazón, hermano, y eso da una satisfacción, alegría, hermano. No que a veces, hermano, tratamos de agarrar el regalo más caro para que digan que uno dio el mejor regalo. No, hermano. Y pues estuve ahí con ellos, ¿verdad? Me llevaron unos presentitos. Gracias a mis hermanitos. Ustedes saben que ellos no tienen, ¿verdad?, hogar. Ellos viven en la calle. Algunos tienen cheque, no sé en qué se lo gastarán, pero bueno, ¿verdad? Ahí están con nosotros. Y sí hubo una gran cantidad, hermano, hora de verdad de personas. Y pues ahí estuve con ellos gozándome, hermano, gozándome. Y gracias al Señor, hermano, porque me permitió cumplir un año más de vida, hermano. Que muchas veces se dice así, un año más, pero no, hermano. Iba en el camino con mi otra hija, me llevó a almorzar y le decía a mi hija, son 67 años. Nomás no fueron 10 ni 15, no, 67 años en las que este motorcito, ¿verdad?, el corazón no ha fallado. Porque no porque seamos tan buenos hijos y que, no, hermano, solamente por el amor y la misericordia que tiene para mi vida, hermano, para cada uno de nosotros que estamos escuchando, ¿verdad?, esta radio, él, hermano, tiene todo tan, un propósito, hermano, tiene todo tan, tan perfectamente controlado, ¿verdad? Que sabemos que Dios es el que nos fortalece, Dios es el que nos ayuda a seguir adelante en salud, en físico, hermano. Pues gracias al Señor, ¿verdad? Que ahí por ahí estuvimos, ¿verdad? En la hacienda un poquito con mis hijos en la noche, mi hermano ya cenando. Y pues gracias al Señor que estuve, ¿verdad? Que pues me gocé, hermano, me gocé, ¿verdad? Un año más en el cual me da el Señor para que siga trabajando, hermano, para su obra. Y yo le decía al Señor, Señor, pues me siento media como, ¿qué estoy haciendo? O sea, ¿estoy caminando bien? Y en ese trayecto de que iba, a mí me gusta mucho andar sola en el carro porque me pongo a orar, a cantar, a platicar con Dios, ¿verdad? Y yo le decía, Señor, pues aquí estoy, haga de mí, ¿verdad?, lo que usted quiera hacer. Hermano, en eso el Señor, hermano, me habla mi corazón, me habla, hermano, y me dice, te vas a parar. Y yo, pues, ¿dónde me voy a parar? Yo iba en la carretera. Dijo, ahí más adelantito te vas a parar, y estas tres palabras que te voy a dar, se las vas a dar a la persona que yo te voy a indicar. Y, Padre Santo. Bueno, hermano, pues ya me paré, ¿verdad?, donde el Señor me indicó, me paré. Y esa persona, pues, yo la conozco y le dije, ¿qué pasó, hermana? ¿Qué la trae por acá? ¿Se le descompuso el carro? Le dije, no, hermano, solamente te vengo a decir esta y esta y esta cosa. No te le quiero aumentar más ni no te le quiero quitar más. Nomás lo que el Señor me dijo, le dices esto, esto y esto. Y lo hice, hermano, y el hermano, ¿verdad?, pues se puso, pues lloró y dijo que recibía esas palabras que Dios le había dado porque él sabía que eran del Señor. Y sabe qué, hermano, me fui bien gozosa, hermano, a mi almuerzo, ¿verdad? No sé, me llevó mi hijo a un lugar muy bonito, no sé dónde sería, ¿verdad? En Far, pero no me acuerdo el nombre. Y estuvimos ahí gozando. Y todo esto lo hace el Señor Jesucristo, hermano, la verdad, ¿verdad? No es que no seamos tan merecedores, sino que en la misericordia del Señor, Dios es bueno. También en esta hora, mis amados hermanos, vamos a mandarle bendiciones, ¿verdad?, a una personita que en persona, o sea,
en el físico no la conozco, pero ella se llama Alma González, ¿verdad? Ella está cumpliendo años ahora y le decíamos que Dios la bendiga, la guarde, la proteja de todo mal, ¿verdad? Y a Alma González, ¿verdad? Su hijo Renzo, ¿verdad? Que está en la prisión de Raymondville, ¿verdad? Cumple años, ya más de ratito, ¿verdad? Que nos desocupemos, sigue, ¿verdad? Complacencia. Y ahí le diremos al hermano que le ponga la de nena leal, ¿verdad? De cumpleaños, ¿verdad? Dios la bendiga, señora Alma González, su hijo que la quiere mucho, su hijo Renzo, ¿verdad? Ahí le mandamos bendiciones también al Jordi, al Dustin, ¿verdad? A José, a Américo. Y le dije yo a Eric Brown también, le dije yo, es que a mí no me gusta decir que el chavo, que el burro, que el flaco, que el gordo, ¿verdad? Necesito mejor los nombres. Entonces les mandamos muchas bendiciones, muchachos, sigan buscando de Dios. En Dios está lo bueno, en Dios está un futuro, hermano, prometedor, bueno para tu vida. Sigue buscando de la presencia de Dios ahí en ese lugar donde estás, para que cuando salgas, hermano, ya estés preparado para la obra, estés preparado para llevar la buena nueva a todas esas almas que se están perdiendo, hermano, llevar una palabra de aliento, de ánimo, una oración de sanidad, de liberación, ¿verdad? El propósito de Dios para ustedes, Jordi, es bueno, Dustin, también tú, José y Américo, es especial para ustedes y sobre todo, Eric, ¿verdad? Que sobre todo tu testimonio, ¿verdad?, pueda ser válido delante de ellos. Y pues les enviamos muchas bendiciones ahí en la prisión, ¿verdad?, de Raymondville. Y que Dios me los bendiga y sigan buscando de parte de Dios lo mejor para tu vida, para tus familiares, para ti, hermano, que estás escuchando este programa. Ok, hermano, seguimos adelante diciéndole a usted, hermano, que sigan orando por los presos, por las presas, todas esas personas que están privadas de su libertad, necesitan mucha oración de parte tuya, de parte mía, hermano. Asimismo, cambiando de tema, mi hermano de allá de Honduras, hermano, está enfermito, él, nomás lo que yo le pudimos, lo que nosotros pudimos mandarle de parte de verdad del ministerio, que lo ayudamos y no fue mucho, hermano, entonces él está malito y me dijo, pero cuando yo le fui a poner dinero se me perdió la ID mía, se me perdió y fui a Walmart, verdad, a ver si la habían agarrado. Y verdad, si la habían guardado, y no, hermano, no la guardaron, entonces tengo que renovarla y pues agarrar un tiempecito, hermanos, para poder, ¿verdad?, pues enviarle un dinero. Él no, si necesita comida, no podemos mandarle comida, pero podemos mandarle, hermano, una ayuda a nuestro hermano que está en necesidad. Sabemos que él tiene cáncer en los pulmones, hermano, y que necesita la ayuda suya y la ayuda mía para poder bendecirlo, hermano. Ya si usted no puede, pues nomás ore por nosotros, ¿verdad? Para poder seguirle, hermano, dando la mano en lo que él necesita. Porque es necesario, hermano, es necesario. Un día no vayamos nosotros. Y yo siempre que hay que bendecir a alguien, siempre digo, Señor, yo lo hago por otros y otros lo van a hacer por mi familia, mis parientes que están lejanos y ellos van a poder, hermano, ¿verdad? Mirar la mano de Dios como hermano, Dios se mueve a través de la distancia, no importa la distancia, ¿verdad? Entonces, pues, eso es lo que hicimos en esta semana, hermano. Estuvimos ahí, la próxima semana estaremos nosotros, ¿verdad?, ahí en el centro de McAllen. Y que Dios nos ayude, hermanos, para poder seguir llevando esa palabra, hermano, ahí a las personas que lo necesitan, ¿verdad? Y, pues, gracias a Dios, hermano, pues, ya en diciembre ya van a ser 12 años allí, ¿verdad?, ayudando a las personas y llevándoles alimento, gozándonos con alabanzas, hermano. Y pues en esta tarde vamos a entrar en la palabra de Dios, ¿verdad? Dice la palabra de Dios, hermano, que ya en mayo hablamos de las madres, ¿verdad? De que las madres son sabias, que tenemos que honrarlas, que tienes larga vida, ¿verdad? Si tú honras a tu padre, a tu madre, no importa si ellos tienen dinero, hermano, y tú les das. No interesa, hermano, no interesa, ¿verdad? Entonces, porque siempre es útil el dinero. Y hablamos de las madres en mayo y en junio hablamos de los padres, pero ahora en esta tarde vamos a llevar una palabra, hermano, diferente. En Colosenses 3:21 dice, Padre, no exasperéis a vuestros hijos para que no se desalienten. O sea, no hagas enojar a tus hijos.
el apóstol Pablo, ¿verdad?, nos enseña ahí en dos cartas distintas, en Efesios y en Colosenses, hermanos. En Efesios 6:4 dice: ustedes, padres, no hagan enojar a sus hijos, sino más bien edúquelos con la disciplina y la instrucción que pide el Señor. O sea, que pide Dios, ¿verdad?, según viendo el contexto. El propósito, hermano, de todo esto es guiar con paciencia, hermanos, con paciencia. Provocando exasperanza a nuestros hijos implica, hermano, tratarles con severidad irrazonable o favoritismos o críticas constantes, lo que puede destruir su espíritu y llevarlos al desánimo o al resentimiento. Nosotros, hermano, Dios nos ha dado la sabiduría para guiar a nuestros hijos. Hay veces que nosotros decimos, pues algo hice mal para estar, ¿verdad?, batallando con mi hijo, con mi hija, que andan en las drogas, que andan en las pandillas, que andan en los bailes, que andan tomando, ¿verdad?, alcoholizándose. Pero, hermano, muchas veces nosotros los padres tenemos la culpa, hermano, porque estamos, ¿sabes qué dicen? Palito, no, bueno, no me acuerdo cómo dice el dicho ese, ¿verdad?, que estás dale y dale y dale, hermano. Entonces no debemos de provocar, sino nosotros debemos de guiar a nuestros hijos con el temor de Dios, y más que todo enseñándoles, hermano, con nuestro ejemplo, cómo hablamos, hermano. A veces hay hogares cristianos, hermanos, de cuando se sienten en la mesa, en lugar de estar orando por los alimentos, están criticando a fulano, a sutano, a mangano y a merengano. Entonces no es eso, no es eso, hermano. Nosotros tenemos que ser sabios y tenemos que guiar a nuestros hijos con paciencia, hermano, no provocando, ¿verdad?, que ellos se desesperen, porque si se desesperan o estamos también haciendo, hermanos, favoritismo entre un hijo y otro hijo, que dicen siempre, ¿verdad?, como a mí me dicen que ellos saben, ¿verdad?, que yo tengo mi consentido, ¿verdad, Eric? Mi consentido, que yo, ¿verdad?, es mi consentido, y que lo que él diga, y que no crean tampoco, hermano, no crean tampoco. También lo regaño, pero ya no lo regaño como lo regañaba cuando estaba chiquito, ¿verdad? Pero qué bonito, hermano, yo me gozo, hermano, cuando estaba mirando, ¿verdad?, allá en los ranchos, hermano, en los ejidos, ¿verdad?, como le fueron a dar una queja a la mamá que el muchacho se había puesto por ahí tomado en un fin de semana. Y entonces la mamá nomás supo, hermano, y agarró una rama, hermano, y se fue, y andaba la mamá, y ya viejita, hermano, pégale y pégale al hijo, y el hijo no metía las manos. Mira, hermano, qué bonito, ¿verdad? No metía las manos, hermano, porque yo no te enseñé eso, y que por qué estás tomando, y que por qué esto. Y el muchacho, no, hermano, ahorita pégale a un hijo que ande mal, así ya grande, ya casado, hermano, ya estaba casado. ¿Se imagina, hermano? Entonces trayendo ahí, ahorita una madre o un padre le quiere pegar a su hijo, el hijo no se deja pegar, hermano, no se deja pegar, le va a agarrar las manos, si es que bien le va, hermano. Entonces, qué bonito, hermano, ¿verdad?, no siendo irrazonable, no siendo tan severo con ellos. ¿Cómo vamos a lograr esto, hermano? Lo vamos a lograr con sabiduría por parte de Dios, ¿verdad? Porque no queremos, hermano, apagar su espíritu, ¿verdad?, o darle desánimo, ¿verdad? Porque entonces, hermano, cuando eres muy estricto, muy severo con tu hijo, con tu hija, ¿sabes lo que viene pasando? Se hacen con resentimiento, se hacen malos, hermano. Es peor. Cuando una vez un hijo me dijo a mí, yo no estaba de acuerdo, ¿verdad? Me dijo, un hijo mío se puso unos aretes en el oído, y yo le dije, eso está mal, y me enojé y le dije, ¿cuánto? Bueno, pasaron unos días y luego viene el otro hijo, ¿verdad? Viene Eric y me dice, yo quiero un arete aquí. Y yo, fíjese, bien sabia, le dije, oh, ¿quieres un arete tú también? Dijo, sí, ¿qué se sentirá? Le dije, no te preocupes, yo te voy a dar este mío de orito, te lo voy a dar, y yo misma te voy a agujerar el oído. Se me quedó viendo. Y le puse el arete, hermanos. Yo le agujeré su oído y le puse un arete. Pasaron dos días, y yo bien tranquila. Cuando vine, me dijo, no, este mugrero yo no lo quiero, que duele mucho, que traigo el hinchado el oído. Se lo quitó, hermano, y hasta la fecha no lo he vuelto a ver con un arete. Hay que ser sabios, hermano. Hay que ser sabios para nuestros hijos, guiarlos de acuerdo como el Señor quiere.

A veces, hermano, estamos dale y dale con los hijos, hermano, los desesperamos. No, hermano, usted sí sabe que anda mal un hijo, hermano. No puede, hermano, tener un dominio constante, hermano, y estarlo reprendiendo por cada pequeño error o malentendido. No, hermano, mire, hermano, es mejor que usted se siente, platique con ellos, ¿verdad? Porque si usted es así, hermano, que quiere dominar, hermano, a sus hijos y reprendiendo por cada cosa, hermano, que ellos hagan, hermano, lo que vamos a provocar en nuestros hijos es el desánimo, perder el espíritu, o sea que perder el espíritu, o sea que se desanimará y cerrará su corazón y se esconderá dentro de sí mismo. ¿Qué quiere decir eso, hermanos? Que a veces, hermano, ellos no hablan, si la respetan no van a hablar y todo, pero esto viene ocasionando problemas sentimentales adentro de ellos, por el cual a veces los hijos se hacen muy, muy serios a no hablar, en no abrirse con las personas, ¿verdad? Y nada más ellos saben lo que traen ahí, hermano, adentro de ellos, ¿verdad? Los hijos sienten, hermanos, y piensan que nunca pueden hacer nada bien y así dejan de intentarlo. Pero entonces tenemos que ser sabios. Pablo nos recuerda que los padres tienen la responsabilidad. ¿Por qué? Porque son la cabeza del hogar. Pero recuerda, hermano, que el padre se va a trabajar y los hijos, ¿verdad?, quedan bajo el cuidado de la madre también. Entonces el padre cristiano no debe de acosar demasiado o corregir a sus hijos. O sea, hermanos, se desanimarán, ¿verdad? Y como niños pensarán cosas como todo lo que hago está mal, todo lo que hago me lo critican, todo lo que ellos hacen para mí, nomás están diciéndome que está mal, me critican y nunca me van a querer. ¿Sabe que por eso, hermano, esos resentimientos traen algo no muy bueno, hermano, a la vida de los jóvenes? Hay veces, hermano, que los padres tienen problema entre ellos y no se están fijando que los hijos, hermano, están viendo los problemas que hay entre los padres y eso no les ayuda en nada, ¿verdad? Como dijo Newton, ese físico teólogo, dijo que mi padre me amaba, pero no parecía que él desearía que yo lo viera. El padre no quería que él que viera. O sea, que le demostraron sus sentimientos a su hijo, ¿verdad? Y nosotros los padres cristianos tenemos que asegurarnos de que nuestros hijos estén seguros de nuestro amor hacia ellos y también que estén seguros de y que sepan que tenemos autoridad, porque los padres no deben de abusar de su autoridad. No debemos de abusar de nuestros hijos con autoridad. Oh, porque yo soy la papá, yo soy la mamá aquí. Debe de hacer lo que yo digo y lo que yo quiero. Quieren controlar, quieren cambiar. Y nosotros los padres no vamos a cambiar. Así siendo, ¿verdad? Deben de tratar a sus hijos con... Los padres creen que porque son padres y tienen el poder, quieren tener el dominio sobre los hijos. Pero yo le voy a decir una cosa, hermano. Entre más usted se ponga, hermano, los hijos van a ser más difícil para corregirlo, ¿verdad? Nosotros los padres tenemos que, hermano, tratar a nuestros hijos con dignidad, hermano. Con dignidad, con respeto, con paciencia y con mucho amor, hermano. Si nosotros obedecemos la palabra del Señor, hermano, en la cual dice, no los hagas enojar. No quiere decir, hermana, que usted va a dejar hacer su hijo lo que él quiera, pero hay maneras de corregirlos. Hay maneras, hermano, y si ya usted es tan grande y usted quiere corregirlos, hermano, pues la corrección viene desde chicos, dice la palabra de Dios. Instruye al niño en su carrera y aun cuando fuese viejo, nunca se apartará de él. ¿Qué pasa cuando corregimos, instruimos a nuestros hijos a caminar derecho, hermano, como el Señor quiere? Si ellos un día que se casen, hermano, y hacen lo que ellos quieren hacer, ¿verdad? Y viven la vida loca que no vivieron en todo su tiempo, hermano, el Señor los va a traer, sea de una manera o sea de otra. Y yo les digo, entre más rebeldes se pongan, más van a batallar y el propósito de Dios se va a cumplir en tu vida, hermano. Se va a cumplir en tu vida, joven. Así es que mejor ríndete a Cristo. Levanta tus manos y dile, Señor, no me gusta que me grite, no me gusta que me mande, no me gusta que me corrijan, pero yo sé que lo hacen por mi bien.
¿verdad? Entonces nosotros los padres estamos llamados a animar a nuestros hijos, a enseñarles los principios de la palabra.

palabra de Dios y promover la creatividad, hermano, hacer algo, una actividad, ¿verdad? Afirmativa, o sea, positiva de la vida, ¿verdad? En el niño, alentándola a tener confianza en Dios y a creer que todo se puede en Cristo, ¿verdad? Como dice Filipenses 4:13, todo lo puedo en Cristo que me fortalece. A lo demás, recuerda, hermano, que nuestros hijos son nuestra herencia. Si tuvimos mala herencia, bueno, hermano, pero esa es nuestra herencia, esos son los hijos que Dios nos dio. Sean como sean, hermanos, nosotros los amamos, hermano, ¿verdad? Y en esta generación, hermano, si usted está batallando con alguno de sus hijos, hermano, esta generación tiene que cambiar. Si no puede ser más, hermano, ya no les grite, ya no los insulte, hermano, sino que ahora, hermanos, con cantos, hermano, de liberación, póngase a cantar cantos ahí en su casa. Mira, hermano, llórele al Señor y diga, cambie, transforme, regenere a cada hijo que tengo. Si este anda en esto, en lo otro, hermano, que sea su oración la que lo haga cambiar, que sea su oración. Cuando usted vea un cambio en ellos, diga, no fue porque les grité, no fue porque los insulté, fue porque el poder de Dios se manifestó a través de la distancia. No importa dónde usted esté, no importa, hermano. Y a veces nosotros los padres exigimos, hermano, lo que no dimos. Posiblemente estás batallando con tu hijo porque a lo mejor tú fuiste un hijo grosero, un hijo, ¿verdad?, que no obedeció a tu mamá, un hijo que no sé qué sembrarías, hermano, pero cosecha recibimos, hermano. Así es que eso va también para mí. Nosotros somos guías para ellos y somos un ejemplo, y eso vale mucho, hermano. Como tú te comportes, hermano, tu ejemplo, eso tiene mucho que ver para los hijos. Tenemos que usar palabras que un padre tiene que decirle a su hijo. Aunque usted lo mire mal, tenemos que expresarle a nuestros hijos lo que representan como hijos. Podemos decirle y yo lo hago, ¿verdad? Ahora con el nieto, ¿verdad? A lo mejor con los hijos no lo hice, a lo mejor no tenía tanta experiencia o tanta sabiduría por parte de Dios para guiar, ¿verdad? Entonces, cuando yo le digo a mi nieto, mi hijo, eres un hijo muy inteligente, qué bueno que sientes ayudar al que no tiene de comer, qué bueno que vamos a llevar esto, mamá, para esto, o sea, eres muy educado, es lo más importante en mi vida, eres el más grande amor que tengo, eres lo mejor que Dios me dio, eres el regalo especial que Dios me dio, ¿verdad? No podría vivir sin ti, mi hijo. Póngase a pensar, hermano, que su hijo anda mal. Y si de repente vienen y le dicen a usted, oye, tu hijo, ¿verdad?, tuvo un accidente, así, así, le aseguro que a usted no le va a gustar. Y usted va a decir, le hubiera dicho a mi hijo en este día que lo amaba, le hubiera dicho a mi hijo que era especial para mí, le hubiera dicho que en mi pensamiento siempre está. O sea, palabras, hermano, esas son las palabras que nuestros hijos quieren escuchar, y no que quieran, hermano, es que está deseoso ahorita las personas por ese amor, y más por el amor de un padre para un hijo, ¿verdad? Entonces, posiblemente nosotros no educamos a nuestros hijos, algunos porque pues no tuvimos la oportunidad de conocer a Cristo. Si tu mamá, si tu papá no has conocido en realidad el poder de Cristo, hermano, déjame decirte que es bien especial, hermano, cuando el Señor te cuida, te protege y te dice, ¿qué has hecho con los hijos que yo te presté? Te los presté para que los guiaras, para que les enseñaras, para que conocieran, ¿verdad?, de lo bueno de nuestra vida, hermano, porque es lo mejor que podemos hacer nosotros los padres, hermano, guiar a nuestros hijos. Pero se imagina si el papá o la mamá andan en las drogas, y muchas veces, hermano, el Señor hace lo que tiene que hacer los padres, pero pues ¿qué le podemos enseñar de bueno a nuestros hijos cuando andamos tomando, andamos en los bailes, andamos conociendo un hombre o una mujer, ¿verdad?, en los bailes, andar una vida desordenada, hermano? No se queje entonces de que sus hijos no anden mal. ¿Por qué? Porque es nuestro ejemplo. A lo demás, hermano, es también lo que nosotros, hermano, estamos haciendo con ellos. Si ellos miran que usted camina correcto, hermano, yo le aseguro que dicen, oye, mi mamá o mi papá,
de veras que está que algo bueno habrá allí, que yo la veo gozosa, la veo contenta, ¿verdad? Entonces yo también voy a buscar de Dios, ¿verdad? Y qué bonito es cuando un hijo conoce del Señor, ¿verdad? Y se puede unir a su madre o su padre y orar cuando se acuestan, orar cuando van a comer, cuando van a salir, agarrarse de la mano y decirle: Señor, cuídenos, protéjanos y líbranos de todo mal en la calle, de todo percance, de toda esa chanza del diablo que el enemigo, ¿verdad?, quiere ganar a nuestros hijos, hermano, y se los lleva esa corriente del mundo, hermano, donde les ofrecen la vida livianita, la vida, hermano, pues que no es bueno, hermano, no deja paz eso, ¿verdad? Y dígale a su hijo: no podría vivir sin ti, mi hijo, nomás pensar yo perderte, ¿verdad?, me volvería loca, porque es la verdad, mi hijo, es verdad, hermano, aunque un hijo, hermano, ande bien mal, hermano, no dejamos de preocuparnos por él, aunque ya no podamos regañarlo, hermano, le decimos: Señor, cuídame y protégeme a mi hijo. Y siempre están las oraciones de la madre para los hijos, hermano. Todo aquel llanto, hijo, que tú le hayas dado a tu madre, todas esas lágrimas, hermano, van a pedirte cuentas el Señor un día. Recuerda que cada palabra, hermano, tuyo tiene mucho poder. No dudes en decirle a tu hijo: cada palabra que digas podrá construir o podrá destruir el autoestima de tu hijo. Así que como padres tenemos la responsabilidad, hermano, no solo de alimentar físicamente, sino de decirle: te amo, eres el mejor amigo, eres mi mejor hijo, te necesito, ¿verdad? Porque a veces uno le dice al hijo: oye, mija, yo quería hacer esto y esto y esto, ¿cómo ves? ¿Estará mal que haga esto y esto? No, pues hágale así, ama. Muchas veces ellos, ¿verdad?, nos dan una, pues no que nos digan lo que tenemos que hacer, hermano, sino que, ¿verdad?, es una opinión que nos pueden dar ellos. Pero más nosotros, hermano, los padres a los hijos. Y recuerden, decirles, ¿verdad?, cada día: te amo, eres el mejor hijo, te necesito. Hay veces, hermano, que nosotros padres no nos sale mucho estar abrazando y queriendo a empalagosos con nuestros hijos, pero déjeme le digo, hermano, que a mí no me enseñaron a querer ni amar. Cuando yo vine al Señor, no me gustaba que los hermanos me abrazaran, no le gustaba que me hicieran cariños, hermano, eso no. Pero ¿sabe qué? Fui entendiendo la palabra del Señor, ¿verdad? Y fui entendiendo, hermano, y ahora, hermano, ahí ando abrazando a la gente y queriéndole cuando, pero es que a mí no me enseñaron a ser querendona. A mí no me enseñaron a andar abrazando a la gente ni nada, eso era, ¿verdad? Pero me enseñaron algo. Mis padres me enseñaron que nunca me faltó alimento, que nunca me faltó ropa, hermanos. Y con eso, hermano, nunca me faltó mi lonchecito para la escuela, nunca me faltó mis uniformes que mi mami me los hacía. Entonces ellos demostraban su amor de otra manera, no en andarnos abrazando, ni besando, ni diciendo que nos quieren, pero sí nos hizo falta, hermano, que nos expresaran sus sentimientos a nosotros, que nos dijeran: ¿sabes qué, mijito? Te amo, cuídate en el camino, porque si te llega a pasar algo, me vuelvo loca, ¿qué voy a hacer sin ti? Porque cada hijo, hermanos, es especial. Cada hijo, hermano, es especial para cada mamá, ¿verdad? Entonces, hermano, si usted no conoce de Dios, si usted es un hombre, si usted es una mujer que necesite, que su hijo ya se fue un poquito ladeado, se fue a vivir otra vida diferente, hermano, pues déjeme decirle, hermano, que es tiempo de reaccionar, es tiempo de estar orando por nuestros hijos, ahorita los jóvenes, hermano, que se nos están perdiendo. Y el amiguito, los invitan aquí, los invitan allá, ándale, échate un traguito, ándale, mira esta marihuanita, y ahí andan, hermano, y se los lleva la corriente del mundo. Por eso muchas personas, hermano, están privados de su libertad, porque se les hizo fácil, hermano, hacer una cosa, no tuvieron conciencia de todo lo que podía venir a su vida, maltratos, hermano, y cosas tan feas que son inimaginables, hermano. Así es que si tú eres padre, si tú eres madre, busca de Dios para que puedas, hermano, tener paz en tu corazón. Si tienes hijos que anden en las drogas, que anden en esto, que anden en el otro, hermano, déjame decirte, tú sigue buscando de Dios. Ya no les grites, ya no les ofendas, que no sirves para nada, que bueno, para nada, y que ya mejor te hubieras muerto, y que ya mejor no estuvieras aquí, y ya vete mejor a rentar, y que ya vete, hermano. Así no vamos a cambiar a nuestros hijos.
Y es más, nosotros no vamos a cambiar a nuestros hijos. Los que los van a cambiar, nuestros hijos y nuestras hijas, solamente es Dios, ¿verdad? Por medio de Jesucristo, porque recibimos a Jesucristo en nuestro corazón. ¿Y qué va a venir? Va a venir la paz, la tranquilidad que necesitamos para poder seguir guiando por ese camino que el Señor nos ha enseñado para nuestros hijos, para dejarles un buen futuro. Porque el Señor es un buen futuro para nuestros hijos. Sea la situación que sea, hermano, yo le aseguro que en Cristo nuestros hijos van a agarrar, hermano, esa paz, esa tranquilidad, hermano, y sobre todo esa guianza para que ellos sigan caminando en ese camino y digan, valió la pena, porque solamente Cristo vale la pena, hermano, ¿verdad? Pues Dios los bendiga, mis amados hermanos, nos estaremos escuchando, muchas bendiciones por ahí, a mi hermana Alma González de parte de su hijo Renzo. Amén, amén.

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0: Ya son las 3 de la tarde con 42 minutos. Le invitamos para que nos marque para este espacio, lo que resta ya de esta media hora de saludos y complacencias. Si usted no ha llamado, le invitamos para que nos llame al 956-968-7777 y fuera del país, marque primero 001-956-968-7777. 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

Son las 3:46. Vaya un saludo para nuestro hermano Romy en la ciudad de Hugo Paz. Bendiciones y seguiremos orando por usted, mi hermano Romy, en la ciudad de Hugo Paz. Le mandamos un saludo y nuestra oración a favor de su vida.

0: Ya son las 3 de la tarde con 50 minutos. Escuchamos al hermano Denny Berríos cantando himno de victoria. Le informo que a las 4 ya viene el programa Mensajes de Fe con el pastor Ramiro Reyes, de 4 a 4:30 de la tarde. Hacemos esta pausa y retornamos con más música, más saludos y más complacencias.
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Ya son las 3 de la tarde con 55 minutos. En 5 minutos ya viene el programa Mensajes de Fe con el pastor Ramiro Reyes, totalmente en vivo también desde nuestra cabina de Radio Vida acá en la ciudad de Huéslaco, Texas. Así es que mis hermanos, esté pendiente del programa Mensajes de Fe de 4 a 4 y media. Si usted necesita de oración o cualquier información, tiene alguna pregunta, llámele al pastor Ramiro Reyes después de que él termine su programa Mensajes de Fe. Mientras tanto, esté atento al consejo de la palabra del Señor que nuestro hermano pastor Ramiro Reyes estará compartiéndoles la palabra que el Señor le ha dado para que comparta en esta tarde con toda nuestra audiencia de Radio Vida. Si usted necesita oración o cualquier pregunta, llámele después de que termine su programa al 956-968-7777. Llame para oración después de las 4:30 de la tarde. Esté atento al programa Mensajes de Fe. Después del programa regresaremos con otra media hora de saludos y complacencia. Siga con nosotros.

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1: Bendiciones y saludos, hermanos y hermanas, audiencia de Radio Vida. Dios me los bendiga a cada uno de ustedes y pues en este momento le invitamos a que nos escuchen aquí en este su programa Mensajes de Fe. Como siempre empezamos invitando, si alguien nos está escuchando por primera vez, queremos hacerles saber que nos pueden escuchar semana tras semana. Para empezar, todos los sábados de las 3:30 a las 3:45 de la tarde con mi hermano evangelista Juan Cantú. Y también nos pueden escuchar todos los domingos a esta misma hora, de las 4 a las 4:30. Y aquí pues para servirles, su servidor, el pastor Ramiro Reyes. Y pues damos gracias a Dios una vez más que nos permite estar aquí en cabina para ministrar la palabra del Señor. Es lo único que deseamos, que usted pueda escuchar las verdades, las promesas que encontramos en las Escrituras, las cuales tienen vida, las cuales alimentan el alma, fortalecen el corazón, la palabra, la cual es lámpara a nuestros pies, lumbrera nuestro camino, gloria a Dios. Así que en este día, pues si usted se puede detener en lo que está haciendo, hágalo para que nos pueda escuchar, gloria a Dios. Esté atento a la palabra, si es posible ahí deténgase de lo que estás haciendo. Y no subir el volumen, hágalo para que pueda escuchar en el nombre del Señor. Y como siempre, pues esperamos que Dios le bendiga a través de su palabra. Y nuestro deseo no es que la bendición de Dios se quede ahí con usted, sino que deseamos que usted sea bendecido para que entonces usted pueda ser de bendición en su casa, en su trabajo, en su comunidad o como ministro, que usted también pueda bendecir a otros con la palabra del Señor. Así que gracias a Dios que nos permite aquí y no estar aquí una vez más en cabina. Y pues para la gloria y la honra, pues entonces deseamos darle este mensaje. Así que vamos a empezar el mensaje. Aleluya. Y pues esperamos en Dios que tengamos el suficiente tiempo para aclarar, explicar bien lo que es esta enseñanza que he titulado El propósito de las aflicciones. Hoy vamos a hablar del propósito, la razón por qué Dios permite en la vida de sus hijos las aflicciones. O sea, vamos a aprender a ver las aflicciones desde una perspectiva bíblica. Vamos a aprender qué es lo que dice la Biblia acerca de las aflicciones, los tiempos difíciles de la vida, porque es importante que si vamos a manejar bien esos momentos difíciles que nos vienen a todos, si vamos a manejar bien esos momentos, necesitamos saber qué dice Dios acerca de las aflicciones, acerca del sufrimiento. Así que al hablar de las aflicciones, estamos hablando de las pruebas, estamos hablando de las tribulaciones, las batallas que tenemos en la vida, el sufrimiento o las dificultades, tiempos difíciles en la vida. Y pues para empezar, me gustaría leer en el libro de Job, en el capítulo 2, verso 9 y 10. Aquí vamos a encontrar a Job a un lado de su mujer, después de haber perdido todo, después de haber pasado por un sufrimiento tremendo. Empezamos a escuchar la mujer de Job que dice lo siguiente. Dice en Job 2:9, entonces le dijo su mujer, la mujer le dijo a su esposo Job, ¿aún retienes tu integridad? maldice a Dios y muérete. Y él le dijo, ¿cómo? Como suele hablar cualquiera de las mujeres necias, has hablado. ¿Qué? ¿Recibiremos de Dios el bien y el mal no lo recibiremos? En todo esto no pecó Job con sus labios. Aleluya. So, quiero que vea ahí que la mujer de Job, al ver todo lo que Dios había permitido en su familia, la pérdida de muchas cosas, ella no podía entender cómo su esposo retenía su integridad, seguía alabando a Dios. Y de su parte, ella tenía buenas razones para maldecir a Dios, para no querer nada con Dios. Pero Job mantuvo su integridad aún en los momentos más difíciles de su vida, de su familia. Y es lo que quiero empezar, hermano, explicando. Que el problema mayor de todos los hombres, no solo de esta mujer, la esposa que tuvo problemas con lo que estaba pasando, pero quiero que entienda que el problema mayor de todos los hombres sigue siendo el sufrimiento o la aflicción. Esto es lo que más le causa a la gente, ateos, aún como creyentes, es lo que le causa problemas. Los ateos, según ellos, no quieren servir a Dios porque si Dios existe y si Dios es bueno y Dios es amoroso, ¿por qué entonces permite tanto sufrimiento en este mundo? Y por lo tanto ellos no quieren nada con un Dios que permite que la gente sufra. Pero también el problema del pecado no solo es lo que más tratamos de evitar, pero es lo que más cuestionamos. Aún entre los creyentes cuestionamos con la pregunta, ¿por qué a mí? ¿Por qué yo? ¿Por qué nos está pasando esto? Y pues causa confusión en muchas vidas, porque en parte creemos que Dios es bueno, creemos que Dios nos ama, pero luego cuando pasamos por tiempos difíciles, sufrimiento, como que no entendemos cómo puede ese Dios bueno y amoroso permitir que yo esté sufriendo, que yo esté batallando con todo esto. Y es lo que hoy vamos a tratar de explicar, hermanos. Vamos a tratar de explicar cuál es el propósito, de acuerdo a la Biblia, por qué Dios permite tiempos difíciles en nuestra vida. Pero para empezar, antes de darles, darle una lista de diferentes razones por qué Dios permite que seamos afligidos, primero quiero quiero que entiendan, mis hermanos oyentes, que el sufrimiento es parte de la vida cristiana. No debemos de pensar que porque somos cristianos y aun si somos muy, muy fieles con el Señor, no debemos pensar que porque servimos a Cristo no vamos a sufrir, no vamos a batallar, que todo nos va a ir fácil. De tal manera que cuando vengan tiempos difíciles como que nos va a sorprender. ¿Por qué? ¿Por qué me está pasando esto? Si yo amo a Dios, si yo soy fiel, si yo he tratado de hacer lo mejor para Él, ¿y por qué entonces esto? Quiero que entienda, hermano, hermana, que Dios en su palabra nunca nos prometió que no íbamos a sufrir. Nunca nos prometió que no íbamos a tener tiempos difíciles. Por ejemplo, en el Evangelio de San Juan 16:33, Jesús le dice a sus discípulos, en el mundo tendréis aflicción. En el mundo van a tener aflicción. O sea, van a tener tiempos difíciles, van a sufrir por mi causa y por mí. Pero confiad, porque yo he vencido al mundo, yo voy a estar con ustedes. En Hechos 14:22, el apóstol Pablo dice, es necesario que a través de muchas tribulaciones entremos en el reino de Dios. En esta vida, desde que empezaste en Cristo hasta que termines, aleluya, vas a pasar por muchas tribulaciones antes de irte al cielo. Eso no te debe sorprender de que batallamos como cristianos. En Romanos 12:12, Pablo dice, gozosos en la esperanza, sufridos en la tribulación. Pablo nos enseña que hay que mantener nuestro gozo en la esperanza, en lo que esperamos, en lo que está por venir, gloria a Dios. Un día vamos a estar con Él, gózate, que eso te motive. Pero por el otro lado dice Pablo, sufridos en la tribulación. Mientras esperamos llegar allá, en esta vida vamos a ser tribulados, vamos a sufrir, pero tienes que aprender a sufrir, tienes que aprender a pasar esos momentos amargos. En 1 Corintios 13, 4, Pablo, hablando del amor, dice que el amor todo lo sufre, el amor todo lo cree, todo lo espera, todo lo soporta. Y que Pablo habla aquí que aun cuando tú te dedicas a amar a los que te rodean, el amor sufre, el amor, o sea, por amar a otros, o sea, amar a otros no es algo que es fácil. Amar a otros a veces, hermanos, va a causar sufrimiento en nuestra vida porque no nos van a responder de la misma manera, quizás nos van a despreciar, o lo más que tratamos de amar, quizás lo más que se ponen en contra de ti. Y necesitamos entender, hermano, que el amor está dispuesto, dice Pablo, el amor debe estar dispuesto de sufrir, de soportar, aleluya, venga lo que venga, no nomás porque alguien lo hace difícil, dejamos de amar a esa persona, no vamos a amar como Cristo nos amó a nosotros, aun cuando nosotros éramos difíciles, éramos pecadores y aún en el presente a veces no somos todo lo que debemos ser. Y luego Pablo también dice en 2 Timoteo 2, 3, tú pues sufre penalidades como buen soldado de Jesucristo. Tú pues sufre penalidades. O sea, Pablo está ordenando a Timoteo, aleluya, para que le diga también en cambio a la iglesia que como soldados de Jesucristo necesitamos aprender a sufrir, a tolerar, a perseverar, a no colgar los guantes, a no hacernos para atrás simplemente porque es difícil, simplemente porque hay dolor. No, hermanos, en esta vida vas a llorar, en esta vida vas a tener tribulaciones, vas a tener dificultades, pero no por ello cuelgue los guantes, no por ello, aleluya, te vayas para atrás, sino que maneja esos tiempos como dice la palabra que los debes de manejar, aleluya. Pero antes de decirle lo que Dios dice de las tribulaciones, porque las permite, quiero decirle una cosa más, y esa es que Dios, necesitamos entender que Dios es un Dios soberano. Dios está en control de todas las cosas en el cielo, Él está en control de todas las cosas en la vida, en esta tierra. Nos dice Daniel 4:35 que Dios hace según su voluntad en el ejército del cielo y en los habitantes de la tierra, y no hay quien detenga su mano y le diga, ¿qué haces? El Salmo 135:5 dice, todo lo que Jehová quiere lo hace en los cielos y en la tierra, en los mares y en todos los abismos. Dios es soberano, pero a la misma vez Él hace y permite lo que Él quiere en el cielo y en la tierra. ¿Y qué le quiero decir con esto? Le quiero decir que todo lo que Dios hace o permite, aún el sufrimiento, cuando Dios permite el sufrimiento, la aflicción, Dios siempre tiene un propósito divino. Hay una razón por qué Dios lo permite. Aleluya. Y ese propósito divino es nuestra santificación. Lo que Dios permite no solo es para su gloria, para que su nombre sea reconocido, alabado, honrado, pero lo hace para nuestro bien. Él es el Dios que obra todas las cosas para el bien de nosotros, gloria a Dios. Y el bien de nosotros viene siendo nuestra santificación. Dios desea cambiarte, Dios desea moldearte a la imagen de su Hijo Jesús, pero para que tú tengas el carácter, el corazón de su Hijo, el Padre va a usar los tiempos difíciles de la vida, aleluya, para enseñarte lecciones que son tan importantes, aleluya. Y cuando tú entiendes esto, de que Dios está en control y Él sabe lo que Él está haciendo, que Él sabe lo que Él permite o por qué lo permite, entonces vas a poder enfrentar los tiempos difíciles con la fe de que no estás solo, Dios está contigo y que Dios está obrando todo para bien, que Dios está trabajando en tu vida. En otras palabras, Dios está más interesado en la condición de tu corazón que en la condición de lo que te rodea. Dios está más interesado en cómo tú respondes a las cosas alrededor que simplemente quitar las cosas malas alrededor de ti y dejarte igual en tu corazón. Así que, hermanos, déjeme entonces por el tiempo y no entonces empezar. explicando el propósito de las aflicciones. Ahora, y le doy esta lista porque quiero que entienda que esto es algo claro en la Biblia. La Biblia claramente nos enseña que Dios tiene propósitos. Dios tiene sus razones porque Él permite que tú y yo y nos seamos afligidos, que pasemos por tiempos o temporadas difíciles. Dios tiene sus razones. No es que Dios es malo, no es que Dios es injusto, no es que a Dios no le importe, o no es que Dios te está castigando, te está castigando. No, hermanos, aún a los justos, como Job era un hombre justo, íntegro, pero él también sufrió, como muchos otros hombres que sufrieron. Así que primeramente, Dios usa las aflicciones para probar nuestra fe, para probar nuestra fe. Deuteronomio 8:2 dice, Dios hablando a su pueblo le dice, y te acordarás de todo el camino por donde te ha traído Jehová tu Dios estos 40 años en el desierto, para afligirte, para probarte, para saber lo que había en tu corazón, si habías de guardar o no sus mandamientos. Aquí Dios está revelando a su pueblo que Él fue el que los afligió en el desierto, que Él fue el que los llevó por el desierto para probarlos, para saber lo que había en su corazón. En otras palabras, en medio de las aflicciones, hermanos, se sabe si nuestra fe es real o falsa, gloria a Dios. No es que Dios no sepa cómo está tu corazón, no es que Dios no sepa que si tu fe es real o no, pero Dios permite las aflicciones para que tú te des cuenta si de veras confías en Dios, si de veras tu fe es real o tienes una fe que solo la ejercitas cuando todo va bien, pero cuando todo se pone mal, entonces y no cuelgas los guantes, dices yo no quiero nada con Dios. No, hermano, Dios

No solo Dios está viendo, pero la gente alrededor está viendo. Si de veras amas a Dios, si tu fe es verdadera y vas a perseverar, pase lo que pase. Ahora, número dos, Dios usa las aflicciones para enseñarnos a confiar en Él. Dios usa las aflicciones para enseñarte a ti y a mí a confiar más en Él. En 2 Corintios 1:9, el apóstol Pablo dice, pero tuvimos en nosotros mismos sentencia de muerte. Pablo está recordando a los corintios de una experiencia en el pasado donde Pablo había perdido la esperanza diciendo, no la vamos a hacer, aquí vamos a morir. O sea, yo no veo salida de esto. Pero dice Pablo, tuvimos en nosotros esta sentencia de muerte para que no confiésemos o para que no confiásemos en nosotros mismos, sino en Dios. En otras palabras, Dios permitió este tiempo difícil, aleluya, para que aprendiéramos a confiar en Él y no confiar en qué tan fuertes somos nosotros o etcétera, o qué tan grandes somos nosotros. Las aflicciones, hermanos, bueno, déjenme terminar el verso, dice para que no confiásemos en nosotros mismos, sino en Dios, que resucita a los muertos, aleluya. Dios entonces estaba esperando que Pablo aprendiera a confiar en Dios, que si aún Dios permitiera la muerte de Pablo, o sea, Dios quería que Pablo tuviera la fe que pudiera decir, aún si aquí se acaba todo, aún si aquí nos quitan la vida, yo sirvo a un Dios que resucita a los muertos. Yo sirvo un Dios, aleluya, que me va a levantar, aleluya. Esta era la clase de fe, de confianza que Pablo aprendió a tener. Así que las aflicciones nos ayudan, hermanos, a reconocer que hay cosas que están fuera de nuestro control y que solo Dios puede resolverlas. Así que entienda, Dios está tratando contigo, probando tu fe para que tú sepas dónde estás, si estás parado bien o no. Dios prueba tu fe para enseñarte a confiar en Él, pase lo que pase. Pero tres, Dios usa las aflicciones para producir paciencia en nosotros. Santiago 1, versos 2 y 3, hermanos míos, tener por sumo gozo cuando os halléis en diversas pruebas, sabiendo que la prueba de vuestra fe produce paciencia. Note que la prueba de nuestra fe, no, ¿verdad? Dios va a probar tu fe, pero lo hace con un propósito, una razón, y ese es para producir paciencia. En las aflicciones, hermano, aprendemos paciencia. Paciencia se refiere a aprendemos a soportar, aprendemos a tolerar, aprendemos a sufrir, a perseverar mientras confiamos y esperamos en Dios. Paciencia habla de la habilidad de saber pasar por tiempos difíciles, de no hacerte pedacitos porque no sabes cómo aguantar, no sabes cómo sufrir. Hay gente que no sabe sufrir. Hay gente que si algo malo sucede, alguien habla de ellos, alguien no les saluda, algo pasa o le hacen un mal, se hacen pedazos y ya no quieren nada con Dios, ya no quieren nada con la iglesia, ya no quieren ser fieles porque mira cómo me hicieron sufrir. Pero Dios permite gente difícil que te rodee. Dios permite tiempos difíciles para que aprendas a tolerar, para que aprendas a ser paciente, a no colgar, no colgar tus manos para seguir adelante, gloria a Dios. Dios usa las aflicciones, hermanos, aleluya, aleluya, para que aprendas a saber cómo tratar con tiempos difíciles, porque si no aprendes, aleluya, no vas a saber qué hacer con lo que te espera en el futuro, las cosas que vas a pasar, porque Pablo dice una vez más, a través de muchas tribulaciones, aleluya, entraremos en el reino de Dios. Pero si las primeras dos no las sabes manejar, oh hermano, pues qué te espera el futuro cuando vengan otras. Número cuatro, hermano, Dios usa las aflicciones para enseñarnos a ser humildes. En 2 Corintios capítulo 2, el verso 7, Pablo está hablando de un tiempo cuando él fue llevado al tercer cielo y vio cosas increíbles, aleluya, pero luego dice que para que estas revelaciones que él tuvo en el tercer cielo no se le fueran a la cabeza, para que él no se exaltara, Dios permitió un aguijón en la carne. Y mire lo que dice ahí, 2 Corintios 12:7, y para que la grandeza de la revelación

razones no me exaltase desmedidamente, me fue dado un aguijón en mi carne, un mensajero de Satanás que me abofeteye. Dios permitió que un demonio lo siguiera y que hiciera su vida difícil. Dice, para que no me enaltezca sobremanera. En otras palabras, hermanos, Dios usa las aflicciones para guardarnos humildes, para que no se nos vaya la cabeza, nos creamos el tal persona que, y no, que no, o sea, que no creamos que somos la gran cosa. No, hermanos, Dios quiere que seas humilde, que tú dependas en Dios, que sepas que el grande no eres tú, el grande es Dios. Él es el que te sostiene, Él es tu roca, Él es tu refugio, Él es la fortaleza de tu vida, aleluya. No son tus brazos, aleluya, no es tu valor, tu valentía, no es tu inteligencia, es Dios, aleluya. Y en las luchas aprendemos a doblar rodilla y decir, Dios, yo no puedo, aleluya, solo tú puedes hacer esto, solo tú puedes cambiar las cosas, aleluya. Número 5, por el tiempo, hermano, Dios usa las aflicciones para que aprendamos a ser compasivos. En 2 Corintios 1:4 dice ahí Pablo, el cual, ya sea Dios, el cual nos consuela en todas nuestras tribulaciones. ¿Para qué nos consuela Dios en nuestras tribulaciones? Para que podamos también nosotros consolar a los que están en cualquier tribulación. Hermano, quiero que entienda una vez más, Dios usa las aflicciones para que aprendamos a ser compasivos con otros. En las aflicciones aprendemos lo que es sufrir y batallar. Y esto, en cambio, nos ayuda a tener compasión, nos ayuda a tener misericordia de otros. Entiende, hermano, hermana, una persona que jamás ha sufrido, que la tiene bien fácil en la vida, no sabe compadecerse con los que le rodean, que la tienen difícil y que están batallando. Cuando tú lo tienes todo y nunca te falta nada, o sea, no tienes compasión de los que están sufriendo porque no has pasado por ahí. Pero cuando tú sufres, cuando tú pasas tiempos difíciles, oh hermano, si Dios te saca de ahí, llegas a tener compasión de tus hermanos, porque, aleluya, tú entiendes por lo que ellos están pasando. Tú sintiste ese dolor, tú pasaste por ese tiempo difícil y ahora, en vez de criticar a tus hermanos, quieres ayudarlos, consolarlos, quieres dar tu ejemplo o las lecciones que tú aprendiste diciendo, hermano, comprendo tu dolor, yo también pasé por ahí, pero mira lo que Dios me enseñó. Y de esa manera podemos ayudar. Gloria a Dios. Es importante entender eso, hermanos. Aleluya. Número 6, hermanos. Dios usa las aflicciones para que aprendamos a vivir contentos. Pablo dice en Filipenses 4, 11 y 12, he aprendido a contentarme. Esto es algo que tenemos que aprender. Es algo que se aprende. El contentamiento es algo que tenemos que aprender. Dice, he aprendido a contentarme cualquiera que sea mi situación, sé vivir humildemente cuando no tengo nada y sé tener abundancia en todo y por todo estoy enseñado, así para estar saciado como para tener hambre. Pablo está diciendo aquí que es en las aflicciones donde aprendemos a agradecer a Dios por lo que tenemos y a valorizar lo que es más importante, lo eterno, lo espiritual. En otra palabra, lo que Pablo está diciendo, lo que a mí me ha sostenido, no es lo mucho o lo poco, lo mucho, no importa. Eso no determina mi gozo, no determina, aleluya, la vida que yo vivo. Lo que determina mi vida no es lo que tengo, poco, mucho. Lo que determina mi fidelidad y cómo yo sirvo a Cristo es saber que Dios, aleluya, es mi Dios. Es saber que soy perdonado. Es saber que voy a un lugar mejor pronto y voy a estar con Él. Lo que me motivan son las cosas eternas que van a durar, las cosas espirituales, gloria a Dios. Número 7, hermanos. Dios usa las aflicciones para ayudarnos a anhelar más el cielo. Es en las luchas y en las pruebas que anhelas ya estar en el cielo. En otras palabras, a veces las aflicciones nos acercan más a ese punto que decimos, Dios, yo ya no quiero nada con este mundo, estoy cansado de este mundo, yo quiero estar contigo, aleluya. Romanos 8, 18 dice, pues tengo por cierto que las aflicciones del tiempo presente no son comparables
con la gloria venidera que en nosotros ha de manifestarse. Hermanos, hermanas, Dios usa las aflicciones para recordarnos que vivimos en un mundo caído y que lo mejor está por venir, gloria a Dios. Así que dale gracias a Dios, porque cuando todo va bien, a veces sin saber nos apartamos más y más. Oh, pero las aflicciones nos traen de rodilla y nos recuerdan que, aleluya, este mundo es pasajero. Nos recuerdan que lo importante es mi relación con Dios, saber que soy perdonado. Aleluya, es la esperanza que tengo que un día le veré cara a cara, que nos vamos a ir a un lugar donde Él enjugará toda lágrima, donde ya no habrá dolor, ni llanto, ni sufrimiento, hermano. De eso se trata, aleluya, el serle fiel a Cristo, aleluya. No porque quiero que todo me vaya bien aquí en esta vida y que Dios me dé todo lo que yo pido y le demando. No, yo lo que quiero es un día estar con Él, aleluya. Este mundo es pasajero, es temporal. Quiero que entienda, hermanos, aleluya, que también, hermanos, Dios usa las aflicciones para el progreso del evangelio. Dios usa tus aflicciones para que el evangelio se esparrame, para que otros miren tu ejemplo de cómo manejas el sufrimiento y ellos sean consolados, sean animados por ti, diciendo, si Él lo puede hacer, yo también puedo. Si Él alaba a Dios, yo también le voy a alabar a Dios. Pablo dice en Filipenses 1:2 en adelante, quiero que sepáis, hermanos, que las cosas que me han sucedido, en otra palabra, Pablo estaba en prisión en Roma, dice, las cosas que me han sucedido han resultado más bien para el progreso del evangelio. Mis prisiones se han hecho patentes en Cristo. En otra palabra, todos saben que estoy en prisión por predicar el evangelio. Todos saben que estoy en prisión no porque soy criminal, no porque soy rebelde, pero porque predico a Cristo. Y dice, y de esta manera, aleluya, se ha conocido mi testimonio, dice. Y el verso 14 dice que aún los hermanos se atreven mucho más a hablar la palabra sin temor. Miraban a Pablo cómo era valiente, cómo enfrentaba los tiempos difíciles de su vida. Y ellos eran consolados y animados diciendo, si Pablo lo puede hacer, si él es valiente, nosotros también vamos a levantarnos, vamos a ser valientes. Hermanos, tus hijos necesitan ver eso. Necesitan ver que papá y mamá no se doblan, papá y mamá son fieles, papá y mamá aman a Dios. En otras palabras, no decepciones a tus hijos diciendo que eres cristiano, que amas a Dios y luego en las luchas, las pruebas, no te apartas del Señor. No dando testimonio a tus hijos de que no eras verdadero. No, hermanos, aleluya. Hermano, por el tiempo, quiero terminar porque ya se nos fue el tiempo con la conclusión. Ahora, le di como 8 razones, pero hay muchas más. Pero porque el tiempo es corto, quiero solo concluir con Romanos 8:28 que dice Pablo, y sabemos, oiga bien, este es algo que Pablo sabía y que los creyentes en Roma también sabían. Dice, y sabemos, ustedes y yo sabemos que a los que aman a Dios, todas las cosas, no algunas, todas las cosas les ayudan a bien. Quiero que entienda, hermano, hermana, que solo cuando sabemos y creemos que Dios es soberano sobre todas las cosas, aún soberano o que está en control aún de nuestro sufrimiento, aleluya, solo cuando sabemos que Dios es soberano, hermanos, y que nuestras aflicciones tienen un propósito divino. Dios sabe lo que hace. Dios sabe por qué te permite a ti y a mí pasar por esto y por aquello. Porque Dios conoce lo que tú necesitas. Él sabe lo que está haciendo contigo. Aleluya. Y por lo tanto, solo cuando sabes que Dios está contigo, está en control de tu vida y que Dios está trabajando en tu vida con propósito divino, es posible entonces tener confianza, tener paz, tener gozo, gloria a Dios, tener la esperanza que todo va a estar bien, tener valor para enfrentar a tus gigantes, tener la paciencia para no colgar los guantes tan fácil. Vas a tener la seguridad de que si Dios conmigo, ¿quién contra mí? Vas a tener la certeza que sirvo un Dios grande, que su presencia está conmigo, gloria a Dios, que Él prometió, aleluya, que estaría conmigo hasta el fin del mundo. Él me dijo, mira que te mando, que te esfuerces y seas valiente. No temas ni desmayes. ¿Por qué? Porque yo, Jehová,
estaré contigo donde quiera que tú vayas. Sabiendo, hermano, que Dios está con nosotros, que Él es soberano y que Él está trabajando sus propósitos en tu vida y en la mía, debe causar que, hermanos, tengas una paz que guarde tu corazón y tu mente en Cristo. Debe causar, hermanos, que te levantes y sigas adelante. Hermanos, ya se nos acabó el tiempo. Dios me los bendiga. Si usted desea oración, llámenos. Estamos aquí para orar por usted. Y hasta la próxima. Este ha sido su programa, Mensajes de Fe.

Has escuchado el programa Mensajes de Fe con el pastor Ramiro Reyes. Él pasa a la zona de teléfonos, estará de 5 a 10 minutos. 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
1: Ya son las 4 de la tarde con 38 minutos, 16 horas con 38 minutos. Somos soldados con la hermana Mayra Leal, cantando Mayra Leal, somos soldados.

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Y yo invito a los que todavía sienten una enfermedad o tienen una crisis financiera a decir gloria a Dios. Dicen, vamos a practicar, digan conmigo, gloria a Dios. No, digan conmigo, gloria a Dios. Gloria a Dios. Vamos, digan conmigo, gloria a Dios. A pesar de las crisis, arriba.

al cielo conmigo y digan gloria a Dios. 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Porque cuando glorifica las cadenas se rompen. Porque hay cadenas de años que se rompen. Y el Espíritu Santo dice, hoy, esta mañana es una mañana de rompimiento. Los shofares se escuchan, los cielos se abren y se rompen cadenas. Se rompen cadenas. Oh, pueden sentirlo, se rompen cadenas ahora.

Ya son las 4 de la tarde con 47 minutos, 16 horas con 47 minutos, hora central. Gracias por acompañarnos, bendiciones para todos mis hermanos en ambos lados de la frontera, ya hasta donde está llegando nuestra señal de Radio Vida Internacional. 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

Les aseguro que si tienen fe, tan pequeña como un grano de mostaza, podrán decirle a esta montaña: trasládate de aquí para allá, y se trasladará. Para ustedes, nada será imposible.

Dios les bendiga su programa La Biblia Dice. Quiero que vayas conmigo a la palabra en Efesios capítulo 6, verso 10, 11 y 12. Este pasaje es único, creo que es el único más extensivo y más claro en cuanto a lo que es el enemigo. Tienes un enemigo de tu alma, ¿sabías tú? Tu alma tiene un enemigo que la quiere destruir y va a usar todos los métodos que pueda para destruirte. Solo que esta porción habla bien claro y detenido en cuanto a lo que el enemigo quiere hacer en nuestra vida espiritual. Efesios capítulo 6, verso 10 a 11 y 12. La Biblia dice así: Por lo demás, hermanos míos, fortalecidos en el Señor y en el poder de su fuerza, vestidos de toda la armadura de Dios para que podáis estar firme contra las asechanzas del diablo, porque no tenemos lucha contra sangre y carne, sino contra principados, contra potestades, contra gobernadores de las tinieblas de este siglo, contra huestes espirituales de maldad en la región celestial. Por tanto, tomad toda la armadura de Dios para que podáis resistir en el día malo y, habiendo acabado todo, permanezcas firme. Hasta ahí. Quiero traerte un pensamiento tremendo de este pasaje. Te estoy hablando primero de que el tema es, estamos en guerra espiritual. Ese es el tema, simple, sencillo. Tu alma, tu mente, tu voluntad, tus emociones, tu cuerpo, toda tu vida está en un ataque directo y personal de Satanás y los demonios. Satanás, hermanos, es una persona, pero está limitado. En otras palabras, interesante esto, como un ser criado no es omnipresente como Dios. Dios está en todo lugar, en todo el tiempo. Satanás, como es ser criado, está limitado, hermano, en distancia. Él está solamente en un lugar a una sola vez. Pero él tiene consigo demonios que trabajan con él. Entonces, Satanás puede estar en otro estado personal, pero dices tú, ¿por qué me atacan tanto todo el tiempo, continuo, todo el día, cada rato, día y noche, constante? ¿De dónde esto? ¿Son demonios? ¿Son ataques de demonios sobre tu alma espiritual? Lo que te quiero hablar esta tarde, hermano, es bien importante. Escucha lo que te voy a decir. ¿Por qué es que si nosotros ya hemos vencido? La Biblia dice que somos más que vencedores ya. En otras palabras, no estamos peleando para ganar la victoria. Cristo ya ganó la victoria. Yo estoy peleando para poseer, reclamar el territorio ya ganado de Cristo. El diablo y los demonios están derrotados y destruidos por Cristo en la cruz. Solo mi trabajo no es derrotar y destruirlo, ya está. El diablo y los demonios destruidos por Cristo. A mí me toca funcionar y trabajar y tomar la autoridad y el poder que Cristo ya me dio. En otras palabras, el terreno que Cristo ganó ya es mío. Y el diablo no lo puede ganar porque no le pertenece. Yo, mi alma, mi espíritu y mi alma y mi cuerpo, cuando yo fui redimido, la sangre de Cristo me redimió completo. Mi espíritu fue salvo instantáneamente. Mi alma está siendo salva progresivamente y mi cuerpo va a ser salvo últimamente cuando yo muera o Cristo venga en el rapto. Entonces Cristo hizo provisión de redención para tu espíritu, alma y cuerpo, y pertenecemos a Cristo. Mi espíritu es de Cristo,
mi alma y mi cuerpo es de Cristo. Pero, aunque Satanás está derrotado y destruido por Cristo, sin embargo, él cree todavía que puede ganar la victoria sobre los cristianos. Y todos tenemos problemas, pero ¿por qué es de que si Cristo ya lo derrotó y lo destruyó y lo desarmó con todos los demonios y somos más que vencedores, hermano, ¿por qué el diablo sigue atacando continuo, constante, seguro, sin descansar? ¿Sabes tú que él no duerme? Día y noche detrás de ti los demonios tratándote de destruir, hermano. De eso es lo que está hablando aquí. Fortalecidos en el Señor y en el poder de su fuerza. Tú no puedes contra ellos, son más fuertes que tú. Pero tu fuerza no está en ti, está, dice aquí, en el Señor y en el poder de su fortaleza. Yo estoy ganando la victoria porque la victoria Cristo ya la ganó. Yo venzo al enemigo porque Cristo ya lo venció. Yo lo derroto porque Cristo ya lo derrotó. Pero lo que te quiero hablar yo aquí es que la estrategia, fíjate lo que dice el verso 11, vestido de toda la armadura. Si tú estudias la armadura, hermano, Cristo es la armadura. Todas las partes del cuerpo de un soldado romano que representa aquí es Cristo. Cristo, tú te pones a Cristo. Yo estoy en Cristo y Cristo está en mí. Y todas las áreas de mi vida están cubiertas por Cristo. ¿Entiende? Entonces, si el diablo está derrotado y destruido, ¿por qué sigue atacándome a mí y a ti constantemente creyendo que puede ganar la victoria? Y dice aquí, vestido de toda la armadura de Dios para que podáis estar firmes, seguros, estables, victoriosos, hermano. Pero aquí, esta es la palabra que quiero estudiar contigo. Dice, contra las acechanzas del diablo. Acechanzas. En otras palabras, el diablo no puede directo destruirte porque yo no pertenezco a él. Cuando Cristo me salvó, me trasladó del reino del gobierno que él tenía sobre mí. Cristo me compró con su sangre, hermano. Mi espíritu ahora está lleno de la vida de Cristo. Antes estaba muerto, ahora tengo la vida de Cristo en mí. Mi alma ahora está siendo salva porque el Espíritu Santo y la vida de Cristo en mi espíritu están salvando mi alma, no para ir al cielo, del poder del pecado y las asechanzas del diablo. De eso me está salvando, de todas las trampa. Esa palabra acechanza, de esto es lo que te quiero hablar por unos cuantos minutos, hermano. Esa palabra acechanzas, hay otra versión que dice, escucha esto, bien importante. Esa palabra acechanzas podemos explicarla así, son estrategias, planes, métodos, trampas del diablo. En otras palabras, el diablo no puede contigo, ni con Cristo, ni contigo. La única manera que el diablo te puede conquistar es con una acechanza. ¿Sabes qué es una acechanza? Es, por ejemplo, así como un león que anda buscando a un venado. Pero el venado sabe, o el león sabe que el venado corre más recio. Y si el león se le echa encima al venado de lejos, el venado corre demasiado recio, el león no lo puede alcanzar. Entonces el león se esconde, hermano, y te estoy explicando la palabra acechanza, que quiere decir esperando un momento oportuno cuando tú te descuides por tu debilidad y el enemigo mira la oportunidad y aprovecha ese momento para acecharse sobre ti y destruirte. En otras palabras, el león no nada más porque mira un venado le empieza a correrlo, sabe bien que no lo puede alcanzar. El león se esconde y va acercando y acercando hasta cuando él sabe que él tiene la fuerza
Él tiene la fuerza para derrotar ese venado, pero no la velocidad para alcanzarlo. Entonces espera el momento preciso. Y si mira un venado que está solo, aislado, herido, lastimado, manqueando, sangreando, ahí pone su mirada, porque está esperando acechanza, está esperando un momento preciso que puede usar una trampa por causa de la debilidad tuya, o del venado en este caso, que está débil, sangreando, manqueando, y el león sabe y aprovecha. Eso es lo que te quiero decir. Acechanza es que el enemigo busca tu vida y busca una debilidad donde tú te descuides. Y ahí ataca ese momento preciso, como el león lo ataca precisamente cuando está cerca y está herido, y lo alcanza y lo devora. Por eso dice la Biblia, hermano, en Santiago, dice, como un león, sometidos pues a Dios, resistid al diablo y de vosotros huirá. Pero luego Pedro dice también que nosotros, el diablo, como un león rugiente, dice la Biblia en 1 Pedro 5:8. Sed sobrios y velad, vuestro adversario el diablo, como un león rugiente, buscando. Fíjate lo que dice. Anda buscando a alguien a quien él encuentre que está descuidado de su alma, de su mente, de su voluntad y de su cuerpo. Y espera el preciso momento, lugar exacto, donde puede aprovechar la oportunidad para acecharte sobre ti como una fuerza, como león. Y dice ahí, para devorarte, no nada más morderte. Devorar quiere decir te hace pedazos, te mata, te destruye. Entonces, ¿qué son, hermano? ¿Qué son las acechanzas, los métodos, las estrategias que el diablo usa para acecharse contra nosotros? Quiero que escuches esto. Te voy a dar una y le voy a poner por nombre esto, hermano. El diablo, una de las métodos, te voy a explicar los métodos, las estrategias, planes que el diablo busca en tu vida como una debilidad o un descuido o una oportunidad para tomar ventaja de tu vida. En 1 Tesalonicenses, mira lo que dice este verso. 1 Tesalonicenses, capítulo 2. 1 Tesalonicenses, capítulo 2, en el verso, hermano, 17 y 18. 1 Tesalonicenses, capítulo 2, verso 17 y 18. Escucha este verso. La primera palabra es, el diablo quiere estorbarte. Dice la Biblia así, 1 Tesalonicenses 2:17. Hermanos, separado de vosotros estoy por un corto de tiempo.

ir una vez, dos veces, vez tras vez he querido ir a verlo, dice el verso 18, pero Satanás me estorbó en el camino. Fíjate lo que dice, Satanás, yo tenía un plan, yo tenía un propósito, yo tenía un deseo, me metí en el camino e iba rumbo para allá y no pude llegar a verlos porque Satanás puso una trampa en el camino y me estorbó y no pude, me tuve que regresar. Luego le calé otra vez ir y no pude, otra trampa. Yo quisiera verlo, pero Satanás me ha estorbado en el camino. La palabra aquí es, el método que el diablo usa es estorbarte en el camino. Estudié esa palabra estorbar, escucha lo que dice. ¿Qué quiere decir estorbar? Dice alguien, iba por el camino, hermano, y hubo un choque y me estorbó. Me detuvo, me aplacó. Yo ya iba para allá, pero un choque que hubo en el camino me detuvo, me aplacó. Mi destino. Ok, la palabra estorbar quiere decir esto, hermano, escucha, de que hablándolo en lo espiritual, el enemigo, es alguien va delante de ti y usa, escucha esto, usa personas o circunstancias o gente y te los pone en el camino el diablo para lastimarte y herirte y para detenerte del camino del crecimiento espiritual en el Señor. Eso es un estorbo. El diablo usa gente, problemas y circunstancias y en el camino estorba con personas que te hieren, te lastiman, te ofendan, circunstancias, problemas que vengan a tu vida. No son coincidencia, hermano. Dice aquí en Efesios donde leímos, dice, porque no tenemos lucha contra sangre y carne. Tú no estás peleando, tu guerra es física. Sí es física, una persona o circunstancia. Pero el problema no es la persona. La persona, el diablo le está usando para estorbarte, detenerte, lastimarte, herirte, ofenderte. Si estás en una iglesia, dijo, me salí de la iglesia, hermano, ¿por qué? Porque me ofendió el pastor. ¿Me ofendieron? Me lastimé y ahora no voy a la iglesia, estoy lastimado y estoy herido. El diablo, hermano, pone personas. Yo no estoy diciendo que el pastor, el diablo lo usó, porque la gente es bien ofensiva también. Yo te estoy diciendo que si el diablo mira que una persona te ofende y tú eres bien fácilmente ofensiva, cualquier persona te va a ofender y el diablo te va a poner personas en el camino que te lastimen, te hieren, te ofendan, hermano, y tú no perdones lo que les te han hecho. Eso es un estorbo en el camino para sacarte de la iglesia, sacarte de la voluntad de Dios, sacarte de los planes y los propósitos que Dios tiene para ti. Esa palabra estorbar, yo miré una película una vez de unos soldados, escucha, te estoy explicando la palabra estorbar. Estos soldados iban a ir a atacar a otro ejército, pero había un río grande y había un puente. Y la única manera de ir a conquistar al enemigo era pasar por el puente. Entonces aquel enemigo que lo estaba esperando dijo, estos son muchos y muy fuertes, el ejército nos van a conquistar a guerra. Entonces inventaron un plan y dijeron, ¿sabes qué? La única manera de detenerlos y estorbarlos de que no nos ataquen es, si el puente es la única manera de pasar, vamos a explotar y destruir el puente. Entonces, cuando el enemigo iba cruzando el puente, lo explotaron totalmente. Todos los que estaban en el puente fueron destruidos y los que no alcanzaron a entrar se quedaron en el otro lado. Eso es lo que te estoy hablando. Un puente que quedó quebrado, destruido, te aplacó, te detuvo. Tuvo de los planes y los propósitos que Dios tenía para ti, porque destruyó el puente o
Te estoy diciendo.

0: siendo el diablo te pone trampas en el camino por personas y cosas y circunstancias para detenerte y sacarte de la voluntad de Dios. Eso, un estorbo. Lo que tú estás pasando no es casualidad. Acuérdate lo que dice la Biblia. No tenemos lucha contra sangre y carne. Sangre y carne son personas. El diablo es un espíritu. El diablo no tiene sangre y carne. Tú y yo tenemos sangre y carne. Entonces, si mi guerra contra el diablo no es sangre y carne, quiere decir que no es la persona. Es el diablo que usa. Así como el puente fue destruido para el enemigo que no entrara, el diablo te va a poner una trampa de una persona o circunstancia para ofenderte y lastimarte. Se sales de la iglesia, te ofendes, te lastiman, pierdes la bendición de ir a o escuchar la palabra, estar en la iglesia. Te estoy hablando que el diablo usa el método de estorbar. Esa es la primera palabra. Quiero darte otra, hermano, otra palabra. Y la palabra segunda que te quiero hablar, que el diablo usa, hermano, es la tentación. La tentación. La tentación es diferente al estorbo. El estorbo es algo que te aplacó, te detuvo, no te dejó progresar, te estorbó. La tentación es diferente, hermano. Dice en Santiago, hermano, en el capítulo 1, dice en el verso 13. Te estoy hablando que la segunda estrategia y plan del enemigo es la tentación. Escucha, dice, cuando alguno es tentado, no diga que es tentado de parte de Dios, porque Dios no puede ser tentado del mal, ni Él tienta a nadie. Nunca digas tú, Dios me tentó, me está tentando a ver si... No, Dios nunca es tentado, ni Él tenta a nadie. Hermano, ¿qué es una tentación? Eso es lo que te quiero explicar. Y dice aquí, si no, no es Dios, sino que cada uno es tentado cuando sus propias concupiscencias es atraído y seducido. En otras palabras, en tu carne. La otra era algo que te hicieron por fuera una persona y se metió a tu corazón. Esta es el enemigo usando tu carne, los deseos de tu carne. Escucha esto, hermano. El enemigo usa los deseos. Escucha esto. Los deseos, todos los deseos que uno tiene, son naturales de Dios. En otras palabras, el comer es natural, pero puedes comer demasiado. El dormir no es mal, debes de dormir, pero no demasiado. ¿Entiendes? El deseo del sexo sexual, todo lo tiene, pero debe de ser a tu esposa. En otras palabras, todos los deseos son de Dios, pero tienen que ser controlados por el Espíritu de Dios. Y cuando el enemigo te tenta, hermano, quiere usar un deseo legítimo, normal, que yo tengo y tú tienes en tu vida para gozar, dado por Dios. Pero el enemigo lo exagera de tal manera que se salga fuera. Escucha, que se salga ese deseo fuera de los planes que Dios tenía para ese deseo, que era legítimo y bueno, en orden, en su lugar, controlado por el Espíritu. Entonces el diablo te tenta, quiere decir, tus deseos, hermano, los toma y los exagera para que puedas satisfacer. Escucha, solamente Dios puede satisfacerlo dentro. Tu vida solamente puede ser satisfecha por Dios en los deseos legítimos, en controlado, dominado por el Espíritu Santo. La comida es buena, dormir es bueno, hermano, el amor es bueno. Todo es bueno y es un regalo de Dios cuando está controlado y usado ordenadamente. Pero el diablo dice aquí, hermano, entonces cada uno cuando es tentado, tentado quiere decir, hermano, que el diablo usa los deseos y los saca fuera de lo normal para que lo satisfagas con algo ilegítimo. En otras palabras, algo que no va con el plan divino de Dios. Por ejemplo, la Biblia dice, ¿sabes tú que Cristo fue tentado por el diablo, hermano? Dice Mateo capítulo 4, verso 1. Entonces Jesús fue por el Espíritu al desierto para ser tentado. Ahí está. El diablo te tenta para mal, Dios te prueba para bien. El diablo te tenta para sacar lo peor de ti, hacerte pecar. Dios te prueba para sacar lo mejor de ti y para hacerte edificar. ¿Entiendes eso? El diablo te tenta para hacerte pecar. Dios te prueba para hacerte purificar. Aquí dice la Biblia que Cristo fue llevado para el desierto para ser tentado. Satanás, la palabra Satanás es tentador, ser tentado por el diablo. Escucha, quiero que mires cómo la tentación viene. Después de haber ayunado 40 días y 40 noches, tuvo hambre. Entonces vino a él el tentador, el diablo. Escucha, hermano, te dije que una estrategia es cuando el diablo busca una debilidad y le espera. Espera una debilidad y en un momento descuidado de tu vida. Fíjate, Cristo, hermano, después, ¿por qué no vino al día 30 o 35 o 37 o 38 o 39? ¿Por qué después de 40, hermano? Porque era el tiempo preciso cuando dice aquí que Cristo tenía hambre. En otras palabras, te dije que el diablo anda buscando una acechanza, es una debilidad, que el diablo anda buscando una oportunidad, una puerta. Cristo era, aquí va, hermano. Cuando te sientes solo, Cristo estaba solo en un desierto, no había agua, no había árboles, no había gente, hermano. 40 días, su carne estaba débil, deseaba comer. Te estoy diciendo que una acechanza, el diablo esperó precisamente el momento cuando estaba solo, aislado, con hambre, débil, hermano, y nadie con él. Ahí preciso entró el diablo a tentarlo y le dice, di a estas piedras que se conviertan en pan. No es pecado comer pan. ¿Cuál era el pecado? Cristo dijo, mi comida y bebida es esta, que yo haga la voluntad de Padre. Cristo traía una misión dentro de su espíritu, por eso estaba ayunando, para ordenar su vida perfecta, el plan divino que traía de venir a salvar al mundo. Y la tentación del diablo en la carne era sacarlo de la voluntad del Padre y del propósito que él tenía de salvar al mundo y que se sujetara a los deseos de su carne. Esperó el preciso momento exacto para tentarlo. Y yo te estoy diciendo que la tentación viene el momento preciso y exacto cuando estás solo, desalentado, desanimado, débil y triste. Y el diablo ahí busca el preciso momento para tentarte y sacarte fuera de la voluntad de Dios. Dicen que la batalla más grande contra el enemigo es conocer a tu enemigo y los métodos que usa. Cristo estaba lleno del Espíritu Santo y venció con la unción del Espíritu en la voluntad del Padre y la palabra de Dios. Y de esta manera vencemos nosotros también todas las estrategias del enemigo y somos más que vencedores en Cristo Jesús. Amén. Yo te bendigo, hermano. Yo te espero que vengas a visitarme. 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Dios te bendiga y acuérdate que somos más que vencedores en Cristo Jesús.
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1: Así escuchábamos ese anuncio. Y cuando son las 5:41 de la tarde, 5:41, se presenta Elizabeth Ruiz y continuamos con los saludos y las complacencias.

Escucharon ese bonito tema y se ha comunicado con nosotros Oscar Domínguez de Matamoros, Tamaulipas. Él ha solicitado el canto La Biblia con Nancy Muñoz.

Así escuchábamos ese bonito tema cuando son las 5:51 de la tarde, 5:51. 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
1: Hermana Lupita Guillén, ¿estamos al aire?
2: Buenas tardes a todos. ¿Cómo están? Dios les bendiga. Vamos a seguir con el plan, el propósito de Dios, para seguir hablando de la palabra de Dios. Entonces, quiero decirles que no pudo mi esposo ahora, pero vamos a seguir adelante confiando en Dios, ¿verdad? Así que voy a orar para tener la ayuda de nuestro Dios y comprender su santa palabra. Oremos todos. Bendito Dios y Padre nuestro, que tu morada está en las alturas de los cielos. Bendito sea tu nombre, ya que eres nuestro Dios, y creemos que tú eres amor, porque tú quieres ayudarnos, tanto físicamente como moralmente y espiritualmente. Y te pedimos que nos dirijas, especialmente en esta hora, así como todos mis hermanitos oyentes de la radio, donde quiera que estén, y no, que tu bendición sea con ellos. Lo pedimos humildemente en el nombre de Jesús nuestro Salvador. Amén. Amén. Muy bien, así que vamos a hablar ahora acerca de un punto bien importante, que es lo que necesitamos cada uno de nosotros. Y les voy a invitar para que me acompañen, si gustan, anotar la cita en el libro de Hechos, capítulo 3, versículo 19. Vamos a ver estas palabras. Dice así: así que arrepentíos y convertíos, para que sean borrados vuestros pecados, para que vengan de la presencia del Señor tiempos de refrigerio. Vamos a leerlo de una manera más sencilla, porque este versículo es bien valioso. Dice así: así que arrepiéntanse y conviértanse, para que sean perdonados sus pecados, para que vengan de la presencia del Señor tiempos de ayuda, de fortaleza. Y eso es algo bien bonito, bien importante, que ustedes y yo podemos desde ya ir valorando. Así que, como dice el versículo, la primera palabra es arrepiéntanse. Tenemos una necesidad grande del arrepentimiento. Y esas palabras que están escritas aquí en este libro de Hechos 3:19, las dio aquel hombre que antes su primer nombre era Saulo, de ese lugar llamado Tarso, ¿verdad? Vamos a recordar un poquito quién era Saulo de Tarso. Él era un hombre muy estudioso, ¿verdad? Muy preparado en ese tiempo. Así que ese hombre, ¿qué era lo que hacía? Sabía que el Señor Jesús ya estaba presente en muchos lugares. Pero ¿qué pasaba? Saulo era muy celoso, y según defendía Así que él lo que hacía era buscar a los profetas, a los que predicaban la verdad. ¿Y qué pasaba? No nada más los buscaba, sino también los mataba. Y cuando se dio cuenta del Señor Jesús, también de esa manera él tenía ese plan, buscarlo y matarlo. Entonces, ¿qué pasa? Así estuvo un buen tiempo. ¿Por qué? Porque él se sentía seguro de sí mismo. Él decía, yo no me voy a dejar de los demás, así que yo voy a defender. Y iba y agarraba y los ponía presos a los siervos de Dios. Pero ¿qué pasó? Un día, no muy tarde, Dios es tan misericordioso que se le presentó frente a frente. Y entonces, cuando vio al Señor, él cayó a tierra y se sintió completamente, ¿cómo podríamos decir? Imposible. ¿Por qué? Porque él escuchó esas palabras que Dios decía, Saulo, Saulo, ¿por qué me persigues? Entonces, ¿qué es lo que el Señor Dios le dijo a él? ¿Por qué me persigues? Porque Dios nos ha dado a conocer que todo lo que hagamos a nuestro prójimo es como si se lo hiciésemos a él, ¿verdad? Así que Saulo mataba a los cristianos, buscaba a Cristo Jesús para también matarlo. Por eso el padre le dijo, ¿por qué me persigues? Pero entonces, ¿qué es lo que le dice Saulo? Oh, Señor, ¿quién eres, verdad? Entonces le dice Dios, yo soy a quien tú persigues. Y Saulo en ese momento le dice, Señor, ¿qué quieres que haga? Así que le dice Dios, vete a tal lugar y ahí te voy a decir lo que debes de hacer. Así que Saulo de Tarso quedó ciego con la presencia del Dios Todopoderoso y obedeció, se fue a aquel lugar donde Dios le había indicado. Así que cuando ya se encontraba en ese lugar, él tuvo la oportunidad de arrepentirse de lo que estaba haciendo. Lo que hacía no era agradable a Dios. Y él tuvo un cambio de vida, un arrepentimiento. ¿Por qué? Porque nosotros sabemos que a través de esa experiencia que tuvo Saulo de Tarso, ya no se llamó Saulo, sino ahora se llamó Pablo, un hombre que escribió el libro de los Hechos. Y así también otros libros más que son por medio de la palabra de Dios, porque Dios le indicó. Oh, así que nos estamos dando cuenta que esta persona que fue Saulo de Tarso, después tuvo un arrepentimiento y tuvo ese consejo de que escribió allí en Hechos 3:19. Que hoy para nosotros es una grande bendición. ¿Por qué? Porque aquí podemos entender que lo dice un hombre que verdaderamente se arrepintió. ¿Por qué? Porque en lugar de seguir matando a los profetas, a los siervos de Dios, a los que predicaban la verdad, ahora él se convirtió en un apóstol de Cristo Jesús. ¿Y qué es lo que hacía? Iba de lugar en lugar, de ciudad en ciudad, hablando de el grande poder, el grande amor que tiene Cristo Jesús para con nosotros. Porque él estuvo allí también presente cuando crucificaban a nuestro Salvador. Así que nos damos cuenta que por su vida, que él después de haberse arrepentido, tuvo otra forma de ser. En lugar de atacar a los hijos de Dios, él se hizo un hijo de Dios. Y espero que con la ayuda de Dios esta meditación nos vaya ayudando en nuestra vida diaria, ¿verdad? Así que vamos a leer otra vez el versículo, la cita bíblica de Hechos 3:19. Y mismo Pablo, que antes había sido Saulo de Tarso, ahora así dice con estas palabras: así que arrepiéntanse. Oh, esta palabra es bien importante. ¿Qué significa arrepentimiento? Arrepentimiento significa que un cambio en la vida, que lo que practicábamos ya no lo vamos a seguir practicando. Eso es lo que significa un arrepentimiento: dejar lo malo, pedirle perdón a Dios, decirle: Padre, perdóname, no deseaba hacer esto, pero era débil. Vamos a ver algunas cosas, algunos puntos en nuestras vidas que hemos cometido errores. Voy a hablar uno de ellos tan sencillo. En el caso de una mujer que le gusta mucho las diversiones, la fantasía, como por ejemplo, mucho la pintura en la cara, ¿verdad? También en la vestimenta, mucho escote, que la mayoría del cuerpo de esa mujer está a la luz de todos. Y luego, muchas de las veces, se le hace tan fácil a esa mujer tener un trabajo que se le llama, ¿cómo podríamos decir?, una mujer prostituta, ¿verdad? Así que tiene esa debilidad, le gusta mucho la música, el baile, se enamora con facilidad y a la vez también piensa en el dinero. Entonces se le hace fácil obtener ese tipo de trabajo. Pero, ¿qué pasa? ¿Qué pasa cuando va conociendo a Dios a través del tiempo y se da cuenta que Cristo viene pronto? Entonces le hablan otras personas y llega el momento en que esa mujer se arrepiente y dice: oh, perdóname, oh Dios mío. ¿Qué es lo que el siguiente punto que dice aquí Pablo que se va a ver y que nos aconseja? Como dice, y lo vuelvo a repetir, arrepiéntanse y conviértanse. Ahora, vamos a analizar la palabra, ¿qué es convertir? En realidad, es un cambio en la vida. ¿Por qué? Porque el arrepentimiento tiene mucho que ver con los pensamientos, de una forma interna. ¿Sí? Qué bonito es, ¿verdad?, de que nos arrepintamos. Entonces, eso, como lo vuelvo a repetir, es en la forma interna. Pero el convertirnos también, eso significa una actitud diferente, pero ya no interna, sino externa, por fuera. Porque esa mujer que se vestía y tenía ese trabajo de prostituta, cuando nos damos cuenta que se ha arrepentido y nos damos cuenta también que eso lo llevó a cabo en sus pensamientos, porque ha sido convertida, sus actitudes ya son diferentes, ¿verdad? Así que Pablo aquí nos está dando a conocer que es bien importante tanto el arrepentimiento como la transformación. ¿Por qué? Porque él aquí nos dice que un arrepentimiento, pero que no es sincero, entonces no hay ningún cambio en la vida. Vamos a analizar, porque el tiempo que el Señor Jesús viene ya es pronto, y pues queremos todos ser salvos. Así que también ustedes y yo vamos a pensar: ¿cómo es mi vida? ¿Qué es lo que estoy haciendo que le agrada a Dios? o qué es lo que no estoy haciendo que le agrada a Dios. Así que en este versículo estamos analizando lo que es un verdadero arrepentimiento. Tiene que ser aquello que convierte la vida de la persona, ya sea hombre o mujer. Ahora vamos a ver, quiero compartir con ustedes el ejemplo que les puse de una prostituta, pero vamos a ver el verdadero arrepentimiento en unos personajes de la Biblia, como por ejemplo ya ven que cuando el Señor Jesús les hablaba y les decía arrepiéntanse, muchos aceptaron, y no nada más con el Señor Jesús, sino también en el caso de Juan el Bautista, ¿verdad? Así que Juan el Bautista también, él les decía, vengan, arrepiéntanse, porque el Cordero de Dios viene. Así que, ¿qué es lo que hacía después de haberse arrepentido de esos pecados tantas personas que escuchaban el mensaje de Juan el Bautista? Sentían esa tristeza y le pedían a Dios, y el siguiente paso era bautizarse en las aguas del río Jordán, que simbolizaban un lavamiento del pecado. En otras palabras, al tener un arrepentimiento sincero, entonces la sangre de Cristo que derramó en la cruz por nosotros, Él le dice al Padre, Padre, perdónalos. Y qué hermoso es que ustedes y yo tengamos ese arrepentimiento sincero que se está llevando a cabo por medio de nuestros pensamientos. Pero vamos a ver ahora, en el caso de un verdadero arrepentimiento, en el personaje de Pedro. Pedro fue un discípulo de Cristo. Él estuvo con Cristo 3 años y medio. Él veía lo que Jesús hacía, que resucitó aquel muerto que tenía ya 3 días, que su cuerpo ya estaba descompuesto. Pero ¿qué pasó? Cuando les preguntó a la familia, ¿por qué lloran? Ah, Señor, porque murió. Si tú hubieras estado aquí, no hubiera pasado eso. Pero entonces se le dijo, vamos. Y cuando llegó allí, le dijo, quiten la piedra. Y al quitar la piedra, le llamó, sal fuera. Y ese hombre resucitó. Así que Pedro, y como todos los discípulos, veían esos milagros grandes. Cuando dio a 5,000 o más personas con solamente 3 panes y 2 pescados. Así que esos milagros eran maravillosos, que nadie los había hecho. Pero, ¿qué pasó?

llamado tres veces. Oh, señor, no puede ser. Pero ¿qué pasó? Al poco tiempo, agarraron al Señor Jesús, lo amenazaron, lo golpearon. Y cuando Pedro vio esto, rápido tuvo miedo. Así que los soldados y los mismos enemigos de Cristo Jesús le hicieron la pregunta a Pedro: ah, tú eres uno de esos. ¿Y qué contestó Pedro? No, yo ni siquiera lo conozco, ¿verdad? Pero en ese momento, Cristo le había dicho antes de que el gallo cante, tú ya me habrás negado tres veces. Y entonces en ese momento el gallo comenzó a cantar. Y rápido Pedro recordó lo que Jesús le había dicho. ¿Y qué hizo Pedro? Se arrepintió. Se arrepintió, tuvo un dolor tremendo. Lloró. Pero ese fue un verdadero arrepentimiento en su mente. ¿Por qué? Porque desde esa vez en adelante, Pedro no volvió a negar a Cristo. Al contrario, lo hizo más valiente. Estuvo dispuesto a morir. Y cada uno de nosotros sabemos que Pedro también fue crucificado. Pero él dijo: yo no soy digno de ser como Cristo Jesús crucificado. Así es de que, con la cabeza hacia abajo. Y así murió Pedro. Entonces, estamos analizando de un verdadero arrepentimiento. Pero ahora vamos a ver cuáles son los frutos de ese verdadero arrepentimiento. Como vimos en Pedro, la obediencia. Al obedecer a Dios, con ese arrepentimiento sincero, entonces sentimos un placer y un gozo obedecerle después de que hubo ese verdadero arrepentimiento. Y de ese momento en adelante ya no se justifica el pecado. ¿Por qué? Porque muchas de las veces justificamos lo malo que hacemos. Entonces eso significa que no es correcto. Ahora vamos a ver el otro personaje que tuvo aparentemente un arrepentimiento, pero era un arrepentimiento, podríamos decir, no sincero. Y este personaje fue Judas. Judas, teniendo también todo el tiempo, los 3 años y medio de andar con Cristo Jesús, él, en lugar de meditar en el carácter de Cristo Jesús, ¿qué es lo que hizo? Él lo que veía eran las cosas terrenales. Él pensaba solamente en lo material, en el dinero. Así que él estuvo dispuesto a entregar al Salvador. Por 30 monedas yo lo entrego. ¿Y qué hizo Judas? Se puso de acuerdo con los traidores, con los soldados. Así que dijo: yo le voy a que yo les dé un beso, ese es. ¿Y qué pasó? Lo cumplió. Recibió las 30 monedas de plata, fue, encontró al Señor Jesús, le dio un beso, hipócritamente lo agarraron. Desde ese momento lo empezaron a golpearlo cruelmente. Pero cuando Judas vio eso, entonces él pensó que no era correcto. Y en lugar de tener un arrepentimiento sincero, tuvo un arrepentimiento, digámoslo así, de remordimiento. Miren qué diferente es la palabra arrepentimiento sincero y arrepentimiento por remordimiento. ¿Y qué pasó? Judas, por ese remordimiento, sabiendo bien que Cristo era bueno, misericordioso, que era el Hijo de Dios, ¿qué es lo que hizo? Dice la palabra de Dios que fue y agarró una cuerda, se colgó en un árbol y de esa manera murió. Es tan importante que nosotros tengamos un arrepentimiento sincero, no un arrepentimiento de remordimiento, porque cuando es ese arrepentimiento falso, no hace que no haya un cambio en nuestras vidas. Y en lugar de hacer ese cambio, de abandonar los pecados, entonces deseamos mejor la muerte. Y muchas personas hasta se han quitado

0: humanidad. Pero de ahora en adelante, con la ayuda de Dios, vamos a seguir el ejemplo de Pablo y ese consejo que dice: arrepiéntanse y conviértanse. ¿Para qué? Porque el siguiente punto y la siguiente bendición, que es al tener un arrepentimiento sincero y abandonando los malos pecados, entonces aquí en este versículo de Hechos 3:19, el tercer punto dice que nuestro Dios borra nuestros pecados. ¡Ah, qué maravilla, verdad! ¡Qué hermoso es que ustedes y yo de ahora en adelante tengamos en la mente y la seguridad de que Cristo ha borrado nuestros pecados! ¿Por qué? Porque en este día nos hemos arrepentido sinceramente y estamos dispuestos a abandonar lo malo. Así que el tercer punto, Dios borra nuestros pecados. Y eso es algo maravilloso. ¿Por qué? Porque eso significa que Dios nos ha perdonado y que cuando Él venga, Él nos va a llevar y nos va a dar la vida eterna. Pero no nada más es esto, sino que también dice Pablo aquí, para que vengan de la presencia del Señor tiempos de refrigerio. Quiere decir tiempos de descanso, tiempos de alivio. Qué hermoso es de que al arrepentirnos, al ya no participar de las cosas pecaminosas, que ya nuestros pecados han sido borrados, y ahora en tiempos difíciles tengamos en mente que Dios no nos ha abandonado. Y de esa manera vamos a poder tener paz y tranquilidad. Pero ¿qué pasa si no hay un arrepentimiento sincero? Entonces, en nuestras mentes, ya cuando vengan los tiempos más difíciles, que es lo que ya estamos viendo. ¿Por qué? Porque así como hubo plagas en el pasado, cuando Dios mandó las plagas a Egipto, por ser un lugar tan pecaminoso, de tanta gente tan pecaminosa, así hoy en día Él lo ha dicho en Apocalipsis, que va a enviar también las 7 plagas. ¿Y de qué va a servir? De que esas personas que no se arrepintieron sinceramente, después vean las plagas y en lugar de sentir paz y tranquilidad, no van a saber ni qué hacer. ¿Por qué? Porque dice la Biblia, su palabra, que el agua se va a hacer como sangre. No va a haber para todas esas personas que no tuvieron un arrepentimiento sincero, sino un arrepentimiento de remordimiento. Y van a querer librarse, pero no van a poder. ¿Qué es otra cosa que va a venir a cabo? Ah, las ranas, ¿verdad? Es la oscuridad. El sol va a calentar demasiado y esas personas van a tener un arrepentimiento de remordimiento, pero no van a tener la protección de Dios. Pero hay algo bien importante que nos dice también, que cuando nosotros nos arrepentimos de corazón, abandonamos esos pecados, como por decirlo así, muchas de las veces tenemos una debilidad en el temperamento que tenemos. Hay un temperamento que se le llama sanguíneo. Y cuando somos así, nos gusta mucho la música. Tenemos un personaje parecido como el hijo pródigo. Nos gusta los convivios, las fiestas, todo eso, ¿verdad? Pero, ¿qué pasa? Muchas de las veces tenemos esa experiencia del hijo pródigo. Ya no tenemos nada en que apoyarnos. Y entonces, pedirle perdón a Dios de corazón. ¿Y qué hizo el hijo pródigo? Dijo así: me levantaré, le pediré perdón a Dios y a mi padre. Y salió caminando. Y ya el padre del hijo pródigo ya lo estaba esperando. Así es nuestro Dios también. Él quiere que nos arrepintamos. Y Él está dispuesto a perdonarnos. Pero ¿qué pasa? No hay que ser como Judas, de remordimiento y después el día de mañana va a ser demasiado tarde porque no va a haber protección. Así que Dios no rechazará a los que han sido arrastrados por el pecado, que han cometido muchos errores, han robado, han matado, han cometido adulterio, han desobedecido a los padres, han tenido en el pasado aquellos de adorar imágenes, ¿verdad? Rechazando los 10 mandamientos de Dios. Pero si ustedes y yo nos volvemos a Cristo Jesús, Él está dispuesto a perdonarnos, pero necesitamos un verdadero arrepentimiento. Y ese verdadero arrepentimiento nos va a ayudar a tener un cambio de vida, así como lo fue con el hijo pródigo. Desde que él llegó con su padre pidiéndole perdón, ya no volvió a ser el mismo hijo que antes. Así que con este grande ejemplo y esa cita bíblica en Hechos 3:19, que sea una bendición para ustedes y para mí, que nos arrepintamos, que cambiemos nuestra forma de vida y dejemos lo malo, para que nuestros pecados sean borrados. Y así tenemos la protección de Cristo en momentos difíciles. Y por último, para poder estar en la presencia del Señor cuando venga con gloria y majestad. Así que Dios nos ayude. Vamos a orar. Padre bendito, reconocemos que somos personas desobedientes, pero Padre, ayúdanos a tener un arrepentimiento sincero para abandonar lo que es el pecado, obedecer los 10 mandamientos. De esa manera te mostramos que te amamos, porque tú lo has dicho en Juan 14:15, si me amas, guarda mis mandamientos, perdona todos nuestros pecados y bórralos, oh Señor, para poder estar de frente a frente cuando tú vengas por segunda vez y que nos lleves contigo y nos des la eternidad. En el nombre de Jesús hemos orado. Amén. Dios les bendiga.
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1: Son las 6:41 de la tarde, hora centro, y estamos continuando. Miguel Leal nos trae En las Alas de tu Amor.

Así escuchábamos ese bonito tema, la higuera con los cristianos del norte. 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

Muy buenas tardes, amable audiencia. Dios les bendiga en este hermoso domingo, en esta preciosa tarde. El Señor nos concede una vez más estar aquí con ustedes. Gracias por apartar este tiempo para estar en esta programación Palabras de Vida. Su servidora y amiga María Ana Mercado saludándole con mucho, mucho gusto. Espero que usted se encuentre bien donde quiera que usted va a estar mirando en otro tiempo esta transmisión. Y a los que nos escuchan a través de la radio, Dios les bendiga grandemente. Espero que hayan tenido una bonita semana. Y bueno, pues aquí estamos ya en esta tarde para recibir el consejo de la palabra de Dios, pidiendo de la guianza del Espíritu Santo que nos ilumine, que nos abra nuestro entendimiento para recibir el mensaje de Dios. Yo sé que usted ya está preparado, como cada tiempo que el Señor nos concede de estar juntos, para que usted pueda anotar las citas bíblicas, para que usted pueda darse ese tiempo de llevar a cabo la lectura de la palabra del Señor en su tiempo, en su espacio. Así es de que yo les invito en esta tarde, para si usted ya tiene su Biblia también ahí preparada, bueno, vamos a recibir el consejo de la palabra del Señor. Y mis hermanos, estamos bien agradecidos con Dios por mirar la fidelidad que no nos deja, su misericordia, sus bondades, sus misericordias. Dios es tan bueno, Dios es tan grande y poderoso que tiene cuidado de nosotros. Estamos de pie el día de hoy porque Él nos sustenta por su pura gracia, por su pura misericordia. Es motivo de gratitud. Yo sé que usted tiene gratitud. Y bueno, como cada oportunidad en cada programa, felicito a todas las personas que están cumpliendo años el día de hoy. Si usted es esa persona, pues muchas felicidades donde quiera que nos mire, donde quiera que se encuentre, que Dios le bendiga grandemente y que esté pasando un bonito tiempo. 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